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1: 7:30.
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0: 7:48.
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1: 8 en punto en Melodía.
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4: Quien les habla, su amigo Jaén Palma, les damos el saludo correspondiente junto con don Edgar Añari García en la mesa de conducción. Don Edgar, reiterado saludo.
5: Reiterado saludo para todos ustedes, amigos oyentes. Hoy un día tan especial. Así es, un saludo cordial para todos los amigos que están escuchando Radio Melodía por el Día Internacional de Trabajo. Y también agradecimiento para todas las personas que nos escriben, saludándonos por el Día del Trabajo. Sí, hay muchísima gente que está escribiendo. Bien, vamos con Yoral Exteriores. Yoral, te escuchamos, adelante.
6: Perfecto, estamos acá en el sector de Chapi Chico. Nos encontramos, si no se hablamos con Edgar González, ¿cómo está usted?
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6: viniendo a la misa de la Virgencita de Chapi en este Día del Trabajo, Día de San José Obrero. Tu saludo para Melodía.
8: Un abrazo a todos, como buenos cristianos viniendo de la Virgen a celebrar también su aniversario de la Virgen. Y saludar por intermedio también de ustedes a todos los trabajadores de Arequipa. Es un día de fiesta, es un día de amor, es un día de recogimiento y a la vez también un día de alegría. Un abrazo inmenso y fraterno a todos los trabajadores por el Día del Trabajo y a todos los arequipeños amigos de Radio Melodía.
6: Bien, con relación a bastante gente, ¿no? Se nota que hay orden. ¿Cómo lo ha visto usted?
8: Bueno, sí, sí. Siempre vengo todos los años y cada año veo que efectivamente hay más orden, más control y bueno, la gente también toma conciencia. Son ordenados, no generan inconvenientes, lo hacen que esta fiesta sea íntegra y sea pura.
6: Bien, de otro lado, ¿tiene usted alguna novedad referente a los resultados de la OMPE? ¿Le han comunicado algo o aún está a la espera de los oficiales?
8: Aún estamos a la espera, efectivamente. La OMPE está caminando a paso lento, pero esperemos que este camino de paso lento sea pues real y sea el reflejo de la voluntad que ha dado el pueblo en las ánforas el 12 de abril.
6: ¿Es un pedido a la Virgencita de Chapi que está usted diputado?
8: Agradecerle a la Virgen, porque creo que esos logros que se tienen, si no tienen la divinidad y si no tienen la decisión, es gracias a ellos, definitivamente. Gracias al pueblo de Arequipa que ha sido tan generoso en confiar en nosotros y a la Virgen de Chapi que nos ha dado esta licencia.
6: Bien, de salir, de ser los resultados, como ya se espera los resultados, que no se anulen las elecciones, o qué sabe Dios usted lo que pasará. ¿Cuáles son sus proyectos en cartera, lo que le podría estar prometiendo en carácter de ley a Arequipa?
8: Como lo he dicho en mi campaña, efectivamente hay leyes transversales, hay leyes importantes, y sobre todo en la función de fiscalizar. Hay muchísimas obras en Arequipa, aproximadamente 146 obras paralizadas, que le llaman trabadas, y que ya han generado una inversión y no producen. A eso vamos a abocarnos prioritariamente y a crear leyes transversales como la Ley General de la Modernización de Mercados, la Ley de Actualización del Transporte, la Ley también del Saneamiento Físico Legal Abreviado y otros más. Vamos a darle al equipo todo lo que nuestro esfuerzo y nuestra capacidad, lo que dijimos en campaña lo ratificamos y ahora y ante la Virgen con mayor razón.
6: Hay megaproyectos que están paralizados, ya hablemos de más, el gasoducto, igual también la petroquímica, el puerto de Corío, creo que esos son ejes de desarrollo que están paralizados.
8: Es muy cierto. Desgraciadamente son obras, lo tenemos de cerca, en macro. Majes Iguas 2, ¿cuántos años? Si no, han pasado algunos congresistas, han dicho que lo han destrabado, que ya está, que están avanzando, que absolutamente en nada. El puente, en la carretera de Arequipa a La Joya, un puente, 4 gestiones, 4 gobernadores, 16 años, y sigue paralizado. Acá cerca nomás, uno de los, y en micro, el hospital de el mundo, el hospital de el cáncer, los colegios, los acá en el hospital de Veneche, que ya hubo hasta presupuesto, y en el Seguro Social en San Martín de Socavay hay una casa donde se comparte la mitad Minsa, la mitad de salud, y a 2 cuadras hay un hospital de salud trabado hace más de 8 años. Eso no se puede permitir, en eso vamos a ser enérgicos, y la población se sigue desatendiendo o siendo atendidos en tumulto, en desorden y hasta más proclives a otros contagios y otras enfermedades.
6: Entiende, lo dejamos, no sé si en estudios tengan algún interrogante para el virtual el diputado de la República.
4: A ver, gracias Yoral, entonces con el flamante diputado, ¿no? Ya se conoció prácticamente. Bueno, el tema de Majes Iguas 2, si bien es cierto, está en manos de gobierno central, lo ha pasado gobierno central. ¿Qué se podría hacer desde la Cámara que usted va a representar a Arequipa, ¿no? Ahí ahora en el nuevo Congreso?
8: Bien, pues en el tema de Majes Iguas, es una obra que ha pasado al gobierno regional, al gobierno central, ha pasado por todas las manos. Pero creo que nosotros los diputados, dentro de nuestra función, independientemente de fiscalizar, normar y representar, sobre todo, está fiscalizar. Es lo que vamos a hacer ahora. Ya esto que dice de ser una pasada de mano, o la pelota se la pasen de mano en mano, o de pie en pie, y nadie lo asuma en forma seria. Acá vamos a invitar a todos los señores congresistas que hemos salido electos para hacer en una forma colegiada de una vez. Majes Iguas ya debe de ir. Ya el tiempo ha sido más que prudente y razonable para que se sanen todas las trabas que ha tenido. Esto es urgente.
5: Claro,
8: Arequipa La Joya, claro. Es urgente. Un puente, como le digo, un puente no puede durar más de 4 años para que se ejecute. Entonces, y así como estas, hay muchísimas obras. Vamos a darle prioridad a la fiscalización.
5: Claro, porque usted sabe, ¿no es cierto? Usted sabe de que no tienen esta capacidad ejecutiva los congresistas, en este caso los diputados. No tienen, no manejan presupuesto para hacer obras tampoco. Entonces tendrá que hacer coordinaciones para agilizar de repente a nivel de Majes, que sea el gobierno central que ya ha tomado este proyecto para que lo agilice y lo más pronto para que veamos resultados. En eso deben estar enfocados ustedes.
8: Es cierto. Un tema es el presupuesto. Claro. Pero hay una cosa que tenemos que aprender, que si no hay presupuesto en su totalidad, las obras no deben empezar. Ahí también hay una negligencia y una responsabilidad de las autoridades y de los funcionarios, desde las más altas esferas hasta de los municipios más pequeños,
5: claro,
8: para evitar justamente esto, las trabas de las obras por falta presupuestaria, por mala convocatoria, por paralizaciones de obras. Eso debe ponerse alto.
5: Eso sí conoce usted, ¿no es cierto, señor González? Eso sí lo conoce usted porque ha sido una persona muy cercana al Equipo Renace, el grupo político fundado por el señor Segarra. Y usted también ha sido trabajador de la Municipalidad Provincial. O sea, eso de los presupuestos, eso sí domina ampliamente. A propósito, ¿cuánto tiempo llevo inscrito en el partido de Nieto?
8: Bueno, le voy a decir dos cosas. Yo, es cierto, he sido de Arequipa Renace, independiente, casi Arequipa, conozco al monstruo desde sus entrañas en el sector público, porque como usted bien dice, he trabajado en municipalidades, he sido regidor y he sido funcionario en diferentes municipalidades provinciales y distritales. En el partido del doctor Jorge Nieto estamos desde el 2019, desde el 2019 venimos trabajando en la inscripción del partido, se logró la inscripción del partido y el posesionamiento del partido y hasta la fecha. Si usted me dice la fecha, desde 2019 aproximadamente estoy en el partido del buen gobierno. Ajá. Gracias a que el doctor Jorge Nieto extendió una invitación y nos dio la coordinación provincial y ahora la coordinación regional de este partido.
4: Claro. ¿Usted cree que hubo fraude en estas elecciones?
8: Mire, para decir que fraude tiene que haber evidencias. Lo que sí hay con toda seguridad, hay una irregularidad, hay negligencias administrativas y hay responsables. Y tienen que pagar esos responsables. Ahora, las investigaciones arrojarán de qué, de dónde viene esa negligencia e irresponsabilidad administrativa y si ha habido fraude. Cabe la duda, como usted bien lo dice, cabe la duda, puede haber habido fraude, porque hay unos indicios. Y esos indicios tienen que ser ahora esclarecidos por el Ministerio Público y las investigaciones que se están haciendo. Y en eso quiero ser claro. La investigación tiene que hacerse, tiene que darse, tiene que ser oportuna. Han habido y hay N investigaciones que transcurren en el tiempo y se da el dicho, el tiempo que pasa, la verdad que huye. ¿Han sido responsables administrativamente? Sí. Y tienen que ser sancionados, sí, pero ya.
5: Claro, pero una falta administrativa es una falta simple. Lo que evidentemente, y muchos peruanos no quieren ver, es el fraude descomunal que ha habido. Las evidencias son enormes. No lo digo yo simplemente, lo dicen especialistas, analistas de innovación tecnológica, lo ven desde el extranjero. Pero hay muchos peruanos que todavía creo que están con la venda en los ojos. Pero bueno, que realicen las investigaciones. Pero creo que nos están trabajando al olvido un poco, ¿no? Están esperando que, a ver, las aguas se apaciguen un poco, y es por eso que no terminan todavía de contabilizar los votos, especialmente las actas que están observadas. Pero bueno, dígame usted, por favor, ¿cuántos votos ha conseguido aquí en Arequipa?
8: Bueno, hasta el 82%, tenemos 17.970 votos, 18.000 votos hasta el momento, faltando todavía un 18% de contabilizarse.
5: Con eso usted ya ha asegurado una curul parlamentaria, ¿no es cierto? Ya está completamente seguro. ¿Hay la posibilidad de que de repente puedan poner un segundo miembro para la Cámara de Diputados?
8: Probablemente, todo cabe en lo posible, pero ahorita a la fecha, según lo que ya han manifestado, lo que falta es mínimo, los números van a moverse muy poco y parecería que va a quedar como está.
4: Ah, ya, perfecto. Bueno, su líder, el señor Nieto, estuvo hace poco aquí en Arequipa, está en Arequipa, nos indicaban.
5: Sí.
4: ¿Por qué motivo exactamente? ¿Es cierto que está reuniendo con algunos candidatos? ¿Será candidato también a gobierno regional de Arequipa? ¿Qué conoce usted?
8: No, el día de anteayer, efectivamente, ha venido y ha tenido diferentes actividades de carácter público y sobre todo ha venido a agradecerle a Arequipa la primera opción que le ha dado y largamente. Reconocer y agradecerle a Arequipa y sobre todo a la juventud arequipeña que ha permitido eso y que ha demostrado pues, a Arequipa que no es solamente contestataria, sino también mediante esa votación que ha tenido, ha demostrado su indignación a la política nacional. Él ha tenido reuniones con diferentes personas que se le han acercado y sí, probablemente ha tenido con algunos alcaldes, probablemente ha tenido con algunas autoridades académicas de diferentes universidades, pero eso no indica que hay algún compromiso político. Nosotros como partido del buen gobierno hasta el momento no vamos a lanzar candidatos propios a la región y a las provincias y al distrito.
4: ¿Quién es el vocero del buen partido, del buen gobierno, del partido? ¿Quién es el vocero?
8: Del partido del buen gobierno. Y si hay invitados, serán bienvenidos los héroes.
4: No, ¿quién es el vocero? Digo, actualmente, ¿quién es el vocero?
8: El vocero del partido, sí. Bueno, sí. Ahorita yo como en mi condición de secretario regional del partido, somos de la política de que vamos a tener candidatos a las diferentes gobiernos regional y municipales. Y vamos a hacer que sean del partido del buen
5: pero
8: gobierno.
5: Dígame usted,
8: y si hay invitados,
5: ¿quién
8: como
5: es?
8: Digo,
5: claro, la pregunta era la siguiente. ¿Quién es el vocero oficial del grupo del señor Nieto.
8: Soy secretario regional del movimiento del Partido del Buen Gobierno. Vocero todavía no estamos viendo si se refiere a las vocerías del congresal de diputados, porque estamos esperando que los resultados salgan oficiales al 100%.
5: Ahora dígame usted, hablando de compromisos políticos, ¿se va a realizar de todas maneras una segunda vuelta electoral? ¿Tienen algún compromiso político ustedes con alguno de los candidatos que pasan a la segunda vuelta?
6: ¿Algún compromiso con el
8: mundo? Mire, no tenemos compromiso absolutamente con nadie. Hemos llevado nuestra campaña únicamente como Partido del Buen Gobierno, con la militancia y los miles de simpatizantes que se han asumido y se han sumado a este. Compromiso con ningún movimiento regional ni con ningún partido nacional. De los dos a la presidencia, no. No, estamos esperando los resultados al 100%, pero nosotros vamos a mantener nuestra independencia absoluta en ese sentido.
5: ¿A cuántos militantes tiene la agrupación del señor Nieto aquí en Arequipa?
6: ¿Cuántos militantes, señor Arequipa?
8: Bueno, nosotros tenemos ya militantes, tenemos 6.000 y bueno, ahora se están sumando más. Esperemos que sean más, todos bienvenidos. Así. Y vamos a sumar, queremos ser la primera fuerza y vamos a ser la primera fuerza más adelante.
5: Sí, los oportunistas llegan pues siempre, ¿no? Digamos en estas circunstancias. Muy bien, tenga mucho cuidado con los oportunistas, ¿ah? ¿Eh? Por si acaso. Muy bien, señor Nieto. O mejor
8: tenemos
5: dicho,
8: muy cuidadosos en ese sentido. Y un fuerte abrazo a todos ustedes y a su distinguida audiencia.
5: Le había dicho el señor Nieto, señor González.
6: Bueno,
5: ¿qué le había?
6: Aquí las pistas continúan. Hasta luego, señor González.
5: Así es. No, 8, no 10, le estamos 6. Absolutamente nada mal a nadie. Absolutamente nada mal a nadie. Esto de los compromisos políticos es bastante relativo. En el país en donde se conjuga una serie de intereses, el líder o el dueño, no hay líderes, aquí hay dueños de partidos, dirá pues no, a ver mi gente que votó por mí, vote por el candidato Y. Pero la población no, generalmente eso no funciona. La población veía según lo que ella piensa. Porque los partidos políticos son entes demasiado débiles. Cuando no se tiene una estructura, diríamos, muy sólida en los partidos políticos que determinen exactamente, votamos por tal, apoyaremos a cual, entonces cada ciudadano que votó por el señor Nieto y en algunos otros partidos hará pues lo más conveniente, ¿no? Esto ocurrió a lo largo de muchísimos años.
4: Bueno, veremos y esperemos qué va a pasar. Seguimos a través de Radio Melodía. Hay otra llamada telefónica. Adelante, buenos días.
7: Muy buenos días, señor Añari.
5: Buenos días.
7: Por favor, fuimos al hospital Lucero Delgado a sacar citas y nos han dado las citas para hoy día y para mañana y no sabemos si van a atendernos. Por favor.
5: Vamos a pedirle a nuestra móvil de Melodía que vaya por el hospital, porque si les han dado cita para hoy, significa que van a atender. Si no, no les darían. O están tan despistados también ahí en el hospital que no se han dado cuenta que hoy es feriado. Calendarizado, por si acaso, a nivel nacional. Entonces, a ver, denos un poquito de tiempo, por favor, para averiguar si es que van a atender o no. Y si los señores del hospital nos están escuchando, nos pueden llamar por teléfono para complementar la información y darles una orientación adecuada a los gentiles oyentes. Sí, porque hoy es feriado, ¿no? Hoy es feriado. Yo no sé, si les han dado cita, porque lo van a atender, salvo que se hayan equivocado, pues no hayan visto el almanaque. Muchas gracias por llamar a Melodía y denos un poquito de tiempo, por favor, para averiguar si van a atender o no. Mientras tanto, seguimos informando Melodía en la noticia.
1: 8, 18.
4: Seguimos informando a través de Radio Melodía y Melodía en la noticia. Amigos oyentes, para hoy, atención, hoy estamos 1 de mayo. Bueno, y atención, se va a conocer en breve más datos sobre este hecho lamentable. Amigos oyentes, pensamos que no iba a pasar a mayores, digamos, todo este descontrol que se tiene durante la noche, festividades, por ahí, ¿no? Excesos también con las bebidas en algunas discotecas, pero bueno, lamentablemente sí ha pasado, ¿no? Este joven que estaba en aparente estado de ebriedad, y donde se le acerca, según indica, una persona desconocida, ¿no? Allí liban licor, y esta persona desconocida le da una sustancia, seguramente para robarle, según la primera información, ¿no? Pero, bueno, no calculó la dosis, y la persona perdió la vida camino al hospital Goyeneche. Pero ya la persona desconocida, adulta, ha quedado detenida, Sí, ha quedado detenida, ya está en manos de la policía como principal sospechoso de lo que ha pasado. Tendrán que hacer también las evaluaciones correspondientes en la morgue central para que pueda, digamos, arrojar con mayor certeza qué es lo que o de qué ha perdido la vida este joven. Pero la primera información de la policía es eso. Así que el caso pasó en Avenida Independencia en esta madrugada, amigos oyentes de Radio Melodía.
5: ¿Y el presunto responsable de 70 años? Está bien alterno. Terno, corbata. Ahí está. Claro, que estaba con el joven, ¿no? Aparentemente, lo digo, es el que le ha pepeado. Además, los antecedentes que tiene, llevan por esa dirección también. Sí. Porque tenía dos requisitorias, por hurto, robo, etcétera.
4: O sea, y ya desde que da nombre falso, imagínense, ya le genera sospechas, ¿no?
5: Entonces, es un delincuente. Es un delincuente. Qué lástima 20. Lo del joven, ¿no? Haberse encontrado en su camino con este individuo. Sí, ahí está. Inclusive hay una foto donde está mostrando ya a este individuo que ha sido detenido por la policía.
4: Y el nombre es de Luis Daniel Barrios Cruz, de 70 años.
5: El verdadero nombre, ¿no?
4: Sí, porque había dado otro nombre, ¿no?
5: Sí, otro nombre.
4: Sí, entonces Luis Daniel Barrios Cruz, de 70 años, es la información que hasta el momento maneja la policía. Ha quedado detenido por hurto agravado y por pepeo. Y por pepeo también. Bueno, se le complica la situación porque ha perdido la vida.
5: Sí, sí.
4: ¿No? El joven ha perdido la vida, ¿eh? Amigos oyentes de Radio Melodía. Vamos a ir con nuevamente la Móvil 1, don Serafín Ticón, adelante usted.
9: Sí, muchísimas gracias a usted por el pase correspondiente a los oyentes de Radio Melodía. Reitero, buenos días. Bueno, indicar de que la persona, el joven que ha sido llevado hacia el área de emergencia del Hospital Goyeneche, está como NN aproximadamente o no llega a los 30 años de edad. Es un joven que lamentablemente pues, cuando fue auxiliado ya llegó sin vida al área de emergencia de este nosocomio. Entonces está como NN de aproximadamente 30 años, es la persona que ha fallecido producto de haber sido encontrado con este varón de 70 años ahí en una de las bancas que está ubicado en este paradero que está en lo que es frente a Héroes Anónimos, frente a la Universidad Nacional de San Agustín, esto en la Avenida Independencia. Entonces, es un joven que no llega a los 30 años de edad. ¿Tiene información? Adelante ustedes, pero volviendo.
4: Y tampoco, don Serafín, llegan familiares también a reclamar, a ver, todavía no llegan, ¿no?
9: Es muy probable que recién se esté enterando o de repente alguna persona que no haya llegado a su domicilio y tenga más o menos esta edad de 25 a 30 años, para que pueda llegar al área de emergencia, o en todo caso, estamos bien, al área de emergencia
1: 8, del Hospital Goyeneche, 22.
9: Para ver de repente la identidad, pero esto es materia de investigación, que seguramente en algunos minutos, también mediante el sistema AFIS que tiene la Policía Nacional, se podrá identificar a este joven. Adelante usted.
4: Gracias, don Serafín. Entonces, bueno, qué lamentable. Bueno, a ver, los familiares, no tenemos las características, pero sí la edad, como ha indicado don Serafín, no pasa los 30 años, ¿no? Qué lamentable. Y en casita seguramente muchos esperando que de repente, a ver, el joven, el hijo, ahí el sobrino salió a divertirse, y se trata de este joven, no va a llegar a casita ya, ¿no? Esto a veces es el tema de los excesos, de la demasiada confianza, ¿no? Imagínense, hoy en día ya no se puede confiar en nadie. Esta persona adulta, de 70 años, ¿no? Y efectivamente, ¿no? Vestido alterno, y quién iba a pensar que le iba a pepear, ¿no? Con la finalidad de hurtar, de robar. Al final se le pasó la mano, pues, ¿no? Pero sí, estamos tratando de cruzar información. Y se complica la situación de esta persona adulta porque vaya el caso de antecedentes que tiene, ¿eh? Vaya el caso de antecedentes que tiene. A ver, Distrito Fiscal de Arequipa, esto información desde el Ministerio Público. Nuestro compañero de trabajo, Pablo, también ya cruza información al respecto para poder ampliar. Y efectivamente, del Ministerio Público se va a conocer, a ver, un caso. Barrios Cruz, Luis Daniel, ahí está, ¿no? Data del año 2023, 2022, casos de 2021, Dependencia de Fiscalía Provincial Penal Corporativa. ¿Qué tal antecedente? ¿Eh? Hay varios antecedentes que tiene aquí. A ver, tipo imputado, especialidad penal, ha tenido un proceso, delito. Los antecedentes que tiene esta persona que ha sido detenida,
1: 8, 24.
4: Tiene antecedentes por hurto agravado. sobre vehículo automotor, autopartes y accesorios. En el año 2022, también ha tenido un caso de hurto agravado mediante destreza, escalamiento, destrucción o rotura de obstáculos. En el año 2023, antecedente, ¿no? Antecedente tiene de violación de domicilio. 25. Casos de allanamiento ilegal por funcionario o servidor público. Hurto simple, hurto agravado en la noche, hurto, la mayoría son hurtos, falsedad ideológica, hurto simple, falsedad ideológica, es la información que estamos recabando, falsedad ideológica en el 2012, incluso mucho más antes, 2012, falsedad ideológica, con razón, pues lo primero que ha hecho la policía es darle un nombre falso, ¿no? Y también aquí hurto, ¿qué tal joyita? Esta persona que ha sido detenida es principal sospechoso de la muerte de este joven, ¿no? Esta información es de la Fiscalía, amigos oyentes de Radio Melodía.
5: Bien, vamos con Yoral a exteriores. Te escuchamos adelante. ¿Yoral? ¿Qué pasó con Yoral? Alguien le bajó las pilas a Yoral. Estaba en línea nuestro compañero Labores, tiene información para todos ustedes. Bien. Mientras tanto,
4: a ver si nos vuelve a llamar, ¿no? Yoral ahí desde Miraflores.
5: Ya creo que está ahí.
4: A ver.
5: Adelante, Yoral.
10: Hola. Bien, digamos que estamos ya empezado la otra misa, cada hora hay misas acá en Chapechico. Bastantes personas se retiran y vienen más personas a ver el tema o escuchar la misa y a pedir seguramente por sus familiares, por salud y por todo. Bueno, se nota bastante orden, se ha cerrado las vías que son laterales.
4: Uy, ¿qué pasó? ¿Se quiere enfriar su celular? A ver, Yoral. Parece que es el problema del celular. Sí, parece que es el problema del celular. A ver, nos informaba sobre Chapechico y Miraflores, amigos oyentes de Radio Melodía y Melodía en la noticia.
5: Chapechico, Charcani y además, obviamente, Chapi de Polo Valle, son los lugares donde más se concentran el día de hoy los fieles católicos. Y esto de Chapechico, por ejemplo, viene de tantísimo tiempo, ¿no? Desde la construcción de la iglesia de Chapi, Chapechico. Y también va muchísima gente. Tengo entendido que el municipio ha tomado también una serie de medidas, especialmente en materia de seguridad, para que lleguen al santuario, lleguen al templo de la Virgencita de Chapi sin mayor peligro. Antes se ubicaban ahí juegos mecánicos muy cerca. Tengo entendido que los han puesto más arriba. ¿Tiene equipo de comunicación el municipio de Miraflores? Da la impresión que no lo tiene, porque muy poca información se recibe de Miraflores, especialmente en estos casos donde la población pregunta sobre las condiciones en que puede ir con mayor seguridad precisamente a visitar a la mamita de Chapi, que está ubicada allá en el distrito de Miraflores. Bien, en cualquier momento recuperaremos la señal con Yoral, creo que ya está. Yoral, adelante.
10: Bueno, estamos con el señor alcalde de Miraflores sobre el orden que se viene recibiendo toda esta peregrinación aquí en el Chapechico.
11: Buenos días, amigos de Radio Melodía. El día de ayer nosotros hemos estado hasta las 11 de la noche y hoy día hemos madrugado a las 6 de la mañana. Como siempre, el alcalde dando el ejemplo, poniendo el orden, verificando que los servicios se cumplan. Se ha cortado todas las vías, tanto de la avenida San Martín, de la avenida Goyedeche, y todo está ordenado. Tenemos en la parte alta, en lo que es Ramón Castilla, la calle Ramón Castilla, los vendedores de pan, en lo que es Rodríguez Bayón, los dijes, y la comida que es en la calle Bolognesi. La avenida Progar y la avenida Tarapacá está completamente limpio, con la finalidad de que todas las personas que vengan a visitar la mamita de Chapi tengan libertad para poder transitar.
10: ¿Qué servicios higiénicos?
11: Que tenemos 5 servicios higiénicos, están ubicados principalmente en las calles colaterales de la calle Bolognesi y uno en Rodríguez Bayón.
10: Bien, son ya suficientes, nos imaginamos. También está mostrando usted este vehículo recientemente adquirido.
11: Miraflores está bendecido, la casualidad es de que el día de ayer ha empezado a funcionar la nueva flota de vehículos de seguridad ciudadana. Tenemos 6 vehículos nuevos de seguridad ciudadana y los 3 drones que están empezando a funcionar. Los 3 drones van a tener una característica especial, que van a reaccionar en forma rápida y oportuna. Si un vehículo llega al llamado de auxilio en 10 o 15 minutos, el dron debe llegar en cuestión de minutos.
10: Se ha cuestionado de repente, como sea la capital de la seguridad, el tema de la Alameda y otros puntos rojos que tiene el...
11: La Alameda ya se ha solucionado, ustedes, por lo menos hay dos años que no hay ningún tipo de incidentes en Miraflores, gracias al trabajo que se ha realizado. No solamente son casualidades, sino al trabajo de sensibilización que hace la autoridad, la policía y el trabajo coordinado con las juntas vecinales.
10: Bueno, esperemos que sea así y, bueno, un feliz día del trabajo también, señor alcalde.
11: Un feliz día del trabajo a todos los hombres y mujeres que se sacrifican, trabajan, sacan adelante sus hogares, porque Arequipa está hecho de esa fuerza, de ese coraje que no se apaga. Que la mamita de Chapi, el manto protector, bendiga a todos los hogares arequipeños.
10: Muchas gracias, señor alcalde. Bueno, adelante, Melodía.
4: Gracias, Yorales, amigos oyentes de Radio Melodía. Hoy, 1 de mayo, la comunidad peruana en Italia celebra efectivamente 20 años de la llegada de la mamita de Chapi a Roma. Como parte de esta fecha importante, este domingo, se confirma, será llevado o llevada al Vaticano para que el Papa León XIV la bendiga tras el rezo del Ángelus. Sergio Mora,
1: 8:30.
4: Colega en el Vaticano, recordó cómo llegó la imagen de la Virgen de Chapi a Roma. Esta imagen de la Virgen de Chapi la trajo una señora inmigrante con grande nostalgia desde el Perú, viniendo a Italia, un país donde hablaron y hablaban otro idioma y tenía pocos amigos. Esa imagen poco a poco fue conquistando el corazón de todos los peruanos inmigrantes que viven aquí en Roma, declaró hace poco, ¿no? Entonces, hoy los peruanos en Roma realizaron una procesión y misa en honor a la Virgen de Chapi. Tras estas actividades, los compatriotas organizaron un almuerzo donde degustaron el famoso solterito y un plato típico de Arequipa, Perú. Ajá.
5: ¿Qué platito de Arequipa? ¿Rocotito relleno?
4: Debe ser, ¿no? Claro.
5: Un chupecito que ya sabe a quién le encanta.
4: ¿De camarones? Sí. Está descansando. Bueno. Estuvo la procesión, todas cosas que han tocado el corazón de los presentes en este momento. Incluso hay un...
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13: Donald Trump, el presidente de Estados Unidos, decide de momento no dar luz verde a esa nueva propuesta de Irán para dialogar con los Estados Unidos y llegar a un acuerdo para reabrir el estrecho de Hormuz. El régimen iraní había presentado una nueva propuesta a los mediadores pakistaníes para poner fin a la guerra.
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13: Le sacamos. Donald Trump aseguró ante la prensa que los iraníes quieren hacer un trato, pero él no está satisfecho con los términos. Las declaraciones de Trump luego de que los negociadores iraníes presentaran una propuesta en Islamabad. Aunque de manera provisional, hoy entra en vigor el anhelado pacto comercial entre la Unión Europea y el Mercosur. Ocurre pese al recurso presentado ante el Tribunal de Justicia de la Unión Europea. Y hoy es 1 de mayo, sindicatos, organizaciones sociales de múltiples países se manifestaron en distintas ciudades del mundo por los derechos laborales. Y en esta edición damos un vistazo al debate aquí en Alemania. Donald Trump ha expresado literalmente no estar satisfecho con la nueva propuesta de paz que Irán ha presentado los mediadores pakistaníes para reactivar las negociaciones con los Estados Unidos e Israel. Y pese a ello, ha afirmado que las negociaciones continúan. Mientras tanto, hoy vence el plazo de 60 días que le otorga la legislación estadounidense a la Casa Blanca para continuar con la guerra en Irán y la movilización de tropas sin aprobación expresa del Congreso de los Estados Unidos.
14: Quienes se desplazan a diario para trabajar en Estados Unidos están sufriendo las consecuencias. Los precios del combustible han alcanzado su nivel más alto en años. El aumento no se debe al ciclo habitual de la oferta y la demanda, sino a factores geopolíticos y al conflicto entre Washington y Teherán.
15: Ya me he encontrado a varias personas que dicen que no saben cómo van a ir a trabajar porque se ha puesto muy caro.
16: No solo son los precios de la gasolina, también influye en el precio de los alimentos y de todo lo que hay en la economía.
14: En Washington, el aumento de los precios del combustible choca con los controles históricos al Poder Ejecutivo. Este viernes vencía el plazo para la administración Trump. O termina su participación en la guerra de Irán o le pide permiso al Congreso para continuar. La Casa Blanca sostiene que el alto el fuego vigente implica que Estados Unidos e Irán no están en guerra, pero esa interpretación fue duramente cuestionada en una audiencia del Senado.
17: Estamos en un alto el fuego, lo que, según tenemos entendido, significa que el plazo de 60 días se detiene o se suspende durante el alto el fuego. Así lo entendemos.
16: No creo que la ley respalde eso. El plazo de 60 días vence posiblemente mañana y eso plantea una cuestión jurídica muy importante para el gobierno. Tenemos serias dudas constitucionales y no queremos añadirles otras de carácter legal.
14: Mientras tanto, Irán muestra una actitud desafiante en un momento en que el país celebra lo que denomina el Día Nacional del Golfo Pérsico. La televisión estatal iraní, citando al líder supremo Mojtaba Jamenei, sugirió que otros países del Golfo podrían beneficiarse de su enfrentamiento con Estados Unidos por el control local del estrecho de Hormuz.
15: Compartimos un destino común con nuestros vecinos en las aguas del Golfo Pérsico y el Mar de Omán. Los actores extranjeros, que a miles de kilómetros de distancia interfieren con avaricia y sabotajes, no tienen cabida allí, salvo en el fondo de sus aguas.
14: La principal entrada navegable se encuentra ahora, de hecho, bajo el control de Teherán, que exige el pago de peajes a los transportistas internacionales, mientras Estados Unidos aplica un contrabloqueo militar. Puede que haya vencido el plazo de 60 días en Washington, pero el enfrentamiento en la región del Golfo no ha terminado. Y es probable que los consumidores, tanto en Estados Unidos como en el resto del mundo, sigan pagando las consecuencias.
13: Y vamos por las novedades hasta Washington con el periodista, mi colega José Díaz Briceño. José, vamos a partir por favor por lo último. El presidente Donald Trump de momento parece descartar la propuesta de diálogo de Irán para desbloquear el estrecho de Hormuz. Cuéntanos por favor, ¿qué más se ha conocido? ¿Dónde estás?
18: Así es, el presidente Donald Trump está camino a Florida para un acto político donde justamente previo a su salida dijo a periodistas no estar satisfecho con la propuesta de Irán y sin embargo evitó dar detalles sobre los puntos específicos en los que no está de acuerdo. Lo que es cierto es que el presidente Trump presumió una vez más el bloqueo de los puertos iraníes que el ejército estadounidense, la marina estadounidense está ejerciendo desde hace semanas. Esto es algo que el presidente Trump ha dicho, es una jugada maestra. Aquí en Washington se cree, incluyendo el propio secretario del Tesoro, Scott Bessent, que eventualmente Irán, al estar bloqueado en sus exportaciones petroleras, terminará por estar cerrando pozos petroleros que son claves para su sobrevivencia. Y esto, sin duda, provocaría un caos al interior del país. Esto porque, recordemos, la Marina estadounidense está bloqueando cualquier barco que salga desde los puertos iraníes. Para el presidente Trump, esto es lo que obligaría a Irán a rendirse.
13: Y José, las próximas horas vence el plazo para prolongar o no la guerra en Irán. ¿Y qué pasa entre los legisladores estadounidenses respecto a esa eventual prolongación de la guerra? ¿Y cuál también es la perspectiva considerando lo que decíamos, el alza de los precios de la energía y también la débil mayoría republicana en las cámaras?
18: Como sabemos, el Departamento de Defensa no cree que el plazo venza hoy, sino hasta dentro de al menos 3 semanas, dado este cese al fuego entre las partes. Y sin embargo, aquí hay que decir, el Senado y la Cámara de Representantes salieron para su receso de fin de semana. Ayer el Senado, los demócratas en específico, forzaron a un sexto voto para obligar al presidente Trump a solicitar autorización para continuar con las hostilidades en Irán. Pero como ha ocurrido en las 6 ocasiones, los demócratas fracasaron. Esto porque solo un republicano se unió a ellos. Hay que decir que esto muestra de alguna manera lo que se opina en general en el mundo estadounidense. Si bien el 58% de los estadounidenses está en contra de la guerra, 4 de cada 5 estadounidenses republicanos respaldan aún al presidente Trump. Y eso es lo que se refleja directamente en las votaciones de los republicanos en la Cámara y en el Senado. Veremos exactamente lo que ocurre en noviembre, porque hay aún más malestar, eso sí, también entre republicanos, con el costo, particularmente, como se decía, de la gasolina derivado del conflicto.
13: José Díaz Briceño, muchas gracias. 40. En Washington. Y pasa también muchas cosas más entre los Estados Unidos y Europa. Detalles con mi colega Juliana González. Bienvenida.
19: Muchas gracias, Jenny. Así es, y es que el presidente Donald Trump afirmó hoy que aumentará a un 25% los aranceles a las importaciones de autos procedentes de la Unión Europea. Trump acusó al bloque en su red social Truth Social de no cumplir con el acuerdo que firmó con Estados Unidos en julio del año pasado, que establecía un arancel del 15% para la mayoría de estos productos. La Corte Suprema dictaminó en febrero que Trump no podía usar sus poderes de emergencia para imponer gravámenes inmediatos, pero los aranceles a los automóviles se rigen por una autoridad legal distinta y no se vieron afectados por el fallo. El presidente de la Comisión de Comercio del Parlamento Europeo, Bernd Lange, respondió al anuncio con especial dureza, acusando a Estados Unidos de ser un socio poco confiable y avisando de la necesidad, citamos, de responder con la máxima firmeza.

0: 300 millones de personas y un espacio económico transatlántico estimado en 22 mil millones de dólares. Un acuerdo que llega en tiempos marcados por la necesidad de diversificar mercados, impulsado, como no, por esa política arancelaria de la administración Trump. Y nosotros nos vamos hasta Bruselas para hablar sobre este acuerdo que entra de manera provisional con la periodista Ana Lázaro, a quien ya vemos. Ana, un gusto saludarte. Cuéntanos qué cambia con la entrada en vigor provisional de este acuerdo negociado durante un cuarto de siglo.
1: Lo primero que hay que decir es que los cambios no se van a producir de la noche a la mañana, sino que van a llegar progresivamente y dependiendo del sector. Algunos aranceles van a desaparecer inmediatamente. Me refiero, por ejemplo, a los aranceles a los vinos de alta gama. Otros van a ir desapareciendo progresivamente y a lo largo de los años. En este caso, me refiero, por ejemplo, a los automóviles. Y finalmente, para los sectores que se consideran más sensibles, como la carne de vacuno y las aves de corral, se han impuesto cuotas. Y hoy, precisamente, lo que ha dicho la presidenta de la Comisión Europea, Ursula von der Leyen, es que esta aplicación temporal va a servir para demostrar que no había necesidad de tener tanto miedo y que se han tomado las precauciones necesarias para evitar problemas.
0: Ana, a propósito de esas previsiones, hay que reconocer que en parte de Europa, como en Francia, en Polonia, hay quejas de que liberar a los aranceles de las mercancías del Mercosur sería injusto con sus propios productores, que deben respetar estándares ambientales altos. Cuéntanos cómo queda en realidad ese tablero de ganadores y de perdedores.
1: Esto depende mucho de quién cuente la historia. Para los europeos, por ejemplo, se abren grandes posibilidades en el ámbito de la automoción o también de la industria química, y eso es algo que algunos países del Mercosur temen la competencia de estos sectores. En cambio, si hablamos del sector agropecuario, son los grandes productores de carne, pero también de arroz o de azúcar 44. De los países del Mercosur, los que ven muchas posibilidades en el mercado europeo, y eso es precisamente lo que ha provocado la cólera de los agricultores aquí en Europa. Ahora se abre un periodo de test para ver si estos miedos serán fundados o no.
0: Hablemos de eso precisamente, Ana, porque esta aplicación resulta provisional a la espera precisamente que se pronuncie el Tribunal de Justicia Europeo. ¿Qué pasa si se pronuncia en contra?
1: Pues va a depender mucho de cuáles sean los argumentos que utilice, pero lo primero que podríamos ver es que se frenaría la ratificación, y también es muy probable que la Comisión Europea tenga que renegociar algunos de los capítulos que el tribunal podría poner en cuestión. En cualquier caso, esto daría mucha fuerza a los fiables.
0: De momento, entra en vigor de manera provisional. Ana Lázaro, muchas gracias por estas informaciones desde Bruselas.
1: A vosotros.
0: Y nosotros nos vamos con un resumen de otras noticias económicas de la jornada. Los Emiratos Árabes Unidos abandonan oficialmente este 1 de mayo la Organización de Países Exportadores de Petróleo, la OPEP, el cartel mundial de grandes productores de crudo. El tercer mayor productor del grupo rompe con el sistema de cuotas para ganar flexibilidad y maximizar su capacidad de producción en un entorno marcado por tensiones geopolíticas. Japón inició su campaña de intervención en divisas de 2026 para frenar el valor del dólar frente al yen, según la agencia Reuters, la primera en casi 2 años. La intervención impulsó una apreciación del yen de hasta el 3%. Las tensiones en Medio Oriente han impactado en la inflación y el coste para empresas y hogares. A pesar de los problemas de suministro y del elevado precio de los chips de memoria, Apple ha obtenido unos beneficios de 29 mil millones de dólares en el primer trimestre de 2026. Las cifras han sido especialmente buenas en China, donde las ganancias crecieron un 30% gracias a las ventas del iPhone 17. Bueno, nosotros volvemos con más noticias, Jenny, porque hoy es una fecha que se celebra en muchos lugares del mundo, 1 de mayo, ¿no?
2: Por lo menos con solcito aquí en Berlín, temperaturas agradables para una manifestación que copó las calles en la capital alemana, pero vamos a dar un vistazo a lo que ha pasado en todo el mundo, porque se efectuaron manifestaciones de este 1 de mayo, donde algunas comenzaron incluso de madrugada, como esta que vamos a ver en La Habana, la capital cubana.

0: semana, el líder cubano Miguel Díaz-Canel había llamado a sus seguidores a participar como forma de denuncia a las amenazas de agresión militar de los Estados Unidos. Cuba sufre desde enero un bloqueo petrolero que agravó la crisis económica del país. Las celebraciones no han sido pacíficas en todas partes. En Estambul, la policía turca detuvo a unas 575 personas que trataban de acercarse a la plaza Taksim, pese a las restricciones del gobierno a la libertad de manifestación. En París, unas 100.000 personas participaron en una manifestación de denuncia del empeoramiento de las condiciones laborales. Y claro, damos un vistazo también a la situación en Alemania, porque el Día del Trabajo ha estado marcado este año por un fuerte tono reivindicativo.
1: 8:48.
0: Numerosas ciudades se celebraron actos convocados por los principales sindicatos en un momento en que la economía sigue estancada y la coalición de gobierno prepara recortes en el gasto social. Muchos trabajadores temen que estos ajustes terminen afectados directamente a sus pensiones, prestaciones sanitarias y sociales. El acto central tuvo lugar en Núremberg, donde la presidenta de la Confederación Alemana de Sindicatos, Yasmin Fahimi, criticaba que parte de la clase política se limite, según dijo, a tachar de vagos a los empleados y exigirles que trabajen más. Y mientras otros aseguran que la fórmula para fortalecer el mercado laboral alemán es flexibilizando, pese al contexto de recortes a las prestaciones, ya está con nosotros, ya la vieron, nuestra analista política Úrsula Moreno. Para poner en perspectiva esta situación, Úrsula, un gusto saludarte. Ahora mismo el gobierno alemán de cristianodemócratas y de socialdemócratas tiene problemas para justificar su enorme presupuesto en defensa mientras se reduce el llamado estado de bienestar aquí en Alemania. ¿Cuál es la perspectiva ahora mismo?
2: Hola, Jenny. Pues el canciller volvió a repetir esta semana la frase de queremos poder defendernos para no tener que defendernos, y quiso justificar así el aumento del presupuesto en defensa que se anunció esta misma semana para el 2027 de casi un 28%. Estamos hablando de más de 100.000 millones de euros. Lo justificó diciendo que es necesario para la seguridad de Alemania y para los compromisos adquiridos en el marco de la OTAN, y al mismo tiempo dijo que era necesario reducir gasto en otros ámbitos. La pregunta es en qué ámbitos no quieren ahorrar, porque ahora mismo todos los ministerios tienen que presentar partidas de ahorro. Van a introducir, por ejemplo, un impuesto a las bebidas azucaradas, a los plásticos, aumentar los impuestos que ya existen sobre el alcohol, sobre el tabaco, recortes muy importantes en las prestaciones sociales. Entonces, la pregunta es, cuando todos estos recortes realmente afecten al bolsillo de los ciudadanos, porque ahora mismo, por ejemplo, el aumento de los precios en las gasolineras se justifica o se explica con esa guerra de Irán, antes con la guerra de Ucrania, pero cuando esos recortes realmente se perciban, habrá que ver si no hay movilizaciones masivas en las calles de Alemania.
0: Sí, los presos de la guerra por el estrecho de Hormuz todavía no se han sentido en los niveles macroeconómicos, pero ¿por qué no consiguen este gobierno de socialdemócratas y cristianodemócratas, impulsar finalmente esas reformas que prometieron también y que deberían reactivar la economía?
2: De hecho, son reformas que, según todos los expertos, son necesarias, reformas estructurales, no partidas de ahorro. Pero hay una falta de voluntad de consenso por parte de los tres partidos que forman la coalición ahora mismo. Llegan acuerdos de mínimos que se traducen finalmente en paquetes de ahorro, pero no en verdaderas reformas. Y el ejemplo lo tenemos en la sanidad. La reforma se aprobó esta semana, la mal llamada reforma. Tenemos uno de los sistemas sanitarios más caros del mundo, pero no necesariamente uno de los mejores. Un grupo de expertos durante tres meses se ha sentado a proponer un verdadero catálogo de reformas para ahorrar un total de 40.000 millones de euros. Finalmente, después de luchas intestinas, puede decirse, han llegado a un consenso que la semana pasada el canciller presentó como reforma histórica, porque es lo que le toca hacer a los políticos, pero fueron una partida de medidas por valor de 16.000 millones de euros. Es decir, que se ha quedado nuevamente a medio camino, es un ejemplo más. No es una reforma, sino eso, un grupo o un paquete de ahorro.
0: La semana próxima se cumple un año en el poder de parte del canciller federal Friedrich Merz. ¿Cuál es el pronóstico para los años que quedan?
2: Bueno, hay muchos en el círculo cercano al gobierno que aseguran que no va a agotar esta legislatura, porque si, por ejemplo, la reforma sanitaria ha costado tantísimo sacarla adelante, ¿cómo será con la reforma fiscal, con la reforma de pensiones, que son huesos mucho más duros de roer en estos momentos? Los conservadores echan en cara siempre a los socialdemócratas, que son ellos los que frenan las reformas, y los socialdemócratas evidentemente rechazan esta versión y proponen, por ejemplo, un aumento impositivo a las rentas más altas, un impuesto sobre las sucesiones, un impuesto sobre el patrimonio, y es aquí donde los conservadores sacan la tarjeta roja. Es decir, que esos huesos, como te decía, muy duros de roer que hay por delante, y si a eso le sumamos además la crisis energética que tú mencionabas y además las elecciones regionales que tenemos en el este del país en septiembre, donde habrá que ver si conservadores no acaban cooperando de alguna manera con los ultraderechistas, eso sería una tarjeta verdaderamente más que roja, granate, diría yo, para los socialdemócratas, y una prueba de fuego para esta gran coalición, Jenny.
0: Ursula Moreno, muchas gracias por ponernos en perspectiva la política de Alemania en este contexto, el 1 de mayo. Claro, se mueven las cosas en el mundo y vamos a querer dar una mirada a lo que está pasando ahora mismo en una situación que hemos visto en Colombia, donde en marzo un gran escándalo sacudía al mundo del libro. Hachette, una de las 5 grandes editoriales, tuvo que retirar la novela de Shy Girl por tener supuestamente un contenido de hasta el 78% hecho con inteligencia artificial. Bueno, el caso impulsó el establecimiento de protocolos para detectar el uso de la inteligencia artificial, pero esta tecnología parece haber aterrizado hace tiempo en el sector. Sus defensores dicen que sirve para la reducción de costos, agilización de procesos y también producción masiva de textos. La discusión también se dio, claro, en el marco de la Feria Internacional del Libro de Bogotá, que se celebra hasta el próximo 4 de mayo.
1: No es un invitado oficial, pero está muy presente. La inteligencia artificial ha llegado a la Feria del Libro de Bogotá, Filbo. La IA es un aliado para Nicolás y sus socios en su emprendimiento editorial en Colombia.
3: Yo entiendo, hay mucha preocupación por el uso de estas herramientas. Sin embargo, lo que creo, y mis colegas en la compañía, en Chivalete Editores, es como al fin los computadores están haciendo lo que soñábamos que hicieran.
1: Utilizando herramientas de la inteligencia artificial, Nicolás y sus 4 socios publicaron más de 30 libros en los últimos 2 años.
3: Hay una herramienta alucinante que podemos emplear y que estamos empleando todos, y que siempre y cuando se haga de manera razonable y encontrando los humanos capaces de mediar esos procesos también y llevarlos adelante, pues es un sueño. En muchos escenarios es un sueño.
1: Pero ese sueño es una pesadilla para ilustradores como Emanuela Verde, que ve el uso de inteligencia artificial como un robo del proceso creativo.
4: La inteligencia artificial nos borra y nos quita el proceso entre la idea y el producto que queremos tener, ¿cierto? Y el arte es precisamente esa lucha entre la idea y el objeto que queremos tener. Yo creo que los libros que hacemos reflejan esa investigación, esa lucha detrás de un libro o de una publicación. Y creo que eso la gente lo siente cuando lo ve.
1: Algunos editores consideran que el uso de la IA se aplicará para producir textos de consumo masivo, pensando más en gustos ya adquiridos, dejando a un lado la calidad literaria.
5: Una herramienta como la IA puede producir algo que le guste a muchas personas, porque fácilmente puede imitar un estilo de un texto en el que muchas personas se sientan llamadas a leerlo, o con ciertos tópicos que le gusten a muchas personas. Entonces creo que se puede construir un bestseller con IA.
1: Muchos visitantes de la Feria del Libro de Bogotá dan a entender que la producción literaria de la inteligencia artificial aún no es de su gusto.
6: Decir que la inteligencia artificial no tiene mucho que aportar por lo pronto.
7: No creo que haya que satanizar la inteligencia artificial. Yo creo que es una herramienta como cuando apareció el internet. Pero me daría mucha artena leer un libro todo hecho por inteligencia artificial, porque es como una operación matemática, es un conjunto de datos.
1: Para los autores, el desafío es que sus obras no sean utilizadas para alimentar sistemas de inteligencia artificial, en tensión con el derecho de autor.
0: Y en menos de 6 semanas dará comienzo el Mundial del Fútbol, pero alrededor del torneo vienen surgiendo críticas, por ejemplo, por el precio de las entradas y también por cuestiones en torno a los derechos humanos y posicionamiento político. Bueno, estos temas se abordan este fin de semana en el Congreso Anual de la FIFA que se celebra en Vancouver, Canadá, uno de los tres anfitriones, naturalmente junto a México y los Estados Unidos de este Mundial.
8: Una protesta en Vancouver por el impacto del Mundial en una ciudad que será sede de 7 partidos. Entre los manifestantes frente al Congreso de la FIFA, había empleados del sector hotelero cuyos salarios se mantienen estancados pese a la subida de los precios de las habitaciones. Otros señalan que las personas sin hogar están siendo expulsadas del centro antes del inicio del torneo.

0: Se está gastando mucho dinero en estos partidos que podría destinarse a la construcción de mini viviendas o de lugares para albergar a la gente, pero en lugar de eso se utiliza para 7 encuentros de fútbol.
1: El costo de las entradas ha sido criticado tanto por los aficionados locales como por los hinchas que viajan para asistir al torneo. La FIFA, sin embargo, defiende su política de precios. Hemos vendido el 100% de las entradas que hemos sacado al mercado, lo que es más o menos un 90% del total del stock hasta ahora. Continuamente estamos sacando entradas a la venta. Las hay caras, pero también las hay asequibles. Y lo que es más importante, todos los beneficios que genere el Mundial retornarán a ustedes. El presidente de la FIFA aprovechó para anunciar que se presentará a la reelección, pese a no contar con el respaldo de varias federaciones, entre ellas la alemana. Acusaciones sobre derechos humanos, transparencia y relaciones políticas han debilitado su imagen. Infantino afirma que la FIFA ha cambiado y ha puesto el fútbol por encima de la política, por ejemplo, al no excluir a Irán del Mundial pese al conflicto en Oriente Medio, una medida respaldada por Donald Trump. Irán participará en la Copa del Mundo de 2026. Y, por supuesto, Irán jugará en los Estados Unidos. Y la razón, queridos amigos, es muy sencilla. Tenemos que permanecer unidos. Infantino ha sido criticado por un intento fallido de lograr un apretón de manos entre la delegación israelí y la palestina. La Federación Palestina de Fútbol lleva tiempo pidiendo a la FIFA sanciones para Israel. Por su parte, Israel rechaza cualquier tipo de sanción o exclusión.
2: ¿Logrará el próximo Mundial tender puentes? Va a estar difícil, pero lo van a seguir intentando, dice el gerente general de la FIFA. Con esto nos despedimos. Muchas gracias por acompañarnos y hasta pronto.
3: 9 en punto en Melodía. 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
1: 9:30. 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

0: 9:50.
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2: 10 en punto en Melodía.
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1: 10:26.
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1: 10:30.
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1: 4:00 en Melodía.
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2: Donald Trump, el presidente de Estados Unidos, decide de momento no dar luz verde a esa nueva propuesta de Irán para dialogar con los Estados Unidos y llegar a un acuerdo para reabrir el estrecho de Hormuz. El régimen iraní había presentado una nueva propuesta a los mediadores pakistaníes para poner fin a la guerra. Vamos en breve por más detalles hasta Washington.
1: Soy Jenny Melodía en la noticia. Sacamos.
2: Donald Trump aseguró ante la prensa que los iraníes quieren hacer un trato, pero él no está satisfecho con los términos. Las declaraciones de Trump luego de que los negociadores iraníes presentaran una propuesta en Islamabad. Aunque de manera provisional, hoy entra en vigor el anhelado pacto comercial entre la Unión Europea y el Mercosur. Ocurre pese al recurso presentado ante el Tribunal de Justicia de la Unión Europea.
1: Y hoy es 1
2: de mayo, sindicatos, organizaciones sociales de múltiples países se manifestaron en distintas ciudades del mundo por los derechos laborales. Y en esta edición damos un vistazo al debate aquí en Alemania. Donald Trump ha expresado literalmente no estar satisfecho con la nueva propuesta de paz que Irán ha presentado los mediadores pakistaníes para reactivar las negociaciones con los Estados Unidos e Israel. Y pese a ello, ha afirmado que las negociaciones continúan. Mientras tanto, hoy vence el plazo de 60 días que le otorga la legislación estadounidense a la Casa Blanca para continuar con la guerra en Irán y la movilización de tropas sin aprobación expresa del Congreso de los Estados Unidos.
3: Quienes se desplazan a diario para trabajar en Estados Unidos están sufriendo las consecuencias. Los precios del combustible han alcanzado su nivel más alto en años. El aumento no se debe al ciclo habitual de la oferta y la demanda, sino a factores geopolíticos y al conflicto entre Washington y Teherán.
4: Ya me he encontrado a varias personas que dicen que no saben cómo van a ir a trabajar porque se ha puesto muy caro.
5: No solo son los precios de la gasolina, también influye en el precio de los alimentos y de todo lo que hay en la economía.
3: En Washington, el aumento de los precios del combustible choca con los controles históricos al Poder Ejecutivo. Este viernes vencía el plazo para la administración Trump. O termina su participación en la guerra de Irán o le pide permiso al Congreso para continuar. La Casa Blanca sostiene que el alto el fuego vigente implica que Estados Unidos e Irán no están en guerra, pero esa interpretación fue duramente cuestionada en una audiencia del Senado.
6: Estamos en un alto el fuego, lo que, según tenemos entendido, significa que el plazo de 60 días se detiene o se suspende durante el alto el fuego. Así lo entendemos.
5: No creo que la ley respalde eso. El plazo de 60 días vence posiblemente mañana y eso plantea una cuestión jurídica muy importante para el gobierno. Tenemos serias dudas constitucionales y no queremos añadirles otras de carácter legal.
3: Mientras tanto, Irán muestra una actitud desafiante en un momento en que el país celebra lo que denomina el Día Nacional del Golfo Pérsico. La televisión estatal iraní, citando al líder supremo Mojtaba Jamenei, sugirió que otros países del Golfo podrían beneficiarse de su enfrentamiento con Estados Unidos por el control local del estrecho de Hormuz.
4: Compartimos un destino común con nuestros vecinos en las aguas del Golfo Pérsico y el Mar de Omán. Los actores extranjeros, que a miles de kilómetros de distancia interfieren con avaricia y sabotajes, no tienen cabida allí, salvo en el fondo de sus aguas.
1: Cuatro.
3: La principal entrada navegable se encuentra ahora, de hecho, bajo el control de Teherán, que exige el pago de peajes a los transportistas internacionales, mientras Estados Unidos aplica un contrabloqueo militar. Puede que haya vencido el plazo de 60 días en Washington, pero el enfrentamiento en la región del Golfo no ha terminado. Y es probable que los consumidores, tanto en Estados Unidos como en el resto del mundo, sigan pagando las consecuencias.
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2: Y vamos por las novedades hasta Washington con el periodista, mi colega José Díaz Briceño. José, vamos a partir, por favor, por lo último. El presidente Donald Trump de momento parece descartar la propuesta de diálogo de Irán para desbloquear el estrecho de Hormuz. Cuéntanos, por favor, ¿qué más se ha conocido? ¿Dónde estás?
7: Así es, el presidente Donald Trump está camino a Florida para un acto político donde justamente previo a su salida dijo a periodistas no estar satisfecho con la propuesta de Irán y sin embargo evitó dar detalles sobre los puntos específicos en los que no está de acuerdo. Lo que es cierto es que el presidente Trump presumió una vez más el bloqueo de los puertos iraníes que el ejército estadounidense, la marina estadounidense está ejerciendo desde hace semanas. Esto es algo que el presidente Trump ha dicho, es una jugada maestra. Aquí en Washington se cree, incluyendo el propio secretario del Tesoro, Scott Bessent, que eventualmente Irán, al estar bloqueado en sus exportaciones petroleras, terminará por estar cerrando pozos petroleros que son claves para su sobrevivencia. Y esto, sin duda, provocaría un caos al interior del país. Esto porque, recordemos, la Marina estadounidense está bloqueando cualquier barco que salga desde los puertos iraníes. Para el presidente Trump, esto es lo que obligaría a Irán a rendirse.
2: Y José, las próximas horas vence el plazo para prolongar o no la guerra en Irán. ¿Y qué pasa entre los legisladores estadounidenses respecto a esa eventual prolongación de la guerra? ¿Y cuál también es la perspectiva considerando lo que decíamos, el alza de los precios de la energía y también la débil mayoría republicana en las cámaras?
7: Como sabemos, el Departamento de Defensa no cree que el plazo venza hoy, sino hasta dentro de al menos 3 semanas, dado este cese al fuego entre las partes. Y sin embargo, aquí hay que decir, el Senado y la Cámara de Representantes salieron para su receso de fin de semana. Ayer el Senado, los demócratas en específico, forzaron a un sexto voto para obligar al presidente Trump a solicitar autorización para continuar con las hostilidades en Irán. Pero como ha ocurrido en las 6 ocasiones, los demócratas fracasaron. Esto porque solo un republicano se unió a ellos. Hay que decir que esto muestra de alguna manera lo que se opina en general en el mundo estadounidense. Si bien el 58% de los estadounidenses está en contra de la guerra, 4 de cada 5 estadounidenses republicanos respaldan aún al presidente Trump. Y eso es lo que se refleja directamente en las votaciones de los republicanos en la Cámara y en el Senado. Veremos exactamente lo que ocurre en noviembre, porque hay aún más malestar, eso sí, también entre republicanos, con el costo particularmente, como se decía, de la gasolina derivado del conflicto.
2: José Díaz Briceño, muchas gracias en Washington. Y pasa también muchas cosas más entre los Estados Unidos y Europa. Detalles con mi colega Juliana González. Bienvenida.
8: Muchas gracias, Jenny. Así es, y es que el presidente Donald Trump afirmó hoy que aumentará a un 25% los aranceles a las importaciones de autos procedentes de la Unión Europea. Trump acusó al bloque en su red social Truth Social de no cumplir con el acuerdo que firmó con Estados Unidos en julio del año pasado, que establecía un arancel del 15% para la mayoría de estos productos. La Corte Suprema dictaminó en febrero que Trump no podía usar sus poderes de emergencia para imponer gravámenes inmediatos, pero los aranceles a los automóviles se rigen por una autoridad legal distinta y no se vieron afectados por el fallo. El presidente de la Comisión de Comercio del Parlamento Europeo, Bernd Lange, respondió al anuncio con especial dureza, acusando a Estados Unidos de ser un socio poco confiable y avisando de la necesidad, y citamos, de responder con la
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8: Y este 1 de mayo entra en vigor de forma provisional el acuerdo comercial entre la Unión Europea y el Mercosur, uno de los pactos más esperados a nivel internacional. Según la Comisión Europea, los mayores beneficios se concentrarán en la industria automotriz, la ingeniería mecánica y el sector químico. En estas áreas, las exportaciones europeas podrían crecer hasta 50.000 millones de euros acumulados hacia 2038, una cifra muy superior a los 8.900 millones de euros que se prevé exporte el Mercosur hacia Europa. El acuerdo crea un mercado laboral de más de 700 millones de personas y un espacio económico transatlántico estimado en 22.000 millones de dólares. Un acuerdo que llega en tiempos marcados por la necesidad de diversificar mercados, impulsado, como no, por esa política arancelaria de la administración Trump. Y nosotros nos vamos hasta Bruselas para hablar sobre este acuerdo que entra de manera provisional con la periodista Ana Lázaro, a quien ya vemos. Ana, un gusto saludarte. Cuéntanos qué cambia con la entrada en vigor provisional de este acuerdo negociado durante un cuarto de siglo.
10: Lo primero que hay que decir es que los cambios no se van a producir de la noche a la mañana, sino que van a llegar progresivamente y dependiendo del sector. Algunos aranceles van a desaparecer inmediatamente. Me refiero, por ejemplo, a los aranceles a los vinos de alta gama.
1: 4, 10.
10: Otros van a ir desapareciendo progresivamente y a lo largo de los años. En este caso, me refiero, por ejemplo, a los automóviles. Y finalmente, para los sectores que se consideran más sensibles, como la carne de vacuno y las aves de corral, se han impuesto cuotas. Y hoy, precisamente, lo que ha dicho la presidenta de la Comisión Europea, Ursula von der Leyen, es que esta aplicación temporal va a servir para demostrar
1: Radio
10: que no había necesidad
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10: De tener tanto miedo y que se han tomado las precauciones necesarias para evitar problemas.
8: Ana, a propósito de esas previsiones, hay que reconocer que en parte de Europa, como en Francia, en Polonia, hay quejas de que liberar a los aranceles de las mercancías del Mercosur sería injusto con sus propios productores, que deben respetar estándares ambientales altos. Cuéntanos cómo queda en realidad ese tablero de ganadores y de perdedores.
10: Esto depende mucho de, 4, de quién cuente la historia. Para los europeos, por ejemplo, se abren grandes posibilidades en el ámbito de la automoción o también de la industria química, y eso es algo que algunos países del Mercosur temen la competencia de estos sectores. En cambio, si hablamos del sector agropecuario, son los grandes productores de carne, pero también de arroz o de azúcar de los países del Mercosur, los que ven muchas posibilidades en el mercado europeo, y eso es precisamente lo que ha provocado la cólera de los agricultores aquí en Europa. Ahora se abre un periodo de test para ver si estos miedos serán fundados o no.
8: Hablemos de eso precisamente, Ana, porque esta aplicación resulta provisional a la espera precisamente que se pronuncie el Tribunal de Justicia Europeo. ¿Qué pasa si se pronuncia en contra?
10: Pues va a depender 4, mucho de 12. Cuáles sean los argumentos que utilice, pero lo primero que podríamos ver es que se frenaría la ratificación, y también es muy probable que la Comisión Europea tenga que renegociar algunos de los capítulos que el tribunal podría poner en cuestión. En cualquier caso, esto daría mucha fuerza a los países que se oponen al acuerdo. Estoy pensando, por ejemplo, en Francia. Y también sentaría jurisprudencia de cara a los nuevos acuerdos que la Unión Europea quiere firmar. Y esto ocurre en un momento muy significativo, porque como acabamos de ver, Trump ha vuelto a imponer aranceles a los coches europeos, y esto va a dar argumentos a Bruselas para seguir negociando otros acuerdos con países que considere más fiables.
8: De momento entra en vigor de manera provisional. Ana Lázaro, muchas gracias
1: 4,
8: por estas informaciones
1: 13.
8: Desde Bruselas.
10: A vosotros.
8: Y nosotros nos vamos con un resumen de otras noticias económicas de la jornada. Los Emiratos Árabes Unidos abandonan oficialmente este 1 de mayo la Organización de Países Exportadores de Petróleo, la OPEP, el cartel mundial de grandes productores de crudo. El tercer mayor productor del grupo rompe con el sistema de cuotas para ganar flexibilidad y maximizar su capacidad de producción en un entorno marcado por tensiones geopolíticas. Japón inició su campaña de intervención en divisas de 2026 para frenar el valor del dólar frente al yen, según la agencia Reuters, la primera en casi 2 años. La intervención impulsó una apreciación del yen de hasta el 3%. Las tensiones en Medio Oriente han impactado en la inflación y el coste para empresas y hogares. A pesar de los problemas de suministro y del elevado precio de los chips de 4, memoria, Apple
1: 14.
8: Ha obtenido unos beneficios de $29,000 millones en el primer trimestre de 2026. Las cifras han sido especialmente buenas en China, donde las ganancias crecieron un 30% gracias a las ventas del iPhone 17. Bueno, nosotros volvemos con más noticias, Jenny, porque hoy es una fecha que se celebra en muchos lugares del mundo, 1 de mayo, ¿no?
2: Por lo menos con solcito aquí en Berlín, temperaturas agradables para una manifestación
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2: que ocupó
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2: las calles en la capital alemana, pero vamos a dar un vistazo a lo que ha pasado en todo el mundo, porque se efectuaron manifestaciones de este 1 de mayo, donde algunas comenzaron incluso de madrugada, como esta que vamos a ver en La Habana, la capital cubana. El líder cubano Miguel Díaz-Canel había llamado a sus seguidores a participar como forma de denuncia a las amenazas de agresión militar de los Estados Unidos. Cuba sufre desde enero un bloqueo petrolero que agravó la crisis económica del país. Las celebraciones no han sido pacíficas en todas partes. En Estambul, la policía turca detuvo a unas 575 personas que trataban de acercarse a la plaza Taksim, pese a las restricciones del gobierno a la libertad de manifestación. En París, unas 100.000 personas participaron en una manifestación de denuncia del empeoramiento de las condiciones laborales. Y claro, damos un vistazo también a la situación en Alemania, porque el Día del Trabajo ha estado marcado este año por un fuerte tono reivindicativo. En numerosas ciudades se celebraron actos convocados por los principales sindicatos, en un momento en que la economía sigue estancada y la coalición de gobierno prepara recortes en el gasto social. Muchos trabajadores temen que estos ajustes terminen afectado directamente a sus pensiones, prestaciones sanitarias y sociales. El acto central tuvo lugar en Núremberg, donde la presidenta de la Confederación Alemana de Sindicatos, Yasmin Fahimi, criticaba que parte de la clase política se limite, según dijo, a tachar de vagos a los empleados y exigirles que trabajen más. Y mientras otros aseguran que la fórmula para fortalecer el mercado laboral alemán es flexibilizando, pese al contexto de recortes a las prestaciones, ya está con nosotros, ya la vieron, nuestra analista política Úrsula Moreno. Para poner en perspectiva esta situación, Úrsula, un gusto saludarte. Ahora mismo el gobierno alemán de cristianodemócratas y de socialdemócratas tiene problemas para justificar su enorme presupuesto en defensa mientras se reduce
1: Radio
2: el llamado
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2: Estado de bienestar aquí en Alemania. ¿Cuál es la perspectiva ahora mismo?
11: Hola, Jenny. Pues el canciller volvió a repetir esta semana la frase de queremos poder defendernos para no tener que defendernos, y quiso justificar así el aumento del presupuesto en defensa que se anunció esta misma semana para el 2027 de casi un 28%. Estamos hablando de más de 100.000 millones de euros. Lo justificó diciendo que es necesario para la seguridad de Alemania y para los compromisos adquiridos en el marco de la OTAN, y al mismo tiempo dijo que era necesario reducir gasto en otros ámbitos. La pregunta es en qué ámbitos no quieren ahorrar, porque ahora mismo todos los ministerios tienen que presentar partidas de ahorro. Van a introducir, por ejemplo, un impuesto a las bebidas azucaradas, a los plásticos, aumentar los impuestos que ya existen sobre el alcohol, sobre el tabaco, recortes muy importantes en las prestaciones sociales. Entonces, la pregunta es, cuando todos estos recortes realmente afecten al bolsillo de los ciudadanos, porque ahora mismo, por ejemplo, el aumento de los precios en las gasolineras se justifica o se explica con esa guerra de Irán, antes con la guerra de Ucrania, pero cuando esos recortes realmente se perciban, habrá que ver si no hay movilizaciones masivas en las calles de Alemania.
2: Sí, los presos de la guerra por el estrecho de Hormuz todavía no se han sentido en los niveles macroeconómicos, pero ¿por qué no consiguen este gobierno de socialdemócratas y cristianodemócratas, impulsar finalmente esas reformas que prometieron también y que deberían reactivar
1: 18.
2: La economía?
11: De hecho, son reformas que, según todos los expertos, son necesarias, reformas estructurales, no partidas de ahorro. Pero hay una falta de voluntad de consenso por parte de los tres partidos que forman la coalición ahora mismo. Llegan acuerdos de mínimos que se traducen finalmente en paquetes de ahorro, pero no en verdaderas reformas. Y el ejemplo lo tenemos en la sanidad. La reforma se aprobó esta semana, la mal llamada reforma. Tenemos uno de los sistemas sanitarios más caros del mundo.
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11: pero no
1: en la noticia.
11: Un grupo de expertos durante 3 meses se ha sentado a proponer un verdadero catálogo de reformas para ahorrar un total de 40.000 millones de euros. Finalmente, y después de luchas intestinas, puede decirse, han llegado a un consenso que la semana pasada el canciller presentó como reforma histórica, porque es lo que le toca hacer a los políticos, pero fueron una partida de medidas por valor de 16.000 millones de euros. Es decir, que se ha quedado nuevamente a medio camino. Es un ejemplo más. No es una reforma, sino eso.
1: Un
11: paquete de ahorro.
2: La semana próxima se cumple un año en el poder de parte del canciller federal Friedrich Merz. ¿Cuál es el pronóstico para los años que quedan?
11: Bueno, hay muchos en el círculo cercano al gobierno que aseguran que no va a agotar esta legislatura, porque si, por ejemplo, la reforma sanitaria ha costado tantísimo sacarla adelante, ¿cómo será con la reforma fiscal, con la reforma de pensiones, que son huesos mucho más duros de roer en estos momentos? Los conservadores echan en cara siempre a los socialdemócratas, que son ellos los que frenan las reformas, y los socialdemócratas evidentemente rechazan esta versión y proponen, por ejemplo, un aumento impositivo a las rentas más altas, un impuesto sobre las sucesiones, un impuesto sobre el patrimonio, y es aquí donde los conservadores sacan la tarjeta roja. Es decir, que esos huesos, como te decía, muy duros de roer, que hay por delante, y si a eso le sumamos además la crisis energética que tú mencionabas y además las elecciones regionales que tenemos en el este del país en septiembre, donde habrá que ver si conservadores no acaban cooperando de alguna manera con los ultraderechistas, eso sería una tarjeta verdaderamente más que roja, granate, diría yo, para los socialdemócratas y una prueba de fuego para esta gran coalición, Jenny.
2: Sonia Moreno, muchas gracias por ponernos en perspectiva la política de Alemania en este contexto, el 1 de mayo. Claro, se mueven las cosas en el mundo y vamos a querer dar una mirada a lo que está pasando ahora mismo en una situación que hemos visto en Colombia donde
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2: Un gran escándalo sacudía al mundo del libro. Hachette, una de las cinco grandes editoriales, tuvo que retirar la novela de Shy Girl por tener supuestamente un contenido de hasta el 78% hecho con inteligencia artificial. Bueno, el caso impulsó el establecimiento de protocolos para detectar el uso de la inteligencia artificial, pero esta tecnología parece haber aterrizado hace tiempo en el sector. Sus defensores dicen que sirve para la reducción de costos, agilización de procesos y también producción masiva de textos. La discusión también se dio en el marco de la Feria Internacional del Libro de Bogotá, que se celebra hasta el próximo 4 de mayo.
12: No es un invitado oficial, pero está muy presente. La inteligencia artificial ha llegado a la Feria del Libro de Bogotá, Filbo. La IA es un aliado para Nicolás y sus socios en su emprendimiento editorial en Colombia.
13: Yo entiendo, hay mucha preocupación por el uso de estas herramientas. Sin embargo, yo lo que creo y mis colegas en la compañía, en Chivalete Editores, es como al fin los computadores están haciendo lo que soñábamos que hicieran.
12: Utilizando herramientas de la inteligencia artificial, Nicolás y sus cuatro socios publicaron más de 30 libros en los últimos 2 años.
13: Hay una herramienta alucinante que podemos emplear y que estamos empleando todos y que siempre y cuando se haga de manera razonable y encontrando los humanos capaces de mediar esos procesos también y llevarlos adelante, pues es un sueño. En muchos escenarios es un sueño.
12: Pero ese sueño es una pesadilla para ilustradores como Emanuela Verde, que ve el uso de inteligencia artificial como un robo del proceso creativo.
14: La inteligencia artificial nos borra y nos quita el proceso entre la idea y el producto que queremos tener, ¿cierto? Y el arte es precisamente esa lucha entre la idea
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14: y el
1: producto
14: que queremos
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14: Tener. Yo creo que los libros que hacemos reflejan esa investigación, esa lucha detrás de un libro o de una publicación. Y creo que eso la gente lo siente cuando lo ve.
12: Algunos editores consideran que el uso de la IA se aplicará para producir textos de consumo masivo, pensando más en gustos ya adquiridos, dejando a un lado la calidad literaria.
15: Una herramienta como la IA puede producir algo que le guste a muchas personas porque fácilmente puede imitar un estilo de un texto en el 23. Que muchas personas se sientan. Llamadas a leerlo o con ciertos tópicos que le gusten a muchas personas. Entonces creo que sí, creo que se puede construir un bestseller con IA.
12: Muchos visitantes de la Feria del Libro de Bogotá dan a entender que la producción literaria de la inteligencia artificial aún no es de su gusto.
16: En ese sentido es un fraude, porque si se pierde como esa parte como ritual que tiene la escritura, que es como de soltar y de no sé, como producir algo desde como tus vísceras, no sé cómo decirlo.
17: El campo de la escritura creativa, pues la tarea es usualmente bastante más compleja y ahí me parece que la inteligencia artificial no tiene mucho que aportar por lo pronto.
18: No creo que haya que satanizar la inteligencia artificial, yo creo que es una herramienta como cuando apareció el internet, pero me daría mucha artena leer un libro todo hecho por inteligencia artificial, porque 24. Es como una operación matemática, es un conjunto de datos.
12: Para los autores, el desafío es que sus obras no sean utilizadas para alimentar sistemas de inteligencia artificial, en tensión con el derecho de autor.
2: Y en menos de 6 semanas dará comienzo el Mundial del Fútbol, pero alrededor del torneo vienen surgiendo críticas, por ejemplo, por el precio de las entradas y también por cuestiones en torno a los derechos humanos y posicionamiento político. Bueno, estos temas se abordan este fin de semana en el Congreso Anual de la FIFA, que se celebra en Vancouver, Canadá, uno de los 3 anfitriones, naturalmente junto a México y los Estados Unidos de este Mundial.
6: Una protesta en Vancouver por el impacto del Mundial en una ciudad que será sede de 7 partidos. Entre los manifestantes frente al Congreso de la FIFA, había empleados del sector hotelero cuyos salarios se mantienen estancados pese a la subida de los precios de las habitaciones. Otros señalan que las personas sin hogar están siendo expulsadas del centro antes del inicio del torneo.
4: Se está gastando mucho dinero en estos partidos que podría destinarse a la construcción de mini viviendas o de lugares para albergar a la gente, pero en lugar de eso se utiliza para 7 encuentros de fútbol.
6: El costo de las entradas ha sido criticado tanto por los aficionados locales como por los hinchas que viajan para asistir al torneo. La FIFA, sin embargo, defiende su política de precios. Hemos vendido el 100% de las entradas que hemos sacado al mercado, lo que es más o menos un 90% del total del stock hasta ahora. Continuamente estamos sacando entradas a la venta. Las hay caras, pero también las hay asequibles. Y lo que es más importante, todos los beneficios que genere el Mundial retornarán a ustedes.
1: 4-26.
6: El presidente de la FIFA aprovechó para anunciar que se presentará a la reelección, pese a no contar con el respaldo de varias federaciones, entre ellas la alemana. Acusaciones sobre derechos humanos, transparencia y relaciones políticas han debilitado su imagen. Infantino afirma que la FIFA ha cambiado y ha puesto el fútbol por encima de la política, por ejemplo, al no excluir a Irán del Mundial pese al conflicto en Oriente Medio.
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6: Por Donald Trump. Irán participará en la Copa del Mundo de 2026. Y, por supuesto, Irán jugará en los Estados Unidos. Y la razón, queridos amigos, es muy sencilla. Tenemos que permanecer unidos. Infantino ha sido criticado por un intento fallido de lograr un apretón de manos entre la delegación israelí y la palestina.
1: 27.
6: La Federación Palestina de Fútbol lleva tiempo pidiendo a la FIFA sanciones para Israel. Por su parte, Israel rechaza cualquier tipo de sanción o exclusión.
2: Donald Trump, el presidente de Estados Unidos, decide de momento no dar luz verde a esa nueva propuesta de Irán para dialogar con los Estados Unidos y llegar a un acuerdo para reabrir el estrecho de Hormuz. El régimen iraní había presentado una nueva propuesta a los mediadores pakistaníes para poner fin a la guerra. Vamos en breve por más detalles hasta Washington. Soy Jenny Pérez, aquí en Berlín. Te sacamos. Donald Trump aseguró ante la prensa que los iraníes quieren hacer un trato, pero él no está satisfecho con los términos. Las declaraciones de Trump luego de que los negociadores iraníes presentaron

0: Realmente no estar satisfecho con la nueva propuesta de paz que Irán ha presentado los mediadores pakistaníes para reactivar las negociaciones con los Estados Unidos e Israel. Y pese a ello, ha afirmado que las negociaciones continúan. Mientras tanto, hoy vence el plazo de 60 días que le otorga la legislación estadounidense a la Casa Blanca para continuar con la guerra en Irán y la movilización de tropas sin aprobación expresa del Congreso de los Estados Unidos.
1: Quienes se desplazan a diario para trabajar en Estados Unidos están sufriendo las consecuencias. Los precios del combustible han alcanzado su nivel más alto en años. El aumento 29. No se debe al ciclo habitual de la oferta y la demanda, sino a factores geopolíticos y al conflicto entre Washington y Teherán.
2: Ya me he encontrado a varias personas que dicen que no saben cómo van a ir a trabajar porque se ha puesto muy caro.
3: No solo son los precios de la gasolina, también influye en el precio de los alimentos y de todo lo que hay en la economía.
1: En Washington, el aumento de los precios del combustible choca con los controles históricos al Poder Ejecutivo. Este viernes vencía el plazo para la administración Trump. O termina su participación en la guerra de Irán o le pide permiso al Congreso para continuar. La Casa Blanca sostiene que el alto el fuego vigente implica que Estados Unidos e Irán no están en guerra, pero esa interpretación fue duramente cuestionada en una audiencia del Senado.
4: Estamos en un alto el fuego, lo que, según tenemos entendido, significa que el plazo de 60 días se detiene o se suspende durante el alto el fuego. Así lo entendemos. 30.
3: No creo que la ley respalde eso. El plazo de 60 días vence posiblemente mañana y eso plantea una cuestión jurídica muy importante para el gobierno. Tenemos serias dudas constitucionales y no queremos añadirles otras de carácter legal.
1: Mientras tanto, Irán muestra una actitud desafiante en un momento en que el país celebra lo que denomina el Día Nacional del Golfo Pérsico. La televisión estatal iraní, citando al líder supremo Mojtaba Jamenei, sugirió que otros países del Golfo podrían beneficiarse de su enfrentamiento con Estados Unidos por el control local del estrecho de Hormuz.
2: Compartimos un destino común con nuestros vecinos en las aguas del Golfo Pérsico y el Mar de Omán. Los actores extranjeros, que a miles de kilómetros de distancia interfieren con avaricia y sabotajes, no tienen cabida allí, salvo en el fondo de sus aguas.
5: 4:31.
1: La principal entrada navegable se encuentra ahora, de hecho, bajo el control de Teherán, que exige el pago de peajes a los transportistas internacionales, mientras Estados Unidos aplica un contrabloqueo militar. Puede que haya vencido el plazo de 60 días en Washington, pero el enfrentamiento en la región del Golfo no ha terminado. Y es probable que los consumidores, tanto en Estados Unidos como en el resto del mundo, sigan pagando las consecuencias.
0: Y vamos por las novedades hasta Washington con el periodista, mi colega José Díaz Briceño. José, vamos a partir por favor por lo último. El presidente Donald Trump de momento parece descartar la propuesta de diálogo de Irán para desbloquear el estrecho de Hormuz. Cuéntanos por favor qué más se ha conocido, ¿dónde estás?
6: Así es, el presidente Donald Trump está camino a Florida para un acto político donde justamente previo a su salida dijo a periodistas no estar satisfecho con la propuesta de Irán y sin embargo evitó dar detalles sobre los puntos específicos en los que no está de acuerdo. Lo que es cierto es que el presidente Trump presumió una vez más el bloqueo de los puertos iraníes que el ejército estadounidense, la marina estadounidense está ejerciendo desde hace semanas. Esto es algo que el presidente Trump ha dicho, es una jugada maestra. Aquí en Washington se cree, incluyendo el propio secretario del Tesoro, Scott Bessent, que eventualmente Irán, al estar bloqueado en sus exportaciones petroleras, terminará por estar cerrando pozos petroleros que son claves para su sobrevivencia. Y esto sin duda provocaría un caos al interior del país. Esto porque, recordemos, la Marina estadounidense está bloqueando cualquier barco que salga desde los puertos iraníes. Para el presidente Trump, esto es lo que obligaría a Irán a rendirse.
0: Y José, las próximas horas vence el plazo para prolongar o no la guerra en Irán. ¿Y qué pasa entre los legisladores estadounidenses respecto a esa eventual prolongación de la guerra? ¿Y cuál también es la perspectiva considerando lo que decíamos, el alza de los precios de la energía y también la débil mayoría republicana en las cámaras?
6: Como sabemos, el Departamento de Defensa no cree que el plazo

0: hoy, sino hasta dentro de al menos 3 semanas, dado este cese al fuego entre las partes. Y sin embargo, aquí hay que decir, el Senado y la Cámara de Representantes salieron para su receso de fin de semana. Ayer el Senado, los demócratas en específico, forzaron a un sexto voto para obligar al presidente Trump a solicitar autorización para continuar con las hostilidades en Irán, pero como ha ocurrido en las 6 ocasiones, los demócratas fracasaron. Esto porque solo un republicano se unió a ellos. Hay que decir que esto muestra de alguna manera lo que se opina en general en el mundo estadounidense.
1: 34.
0: Si bien el 58% de los estadounidenses está en contra de la guerra, 4 de cada 5 estadounidenses republicanos respaldan aún al presidente Trump, y eso es lo que se refleja directamente en las votaciones de los republicanos en la Cámara y en el Senado. Veremos exactamente lo que ocurre en noviembre, porque hay aún más malestar, eso sí, también entre republicanos, con el costo, particularmente, como se decía, de la gasolina derivado del conflicto.
2: José Díaz Briseño, muchas gracias.
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2: Y pasa también muchas cosas más entre los Estados Unidos y Europa. Detalles con mi colega Juliana González. Bienvenida.
3: Muchas gracias, Jenny. Así es, y es que el presidente Donald Trump afirmó hoy que aumentará a un 25% los aranceles a las importaciones de autos procedentes de la Unión Europea. Trump acusó al bloque en su red social Truth Social de no cumplir con el acuerdo que firmó con Estados Unidos en julio del año pasado, que establecía un arancel del 15% para la mayoría de estos productos. La Corte Suprema dictaminó en febrero que Trump no podía usar sus poderes de emergencia para imponer gravámenes inmediatos, pero los aranceles a los automóviles se rigen por una autoridad legal distinta y no se vieron afectados por el fallo. Presidente de la Comisión de Comercio del Parlamento Europeo, Bernd Lange, respondió al anuncio con especial dureza, acusando a Estados Unidos de ser un socio poco confiable y avisando de la necesidad, y citamos, de responder con la máxima firmeza. Y este 1 de mayo entra en vigor de forma provisional el acuerdo comercial entre la Unión Europea y el Mercosur, uno de los pactos más esperados a nivel internacional. Según la Comisión Europea, los mayores beneficios se concentrarán en la industria automotriz, la ingeniería mecánica y el sector químico. En estas áreas, las exportaciones europeas podrían crecer hasta 50.000 millones de euros acumulados hacia 2038, una cifra muy superior a los 8.900 millones de euros que se prevé exporte el Mercosur hacia Europa. El acuerdo crea un mercado laboral de más de 700 millones de personas y un espacio económico transatlántico estimado en 22 mil millones de dólares. Un acuerdo que llega en tiempos marcados por la necesidad de diversificar mercados, impulsado, como no, por esa política arancelaria de la administración Trump. Y nosotros nos vamos
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3: hasta Bruselas
1: para
3: hablar sobre este acuerdo que entra de manera provisional con la periodista Ana Lázaro, a quien ya vemos. Ana, un gusto saludarte. Cuéntanos qué cambia con la entrada en vigor provisional de este acuerdo negociado durante un cuarto de siglo.
4: Lo primero que hay que decir es que los cambios no se van a producir de la noche a la mañana, sino que van a llegar progresivamente y dependiendo del sector. Algunos aranceles van a desaparecer inmediatamente. Me refiero, por ejemplo, a los aranceles a los vinos de alta gama. Otros van a ir desapareciendo progresivamente y a lo largo de los años. En este caso, me refiero, por ejemplo, a los automóviles. Y finalmente, para los sectores que se consideran más sensibles, como la carne de vacuno y las aves de corral, se han impuesto cuotas. Y hoy, precisamente, lo que ha dicho la presidenta de la Comisión Europea, Ursula von der Leyen, es que esta aplicación temporal va a servir para demostrar que no había necesidad de tener tanto miedo y que se han tomado las precauciones necesarias para evitar problemas.
3: Ana, a propósito de esas previsiones, hay que reconocer que en parte de Europa, como en Francia, en Polonia, hay quejas de que liberar a los aranceles de las mercancías del Mercosur sería injusto con sus propios productores, que deben respetar estándares ambientales altos. Cuéntanos cómo queda en realidad ese tablero de ganadores y de perdedores.
1: 4.38.
4: Esto depende mucho de quién cuente la historia. Para los europeos, por ejemplo, se abren grandes posibilidades en el ámbito de la automoción o también de la industria química, y eso es algo que algunos países del Mercosur temen la competencia de estos sectores. En cambio, si hablamos del sector agropecuario, son los grandes productores de carne, pero también de arroz o de azúcar.
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4: Muchas posibilidades en el mercado europeo, y eso es precisamente lo que ha provocado la cólera de los agricultores aquí en Europa. Ahora se abre un periodo de test para ver si estos miedos serán fundados o no.
3: Hablemos de eso precisamente, Ana, porque esta aplicación resulta provisional, a la espera precisamente que se pronuncie el Tribunal de Justicia Europeo. ¿Qué pasa si se pronuncia en contra?
6: 4.39.
4: Pues va a depender mucho de cuáles sean los argumentos que utilice, pero lo primero que podríamos ver es que se frenaría la ratificación, y también es muy probable que la Comisión Europea tenga que renegociar algunos de los capítulos que el tribunal podría poner en cuestión. En cualquier caso, esto daría mucha fuerza a los países que se oponen al acuerdo. Estoy pensando, por ejemplo, en Francia. Y también sentaría jurisprudencia de cara a los nuevos acuerdos que la Unión Europea quiere firmar. Y esto ocurre en un momento muy significativo, porque como acabamos de ver, Trump ha vuelto a imponer aranceles a los coches europeos, y esto va a dar argumentos a Bruselas para seguir negociando otros acuerdos con países que considere más fiables.
3: De momento entra en vigor de manera provisional.
6: 4.40.
3: Ana Lázaro, muchas gracias por estas informaciones desde Bruselas.
4: A vosotros.
3: Y nosotros nos vamos con un resumen de otras noticias económicas de la jornada. Los Emiratos Árabes Unidos abandonan oficialmente este 1 de mayo la Organización de Países Exportadores de Petróleo, la OPEP, el cartel mundial de grandes productores de crudo. El tercer mayor productor del grupo rompe con el sistema de cuotas para ganar flexibilidad y maximizar su capacidad de producción en un entorno marcado por tensiones geopolíticas. Japón inició su campaña de intervención en divisas de 2026 para frenar el valor del dólar frente al yen, según la agencia Reuters, la primera en casi 2 años. La intervención impulsó una apreciación del yen de hasta el 3%. Las tensiones en Medio Oriente han impactado en la inflación y el coste para empresas y hogares. A pesar de los problemas de suministro y del elevado 41. Precio de los chips de memoria, Apple ha obtenido unos beneficios de $29 mil millones en el primer trimestre de 2026. Las cifras han sido especialmente buenas en China, donde las ganancias crecieron un 30% gracias a las ventas del iPhone 17. Bueno, nosotros volvemos con más noticias, Jenny, porque hoy es una fecha que se celebra en muchos lugares del mundo, 1 de mayo, ¿no?
2: Por lo menos con solcito aquí en Berlín, temperaturas agradables para una manifestación que copó las calles en la capital alemana, pero vamos a dar un vistazo a lo que ha pasado en todo el mundo, porque se efectuaron manifestaciones de este 1 de mayo, donde algunas comenzaron incluso de madrugada, como esta que vamos a ver en La Habana, la capital cubana. El líder cubano Miguel Díaz-Canel había llamado a sus seguidores a participar como forma de denuncia a las amenazas de agresión militar de los Estados Unidos. Cuba sufre desde enero un bloqueo petrolero que agravó la crisis económica del país. Las celebraciones no han sido pacíficas en todas partes. En Estambul, la policía turca detuvo unas 575 personas que trataban de acercarse a la plaza Taksim, pese a las restricciones del gobierno a la libertad de manifestación. En París, unas 100.000 personas participaron en una manifestación de denuncia del empeoramiento de las condiciones laborales. Y claro, damos un vistazo también a la situación en Alemania, porque el Día del Trabajo ha estado marcado este año por un fuerte tono reivindicativo.
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2: Se celebraron actos convocados por los principales sindicatos en un momento en que la economía sigue estancada y la coalición de gobierno prepara recortes en el gasto social. Muchos trabajadores temen que estos ajustes terminen afectado directamente a sus pensiones, prestaciones sanitarias y sociales. El acto central tuvo lugar en Núremberg, donde la presidenta de la Confederación Alemana de Sindicatos, Yasmin Fahimi, criticaba que parte de la clase política se limite, según dijo, a tratar de vagos a los empleados y exigirles que trabajen más. Y mientras otros aseguran que la fórmula para fortalecer el mercado laboral alemán es flexibilizando, pese al contexto de recortes a las prestaciones, ya está con nosotros, ya la vieron, nuestra analista política Úrsula Moreno. Para poner en perspectiva esta situación, Úrsula, un gusto saludarte. Ahora mismo el gobierno alemán de cristianodemócratas y de socialdemócratas tiene problemas para justificar su enorme presupuesto en defensa mientras se reduce el llamado estado de bienestar aquí en Alemania. ¿Cuál es la perspectiva ahora mismo?
7: Hola, Jenny. Pues el canciller volvió a repetir esta semana la frase de queremos poder defendernos para no tener que defendernos, y quiso justificar así el aumento del presupuesto en defensa que se anunció esta misma semana para el 2027 de casi un 28%. Estamos hablando de más de 100.000 millones de euros. Lo justificó diciendo que es necesario para la seguridad de Alemania y para los compromisos adquiridos en el marco de la OTAN, y al mismo tiempo dijo que era necesario reducir gasto en otros ámbitos. La pregunta es en qué ámbitos no quieren ahorrar, porque ahora mismo todos los ministerios tienen que presentar partidas de ahorro. Van a introducir, por ejemplo, un impuesto a las bebidas azucaradas, a los plásticos, aumentar los impuestos que ya existen sobre el alcohol, sobre el tabaco, recortes muy importantes en las prestaciones sociales. Entonces, la pregunta es, cuando todos estos recortes realmente afecten al bolsillo de los ciudadanos, porque ahora mismo, por ejemplo, el aumento de los
5: precios en las gasolineras
7: se justifica o se explica con esa guerra de Irán, antes con la guerra de Ucrania, pero cuando esos recortes realmente se perciban, habrá que ver si no hay movilizaciones masivas en las calles de Alemania.
2: Sí, los presos de la guerra por el estrecho de Hormuz todavía no se han sentido en los niveles macroeconómicos. Pero ¿por qué no consiguen este gobierno de socialdemócratas y cristianodemócratas, impulsar finalmente esas reformas que prometieron?
6: 4:45.
2: ¿Deberían reactivar la economía?
7: De hecho, son reformas que, según todos los expertos, son necesarias. Reformas estructurales, no partidas de ahorro. Pero hay una falta de voluntad de consenso por parte de los tres partidos que forman la coalición ahora mismo. Llegan acuerdos de mínimos que se traducen finalmente en paquetes de ahorro, pero no en verdaderas reformas. Y el ejemplo lo tenemos en la sanidad. La reforma se aprobó esta semana, la mal llamada reforma. Tenemos uno de los sistemas sanitarios más caros del mundo, pero no necesariamente uno de los mejores. Un grupo de expertos durante 3 meses se ha sentado a proponer un verdadero catálogo de reformas para ahorrar un total de 40.000 millones de euros. Finalmente, después de luchas intestinas, puede decirse, han llegado a un consenso que la semana pasada el canciller presentó como reforma histórica, porque es lo que le toca hacer a los políticos, pero fueron una partida de medidas por valor de 16.000 millones de euros. Es decir, que se ha quedado nuevamente a medio camino, es un ejemplo más.
6: No es una reforma, 46.
7: Sino eso, un grupo o un paquete de ahorro.
2: La semana próxima se cumple un año en el poder de parte del canciller federal Friedrich Merz. ¿Cuál es el pronóstico para los años que quedan?
7: Bueno, hay muchos en el círculo cercano al gobierno que aseguran que no va a agotar esta legislatura, porque si, por ejemplo, la reforma sanitaria ha costado tantísimo sacarla adelante, ¿cómo será con la reforma fiscal, con la reforma de pensiones, que son huesos mucho más duros de roer en estos momentos? Los conservadores echan
6: cara siempre a los socialdemócratas,
7: que son ellos los que frenan las reformas, y los socialdemócratas evidentemente rechazan esta versión y proponen, por ejemplo, un aumento impositivo a las rentas más altas, un impuesto sobre las sucesiones, un impuesto sobre el patrimonio, y es aquí donde los conservadores sacan la tarjeta roja. Es decir, que esos huesos, como te decía, muy duros de roer que hay por delante, y si a eso le sumamos además la crisis energética que tú mencionabas y además las elecciones regionales que tenemos en el este del país, en septiembre,
6: ya habrá
7: que ver si conservadores no acaban cooperando de alguna manera con los ultraderechistas. Eso sería una tarjeta verdaderamente más que roja, granate, diría yo, para los socialdemócratas, y una prueba de fuego para esta gran coalición, Jenny.
2: Úrsula Moreno, muchas gracias por ponernos en perspectiva la política de Alemania en este contexto, el 1 de mayo. Claro, se mueven las cosas en el mundo y vamos a querer dar una mirada a lo que está pasando ahora mismo en una situación que hemos visto en Colombia, donde en marzo un gran escándalo sacudía al mundo del libro. Hachette, una de las 5 grandes editoriales, tuvo que retirar la novela de Shy Girl por tener supuestamente un contenido de hasta el 78% hecho con inteligencia artificial. Bueno, el caso impulsó el establecimiento de protocolos para detectar el uso de la inteligencia artificial, pero esta tecnología parece haber aterrizado hace tiempo en el sector. Sus defensores dicen que sirve para la reducción de costos, agilización de procesos y también producción
6: 4:48.
2: Masiva de textos. La discusión también se dio, claro, en el marco de la Feria Internacional del Libro de Bogotá, que se celebra hasta el próximo 4 de mayo.
8: No es un invitado oficial, pero está muy presente. La inteligencia artificial ha llegado a la Feria del Libro de Bogotá, Filbo. La IA es un aliado para Nicolás y sus socios en su emprendimiento editorial en Colombia.
9: Yo entiendo, hay mucha preocupación por el uso de estas herramientas. Sin embargo, yo lo que
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9: creo
1: en
9: y
1: la noticia.
9: Mis colegas en la compañía, en Chivalete Editores, es como al fin los computadores están haciendo lo que soñábamos que hicieran.
8: Utilizando herramientas de la inteligencia artificial, Nicolás y sus cuatro socios publicaron más de 30 libros en los últimos 2 años.
9: Hay una herramienta alucinante que podemos emplear y que estamos empleando todos y que siempre y cuando se haga de manera razonable
1: 4, y encontrando 49.
9: Los humanos capaces de mediar esos procesos también y llevarlos adelante, pues es un sueño. En muchos escenarios es un sueño.
8: Pero ese sueño es una pesadilla para ilustradores como Emanuel Laverde, que ve el uso de inteligencia artificial como un robo del proceso creativo.
10: La inteligencia artificial nos borra y nos quita el proceso entre la idea y el producto que queremos tener, ¿cierto? Y el arte es precisamente esa lucha entre la idea y el objeto que queremos tener. Yo creo que los libros que hacemos reflejan esa investigación, esa lucha detrás de un libro o de una publicación. Y creo que eso la gente lo siente cuando lo ve.
8: Algunos editores consideran que el uso de la IA se aplicará para producir textos de consumo masivo, pensando más en gustos ya adquiridos, dejando a un lado la calidad literaria.
11: Una herramienta como la IA puede producir algo que le guste a muchas personas porque fácilmente puede imitar un estilo.
1: 4, 50.
11: En el que muchas personas se sientan. Llamadas a leerlo o con ciertos tópicos que le gusten a muchas personas. Entonces creo que sí, creo que se puede construir un bestseller con IA.
8: Muchos visitantes de la Feria del Libro de Bogotá dan a entender que la producción literaria de la inteligencia artificial aún no es de su gusto.
12: En ese sentido es un fraude, porque si se pierde como esa parte como ritual que tiene la escritura, que es como
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12: No sé, cómo producir algo desde como tus vísceras, no sé cómo decirlo.
13: El campo de la escritura creativa, pues la tarea es usualmente bastante más compleja y ahí me parece que la inteligencia artificial no tiene mucho que aportar por lo pronto.
14: No creo que haya que satanizar la inteligencia artificial, yo creo que es una herramienta como cuando apareció el internet, pero me da mucha
1: gracia
14: todo hecho por inteligencia artificial, porque es como una operación matemática, es un conjunto de datos.
8: Para los autores, el desafío es que sus obras no sean utilizadas para alimentar sistemas de inteligencia artificial, en tensión con el derecho de autor.
2: Y en menos de 6 semanas dará comienzo el Mundial del Fútbol, pero alrededor del torneo vienen surgiendo críticas, por ejemplo, por el precio de las entradas y también por cuestiones en torno a los derechos humanos y posicionamiento político. Bueno, estos temas se abordan este fin de semana en el Congreso Anual de la FIFA que se celebra en Vancouver, Canadá, uno de los 3 anfitriones, naturalmente junto a México y los Estados Unidos de este Mundial.
15: Una protesta en Vancouver por el impacto del Mundial en una ciudad que será sede de 7 partidos. Entre los manifestantes frente al Congreso de la FIFA, había empleados del sector hotelero cuyos salarios se mantienen estancados pese a la subida de los precios de las habitaciones. Otros señalan que las personas sin hogar están siendo expulsadas del centro antes del inicio del torneo.
16: Se está gastando mucho dinero en estos partidos que podría destinarse a la construcción de mini viviendas o de lugares para albergar a la gente, pero en lugar de eso se utiliza para 7 encuentros de fútbol.
15: El costo de las entradas ha sido criticado tanto por los aficionados locales como por los hinchas que viajan para asistir al torneo.
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15: la FIFA, sin
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15: Embargo, defiende su política de precios. Hemos vendido el 100% de las entradas que hemos sacado al mercado, lo que es más o menos un 90% del total del stock hasta ahora. Continuamente estamos sacando entradas a la venta. Las hay caras, pero también las hay asequibles. Y lo que es más importante, todos los beneficios que genere el Mundial retornarán a ustedes.
1: 4, 53.
15: El presidente de la FIFA aprovechó para anunciar que se presentará a la reelección, pese a no contar con el respaldo de varias federaciones, entre ellas la alemana. Acusaciones sobre derechos humanos, transparencia y relaciones políticas han debilitado su imagen. Infantino afirma que la FIFA ha cambiado y ha puesto el fútbol por encima de la política, por ejemplo, al no excluir a Irán del Mundial pese al conflicto en Oriente Medio, una medida respaldada por Donald Trump. Irán participará en la Copa del Mundo de 2026. Y, por supuesto, Irán jugará en los Estados Unidos. Y la razón, queridos amigos, es muy sencilla. Tenemos que permanecer unidos. Infantino ha sido criticado por un intento fallido de lograr un apretón de manos entre la delegación israelí y la palestina. La Federación Palestina de Fútbol lleva tiempo pidiendo a la FIFA sanciones para Israel. Por su parte, Israel rechaza cualquier tipo de sanción o exclusión.
2: Donald Trump, el presidente de Estados Unidos, decide de momento no dar luz verde a esa nueva propuesta de Irán para dialogar con los Estados Unidos y llegar a un acuerdo para reabrir el estrecho de Hormuz. El régimen iraní había presentado una nueva propuesta a los mediadores pakistaníes.
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2: Vamos en breve por más detalles hasta Washington. Soy Jenny Pérez, aquí en Berlín. Te sacamos. Donald Trump aseguró ante la prensa que los iraníes quieren hacer un trato, pero él no está satisfecho con los términos. Las declaraciones de Trump luego de que los negociadores iraníes presentaran una propuesta en Islamabad. Aunque de manera provisional, hoy entra en vigor el anhelado pacto comercial entre la Unión Europea y el Mercosur. Ocurre pese al recurso presentado ante el Tribunal de Justicia de la Unión Europea.
6: 55.
2: Y hoy es 1 de mayo, sindicatos, organizaciones sociales de múltiples países se manifestaron en distintas ciudades del mundo por los derechos laborales. Y en esta edición damos un vistazo al debate aquí en Alemania. Donald Trump ha expresado literalmente no estar satisfecho con la nueva propuesta de paz que Irán ha presentado los mediadores pakistaníes para reactivar las negociaciones con los Estados Unidos e Israel. Y pese a ello, ha afirmado que las negociaciones continúan. Mientras tanto, hoy vence el plazo de 60 días que le otorga la legislación estadounidense a la Casa Blanca para continuar con la guerra en Irán y la movilización de tropas sin aprobación expresa del Congreso de los Estados Unidos.
17: Quienes se desplazan a diario para trabajar en Estados Unidos están sufriendo las consecuencias. Los precios del combustible han alcanzado su nivel más alto en años.
6: 56.
17: El aumento no se debe al ciclo habitual de la oferta y la demanda, sino a factores geopolíticos y al conflicto entre Washington y Teherán.
18: Ya me he encontrado a varias personas que dicen que no saben cómo van a ir a trabajar porque se ha puesto muy caro.
19: No solo son los precios de la gasolina, también influye en el precio de los alimentos y de todo lo que hay en la economía.
17: En Washington, el aumento de los precios del combustible choca con los controles históricos al Poder Ejecutivo. Este viernes vencía el plazo para la administración Trump. O termina su participación en la guerra de Irán o le pide permiso al Congreso para continuar. La Casa Blanca sostiene que el alto el fuego vigente implica que Estados Unidos e Irán no están en guerra, pero esa interpretación fue duramente cuestionada en una audiencia del Senado.
15: Estamos en un alto el fuego, lo que, según tenemos entendido, significa que el plazo de 60 días se detiene o se suspende durante el alto el fuego. Así lo entendemos.
19: No creo que la ley respalde eso. El plazo de 60 días vence posiblemente mañana y eso plantea una cuestión jurídica muy importante para el gobierno. Tenemos serias dudas constitucionales y no queremos añadirles otras de carácter legal.
17: Mientras tanto, Irán muestra una actitud desafiante en un momento en que el país celebra lo que denomina el Día Nacional del Golfo Pérsico. La televisión estatal iraní, citando al líder supremo Mojtaba Jamenei, sugirió que otros países del Golfo podrían beneficiarse de su enfrentamiento con Estados Unidos por el control local del estrecho de Hormuz.
18: Compartimos un destino común con nuestros vecinos en las aguas del Golfo Pérsico y el Mar de Omán. Los actores extranjeros, que a miles de kilómetros de distancia interfieren con avaricia y sabotajes, no tienen cabida allí, salvo en el fondo de sus aguas.
6: 4, 58.
17: La principal entrada navegable se encuentra ahora, de hecho, bajo el control de Teherán, que exige el pago de peajes a los transportistas internacionales, mientras Estados Unidos aplica un contrabloqueo militar. Puede que haya vencido el plazo de 60 días en Washington, pero el enfrentamiento en la región del Golfo no ha terminado. Y es probable que los consumidores, tanto en Estados Unidos como en el resto del mundo, sigan pagando las consecuencias.
2: Y vamos por las novedades hasta Washington con el periodista, mi colega José Díaz Briceño. José, vamos a partir, por favor, por lo último. El presidente Donald Trump de momento parece descartar la propuesta de diálogo de Irán para desbloquear el estrecho de Hormuz. Cuéntanos, por favor, ¿qué más se ha conocido? ¿Dónde estás?
0: Así es, el presidente Donald Trump está camino a Florida para un acto político donde justamente previo a su salida dijo a periodistas que no está satisfecho con la propuesta de Irán y sin embargo evitó dar detalles sobre los puntos específicos en los que no está de acuerdo. Lo que es cierto es que el presidente Trump presumió una vez más el bloqueo de los puertos iraníes que el ejército estadounidense, la marina estadounidense está ejerciendo desde hace semanas. Esto es algo que el presidente Trump ha dicho, es una jugada maestra. Aquí en Washington se cree, incluyendo el propio secretario del Tesoro, Scott Bessent, que eventualmente Irán, al estar bloqueado en sus exportaciones petroleras, terminará por estar cerrando pozos petroleros que son claves para su sobrevivencia. Y esto, sin duda, provocaría un caos al interior del país. Esto porque, recordemos, la Marina estadounidense está bloqueando cualquier barco que salga desde los puertos iraníes. Para el presidente Trump, esto es lo que obligaría a Irán a rendirse.
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0: 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Muy buenos días.
1: Señoras y señores, tengan ustedes muy buenos días. Los saluda Edgar Añari García. Que tengan un buen día, que Dios los bendiga. La Virgen de Chapi nos proteja a todos y las dé gracias a Dios por el mejor regalo que tenemos los seres humanos, que es la vida. Sean bienvenidos todos a esta Radio Melodía que transmite desde Arequipa, República del Perú, emisora auténticamente arequipeña. Hoy estamos sábado 2 de mayo del año 2026. Como siempre, tenemos mucha información para compartir con todos ustedes. Los estaremos acompañando en la mesa de conducción, Jaén Palma, y quien les habla, Edgar Añari García.
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1: En la sala de sonidos está Renzo, y en exteriores nuestros compañeros de labores recorren la ciudad, y en cualquier momento tendremos información en directo para todos ustedes. Sean bienvenidos, saludos cordiales para todos los oyentes de Melodía que ya están escuchando la radio muy temprano, escuchan el reprise con notas internacionales. Saludos para el día de hoy, especialmente a los comerciantes que van a recibir una gran cantidad de personas que van a comprar sus productos para toda la semana. Hay que tratar bien a los clientes. Muy temprano están trabajando, escuchan la radio a través de los parlantes que tienen los principales mercados, especialmente los más grandes, porque los más grandes se están vendiendo ya desde muy temprano, 2 de la mañana, 3 de la mañana, a los comerciantes que también llevan productos para luego venderlos en los mercados zonales. Un saludo para todos ellos y para todos los amigos que están escuchando la radio.
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1: También de carga pesada, de servicio interprovincial. Cuídense bastante, la carretera panamericana es bastante peligrosa, especialmente aquí en el sur del país. Para los amigos del servicio público de taxi que están escuchando en este momento, trabajan toda la noche. Algunos están terminando su jornada laboral y otros la empezarán recién. Un saludo para todos ellos, siempre nos informan. Y especialmente para ustedes, amigos oyentes. Siempre la participación de ustedes a través de Radio Melodía, que es emisora auténticamente arequipeña, es muy, pero muy importante para nosotros. A ver, empezaremos indicándoles sobre las elecciones del año 2026. Bueno, hay una demora, no sé si la demora sea una especie de estrategia para adormecer a la población, pero no podemos todavía realizar la actualización y el conteo total. Estamos en 97.449%. Esto es según el reporte enviado el último a los 45 minutos del día de hoy. En primer lugar está Keiko, 17.120%, Roberto Sánchez, 12.049%, y Rafael López Aliaga en tercer lugar, 11.897%. También la diferencia entre Sánchez y López es de 27.749 votos. Bien, más de 200.000, señalan más de 200.000.
0: Católicos
1: visitaron el santuario de Chapi allá en Polovaya. Sí, fueron a ver a la Virgencita de Chapi. Les indicamos también que serenos de la Municipalidad Provincial de Arequipa atendieron a más de 400 peregrinos que se dirigían precisamente a Chapi. Había un trabajo bastante coordinado, ¿no? Entre los serenos, la Cruz Roja. La Cruz Roja atendió a 2.000, estaban a lo largo de la ruta los voluntarios de la Cruz Roja y también atendieron a muchas personas, generalmente por deshidratación, caídas, etcétera. Bueno, el trabajo que han realizado. También
0: les
1: indicamos de que el lunes se inician los trabajos de asfaltado, tal como lo señaló en Melodía el alcalde provincial, en la calle Ricardo Palma y Puente San Martín. Hay que tomar las precauciones del caso, esto va a generar un caos de enormes proporciones con el tránsito vehicular. La Policía Nacional del Perú desarticuló banda delincuencial, los tráficos de las transferencias. Los trafas de las transferencias. Esto porque hacían pues negocios traficando con comprobantes de pago. Les indicamos también que César Omar Cáceres Medina, de 50 años, es el varón que fue encontrado sin vida en una banca del paradero de la avenida Independencia, de lo cual informaba ayer bastante a Radio Melodía, que estuvo en el propio lugar. También, amigos oyentes, advierten que problemas de salud se van a agravar. ¿Por qué? Porque no hay planes para comprar medicinas e insumos que se necesita urgentemente. No sé qué pasa con la salud, pero están en una crisis terrible. Pero bueno, hay mucha información para compartir con todos ustedes. Sean bienvenidos a Radio Melodía, que transmite desde Arequipa, República del Perú. Jaime, buenos días.
3: ¿Cómo le va, don Edgar Añeri? Buenos días. Buenos días también a tu Arequipa, Renzo. ¿Cómo le va? ¿Contento? Perfecto, nos parece muy bien. Nos parece muy bien,
2: estimado
3: Renzo, con ese ánimo, ¿no? Con ese entusiasmo.
4: Cinco,
3: que
4: seis.
3: Es contagioso lo que usted tiene, ¿no? Y, por supuesto, siempre cumpliendo con las recomendaciones que le dan, nos indica Renzo. Muy bien, perfecto. Ese es el ánimo en este fin de semana. Parece lunes, ¿no? Es fin de semana recién. Es sábado, sí, es sábado, ¿no? Parece lunes, Renzo, ¿por qué? Por las actividades que se han desarrollado ayer, antes de ayer, ¿no? Algunos excesos que se han cometido, bueno.
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3: A seguir trabajando, tienen que seguir trabajando, porque, amigos oyentes de Radio Melodía, se tiene que controlar todo, pues, también, ¿no? Pero bueno, saludo para cada uno de ustedes. Gracias, Renzo, por ese entusiasmo que nos indica que está muy, muy contento. ¿Por qué será, no? Bueno, a ver, técnico Blacky, ¿cómo le va? Usted también mucho más contento, mucho más rápido, ¿no? Sí, mucho, eso sí, más, sí, mucho más rápido, más despierto que Renzo. Se encarga de que Renzo no duerma.
4: Cinco,
3: es
4: siete.
3: El técnico Blacky. Técnico Blacky, ¿qué tal? ¿Cuál es su reporte esta noche, de esta madrugada, aquí en el cercado de Arequipa? Ya, entonces el técnico Blacky también estuvo por algunas actividades y no regresa, ¿cómo es eso? A ver, bueno, el reporte es que también está descendiendo la temperatura, ¿no? Sí, está descendiendo la temperatura, así que vale abrigarse con las prendas adecuadas en esta temporada, vale cuidarse, porque esos cambios bruscos, esos vientos fríos, puede ser, ¿no? Puede ocasionar algún riesgo de infección y también de resfrío, ¿no? Así que sí, cuídense bastante, porque
2: esa
3: es la tendencia, ya se siente ya la pegada del frío, el descenso en horas de la madrugada es aún más todavía, sí, es aún más todavía, así que ese reporte. Y a todos los amigos oyentes de Melodía, muy buenos días.
4: Cinco,
3: ya
4: ocho.
3: 2 de mayo. ¿Hoy se recuerda el combate de 2 de mayo? Claro, ¿no? El combate de 2 de mayo. Hoy, 2 de mayo del 2026, pero la historia también nos recuerda el combate de 2 de mayo. En este caso,
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3: Fue con los españoles, ¿no? Claro, con los españoles, amigos oyentes de Radio Melodía ahí en el Callao. Bueno, la mamita de Chapi, que bendiga a muchos en este fin de semana. Ha sido cargada por los efectivos de la policía, del ejército.
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3: En una procesión muy, muy bonita. Nos llegaban algunas imágenes también desde el santuario de Chapi, donde efectivamente, y creo que sobrepasaron las 200.000 personas. ¡Qué tal cantidad! Una fe desbordante, ¿no? Desbordante, amigos oyentes de Radio Melodía, por la cantidad de gente que ha llegado hasta amigos oyentes de Radio Melodía, el santuario de Chapi. Sí. Bueno, el cómico conocido como Pompinchú,
4: lamentablemente
3: falleció,
4: nueve.
3: ¿No? A los 55 años. Sí, ya adolecía de una enfermedad y arrastraba ya una enfermedad que se ha complicado después. Y bueno, lamentablemente, este personaje que hizo reír a muchos hace varios años, ¿no? No solamente por su ¿no? su condición física, sino que por la chispa que tenía, pero
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3: Sí, pues. Dicen que no hay mal que dure 100 años, estuvo hospitalizado ya buen tiempo y lamentablemente perdió la vida, ¿no? El cómico Pompinchú, amigos oyentes, es lo que se rebota también a nivel nacional. Bueno, y les daremos a conocer porque la jornada también de la Liga 1 continúa, amigos oyentes, entre hoy y mañana hay programación deportiva que lo estaremos dando a conocer a cada uno de ustedes a través de Radio Melodía y Melodía en la Noticia, reitero, fin de semana, en este fin de semana a través de Melodía en la Noticia, así que vamos rápidamente
4: cinco,
3: con la participación
4: diez.
3: Del público en breve, mientras tanto los principales titulares en Melodía en la Noticia.
1: Bien, amigos oyentes, El secretario general de la Central Única de Trabajadores, Iván Gutiérrez Zarapa, de Salud, advirtió que vuelven los faltantes de medicinas y no hay respuesta de la actual gestión. Señaló que también hay carencias en insumos, lavandería, nutrición y ambulancias sin mantenimiento. Pacientes oncológicos y
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1: de hemofilia
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1: retomaron sus reclamos. Tomó conocimiento este 29 de abril que no hay el encargado de logística, ya que se fue a Ayacucho por un encargo de confianza. Ahora tampoco está el gerente Roberto Núñez Quiroz, se dice que está en Lima gestionando que de una vez salgan las resoluciones para el cambio del personal a Cotón. El dirigente cuestionó la falta de comunicación del nuevo gerente Roberto Núñez Quiroz con los trabajadores. Indicó que existe una deuda superior a los 75 millones y desconocen cómo se administra el presupuesto dejado por Guadalupe Mamani. Anunció que solicitarán una reunión para exigir información y medidas concretas. Además, más de 80 trabajadores no tuvieron renovación de contrato en el hospital entre personal médico, administrativo y asistencial. La reducción de personal pone en riesgo la continuidad de servicios al tener ausencias como médicos, psicólogos, nutricionistas, técnicos, auxiliares, economistas, entre otros. Lo que pasa es que la mayoría está con contratos por terceros o recibo por honorarios. Podemos decir que son informales. Su labor puede durar un mes como 5 años. Necesitamos que se garantice este servicio y para ello tienen que buscar en Lima el presupuesto, mencionó ante la crisis, amigos oyentes de E-Salud.
3: Seguimos informando a través de Radio Melodía y Melodía en la Noticia. Bueno, y por otra parte, les damos a conocer también, amigos oyentes de Radio Melodía y Melodía en la Noticia, que efectivamente la Cruz Roja del Perú, Arequipa, también, atención, los amigos bomberos, la Policía Nacional, han cumplido un papel muy importante. Más de 400 peregrinos aproximadamente fueron auxiliados durante festividades a la Mamita de Chapi. Esta celebración religiosa en honor a la Virgencita de Chapi se dio a conocer que cerca de más de 400 peregrinos, entre ellos adultos mayores y niños, recibieron atención y los primeros auxilios por parte de serenos también de la Municipalidad
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3: Provincial de Arequipa.
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3: Estuvieron desplegados, ¿eh?, también serenos de la Comuna Provincial de Arequipa mientras se dirigían al Santuario de Chapi, ubicado en Polovaya. Las atenciones se realizaron durante la noche del último jueves, vale decir también la madrugada de ayer viernes, principalmente casos de caídas, descompensaciones y fatiga extrema, ocasionados por el extenso recorrido de la peregrinación y las bajas temperaturas propias de la zona. El apoyo se concentró en la explanada del santuario y en el sector de escalería, donde se instalaron puestos de auxilio debidamente equipados para reforzar la seguridad del trayecto y facilitar la atención oportuna. Se implementó iluminación temporal incluso. De esta manera se ejecutó el trabajo articulado del personal de seguridad ciudadana y demás instituciones, subrayando la importancia de estas acciones preventivas para salvaguardar la integridad de los miles de fieles que cada año participan en esta tradicional manifestación de fe. Enhorabuena entonces el apoyo ahí de Serenazgo, de la Comuna Provincial de Arequipa.
1: Seguimos informando. El hombre hallado muerto en una banca del paradero de la Avenida Independencia, en el cercado de Arequipa, fue identificado como César Omar Cáceres Molina, de 50 años de edad. Luego de varias horas, mediante la necropsia, se conoció que murió ahogado, al parecer por su propia saliva, descartándose el PPO por un adulto mayor. El varón fue hallado en la vía pública durante la madrugada de ayer viernes. El hallazgo se produjo minutos después de las 2 de la mañana, cuando agentes del área de robos advirtieron la presencia de dos varones en el cruce con la calle Pocuarpata, uno de ellos recostado e inconsciente. Tras la intervención, la policía trasladaron a César Cáceres al hospital de Guioneche, donde certificaron su deceso. Mientras que el otro intervenido fue identificado como Luis Barrios Cruz, de 70 años, que al ingresar sus datos a la base de información de la Policía Nacional del Perú, se percataron que registra 2 requisitorias vigentes por el presunto delito de hurto agravado. Durante el registro se hallaron 2 celulares en su poder. Barrios Cruz habría
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1: Pertenecía al hombre que estaba inconsciente, por lo que se configuraría el presunto delito de hurto.
3: Seguimos informando a través de Radio Melodía y Melodía en la noticia. Más información, amigos oyentes. Bueno, y atención, se da a conocer también a través de Radio Melodía y Melodía en la noticia que se da a conocer que continúa ejecutando obras de desarrollo de manera descentralizada en la provincia de La Unión,
0: 15.
3: El ente regional, en el marco del 191 aniversario del distrito de Alca, que queda en la provincia de La Unión. El gerente regional de Desarrollo e Inclusión Social, Fernando Isuiza, de Gobierno Regional de Arequipa, en representación de la autoridad regional, participó en la inauguración de la obra de pavimentación de la calle Inquisición, ejecutada por la Municipalidad Distrital de Alca, con recursos transferidos por el Gobierno Regional. La intervención contempló el mejoramiento de dos tramos de esta importante vía urbana, optimizando la transitabilidad peatonal y vehicular en beneficio directo de las familias del distrito. Este proyecto forma parte, indican, del paquete de inversiones financiadas gracias al reconocimiento obtenido por ALCA al resultar ganador del Pasacalle Regional 2025, lo que permitió acceder a un fondo de 1 millón de soles para la ejecución de obras priorizadas por la población. Sí, enhorabuena, ¿no? Aunque se demora, es cierto, con la entrega de los premios, pero ya se ve plasmado, por ejemplo, en ALCA, con este premio y este recurso que se ha logrado, amigos oyentes de Radio Melodía, mejorar algunos tramos de esta importante vía urbana que tiene el distrito de ALCA.
1: Seguimos informando. Agentes de la Divincra Arequipa desarticularon la presunta banda criminal denominada Los Trafas de la Transferencia, dedicada a estafar mediante comprobantes de pago falsificados. La intervención se realizó el día de ayer en inmediaciones de la institución educativa Andrés Avelino Cáceres, distrito de María
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1: En esta operación policial se detuvo a Juan de 35, alias Gordo Toby, y a Jazmín de 29 años, alias Gorda Jazmín, y se incautó dos celulares. Ambos estarían implicados en la presunta comisión de los delitos de estafa agravada y falsificación de documentos. Según la policía, la intervención se llevó a cabo tras la denuncia de representantes de la empresa Aster, que tiene como rubro a la venta de ropa a nivel nacional. Ella fue víctima de estafa y falsificación de documentos en forma persistente.
0: Cinco,
1: por un monto de
0: 1.300
1: soles. De acuerdo con la investigación, los intervenidos habrían simulado la compra de mercadería, principalmente pantalones jeans, haciéndose pasar como empresarios provenientes de Tacna para concretar el engaño, y enviaban comprobantes de transferencias adulteradas como supuesto pago. Tras ello, la agraviada entregó los productos luego de recibir el documento falso, generándose un perjuicio económico. Debido a las labores de inteligencia, la policía ubicó a los sospechosos cuando intentaba repetir la modalidad, procediendo a su detención en flagrancia.
3: 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Más información. Bueno, y habilitan el tramo de subida de la avenida Ejército. Dan a conocer para los amigos del volante. Es la información que estamos recibiendo. Están habilitando el tramo de subida de la avenida Ejército. Ya esta vía aperturada funcionará en doble sentido, es la otra información, para evitar congestión vehicular mientras culminan los trabajos en su totalidad.
0: 5:18.
3: A ver, vamos a ver, ¿no? Y reiterar de repente con nuestras móviles de qué tramo a qué tramo va a funcionar en doble sentido, reduciendo considerablemente los plazos establecidos, indica, para los trabajos de renovación de la calzada de la avenida Ejército. El municipio habilitó el carril ya de subida de esta vía, tramo comprendido entre la calle Recoleta y la calle Misti, esto luego de 9 días de trabajo. Los trabajos que tienen permiso de la Dirección Concentrada de Cultura indican consisten en el cambio de adoquín de piedra por el adoquín moderno en la primera cuadra de la avenida Ejército, aunque hay una denuncia de por medio sobre este tema. Esto indica con la finalidad de mejorar la transitabilidad de vehículos en la zona. Pedimos disculpas y comprensión por las molestias que estamos causando a los conductores, pero la intervención de esta parte de la avenida Ejército era muy necesaria. Inicialmente planificamos culminar este tramo en 15 días, pero se hizo antes, dijo así la autoridad. Según el avance
0: 19.
3: De los trabajos que se está realizando, se tiene planificado culminar todo el adoquinado el 5 de mayo. Ah, bueno, entonces... vamos a ver, lo cierto es que les decimos a los amigos del volante que ya han habilitado el tramo de subida de la avenida Ejército.
1: Seguimos informando. Aprovechando la crisis política que atraviesa el país, con un presidente que pende de un hilo y denuncias de graves irregularidades registradas durante las elecciones generales del pasado 12 de abril, que provocaron la salida del jefe de la OMP, hay quienes han venido haciendo de las suyas soterradamente buscando consolidar negocios millonarios. Una vez más se la reducía la indolencia de malos funcionarios de salud, que pudiendo comprar de manera idónea el indispensable factor 9, vital para pacientes hemofílicos, adjudican una buena pro a una empresa es internacional con un producto que no ofrece las garantías necesarias para la salud de los pacientes y pagando un evidente sobreprecio que duplica ampliamente el valor de un producto reconocido. Esta vez el proveedor beneficiado 20. Con una inusual velocidad del proceso de adquisición fue la empresa Goa Medical Distribuidor. En un mismo día se realizó la convocatoria, se publicaron las bases, se presentaron las propuestas, supuestamente fueron evaluadas y se otorgó la buena pro. Todo ello se realizó el pasado 20 de abril, entre las 16:40 y las 17:05 de ese mismo día, según el registro de SEACE. Es decir, se logró el récord de que en solo 25 minutos se haga toda una evaluación selectiva para la satisfacción del producto. De esta manera, Salud ya tiene todo previsto para que a través de una compra internacional pagar un total de 25.863.000 soles por la adquisición de 26.576 viales del indispensable factor 9 que serán distribuidas para todas las redes del Seguro Social, asegurando el abastecimiento de un año. Es decir, se estaría pagando por cada vial el valor de 973.18 cuando el valor aproximado en un laboratorio internacional 5, reconocido 21. Que ofrece el factor 9 de calidad cuesta menos de la mitad. ¿Qué les parece? ¿Cómo puede haber seres indolentes, funcionarios indolentes, que hacen negocio con la salud de las personas, con la vida de las personas? Es increíble lo que vivimos en el país. La corrupción está enquistada a todo nivel y a nivel nacional.
3: Seguimos informando a través de Radio Melodía y Melodía en la noticia. Más información, amigos oyentes. Bueno, ¿y qué es lo que pasa en Socabaya? Indican que la plaza de Socabaya, tradicional que era, bueno, estará lista para el aniversario. La remodelación de la plaza principal de Socabaya continúa en ejecución. La municipalidad digital confirma a la población que los trabajos los culminarán antes del aniversario del distrito previsto para el próximo 25 de mayo, según informó el arquitecto a cargo Héctor Aguilar. La intervención presenta actualmente un avance del 70% y se redoblan 22. Esfuerzos para acelerar su ejecución. Indicó que en una primera etapa se trabajó con 60 obreros en doble turno, aunque ahora las labores se realizan en un solo horario. Detalló además que los muros de contención ya fueron concluidos y que los pendientes corresponden principalmente a trabajos de acabado. La obra contempla una transformación integral de la plaza principal con la incorporación de una pileta moderna, un espejo de agua, veredas más amplias y una propuesta urbana orientada a modernizar el espacio Radio público. 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El proyecto, valorizado en más de 3 millones de soles, es ejecutado por el Consorcio Pueblo Tradicional, responsable del mejoramiento de los servicios de espacios públicos urbanos en la plaza principal del Pueblo Tradicional de Socabaya. Llegamos nosotros con nuestra móvil también, ¿no? ¿Se acuerdan? Entonces, efectivamente se confirmaba que ahora está en un solo horario. No obstante, el avance físico no ha despejado los cuestionamientos. Uno de los principales reparos apunta al propio consorcio ejecutor. Según registros de SUNAT, el consorcio Pueblo Tradicional inició actividades recién el 23 de octubre del 2025, apenas semanas antes de asumir esta obra. El contrato fue firmado el 4 de noviembre del mismo año y se establecía como fecha de culminación el 12 de abril del presente, amigos oyentes de Radio Melodía. Entonces, bueno, ahora que se viene su aniversario, ojalá concluyan esta linda plaza ahí de Socabaya, pero que vamos a ver al final el cambio que ha sufrido y ojalá que sea para bien.
1: 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El Ministerio de Cultura dispuso la protección provisional de los paisajes arqueológicos Larirari 2 y Larirari 3, ubicados en el distrito de Caima, provincia de Arequipa, con el objetivo de evitar su deterioro y posibles afectaciones. La medida fue oficializada mediante la resolución directoral 111-2026 y resolución directoral 112, 5, ambas 24. Publicadas el día de ayer en el Diario Oficial El Peruano. Estos espacios deben ser resguardados de manera temporal, mientras se define su situación definitiva como patrimonio cultural. Respecto al paisaje arqueológico Larilari II, advierte que viene sufriendo un deterioro paulatino ya que por causas naturales, precipitaciones pluviales y antrópicas, alertan que en este sitio se registran intervenciones no autorizadas, como la construcción de viviendas contemporáneas, elaboradas en su gran mayoría de concreto, vías asfaltadas y remoción de suelos para canchas deportivas. Además, la construcción construcción de un colegio que afecta a los bienes inmuebles prehispánicos. En cuanto a Larilari 3, también se advierte la construcción de viviendas de concreto, vías y preparativos para campos deportivos. Cabe mencionar que Larilari forma parte de un conjunto de andenes y estructuras prehispánicas en Caima, donde previamente ya se había declarado la protección provisional para el sector Larilari 1, debido a su valor cultural y nivel de vulnerabilidad. Para la protección
0: 25.
1: De ambos sitios se ha dispuesto el cese de la afectación y la señalización que indique la condición cultural correspondiente a esta zona, salvaguardando de este modo el patrimonio cultural de la nación.
3: Melodía en la noticia, más información, amigos oyentes. Bueno, y los alimentos no alcanzan, indican, para todos los alumnos. En el Colegio Juana Cervantes faltan 37 raciones para alumnas, según informe. Esto es de la Contraloría. La Contraloría detectó fallas en el servicio alimentario escolar de la UGEL Arequipa Norte, principalmente por errores en la conformación de los comités de alimentación, aunque al 31 de marzo del presente unas 340 instituciones cumplieron con presentar actas en las en la muestra evaluada, se hallaron incumplimientos. El informe, por ejemplo, OSI 006 revela un déficit de raciones en varios colegios frente al CIAG 2026, que es el sistema de información del Minedu, ¿no? En el colegio Jesús Niño faltan
0: 5,
3: 6 raciones,
0: 26.
3: Es decir, 89 alumnos y solo 83 son atendidos. Y en Honorio Delgado Espinosa hay 4 porciones menos. El caso más crítico es de Juana Cervantes, con 37 raciones faltantes frente a 848 alumnas. También se detectaron excedentes y fallas en el Centro Educativo Antonio José de Sucre, donde hay 7 raciones sobrantes. O sea, en algunos colegios sobra y en algunos colegios falta. Pero claro, lo que falta en el Colegio Juana Cervantes
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3: es bastante.
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3: O sea, muchas alumnas se quedan sin su desayuno escolar. La Contraloría alertó deficiencias de almacenamiento en el Colegio Vallecito y Antonio José de Sucre. Se dieron ambientes sin ventilación, hacinamiento, mezcla de alimentos con objetos y apilamiento inadecuado. Estas condiciones incumplen la norma y ponen en riesgo la inocuidad alimentaria. Además, en Juana Cervantes, el CAE opera solo con 2 integrantes, pese a atender a 811 estudiantes con desayuno y almuerzo, dieron a conocer.
1: 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La situación financiera de Petroperú enfrenta serias limitaciones para sostener su nivel de endeudamiento debido a su baja capacidad de generación de ingresos. Así lo advirtió José Bueno, catedrático de finanzas de Friesen, quien señaló que el problema es que la empresa no cuenta con un EBITDA suficiente para atender sus obligaciones. Al cierre de marzo, el EBITDA proyectado de Petroperú se ubicaría en torno a los 500 millones anuales de dólares, una cifra que resulta insuficiente frente a una deuda cercana a los 8 mil millones de dólares. Es inviable poder pagar aproximadamente 7 veces su ingreso anual en un año, afirmó. La estructura de la deuda agrava más el problema. Del total, alrededor de 3.578 millones corresponden a compromisos de corto plazo, mientras que unos 4.321 millones están distribuidos entre el mediano y largo plazo. Esto es un problema inmediato porque tiene que comprometerse a pagar al menos 3.578 millones
0: 28.
1: En el corto plazo, explicó. En ese contexto, Petroperú ha solicitado una garantía estatal de 2.000 millones de dólares para acceder al financiamiento. Sin embargo, José Bueno sostuvo que ese monto responde a la necesidad de cubrir pagos a proveedores cuya línea asciende aproximadamente a 2.500 millones. Advirtió que este respaldo implicaría un costo fiscal directo para el Estado. Es una garantía

0: En la noticia, amigos oyentes, más información. Bueno, y en las
1: 29.
0: Deportivas que tenemos en deportes, atención, hoy sábado fin de semana, hoy sábado 2 de mayo, hay partidos de la Liga 1, sí, hay partidos de la Liga 1. Les vamos a conocer, amigos oyentes de Radio Melodía y Melodía en la noticia. Bueno, atención, el ADT enfrenta al Atlético Grau a las 3 y 15 de la tarde, pero antes, a la 1 de la tarde, el FC Cajamarca recibe al Sport Boys del Callao. El Boys ha levantado cabeza, está que empieza a ganar el Sport Boys. Vamos a ver cómo le va en este partido de visita ante el FC Cajamarca. También a las 5 y 30 de la tarde, el Cienciano del Cusco va a recibir a Comerciantes Unidos. Y 8 de la noche... Atención, 8 de la noche, Alianza Lima va a recibir al CD Moquegua. Moquegua que está haciendo una campaña importante, sin mucha bulla, ¿no? Pero está que se quiere meter ahí en el pelotón
1: 5,
0: de arriba.
1: 30.
0: Alianza Lima, entonces Moquegua, 8 de la noche, amigos oyentes de Radio Melodía y Melodía en la Noticia. También hay Premier League, también hay Liga de España en este fin de semana a través de Melodía.
2: Bien, amigos oyentes, hay expectativa por lo de Melgar, ¿no? Como siempre, los hinchas de Melgar quieren informaciones de su equipo, del equipo que representa al equipo. Quedaremos en el transcurso del programa. Muy bien, tenemos pausa y volvemos. 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
0: Bueno, continuamos con más información a través de Radio Melodía y Melodía en la Noticia. Para hoy, atención, hoy estamos sábado fin de semana, sábado 2 de mayo del 2026. Desarrollamos información, vamos al desarrollo de noticias, desarrollamos información, llamadas telefónicas en el 28552-206095, además del 204420 y el 2058. Las móviles también ya están listos, ya con Lloran desde exteriores. ¿Ah?
2: Recorren la ciudad las móviles, como siempre, muy temprano, con la información para todos ustedes. Y no solamente temprano, sino a las 24 horas del día. Serafín recorre toda la ciudad en horas de la noche. Y Lloran se levanta bien temprano, como ahora que ya lo tenemos listo. Y con el ánimo al tope. Yoral, buenos días, te escuchamos.
7: Muy buenos días, Edgar, igual Mandela para ti, Jaén, para Renzo, para todos los colegas en los estudios de Radio Melodía, que han pasado un feliz día del trabajo y a seguir pedaleando, duro
1: 32.
7: Para seguir haciendo progresar a su familia,
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7: Sobre todo a la región Arequipa. Bueno, bastante movimiento comercial en los tres Avenidos Cáceres, como ya es conocido, hoy sábado, fin de semana. Podemos contar que en la Avenida Las Convenciones hay 6 vehículos, estos clusters también, y también los que hacen el servicio interprovincial con rumbo a Chapi. Ya, lógicamente, ya no están los inspectores de tránsito, no hay ya los toldos, no hay la seguridad, el tránsito está normal, es decir, no se ha cerrado ninguno de los carriles de la Avenida Las Convenciones, ni tampoco en el sector de lo que es la vía Viturrázaga. Entonces ya la gente también realizando el comercio correspondiente por esta zona, y lo que le podemos indicar es que también hay los llamados, están las clústeres estas que tienen su permiso, su autorización, que me parece que venció al día de ayer, pero muchas de ellas estuvieron hasta horas de la tarde y recién estaban llegando al 250 y tantos pasamos por esta
1: 33.
7: zona para poder realizar una sola vuelta. Sin embargo, los fueron los primeros, tuvieron que la oportunidad de dar, nos indican, hasta tres vueltas para estar teniendo la oportunidad de ganar algún dinerito extra. Bueno, pero ahora lo que nos ha sorprendido es la cantidad de patrulleros frente a lo que es medicina legal de aquí en La Pampilla. Le cuento, hay patrulleros de Miraflores, hay patrulleros de Yura, son en total 8. Se acaba de ir un patrullero de Pampa de Camarones, esto por violencia familiar. Entonces, y otros están por el tema de conducir y poner en riesgo, o riesgo común, la comisaría de Miraflores,
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7: Está también la comisaría de Simón Bolívar, la comisaría de Ciudad Mi Trabajo. Entonces son las comisarías que se encuentran aquí, o la

0: los patrulleros, conversando con uno de los efectivos de la Policía Nacional, pero dice, son
1: 5:34.
0: Algunos desde las 12, otros de las 12 y media haciendo este trámite. Primero tienen que hacer el dosaje técnico al sector de Cerro Colorado, ¿no? Saludo para los agentes de Miraflores también que están sintonizando en su patrullero. Y esto seguramente fue por producto de las fiestas de Chapi. Por las fiestas de Chapi los trajo hasta aquí. A ver, así también sí es verdad, por las fiestas de Chapi, de repente algunos excesos en el consumo de bebidas, consumo, o fue violencia familiar. ¿Violencia
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0: familiar o qué fue?
1: 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Miraflores.
0: ¿Violencia familiar? Mucho trago, bueno, sí. Al parecer es lo que nos indican, bueno, en salud entonces para ellos ya también, a ver, otro patrullero, este es de el sector de Miguel Grau, bueno, hasta 8 patrulleros. Bueno, el tema es que y de Socabay. El tema es el siguiente, que finalmente los señores policías nos indican, nosotros deberíamos estar patrullando, pero estamos aquí parados por este trámite burocrático. Un solo
1: 5:35.
0: Médico, una sola enfermera en el sector de Cerro Colorado, donde tienen que todos pasar el dosaje tílico, es decir, le hacen la intervención, hacen el papeleo, tienen que ir hasta Cerro Colorado, de la comisaría que sea, imagínense ustedes, Socabay hasta Cerro Colorado, ¿no? De Miraflores, de todos los sectores, van y ahí solo una sola enfermera, y también pues ahí demora bastante, y ahora después pasar por medicina legal, donde solamente también hay un solo médico, y que tienen pues que atender a bastantes personas. Bueno, eso es lo que pasa, a diario, bueno, ajá, en este caso cuando son festividades y bastante, entonces dijimos, se ha trasladado la comisaría, se han trasladado acá a la avenida La Pampilla, o haber una gran concentración de patrulleros. Bueno,
2: así es, Yoral,
0: bastante movida el fin de semana.
2: Yoral, en torno a los patrulleros, son como 8, usted lo ha dicho, estamos observando los videos y las fotos que nos envían. ¿Qué están haciendo ahí y dónde están? ¿Por qué están tantos patrulleros 36. Ahí, parados, estacionados, están ahí?
0: Lo que le indicaba es que están realizando el trámite acá en medicina legal, es decir, hace la intervención, los efectivos de la policía tienen que pasar algunos dosajes en el Cerro Colorado.
2: Ya.
0: Algunos están desde la 1 de la madrugada, 12:30, antes del día de ayer, y pues después se tiene que pasar medicina legal, y donde solamente hay la atención de un solo médico, y por ello pues la congestión de tantos patrulleros, y que lógicamente pues como indica uno de ellos,
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0: debería estar patrullando,
1: en noticia.
0: Pero lamentablemente eso es lo que vive y está pues
2: entonces
0: acá,
2: llora.
0: Desde la 1:00, 4 horas prácticamente.
2: Entonces, Yora, los patrulleros han llevado personas para el dosaje etílico, ¿verdad? ¿O no?
0: Sí, acá en medicina legal es para que pase el tema de si están bien con su salud, la intervención, es decir. Y dosaje etílico es el Cerro Colorado.
2: Así
0: la
2: es,
0: de Cerro
2: así
0: Colorado.
2: Es. Entonces aquí están llevando a las personas para que vean qué situación
1: 37.
2: Están. Son personas que han sido detenidas, pero 8 patrulleros para eso.
0: Bueno, son diferentes comisarías, diferentes eventos, diferentes circunstancias, diferentes situaciones. Ajá. Algunos, por ejemplo, en Miraflores, mi hija, violencia familiar. En el caso de Socabaya, por conducir en estado de ebriedad. En el caso de Yura, no nos han indicado por qué motivo. Y en su caso, señor agente de la policía, en su caso, ¿cuál ha sido el motivo por qué ha venido en su caso? ¿Por violencia familiar o...? Pues, en su caso, ¿cómo es usted, señor policía? Sí, el caso suyo ha venido por violencia familiar, conducir en estado de ebriedad, bueno, no, es peligro común. Peligro común es conducir en estado de ebriedad. Conducir es peligro común por conducir en estado de ebriedad.
2: Entonces,
0: bueno, ese es entonces diferentes casos. O sea, en diferentes distritos han pasado varios eventos y todos tienen que llegar aquí a la zona de
2: medicina legal.
0: Y pues finalmente es donde están desde la 1, algunos desde la 12, otros desde la 1 y otros pues que están esperando para hacer todo el trámite este ante la denuncia que se realiza, sea por peligro común, o sea, es decir, conducir en estado de ebriedad, ya sea por el tema de violencia familiar, entre otras intervenciones que han hecho los patrulleros de las diferentes zonas que le indique. Bueno, es el pedido entonces de los agentes que haya... al menos cuando hay fiestas, cuando hay este tipo de eventos, de estas festividades,
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0: Al parecer que aumente el personal en medicina legal en horas de la madrugada.
2: Ah, deberían haber aumentado el número de médicos que atiendan, porque un patrullero que está 4 horas ahí es demasiado tiempo. Mm. Deberían atenderlo rápidamente para que salgan luego los patrulleros, retornen a hacer el servicio precisamente de patrullaje que se necesita en este momento, porque personas ebrias hemos visto por todos los lugares. ¿Algo más, Yoral?
0: No, simplemente eso, el saludo para los amigos de la policía de comisaría de Ciudad de Mi Trabajo, que vino a bien que decir esta situación. Dije, ¿por qué tantos patrulleros? Y nos indicó, pues, cuál es el motivo correspondiente por ello, la solicitud de ellos. Bueno, muchas gracias entonces a los amigos de la Policía Nacional del Perú y a seguir con la labor de patrullando, pues, y también vigilando la ciudad y protegernos de la delincuencia. Adelante, sí. 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
2: Muy bien. Gracias, Yora, por el informe.
3: A ver, nos están indicando, amigos de Melodía, ambulancias y sirenas de serenazgo por Mariano Melgar, de forma constante ya, por la Plaza Umachiri, por la calle Piura y Huáscar. Nos indica algunas emergencias seguramente que se han presentado. Y esta cantidad de vehículos de patrulleros que indica Yora allí en la puerta de Medicina Legal, ya se puede interpretar, imagínense las emergencias que se han presentado, ¿no? En varios distritos, en varias comisarías. Y bueno, vamos a ampliar también de lo que nos están diciendo ese movimiento de ambulancias, de serenazgo, Mariano Melgar.
2: Ahora, sí, ha habido excesos, ¿no? Bastante.
3: Sí, bastante.
2: Esta mañana, cuando veníamos a la radio temprano, observamos una gran cantidad de
4: personas
2: en estado etílico, en estado de ebriedad. Y dentro de las personas, mujeres, a veces 2 o 3 mujeres solas, ahí caminando, obviamente, con unas copas de más, y también muchachitas, jovencitas, algunas de ellas me parece que inclusive son menores de edad, pero observamos a las 4 de la mañana con 35, 4, 40 minutos que pasamos. Aquí por Palacio Viejo hay varios locales. Yo no sé si cuentan con la licencia, la autorización pertinente para tener las puertas abiertas hasta estas horas de la madrugada. Sí, y están al lado de la comisaría, de Palacio Viejo, y no dicen nada los señores de la comisaría. Yo no sé, deben tener buenos padrinos en todo caso, porque esto se ha todos los días, con mayor énfasis se nota cuando hay este tipo de, diríamos, de celebraciones, de fiestas,
1: cinco,
2: de feriados.
1: 41.
2: Alguien tiene que hacer algo. Y algo. Una enorme cantidad de bebedores encontramos esta mañana.
3: Y algo similar en la calle siglo XX, ¿eh? Con también. Corbacho. Cantidad de jovencitas, un estado que usted ya se imagina. Pero también nos llama la atención, nos ha indicado que hay 2, 3 puntos de venta todavía de bebidas alcohólicas. O sea, ellos están atendiendo las 24 horas prácticamente. No cierran en ningún momento. Y de ahí se abastecen y están viviendo en la vía pública. A ver si el enlace de la Comuna Provincial de Arequipa si llega también a ser la zona para poder disuadir. ¿Eh? Vamos ahora con Amóvil 1. Don Serafín Ticona también tiene información desde exteriores. Don Serafín, buenos días.
5: Sí, muy buenos días para ustedes en Mesa de Conducción, a los oyentes de Radio Melodía, muy buenos días. Primero, indicar que probablemente no los ve, no el GAR, sobre hay presencia de la auxiliar de las sirenas, debemos indicar que en horas de la noche pasó por Mariano Melgar la unidad de la compañía Melodía de bomberos 186,
1: 5,
5: porque ha habido un incendio en Paucarpata, exactamente en el pueblo joven Miguel Grau, en la calle Perú, que esto está muy cerca de la comisaría, se le denomina Canina, pero no, al lado está la comisaría del sector, otra es la dependencia policial Canina, 2 cuadras más arriba ahí queda la calle Perú. Felizmente llegó los amigos de rojo. De acuerdo a la información que nos ha dado la policía, perdón, los bomberos, no ha trascendido felizmente de heridos. Son daños materiales, también ha llegado el serenazgo de Paucarpata hasta este lugar. Eso podríamos de repente decir de lo que han indicado de la presencia de la auxiliar de las sirenas, porque estamos tratando de ubicar, también acá en Mariano Melgar estoy tratando de ubicar a ver el auxiliar, de repente hay alguna emergencia, pero por el momento no podemos indicar que habría algún tipo de emergencia a esta hora. En la noche sí, porque ha sido 9:30 de la noche, el incendio que se ha presentado y la unidad 186 ha cruzado la avenida Argentina de Alto San Martín hacia el lado de Paucarpata, ya por lo que es Radio Patrulla, por ese lugar. Ya cambiando de información, ¿ha habido excesos? Sí, ha habido excesos, teniendo en cuenta el Día del Trabajo, el Día de la Virgen de Chapi. Hoy, por ejemplo, en Paucarpata, muy cerca también al incendio donde se ha producido en la calle Perú, se ha llevado un evento, y hasta hace media hora continuaba la orquesta, imagínese. hasta media hora. Bueno, teniendo en cuenta de que hoy es muchos de ellos que están acatando el feriado largo, pero la tranquilidad de las personas. Y también el día de hoy ya empiezan las fiestas de las cruces.
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5: Hemos podido escuchar hace unos minutos, aquí en Pocarpata, el denominado la Troya, la quema de Troya, de Troya de Alba. Y eso es perjudicial, por ejemplo, para los animalitos y también para los, la gente. Hay niños, muchos tienen niños en sus domicilios, y eso hay veces no escatiman los devotos o los fieles que, bueno, están festejando pues ya el día de hoy con la fiesta de las cruces. Y esto es todo el mes de mayo, incluyendo junio, y otros todavía hacen esta festividad.
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5: Y esperemos que se normalice. Deberían hacer un solo día de fiesta en todos los distritos y no ser semana a semana, porque reitero, esto va a ser todo el mes de junio, inclusive las fiestas de las cruces. Es la información. Adelante ustedes, SMS Conducción. Espero volver. Sí,
2: gracias, Serafín. En mayo son las fiestas de las cruces. Todo el mes de mayo, a veces se extienden inclusive hasta la primera semana de junio. Y ocasionan un montón de problemas.
1: 5,
2: porque
1: 45.
2: No sé si pedirán permiso a las autoridades municipales, pero en algunos casos simplemente cierran la vía, cierran la calle y listo, y comienzan a hacer la fiesta de la cruz, que sea, diríamos, hace mucho tiempo ha tenido ya algunos cambios, ¿no? Ya no solamente la fiesta de la cruz, sino es una reunión donde se bebe mucho, se contratan cantantes, etcétera. A un costado está la cruz ya en horas de la madrugada y la gente sigue bebiendo. Y se olvidaron de la cruz. Esto ocurre de todos los años. Esta oportunidad, ojalá que cambie, aunque lo veo bastante complicado. Claro. Tiene razón, Serafín, y eso lo hemos propuesto tantas veces, que el arzobispado debería simplemente determinar un solo día para las festividades de la cruz. Como se realizan las fiestas tradicionales, ¿no? Tienen un día y punto, pero acá no. Ahí un vecino tiene su cruz en su casa, se le anima a hacer las celebraciones, contratan cohetes, cohetones, troyas, 46. Castillos, etcétera, y luego venden cualquier cantidad de trago.
3: Bueno, aunque nos decían sobre esa propuesta que no hay pues la cantidad de párrocos o de curas, ¿no? Para hacer solo el solo día.
2: En
3: por la
2: casos,
3: cantidad de cruces y sectores o pueblos donde se desarrolla esta actividad es bastante, casi en todos los distritos, ¿no? Casi en todos los distritos se desarrolla, es cierto. El tema también pasa por la directiva, la hermandad de cada lugar que debería de organizar o poner parámetros también. Ellos son los que también podrían acotar, ¿ah?
2: Yo creo que sí hay sacerdotes. El problema es de que, bueno, el problema de fondo es que también hay que pagarles. Sí, porque van y le pagan. Pero aparte de eso, hay una festividad donde ni siquiera van sacerdotes, ¿sabes? Por si acaso.
3: Ah, bueno.
2: Simplemente sacan la cruz, le dan una vuelta, una especie de procesión, y luego comienza la jarana. Eso ocurre en diferentes lugares.
3: Hay de todo. Vamos a ir con la móvil de Melodía. Yoral Miranda, nuevamente con usted. Adelante.
0: Bien, estamos aquí en el sector de Virgen del Palacio, ¿no? La calle esta donde está la Universidad Nacional de San Agustín, donde está haciendo la construcción de la creación del Centro de Investigación Aplicada y Laboratorios de Especialización del Área de Ciencias Biomédicas de la Universidad Nacional de San Agustín, provincia de Ica, ¿no? Esta obra que está con una inversión de más de 70.872.553, como indica su cartel de obra, que ya buen tiempo están realizando los trabajos. Hemos visto que están haciendo alguna especie de sótano, están cavando bastante tierra, y a razón de ello el portero de esta obra ha salido a increpar a los alumnos que se van de viaje, no de excursión, sino un viaje de investigación. Son los alumnos de biología, entonces están cuadrados lógicamente aquí donde
1: 5:48
0: están construcción, pero están indicando pues que se retiren. Y casi ahí con un pequeño conato de bronca entre el vigilante y los conductores. Vamos a ver si alguno de los alumnos, ¿cómo está Ray Melodía? Algunos alumnos digan, ¿se van a dónde un viaje de investigación? Señorita, ¿cómo está? Buenos días. Melodía.
6: Sí, estamos haciendo un trabajo de evolución, una salida de campo al Cimeral. Y bueno, espero que sea bastante interesante.
0: ¿Qué esperan encontrar allá?
6: No lo sé.
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6: la biodiversidad, vamos a extraer muestras, vamos a observarlas y bueno, vamos a clasificarlas en laboratorio, ¿no? Entonces,
0: ¿hay algo que esté en peligro en la reserva de Salinas, dónde va?
6: En lo personal no estoy informada, pero entre que vamos yendo voy a ir leyendo para ver por qué. Sí.
0: Bueno, esperando a los alumnos, acá el portero salió, quiere que se vayan otra vez.
6: Pues tú sabes, somos estudiantes
1: 5,
6: de la
1: UNCE, no 49.
6: Pero bueno. Esperamos salir a las 6 de la mañana ya, dejándose pasar aquí.
0: Bueno, no han llegado aún los volquetes, apenas llegan los volquetes, indica pues nos vamos a mover, vamos a retirar, entonces están llegando a cuánta hora. ¿Cuántos alumnos faltan? ¿Cómo está, Melodía?
7: Buenos días. Creo que todavía unos 20 aproximadamente que lleguen y ya estamos al lado. Creo que sí, la mitad del bus ya está yendo ahí.
0: Bien, perfecto. Bueno, ya se solucionó el problema con el portero que los quería hacer los
7: Sí, es que menciona que tienen que ingresar los volquetes, pero bueno, todavía no están los volquetes, pero también hablando con los niños del bus, se van a retirar apenas. Pasen, ¿no? Vengan los volquetes y los buses van a subir un poquito.
0: ¿Este viaje de investigación, qué lo que esperan, es parte de un curso?
7: Sí, justo es parte del curso de evolución. Entonces se va a hacer a diferentes lugares, como la Laguna de Salinas, la parte de la Cruz del Cimbral, el Bosque de Quiñoa y por último la parte del Valle de Chilina. Y es casi toda la mañana y parte de la tarde.
0: ¿Los quiñoales están desapareciendo?
1: 5,
7: sí,
1: 50.
7: Justo está también en problemas. Entonces justo por el curso de evolución se va a ir a tomar algunas medidas, supongo, morfométricas. Y eso más que todo.
0: ¿Y hay una manera de que esto no desaparezca, de detenerlo?
7: Principalmente, bueno, yo que he visitado la zona, a veces hay algunos problemas porque se queman pajonales alrededor, ¿no? Como el celicho. No soy muy seguro del tema, así que no podría dar muchas indicaciones, pero...
0: Seguro que el trabajo de investigación hará algo para que no se extingan los quiñoales.
7: Sí, se tiene que hacer y se va a realizar.
0: Suerte, que les vaya bien. ¿Cómo te llamas?
7: Marcelo.
4: Mediodía en
7: cuarto
4: noticia.
7: Año de biología.
0: ¿Se usa la biología? ¿Cuál es el campo de acción?
7: Sí, el campo del biólogo tiene bueno, un gran campo de acción. Se puede dedicar a la parte de salud, la parte ambiental, la parte hidrobiológica y la parte también la parte bueno, la parte de agrobiología, la parte agrícola. Entonces tiene muchas y cada uno ya se puede desempeñar en las bueno, en las ramas que uno desee, porque la misma escuela te da las facilidades o te da que tú elijas las ramas, ¿no? Porque en cuarto año no ya empieza el ejercicio selectivo, si ya
1: 5, 51.
0: Mi madre, gracias, que vaya bien, buen viaje, y a cuidarse con mucho cuidado, perfecto. Bueno, entonces ya se superó ese problema con relación a este portero que dijo a la UNSA, acá ya no es la UNSA, esta es la construcción. Y yo soy encargado así que se retiran, quería sacarlos a los estudiantes, bueno, a los choferes. Bueno, se solucionó el problema, adelante, Melodía.
2: Muy bien, gracias por el reporte a nuestro compañero de labores, Jorra, que Melodía. Está recorriendo la ciudad. Bien, en cualquier momento tendremos más información con las móviles de Melodía que están en diferentes lugares de nuestra ciudad. Mientras tanto, seguimos informando Melodía en la noticia. Esto de que hay muchos bebedores por las calles aparentemente no tiene solución. Aparentemente lo digo. Es que no hay un adecuado control de los lugares donde venden licor. Sí, hay muchos locales. Aquí en el centro histórico hay bastantes, pero en los distritos creo que todavía peor. En los distritos es, diríamos, el problema
1: 5,
2: mayúsculo
1: 52.
2: Por diferentes lugares. Falta control de parte de las autoridades municipales para cerrar estos establecimientos. Y si le han dado la licencia, autorización, porque reúne todas las condiciones, en buena hora, ¿no? Para los promotores, los dueños de estos establecimientos, pero tienen que respetar las cosas. Por ejemplo, defensa civil, el aforo también es importante, y además los horarios. Se dice hasta determinada ahora y ahí hay que ser bastante flexible. Se dice 2 de la mañana cierran sus puertas
1: Radio
2: y 2 de la mañana
1: Melodía.
2: Todos afuera y se evitarían un montón de problemas de ver en estos momentos en las calles a numerosos jóvenes en estado de ebriedad. Por si acaso, si bien es cierto, decimos en el cercado hay bastantes ebrios, bastantes jovencitos, también en diferentes distritos. Te lo ve caminando por ahí, hombres y mujeres en estado de ebriedad a estas horas de la mañana.
3: Melodía en la noticia. Estamos bien, ¿no? Renzo en el micrófono. Muy bien, ahí llamada telefónica a través de Melodía en la noticia. Adelante, buenos días.
1: 5:53.
8: Muy buenos días, amigos de Radio Melodía. Al respecto de lo que estaban comentando de la fiesta de las cruces, yo hablo particularmente acá de Paucarpata, uh-huh. Y la verdad que es un calvario ya cada año. Ojalá que el alcalde, bueno, se haga una pues este año que prohíba, ¿no? Prácticamente cuando se apropian de la calle. Y aquí en Paucarpata prácticamente son casi todas las semanas.
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8: Y los días también media semana. Entonces el signo es el religioso. Lamentablemente, como usted ha comentado también, de que hay demasiados ciudadanos que toman, bebe bastante, y la gente ve eso como un negocio. La fiesta de la cruz ya no es la fiesta que se acostumbraba a la religiosidad. Entonces todo ven, ¿no?, el negocio, que es el trago, la fiesta, la orquesta. Y la verdad que esto es, no sé, la sociedad, qué es lo que está pasando. Pero ojalá que el alcalde de Pau Carpata alguien algo, pues, porque no puede ser posible que cualquier ciudadano cierra la calle, hace toda una bulla toda la madrugada, pues como le digo, bastaría miércoles, jueves, y eso no puede ser. No podemos permitir que esto se ponga ya como una costumbre. La fiesta religiosa se hace, se respeta, pero también no creo que no el exceso también se puede aprobar. Nada más. Muchas gracias, señores periodistas.
2: No, usted le agradece por participar. Tiene razón el señor. Y yo creo que se aprende tanto la fe
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2: religiosa con esto de las cruces. Festividades en las que obviamente nosotros no estamos en desacuerdo, sino en el exceso. Ese es el gran problema, porque un ciudadano tiene una cruz en su casa y si le ocurre sacarla a la calle, hacer una celebración, cierra la vía, ¿y luego qué? Y luego vienen los cajones de cerveza, los toldos, hasta contratan orquesta. Y
1: 5:55.
2: O sea, estaban privilegiando una buena parte de esto de la fiesta de la cruz, están privilegiando el negocio antes que la fe religiosa. Y esto ocurre, ¿eh?, en distritos, por eso, en diferentes lugares, fiestas de las cruces. Pero hay que tener mucho cuidado, y creo que las autoridades tienen que estar vigilantes también sobre este tema, que es muy importante por la seguridad de la población.
3: Seguimos informando a través de Radio Melodía y Melodía en la Noticia. Amigos oyentes, entonces ya lo saben, amigos del volante, han habilitado el carril de subida, según el municipio de Yanahuara, el carril de subida de la avenida Ejército, a la altura de lo que es Místico, en la Recoleta. Es lo que han dado a conocer, así que ya pueden utilizar. Pero también adicionan que va a ser utilizado en doble sentido, ¿no? El carril de subida va a ser utilizado en doble sentido para poder agilizar el transporte, indica en esa zona. Vamos a ver cómo se desarrolla, amigos oyentes de Radio Melodía, pero ahí está la información para todos los amigos del volante que nos pedían la avenida Ejército. Sí, ya está habilitada el carril de subida. Y bueno, también les vamos a conocer que se vienen más calles que van a ser intervenidas por parte de la comuna provincial. Efectivamente, ayer el alcalde ha indicado que sí o sí arrancan, o de repente los más antes posible van a tratar de reducir el tiempo de ejecución, sería bueno. Pero mañana, o mejor digo, el día lunes, ya cierran lo que es la calle Ricardo Palma, cerca del Parque Libertad Expresión, ¿no? Allí en el sector de Humacollo.
2: Sí, para mayor referencia, el lunes, según la nota informativa, el día lunes van a cerrar el tránsito vehicular. Los trabajos van a demorar aproximadamente 15 días. Sería muy importante de que trabajen en más de un turno. Esto lo estaba recomendando también el propio alcalde. No conocemos los términos del contrato con la empresa, pero sería muy importante que trabajen de esa forma. De esta manera, mucho más rápido terminaría.
1: Los
2: problemas también se acortarían. Ojalá que tomen en cuenta la empresa que va a hacer estos trabajos, porque tanto el puente San Martín como la calle que se ha mencionado es bastante usada por el tránsito vehicular, no solamente particular, sino también el transporte de pasajeros. Pero aparte de ello, también se anunció una buena cantidad de recuperación de vías aquí en Arequipa. Esto lo dijo a través de Radio Melodía.
3: Sí, es cierto. Luna bastante llena, ¿no? Nos indica Yoral, una imagen también que comparte con nosotros. Y sí, se ha visto también horas de la noche que alumbraba, ¿no? Cuando no hay luna, o sea, calle, esa avenida, si no tiene alumbrado público, es oscuro completo. Pero si esa calle, como no tiene poste o alumbrado público, pero si esa noche hay luna llena, sí, ¿no? Ilumina bastante bien cuando es luna llena, al menos aquí en Arequipa, ¿no? Nos manda llorar esa imagen, entonces,
1: 5:58.
3: Con su potente cámara, ¿no? Ahí la luna llena, ¿no? Es lo que nos están dando a conocer. Y también siguen las personas que, imagínense, ¿no? Un varón que también en esta ebriedad se ha quedado dormido y con polito, y por ahí creo que tiene una especie de maletín. Hay que tener mucho cuidado, a ver si Yoral también nos da a conocer exactamente dónde está para hacer el llamado a los amigos de Serenazgo. Vamos con algo que es importante a través de Radio Melodía.
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3: Bueno, continuamos con más información a través de Radio Melodía, Melodía en la noticia. Para hoy, atención, hoy estamos, sí, estamos 2 de mayo del año 2026. Somos Radio Melodía, orgullosamente arequipeña. Vamos a iniciar una nueva hora con bastante información variada, por supuesto, a través de Radio Melodía, junto con don Edgar Añari García en la conducción, junto con las móviles que siguen recorriendo la ciudad. En cualquier instante hay señal informativa desde exteriores. La participación del público también en Melodía es importante. ¿Eh? Escuchar a los oyentes, sí, aquí en Melodía se da la preferencia. Quien les habla, su amigo Jaén Palma, les damos el saludo correspondiente a través de Melodía en la noticia. Vamos con información de la hora. Reiterado saludo, don Edgar.
2: Reiterado saludo para todos ustedes. Saludo también para Mario Moscoso, nos envía fotos del Avelino. En estos momentos Mario Moscoso está recorriendo el Avelino. Está de compra, seguro, Mario Moscoso. Pero aprovecha para enviarnos fotos del gran congestionamiento vehicular que hay en el Avelino. Y además señala que no hay policías a estas horas de la mañana. El Iván Wilca fue sentenciado a 15 años de prisión por el feminicidio de su expareja, crimen cometido en el distrito de La Joya. La medida fue conseguida por el primer despacho de la Tercera Fiscalía Provincial Corporativa Especializada en violencia contra la mujer y los integrantes del grupo familiar de Arequipa. Según la investigación fiscal, los hechos ocurrieron el 25 de mayo del año 2025, cuando el Iván Wilca llegó hasta la vivienda de su expareja en La Joya y la mató dentro de un cuarto. Luego intentó desaparecer el cuerpo prendiéndole fuego. Al no lograrlo, abandonó los restos en el inmueble y regresó a su casa donde lo esperaban sus hijos. Por la noche los llevó donde un familiar en la ciudad de Arequipa y se entregó a la policía.
3: Melodía en la noticia, si este varón que está, pues se quedó dormido en estado de ebriedad, es en la calle San Juan de Dios, ¿ah? Sí, es en la calle San Juan de Dios. Amigos oyentes de Radio Melodía. Vamos a ir con la móvil de Melodía nuevamente. Yoral Miranda, adelante, le escuchamos.
0: Bien, perfecto. Reiterado, buenos días, amigos de Radio Melodía. Bueno, pasamos por la calle San Juan de Dios. Este joven sabe verá, parecer le venció pues el licor y se ha quedado ahí en Polito, como usted anunciaba, y con su maletín, parece que sería de estudios. Bueno, aquí estamos en la Plaza de Armas y se van a Salinas, pero ya ellos no se van a Salinas, el tema de recreación. Los que se van en estudios son los que se van los amigos de la UNSA, del cuarto año de biología. Entonces, hay bastante movimiento, hay hasta 8 vehículos, otros minivan que se van al sector de Salinas. No sé si el caballero quiere decirnos unas palabras, es aquí de Arequipa, se va a Salinas, por turismo, ¿cómo está usted? Radio Melodía, de Arequipa, buenos días.
14: Hola, ¿cómo está? Muy buenos días, ¿qué tal? Estoy trabajando acá temporalmente en Arequipa, se va a ver con la familia.
15: Sí, yo con mi esposa y unos amigos nos vamos a las Salinas a conocer.
14: Sí.
15: Primera experiencia.
14: Espero que nos vaya bien.
15: ¿Qué le ha contado de Salinas?
14: Bueno, los baños termales, la gastronomía también que es muy muy rica. Sí, lo único malo es madrugar, pero acá estamos.
15: A la fuerza. Que haya pasado un feliz día del trabajo. Bueno, ¿el indicado es usted acá del equipo o...?
14: No, como yo soy de Lima, pero estoy trabajando temporalmente por un año acá.
15: Si usted se considera arequipeño, no importa dónde haya nacido.
14: Así dicen, ¿no? No importa dónde nazca, si se considera arequipeño. Arequipeño de corazón.
15: Bien, que le vaya bien. Saludos para la familia.
14: Hasta luego.
15: Bien, entonces, así vino con la familia, aprovechó este fin de semana largo, y después se van a Salinas. Y así, varias parejas, algunos haciendo el llamado correspondiente, bastantes vehículos entonces que se van al sector de Salinas, como también comerciantes, y aún los amigos de limpieza pública no han aparecido por esta zona, seguramente en breve lo harán, porque está la plaza también con bastante basura. Bueno, y el tema de la basura es pues las personas que la echan, ¿no? La echan porque hay tachos, o los serenales recicladores que la han botado. Bueno, es lo que podemos indicar, bastante movimiento entonces en la Plaza de Armas a esta hora de la mañana, más de 10 vehículos de esas minivan que se van al sector de Salinas. Y está la policía de turismo también chequeando, viendo todo lo que sucede a esta hora de la mañana en la Plaza de Armas. Adelante, Melodía.
2: Muy bien. ¿Cómo está el servicio de limpieza por este lugar, Yoral? De repente han baldeado toda la plaza, como comúnmente decimos. ¿Han limpiado ya los amigos de limpieza? ¿Han pasado ya por la Plaza de Armas?
0: Es lo que le estaba indicando. Ajá, el día de hoy, bueno, el día de trabajo. Bueno, ya hay municipalidades que normal han recogido. Le toca recoger la basura el día de trabajo y luego lo han hecho igualmente también algunos otros servicios como Serenato. Uh-huh. No solamente en algunas municipalidades, sino creo que en todas. Pero en esta oportunidad, nos imaginamos que vendrán en breve, pero está todos los tachos
15: que están en la plaza están repletos de basura y algunos están, como le indiqué, la basura desperdigada por todos lados o rociada por todos lados.
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15: Eso que estábamos indicándole entonces.
2: Sí, sí.
15: Y bueno, y algunas, por ejemplo, otros están aprovechando una la mañana y al parecer siguen.
2: Pegarse al micro y llorar.
15: Siguen en fiesta porque no quería que nos escuchen. Pero están en la banquilla de la plaza, no como para ver el turismo, sino que están con su botellita de licor y su vasocita para continuar con la
17: fiesta. Pues, 9.
15: Así entonces está la plaza de armas el día de hoy. Bueno, y bastantes vendedores también, entre lo que es Poncho, Salinas, todo lo demás. Buenos días, ¿cómo está usted, señora? Radio Melodía. ¿Se van a Salinas? ¿Cómo está usted?
18: Buen día. Sí, estamos yendo a dar a conocer.
15: ¿Dónde viene usted?
18: Del Callao.
15: ¿Del Callao? ¿Chimpún?
18: Callao.
15: ¿Hincha del...?
18: No, del Boys.
15: Pensé que me había sido en Melgara.
18: No.
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15: ¿En las buenas y en las malas?
18: En las malas.
15: ¿Como buena chalaca?
18: Como buena chalaca.
15: ¿Con quién viene usted?
18: Con mi familia, mis hijas, mi sobrina y mi cuñada.
15: ¿A conocer Salinas?
18: Salinas, a conocer el... A ver el Cóndor, a ver este...
15: ¿No se fue a Chapi usted?
18: Sí.
3: ¿Ya fueron al Colca?
18: 24 horas allí en Chapi. Entonces,
15: sí. ¿De repente una promesa que le hizo la mamita de Chapi?
18: No, tenía un familiar de parte de mi esposo que toda la vida vino y ya no está con nosotros, así que vinieron las nietas a conocer dónde venía su abuelo, a conocer 6, a la mamita.
17: 10.
18: Muy buena experiencia.
15: Bastante gente.
18: Muchísima gente.
15: Bueno, de repente pudo haber orden o de repente decepcionada el tema de tanta gente.
18: No, estuvo bastante bien planificado. La gente a veces pierde un ratito los papeles por la cantidad, digamos, que veo, porque cualquier cantidad de gente, pero dentro de todo lo normal y correcto. Todo.
15: Ahora que voy a ser callado, recomiendo para que vengan a ver a la mancita.
18: Por supuesto que sí, que vengan a verla de corazón, eso sí.
17: Radio de corazón, Melodía.
18: Con mucha fe, porque es un buen trajín, es un buen esfuerzo físico que se hace, pero vale la pena. Vale completamente.
15: Gracias. ¿Con quién hemos tenido el gusto, señora linda?
18: Teresa Ticona.
15: Teresa, igual que mi señora madre, que descanse en paz, pero Teresita, que te vaya muy bien. ¿Y cuántos días más se quedan acá?
18: Ah, 4 días más, conociendo.
15: ¿Y los pasajes para acá, para Salinas, más o menos?
18: Sí, alcanzable, al menos.
3: ¿Ya fueron al Colca?
18: Más o menos ahí está, 60, ¿no? 60.
17: Sí.
15: ¿Fueron al Colca ya, señorita?
19: No, mañana todavía.
15: Está bonito su tura,
18: ¿eh? Gracias. Bendiciones.
15: ¿Qué comida les ha parecido la más rica?
18: Todavía no entramos al...
15: ¿Gastronómico?
18: Al tema gastronómico todavía, pero ya entraremos con fuerza.
15: ¿Pero qué le han dicho, señorita, por ejemplo?
19: Para probar el ricota relleno.
15: ¿Le gusta el picante?
19: Sí, me gusta.
15: Seguro ama usted el ceviche como buena porteña.
19: Sí, me gusta.
15: Bastante picante
19: también.
15: Que le vaya bien. Muchas gracias, que le vaya bien, conozcan Salinas y pues y que les vaya muy bien en su visita también al Colca. Bien, están llamando aún a las personas porque para partir faltan alguno que otro pasajero. Bueno, ¿cómo va la venta, señorita? Radio Melodía.
20: Está bajo la venta, no hay.
15: ¿Qué? ¿No compran ya Salinas, gorrito?
20: He salido muy tarde, me he dormido.
15: Bueno, un feliz día.
20: Gracias, igualmente.
15: Bien, entonces quedó dormida. Bueno, a veces sucede. Vamos nosotros con más información en breve. Adelante, me lo
3: dice. No hay venta, dice Llora, pero el ánimo está allí, ¿no? Buen ánimo, ¿no?
2: Claro.
15: Ah, claro.
3: Tiene que ser. Claro.
15: Bueno, ¿vio usted la fotito que esta parejita estaba acá? Bueno, acá a la vuelta, frente a la catedral. Acá más bien hay 4 jóvenes que también están con su botellita. Bueno, parecen que son turistas, pero están bebiendo a estas horas de la mañana aquí en la plaza. Bueno, y lo peor de todo es que miccionan pegados al poste. Piensa que nadie mira.
17: Noticia.
15: Y esa es la situación. Bueno, nosotros volvemos en breve, llamadito entonces a Seguridad Ciudadana para que, pues, bueno, los jóvenes, bueno, hay otro que se quedó dormido en la banquita también.
3: Y esa, ustedes, a ver, esas botellas lo mezclan, ¿no? Ahí, Yoral.
15: Oiga, caballero, ese la popular trica, pues. ¿Se acuerda de la
3: claro,
15: trica?
3: Claro, ¿no? ya.
15: Ahí, por ejemplo, esa pareja, tomarse esa botella, ellos dos solos, me parece temerario.
3: ¿Por qué?
15: Pero ya están bastante avanzados.
2: No, están bastante ebrios, se nota en la foto ahí. Están en la plaza de armas.
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2: Y ahí está con su botella, está en el suelo.
15: Bueno, ahí estaban cantando uno de los jóvenes que también estamos frente a la catedral. Están medio desorojaditos, pero están cantando a las chicas, las quieren convencer de algo. Bueno, bueno, y este caballero creo que ya tiene acostumbrado, se ha comprado esta banca, porque ya lo hemos visto en dos o tres oportunidades tapadito frente a la catedral y también durmiendo en una de las bancas. Bueno, y más allá, para ir a lo que es la calle Mercaderes, también otros jóvenes con botella en mano, retirándose a esta hora de la mañana. Bueno, 6, bastante movimiento, 14. Entonces aquí en la plaza de armas, uno que otro, pues como se puede decir, es sobreviviente de estos festejos, este largo fin de semana. Bueno, entre ellos, en un lado están las personas que viajan para el viaje de placer, de turismo, para conocer, y otros están en tema de la diversión, y como también ya vimos a esos jóvenes de biología preocupados por la posible desaparición de los queñuales. Bueno, bastante gente. Estamos entrando de la calle de San Francisco y vemos que de Mercaderes bajan también más personas con botella en mano. Bueno. Bien, ahí están, entonces, toma agua para que se le pase, parece que se va a retirar. Bueno, bastante personas, entonces, como usted también lo mencionó, en estado de ebriedad y buscando, al parecer, seguir con la juega.
3: Perfecto, Yoral, entonces, bueno, amigos oyentes, melodía de toda.
2: Y ese señor que está en la banca, bien tapado.
3: Es precavido, pues.
2: Se llevó su frazada en su mochila.
3: Es el que va a libar, pero con su frazadita en la mochila.
2: Ahí está, porque está bien tapadito, ¿no?
3: Sí, ahí está descansando bien. Ahí.
2: Cómodamente, como si fuese su cama ahí en la banca de la Plaza de Armas. Pero, a ver, llama la atención que no hayan ido todavía los amigos de limpieza pública, siempre van a la Plaza de Armas
3: temprano. Y la plaza, miren que han llegado de Lima, han llegado visitantes y se están ganando este panorama, a ver si, porque esa área no se pueden detener,
2: Por si acaso tenemos las fotos, ¿no?
3: Y
2: de los depósitos de basura que hay, metálicos, de ahí parece los recicladores han sacado y todo lo han dejado botado.
3: Sí.
2: Ahí, entonces, urgente a los señores de limpieza pública, a ver, no demos ese mal aspecto a los turistas que estén yéndose a Salinas, ¿no? Y seguro que a otros lugares también.
3: Suenan los teléfonos, adelante, buenos días, Melodía.
5: Buenos días, señores periodistas.
21: 16.
5: ¿Sabe que llamo? Porque quiero pedirle al alcalde de Socabaya que regule las horas de las fiestas que se realicen en honor a la mamita de Chapi, ¿no? Acá en la avenida José Carlos Mariátegui se ha realizado y se excede.
3: ¿Hasta qué hora ha estado la fiesta?
5: Miedo pasar por ahí. No sé, yo me he retirado ya a la medianoche porque ya no se podía ya dormir, ¿no? Es demasiado fuerte el sonido. Entonces, también Radio pedir que Melodía le cambien de nombre, porque eso no es en honor a la mamita de Chapi, porque no, la verdad no se ve nada de tranquilidad, rezo, no. Es pura borrachera. Cámbienle de nombre, fiesta de borrachos debe ser, debe llamarse, en todos lados de Arequipa, porque solo se ve puro borracho, nada más.
2: ¿En qué lugar de Socabaya ocurrió esto, señora?
5: 4 de octubre, avenida 4 de octubre, de cerca del colegio Circa San Luis Gonzaga.
3: Ya nos había reportado cerca también al estadio, ¿no?
5: Sí, en la calle es la fiesta, en la calle.
3: En la calle, pero es cerca del estadio.
5: Por favor, cámbienle de nombre, no seamos hipócritas. ¿Para qué fiesta la mamita de Chapi? No es fiesta la mamita de Chapi, fiesta de borracho, señores, fiesta de borracho.
2: Muy bien, la fiesta de la mamita de Chapi. El problema es que hay muchos, diríamos, individuos, muchas personas que tienen un comportamiento pésimo, tienen una falta de respeto terrible a esto de la festividad de la Virgencita de Chapi. Sí, él es el problema es del exceso, el problema es de aprovechadores que también comienzan a beber trago ahí en las fiestas. Sí, ese es el gran problema que existe, mayor control por parte de las autoridades, pero también llamar a la conciencia de los ciudadanos. La festividad de la Virgencita de Chapi no son reuniones de alcohol, de trago, de borrachera, de escándalos, de líos. No, es una falta evidentemente de respeto, a la festividad religiosa. Señora, muchas gracias por su intervención telefónica y la preocupación que tiene, porque esto de las fiestas como que ahora, no sé, le dan un mal fin muchos malos ciudadanos. Bien, tenemos más intervenciones telefónicas. Melodía, buenos días.
22: Buenos días. Daniela, buenos días. Buenos días. Mire, disculpe, pero
6: yo me sumo a todas las personas que han llamado anteriormente. Mire, en este momento, yo siempre salgo tentado con mascotas, hago una vuelta, y en este momento a la altura de Tingo, no sé si exactamente si la iglesia o el cuartel, pero están reventando cohetes de hace 20, 25 minutos. Imagínense las personas que están descansando. Se escucha una banda, y no molesta la banda. El problema son los cohetes. Como todas las personas que han hablado, y lo que han dicho también antes, sugiriendo de que la fiesta de la cruz debería ser un día, o un fin de semana en todo caso, porque aquí en Chachaca y en los alrededores hay una cantidad de cohetes, así esté lejos siempre se escucha, y las borracheras que la señora ha hablado, es claro. Yo una vez, hace como 6 años, fuimos los vecinos a quejarnos por las fiestas que hay en la iglesia de Chachaca. Hablamos con el párroco y nos dijo de que ellos no podían hacer nada. Luego otro dijo que sí, que iba a hablar con los feligreses. Pero uno de los párrocos también me dijo, porque fueron dos en el transcurso que tengo viviendo acá, que me decían que venían de otros lados a hacer esa fiesta. Porque nosotros hablamos también del daño que le hacen las troyas a la iglesia, que es una iglesia antigua, inicio de la República o anterior. Y entonces, el hecho es de que nadie está en desacuerdo de que nosotros tengamos nuestra fidelidad y nuestra veneración a un santo, a una cruz. El problema es cuando eso traslada una dificultad y un fastidio a los vecinos. Si la gente ora en una procesión y hay una pequeña música, a nadie le va a molestar. Pero cuando tú llegas al escándalo, como ustedes decían, que las bandas, la música, el descontrol con la cerveza o el licor y los cohetes, 20. Entonces ya no es una veneración pues a un santo o a una religiosidad, sino simplemente es Sodoma y Gomorra, como la señora acaba de hablar. Entonces creo que yo, en estas nuevas elecciones que van a venir, la autoridad tiene que ponerse y decir y hablar esta problemática, porque es todos los años y creo que ya tenemos que cambiar. Bueno, no necesito más tiempo, que tenga usted buen día y gracias.
2: De igual manera para usted. El problema de fondo es el exceso, la falta de responsabilidad de muchas personas. Porque fiestas de ese tipo siempre las ha habido, melodía, especialmente en los pueblos tradicionales. Siempre ha habido, y le dan mayor énfasis todavía cuando se trata de fiestas religiosas, más que por aniversarios, en algunos lugares, ¿ah? No en todos, pero son fiestas muy bonitas. El problema mayúsculo es el exceso. El exceso. Se ha derivado la fiesta religiosa auténticamente a, diríamos, a un descontrol con la venta del alcohol. Mucha gente va a las festividades religiosas, no solamente porque de repente tiene fe, sino fundamentalmente 6, a buscar 21. La borrachera. Y es cierto lo que dice el Señor, es cierto lo que han señalado las personas que lo llaman por teléfono. Eso habría que cambiar. Pero aparte también de la educación, parte de la concientización de mucha gente, ¿no? Que debe tener respeto en estas fiestas. Muy bien, seguimos informando, vamos con la siguiente intervención telefónica. Este es Melodía, buenos días.
21: Muy buenos días, señor de Melodía.
2: Buenos días.
21: Justamente para reforzar todo lo que dicen las llamadas, ¿no? El día de antes de ayer, el día 30, señor, qué cantidad de cohetes aquí en Nantes. De verdad, da pena los animalitos. Yo tengo dos perritos y ya no sabía qué hacer. Los he tenido que medicar porque mi perrita se tiró del techo. Entonces, tener un poquito más de consideración en ese aspecto, ¿no? Los animalitos. También tengo parientes que tienen sus niños que son autistas. Y también, señor, qué desesperación. Entonces, tenemos que ser más empáticos. Está bien que querramos, ¿no? Yo también soy católica. Pero no es necesario que estemos reventando cohetes, ni tomando en las calles, cerrando calles. Señor, aquí, qué cantidad de cerveza, de borrachos. Eso no es fe católica. Yo pienso que ir a misa, rezar y compartir un rato en la iglesia con la Virgen, ¿no? Es suficiente. No tenemos que emborracharnos, ni fastidiar a los vecinos, ni incomodar a las demás personas. No, muchísimas gracias.
2: No, a usted las gracias por participar y hacer notar estos problemas, ¿no? Que los vive día a día la población. Vamos a ir hasta exteriores. Yoral tiene más información.
22: Sí.
2: Escuchamos adelante, Yoral.
23: Bien, está en la avenida San Francisco, este local, consignado con el número 231, continúa con realizando su, en este caso, su atención. de a puerta cerrada. Entonces es lo que se vive aquí en la calle San Francisco, en la positiva bastante personas tomando, las esquinas de igual manera, esta esquina de San Francisco con Ugarte. Entonces, bastante movimiento, y estamos en el Parque San Francisco, también en la gradería del Parque San Francisco, jóvenes bebiendo, alguna gente caminando también, yendo dirigiéndose a su centro laboral, pero la mayoría de personas que se encuentran acá en esta zona están realmente en estado de ebriedad, uno que otro turista. Bueno, y como indico, lo peor es que se acercan a un poste y comienzan a mencionar. Por ejemplo, ahora que estamos en este sector de la Plaza San Francisco, eso es lo que sucede. Bueno, lamentable situación entonces que sale de descontrol por parte de los jóvenes, por parte de las personas que se encuentran pues viviendo estas horas de la mañana en el centro histórico de la ciudad. Bueno, nos llamaba el de Hunter, de su promoción del Colegio de San Jerónimo, Patito Gutiérrez. Nos indican que ha salido el cuartel de Tingo. Ahora, ya antes, área Zaragüez, hoy este cuartel Francisco Bolognesi, seguramente conmemorando el 2 de mayo. Entonces, están haciendo retretas, están haciendo bastantes, en este caso, exhibiciones en el frontis del cuartel Francisco Bolognesi. ¿Qué ha pasado? Se sale el ejército, ¿no? Es por el combate de 2 de mayo que están realizando ellos en esta conmemoración, se desfile en el frontis de su cuartel. Adelante, me lo dije.
2: Muy bien, entonces de eso hablaba el señor, ¿no? Que no sabía dónde era, con banda de música y sí, también con cohetes. Entonces son celebraciones por el 2 de mayo que están realizando los amigos del cuartel de Tingo, justamente
4: 25.
3: En su cuartel, ¿no? Claro, y algunos tienen el permiso, como indica, ¿no? El permiso correspondiente, sabe la autoridad. Algunos más bien que lo hacen, creo, de manera informal, cierran calles y punto, y eso genera malestar también en los vecinos, ¿ah? Pero bueno, a ver, sí, tremenda las imágenes que nos decía también de Lloral de lo que pasa. Y justo ayer comentamos las graderías, por ejemplo, de la iglesia de San Francisco. En algunas ocasiones la comuna provincial pone las vallas metálicas, pero en otras ocasiones no, como ahora, por ejemplo, y utilizan toda la gradería llena de botellas, suciedad, miccionan, y hasta ahora. Y en este momento siguen libando. Ahí están las imágenes. Siguen libando en este momento.
2: Ahora, el cerco ya está de manera permanente, pero solo es el cerco que está, diríamos, a la calle principal, ¿no? Pero están abiertos, o sea, para que no pisen el pasto, está, pero solamente la parecita de afuera, porque uno ingresa libremente y le dan pues mal uso. Se sientan ahí en las graderías y están bebiendo toda 26. La noche. Sí, antes era peor, todavía no se manifestaba. Y ahí está el templo de San Francisco, la tercera hora franciscana, el museo que también está en el entorno, justo al frente. Esa placita es muy bonita. Pero ahí están, especialmente son jóvenes, ¿eh? No el 100%, pero especialmente jóvenes que compran el licor donde lo adquirirán y se ponen a tomar ahí. Pero bueno, amigos oyentes, esto también ocurre con mucha frecuencia. Especialmente los fines de semana.
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2: Ver, ojalá que hayan ido los amigos de limpieza a la Plaza de Armas. Sí, a la Plaza de Armas, para que den una limpiadita a la Plaza de Armas, que hay bastante basura. Basura. Hoy que estamos 2 de mayo, a ver si van un poquito o se apuran un poquito para ir a limpiar, porque hay turistas que están saliendo a diferentes lugares de nuestra región, a visitar lugares turísticos. Sean bienvenidos todos, ¿eh? Aquí en Arequipa. Lloral también nos envía fotos 6, de personas que 27. Están en estado etílico, ¿no? Que están viviendo todavía en plenas calles del centro histórico. Y esto ocurre también en diferentes otros lugares, ¿eh? No solamente en el centro histórico. Muy bien, vamos a seguir informando, amigos oyentes, Melodía en la noticia. Cada día se generan en promedio 80 toneladas de basura en el centro histórico. 80 toneladas, imaginen ustedes. Principalmente en las calles como San Camilo y Pizarro, entre otras, donde la alta actividad comercial y peatonal ha convertido varios puntos en focos de acumulación constante de basura. Según la gerente de Planeamiento y Salubridad de la Municipalidad Provincial de Arequipa, Génesis Amado, en una jornada regular se recolectan hasta 120 toneladas de residuos, cifra que aumenta entre 10 y 20 toneladas más durante los días festivos. Estas sobrecarga sumada al incumplimiento de horarios de disposición por parte de comerciantes y usuarios agrava el problema y afecta tanto al centro histórico como a la población 28. En general. La funcionaria advirtió que la acumulación de residuos orgánicos y grasas genera malos olores, manchas en la vía pública y condiciones propicias para la presencia de roedores, elevando el riesgo de focos infecciosos en zonas cercanas a restaurantes y mercados. Ante ello, la comuna anunció nuevas medidas de control. En los próximos 15 días se habilitará un número de WhatsApp para que vecinos reporten puntos críticos con fotos y videos, y además se va a reforzar las sanciones, que ya alcanza multas de hasta 3 UITs, y se volvió a aplicar tarifas diferenciadas a grandes generadores de residuos. Sin embargo, el reto es operativo. Claro, porque no es lo mismo recoger la basura en el entorno de un mercado, recoger la basura que se tiene en su casita, ¿no? Que puede ser una bolsita, dos bolsitas. Por eso entonces se están estudiando la posibilidad de que haya un cobro también diferenciado. Seguimos, Melodía.
3: Seguimos.

0: de baja siguen trabajando. Ojalá que aceleren los trabajos allí. Se ve ya, digamos, que el semáforo incluso está funcionando, aunque no tendría sentido. Hay un efectivo de la policía también por la zona, ¿no? Porque, reiteramos, está doble sentido, está funcionando. No tendría sentido, decimos, porque aún al costado está, pues, el cerco de la obra. Entonces, ¿a dónde cruzarían las personas, no? Tendrían que apagar en todo caso ese semáforo. Pero lo cierto es que ya el carril de subida de la Avenida Ejército ha sido ya habilitado.
1: 6:30.
0: Vamos a la pausa, Melodía, volvemos con mucho más.
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0: Bueno, continuamos con más información a través de Radio Melodía, Melodía en la noticia. Para hoy, atención, hoy estamos sábado fin de semana, sábado 2 de mayo del año 2026. Somos Radio Melodía, orgullosamente arequipeña. Seguimos desarrollando noticias, seguimos desarrollando información, amigos oyentes, en este fin de semana. Es cierto, han quedado algunas unidades que seguramente en este fin de semana todavía van a hacer el servicio al santuario de Chapi. Nos preguntan por qué ellos tienen el permiso hasta el día domingo, tal como declaraban funcionarios de la comuna provincial de Arequipa. Pero sí, nos reportan entre 3 unidades, 4 unidades solamente quedaron en esta parte, al menos de la avenida de las Convenciones. ¿Ah? Así que le damos ese datito a través de Radio Melodía.
11: Nos están indicando también vía WhatsApp, señores de Melodía, buenos días. Y no solo las fiestas de las cruces, también en algunos barrios hacen lo mismo con la fiesta de la mamita de Chapi. Sí, no dejan de tener razón. Y no solamente también con la fiesta de la mamita de Chapi, también hay otras festividades religiosas en diferentes lugares que se aprovechan para vender trago, gente que va a consumir alcohol en cantidades realmente increíbles y luego generan una serie de problemas, una serie de molestias. Sí, esto ocurre también en diferentes lugares. Muchas gracias, Mayón, por la intervención vía WhatsApp
1: 33.
11: De nuestros oyentes.
0: Vamos con Amoy nuevamente hasta exteriores. Adelante, Yoral.
12: Bien, perfecto, ya estamos, pasamos por la calle Cela, olor nauseabundo, totalmente mencionada, esta calle Cela, peor que antes. Bueno, no hay respuesta por parte de la comuna de retirar estas casetas que eran para venta de diarios y que no las retiran aún, y eso sirve pues como excusa hasta para que defequen en esa zona y pues si orinen, pues orinan pues, todo lo largo a espaldas de lo que es el monasterio de Santa Catalina. Y bueno, continúa este local, que no lo vimos en ese anuncio que tiene locales de la Municipalidad Provincial de Arequipa que están judicializados, o en este sentido los tienen ya en la mira. Y tampoco está la lonjita, así que pásenle la voz que la lonjita también sigue operando a esta hora de la madrugada, bueno, cuando pasamos muy cerca después de entrevistar a los alumnos de lo 6, que es
1: 34.
12: La Universidad Nacional de San Agustín, de la especialidad de biología. Bueno, estamos en la avenida Ejército, sí, como usted bien lo mencionaba, han puesto los conos, está realizando personal de limpieza, el barrido correspondiente, el polvo, bueno, ya está el adoquín de concreto instalado, continúa usted, sale del óvalo de Grau, continúa usted por esta zona y finalmente pues con el saliendo del

0: fue integrado con lo que ese adoquín de piedra, de
1: Radio
0: piedra negra,
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0: Y pues de ahí en Palmo, con el otro adoquín, que es el adoquín de concreto, que ha sido cambiado y retirado. Nos indicaban que esta es una zona de amortiguamiento y que esa parte de aquí ya pues estaba toda totalmente ya coordinado para que pueda ser retirado. Y este adoquín también nos indicaron que va a ser utilizado en una de las calles tradicionales de del distrito de Yanahuatl, es decir, el mismo centro de Yanahuatl. Bueno,
1: 35.
0: La novedad, mi querido Jaén, después de esta vía que está ya siendo habilitada, este tramo, desde la calle Cortaderas, es decir, la sector de la Recoleta, hasta la calle Misti, en doble sentido, es que usted no puede salir por la Recoleta, así que todos los choferes, todos los conductores, por la Recoleta no puede usted. No hay salida, no hay bajada. Usted, si viene usted de la Recoleta, o del Eje Norte, o de la Iglesia de la Recoleta,
2: Melodía,
0: y quiere ir a la Avenida Ejército o salir a lo que es el Bajo Grado, no lo puede hacer porque ese tramo está cerrado. Es donde están realizando el trabajo correspondiente aquí, la obra con relación al cambio de adoquines aquí en la Avenida Ejército. Es lo que podemos indicar, bastante tránsito ya a esta hora de la mañana, no hay presencia policial, al menos en esta zona que estamos en este momento, que es en la esquina de la Recoleta con calle Cortadera.
3: Claro,
0: Yoral. Y también aquí en la Avenida Ejército.
3: Sí, entonces, escucho. Los vehículos que circulan por la Recoleta y que van a tener o salida tenían para la Avenida Ejército, no lo pueden hacer ahora, ya no.
0: Exactamente.
3: Claro.
0: No hay parte para la Avenida Ejército. Tienen que ir antes de a la iglesia y voltear a la izquierda. Ajá. Antes de la iglesia y voltear a la izquierda para salir por, en este caso, una es la calle de la Recoleta, otra es el pasaje de la Recoleta donde queda la UGE Norte, y salir por la urbanización, en este caso sería la urbanización
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0: Que también se vivió días atrás como parte de desvío. Para algunos vehículos que causó bastante congestión vehicular en la zona. Está habilitado entonces ya esta parte de lo que es, como ustedes llaman.
2: El carril de subida entonces está habilitado, está funcionando en doble sentido. Entonces, los que bajan, ¿hasta dónde llegan? ¿Y qué es lo que... ¿Por dónde toman lo que es Puente Bajo Grado? ¿O ya no toman Puente Bajo Grado?
0: No, obligado Bajo Grado, si no, no hay otra, porque es un solo sentido.
1: 37.
0: Si hay un espacio, es que ya el adoquín. El adoquín de piedra. El adoquín de piedra es donde ya este adoquín de piedra, hasta ahí nos imaginamos que el límite con la Municipalidad Provincial de Arequipa y con el distrito de Yanahuatl. Entonces, hasta ahí está el adoquín de piedra, que esa remodelación también lo hizo por parte de lo que es la Municipalidad Provincial de Arequipa. Entonces, ellos pusieron este adoquín porque ellos sí están dentro
2: del adoquín.
0: Y pues este adoquín se tenía que conservar.
2: Claro.
0: Y lo que alega la Municipalidad de Yanahuatl es que ellos ya están en la zona de amortiguamiento y que no, esta piedra va a ser usada en otra zona y que no era necesario colocar la misma piedra. Bueno, situaciones que aún tienen que ver seguramente con las autoridades correspondientes para ver cuál es, porque ya como ustedes bien lo han mencionado, hay una denuncia por parte de un ciudadano. Bueno, entonces cerrada la Recoleta, esa es finalmente la información de esta vía que ha sido aperturada en doble sentido.
1: 6:38.
0: Para estar facilitando la transitabilidad, que seguramente ya para el día lunes mejorará aún más.
2: Y entonces los que bajan llegan hasta la altura de lo que es Misti, ingresan al carril de subida, ¿no? Y utilizan el carril de subida también en bajada y llegan a la altura de lo que es Puente Bajo Grado y llegan a la Avenida La Marina. Es así, Yoral, ¿no?
0: Efectivamente. Exactamente, la única situación que hay que distinguir es que
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0: la Recoleta ya
2: la
0: usted no puede pasar de la Recoleta a la Avenida Ejército hace un Bajo Grado.
2: Ajá,
0: ya se cerraba la calle La Recoleta.
2: Perfecto.
3: Ah, bien, ¿están trabajando en este momento llorando o no?
0: ¿Me retira, por favor?
3: ¿Están trabajando en el carril de bajada?
0: Mire, está esa malla de rápida. Voy a
1: empezar con que
0: pasar por ahí es un poco dificultoso porque vienen
1: 6:39.
0: Estamos ya haciéndolo porque han dejado circular, pero nos imaginamos que sí, porque me invitaron a trabajar hasta domingo chiteriados.
3: Pues, o sea que, pero ¿están trabajando o no, Yoral? A ver, pégase un poco a mí. ¿Están trabajando?
0: Bueno, al menos uno, pero ahí está.
3: Uno. Ahí está. Debe ser el cuidante, peyórale, entonces el que está ahí cuidando las cosas. Pero entonces no están trabajando. Jaime, dices día feriado. ¿Ya?
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3: ¿El feriado largo? No, tienen que trabajar mañana, tarde y noche, pues, para terminar rápido.
0: Bueno. ¿Cómo estás? Buenos días. Un feliz día de trabajo, mi hermano, chambeando, tú y parejo. Melodía, ¿cómo estás? ¿Todo bien? Ahí está, bueno, no quiere hombre de pocas palabras y más acción, ¿ah? Como diría en sus tiempos don Ulises Torres Montes Revilla. Obras y no palabras. Ahí está entonces, cambiando, ahí está, bueno, hay más personal que en otro frente, en la parte de arriba. Hay tres,
1: seis,
0: cuatro dedos, pero
1: 40.
0: Están el día de ayer también. ¿Trabajaron, amigo? ¿Tiene sí o no sí? ¿Trabajaron ayer? ¿Porque día el trabajo? Bueno, no, a ver, se puso serio. Bueno, vamos nosotros con más información. Entonces, sí, ahí está el hombre realizando la chamba correspondiente aquí en lo que es esta obra y que pronto se verá culminada en tiempo récord, como ha indicado a través de sus redes. Adelante, Melodía.
3: Ah, bueno, muchas gracias, Jordi, por el informe. Entonces, los carros de la avenida Ejército de Bajada pueden tomar una cuadra esta en sentido contrario, ¿no? Porque la vía de subida de doble sentido va a ser ahora. Temporalmente, pues obviamente, ¿no? Entonces pueden bajar por esa cuadrita nada más donde están trabajando y luego volver hacia el recorrido habitual y bajando por el puente Bajo Grau, como se le llama. No sé si pues los carros que vienen por la Recoleta y que salían a puente a la Manifesto no lo van a hacer porque no pueden pasar. Eso sí, más bien está totalmente cerrado.
2: Sí, entonces ahí está la información con nuestro compañero de trabajo, Yoral, que seguramente en breve nos manda algunas imágenes también para ampliar sobre la avenida Ejército, ¿no? Sobre la avenida Ejército. Muy bien, seguimos informando a través de Radio Melodía y Melodía. La próxima semana debe estar terminando también el carril de bajada, andado a conocer, ¿no?
3: Sí, claro.
2: Y ojalá sea, digamos así, ¿no? El carril de bajada para que todo esté con su normalidad.
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2: Y también se va a tener ya la próxima semana el inicio de lo que es la calle Ricardo Palma. Esto ya por parte más bien de la comuna provincial de Arequipa, en el Parque Libertad de Expresión en Humacollo. Sí, ahí tomen sus precauciones. Bueno, es una temporada donde esta vía utiliza bastante los universitarios, por ejemplo, el transporte urbano también, así que tendrán que hacerlo también de manera rápida los amigos de la comuna provincial de Arequipa. Seguimos en Melodía.
3: Bueno, hay numerosos anuncios que realizó el alcalde
1: 6:42.
3: Aquí en Melodía. En la entrevista el día de ayer, no solamente esto de la vía mencionada, ¿no? Allá por Humacollo, sino que van a realizar también trabajos, aparte de Ricardo Palma y Puente San Martín, donde hay harto tránsito vehicular, ha dado a conocer que hay otras obras que se han programado, como la recuperación de vías. El plan de mejoramiento vial, según lo manifestado aquí en Melodía, contempla intervenciones en importantes arterias de la ciudad, como la avenida Goyoneche, desde la intersección con la calle Paucarpata hasta Manuel Muñoz Nájar, aquí también va a ser terrible. La avenida Independencia, desde la calle 2 de Mayo hasta La Salle, así como la ubicada entre el Colegio Manuel Muñoz Nájar y el Colegio de Ingenieros. Asimismo, anunció la ejecución del adoquinado de la segunda etapa del sector La Negrita, en zonas aledañas a la UNSA. Ya se viene coordinando con los entes encargados sobre el plan de desvíos. A estas intervenciones se suman próximos trabajos en la calle Flora Tristán y en la prolongación del puente de fierro en la calle Arrayanes, con el objetivo de recuperar integralmente estos espacios. Del mismo modo, informó que se ha previsto intervenir el sector del Palomar. Claro, esa calle que ayer le hicimos notar, está terrible, ¿eh? Lo del Palomar, unos huecos increíbles. En cuanto a los intercambios viales, el alcalde anunció que para el mes de julio se tiene programada la colocación de la primera piedra del bypass en la intersección de las avenidas Los Incas y Vidaurrázaga, así como del intercambio vial en la intersección de la calle Colón a la altura de Guardia Civil. También dio a conocer que se ha previsto a las obras de los puentes de la parte alta de los distritos de Miraflores y Alto Selva Alegre y en la intersección de Girasoles con el nuevo distrito de Mariano Melgar. También sobre el intercambio vial proyectado entre los distritos de Yanagüera y Cerro Colorado, el alcalde indicó que el expediente técnico se encuentra en su etapa final para dar inicio a la primera fase del proyecto.
1: 6,
3: esto más bien lo
1: 44. Resulta
3: la obra por impuesto Cerro Verde. Ha habido muchos más anuncios que realizó el alcalde aquí en Radio Melodía.
2: A ver, nos manda también la imagen de Ciudad Lloral, entonces, ah, no, está bastante transitada ya por momentos también, está avenida Ejército del Carril de Subida. Sí, efectivamente, en imagen se ve que no hay paso de la Recoleta a la avenida Ejército. Ya ahí han, digamos, acá
3: está todo cerrado.
2: Sí, le han colocado la, digamos, la malla, ¿no? La de color celeste. Que,
3: ese plástico, ¿no?
4: Sí, melodía cerca, en la noticia.
2: Que cerca la obra, ¿no? Que cerca la obra, entonces por eso no hay paso, imposible que pase por la Recoleta hacia la avenida Ejército, ¿no? Es cierto, solo un trabajador se vea. Un solo trabajador en la obra que pasó a ver Yanaguara, no sé, tenían que aprovechar en este feriado, en este fin de semana, ¿no? También, mejor digo, en este fin de semana, agilizar los trabajos, pero un solo trabajador en el carril de bajada, amigos oyentes de Radio Melodía y Melodía en la noticia. Ahí está entonces la móvil de Melodía que llegó hasta este lugar, en la apertura ya del carril de subida de la avenida Ejército.
3: Así es, ¿no? Está cerrada entonces la Recoleta, esa vía de la Recoleta, no la utilicen, porque no hay salida. Está totalmente cerrada ya para el tránsito vehicular. Esta avenida es de un solo sentido. Se tomaba esta vía para desembocar justamente en la avenida Ejército, pero a raíz de los trabajos que están realizando, entonces ha sido cerrada. No sabemos por cuánto tiempo. La obra en su totalidad estuvo programada para 30 días, pero creo que están avanzando rápido. Y sería mucho más rápido si trabajan en más de un turno. Sería fabuloso, ¿no? Para evitar todos los problemas.
2: Ingresan a las 7 de la mañana, indica.
3: Ah, ¿a las 7?
2: Sí, a las 7 de la mañana ingresan.
3: O sea, un solo turno están trabajando. Claro, sí. A las 7, ¿no?
2: A las 7 de la mañana ingresan, entonces. Ya, perfecto, la aclaración, Yoral. A las 7 de la mañana ingresan y ojalá que durante el día aprovechen lo máximo en este fin de semana para poder agilizar los trabajos allí en la avenida Ejército.
1: 6:46,
2: seguimos informando a través de Radio Melodía y Melodía en la noticia. Amigos oyentes, más información. Bueno, y también les damos a conocer, cierto, bajó considerablemente el petróleo, pero no a lo que estaba más antes, ¿ah? Sí, es cierto, en algunos lugares llegó hasta 25, 26, y actualmente se vende en 20. ¿Hay una baja? Sí.
3: Claro.
2: Pero antes, hace un mes, Radio un poco más.
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2: Este se manejaba en 14, 15 soles, ¿no? El petróleo. Pero parece que ya va a ser difícil a que vuelva a ese precio anterior. Parece que va a ser bien difícil a que regrese al precio anterior. Y también nos decían, pero ¿y ahora que ha bajado el precio del petróleo, bajará también el precio de los pasajes? Ya no creo, un poco difícil también allí, Pero lo cierto es la información que he dado cuenta el último fin de semana también los reporteros de Radio Melodía.
1: 6:47.
3: Muy bien, amigos oyentes, nos está enviando a Serafín fotos de la Avenida El Triunfo en el pueblo joven Jorge Chávez, distrito de Pocarpata. Hay unos buzones que no tienen tapa y son bastante peligrosos. De esto creo que ya se habló la semana pasada, pero no han ido a tapar los buzones. A ver si la municipalidad de Pocarpata hace la convocatoria para que vaya.
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3: Debe hacerse tapar, obviamente, el propietario de los buzones. Pero ojalá que vayan a ver. Los señores de la municipalidad tienen que interesarse. Si bien es cierto, es por la que no sea su responsabilidad, pero tienen que hacer la gestión pertinente. Tienen que salir en defensa de los ciudadanos. Están esperando que caiga un carro grande ahí o un carro pequeño que sufriría bastantes consecuencias y no hacen nada. Ojalá vamos a reenviar estas fotos de Serafín para que puedan tomar nota también los amigos de la empresa prestadora de servicios.
2: Seguimos informando a través de Radio Melodía y Melodía en la noticia, aunque esos buzones, no solamente el buzón, mejor digo, la vía también, ¿eh? La vía también está en mal estado, ¿eh? Vía también está en mal estado. Seguimos informando a través de Radio Melodía y Melodía en la noticia. Bueno, y atención, se da a conocer también que son, más de 210 mil, ¿no? 210 mil peregrinos o personas que llegan al santuario de Chapi. O sea, sobrepasó el cálculo que hacía el arzobispado, ¿no? Sobrepasó. Vamos con la siguiente intervención. Adelante, buenos días.
5: Hola, buenos días, Melodía.
2: ¿Qué tal? Cuéntenos, ¿qué ha pasado?
5: Mire, para comunicarles que hay un accidente, un choque.
2: Un choque, a ver, ¿dónde? ¿Dónde?
5: En la avenida Los Incas, en el semáforo que está en Centro Comercial Maestro.
2: Allá, en la parte de la Mamani, hacia arriba, ¿no?
1: 49.
2: Hacia arriba.
5: Sí, ¿ya? El choque ha sido en el carril de subida. Es un auto con una camioneta. Aparentemente se ha dado debido al semáforo. Lo que pasa es que estás en subida y el sol te ciega. ¿Ya?
2: Entonces, ya, claro.
5: Hace un choque por alcance. Y el peligro es de que, justamente por el tema del sol que te ciega, no te fijas y puede pasar otro cliente por atrás. Otro carro puede venir y puede... Porque, o sea, a mí me ha pasado lo
4: mismo.
5: El sol te tapa un poco la visión y ya, pues sí, me he dado cuenta, ¿no? Pero ya están pues los dos carros que hay en la vía.
2: Ya.
5: Solo y, para comunicarles eso, ¿no?
2: Sí, sí. ¿Ha sido bastante fuerte?
5: Solo daños materiales nomás, porque la gente estaba ahí todo tranquilo, ¿no?
2: Claro, claro.
5: Pero sí, el carrito se ha destrozado, es un notito negro.
2: Sí, fuerte.
5: Toyota Yaris, a ya. Una Hilux le ha dado.
2: Ah, ya, atrás. Un Toyota Yaris a una Hilux, a una camioneta.
1: 6:50.
2: ¿Y se ha interrumpido el tránsito o están pasando por un costado?
5: Están pasando por un costado, pero lo que pasa es que, como debo explicar, los carros están en media pista prácticamente. Y el sol te ciega, los que están en subida te ciega el sol.
2: Claro,
5: esa parte. Ya, entonces puede suceder que uno no se dé cuenta y va a darle también nuevamente al carro negro, por ejemplo, ¿no?
2: Claro, claro. Perfecto, mi amigo, ¿ah? Gracias por esa información. Muchas gracias a usted por compartir esa información. Entonces, a ver, digamos, de repente con los Serafín o la móvil de Melodía para poder ampliar la información, choque por alcance. Y aunque no es la primera vez, ya también nuestro compañero de trabajo, don Serafín, nos informaba que es un poco peligroso, al menos a esta hora cuando sale el sol y los que suben por la avenida Lambramani salen a veces del Sanjón también y se cegan, ¿no? ¿Por qué? Porque el sol va directo a los ojos allí y por eso
1: 6:51
2: accidentes de tránsito. Parece que este es el mismo, entonces no pudo ver bien allí el del Toyota Yaris, del Yaris, y bueno, impactó por atrás a la camioneta Hilux, según la información del oyente, de los testigos que están en la zona. Ha sido bastante fuerte, daños materiales más que... digamos personales, pero igual ha sido bastante fuerte. En breve ampliamos esta información de este accidente.
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2: En la avenida Los Incas, a la altura de lo que es el Centro Maestro Home Center, ¿no? Allí en la avenida Lambramani.
3: Bien, amigos oyentes, ya con esto de las elecciones y del cronograma que existe para las elecciones regionales y municipales, se dan a conocer algunos nombres, ¿no?, de algunas agrupaciones, pero se ha malentendido. Son elecciones, pero no pues para los familiares. Los familiares están metidos por todo lado, ya no solamente los amigos. Los niños en los partidos colocan a los dititos, a sus sobrinos, a sus tíos, colocan a la gente de su entorno y presionan al candidato que va como cabeza visible para postular un cargo, para que coloque a lo que ellos quieren. Y entonces, bajo esa forma, piensa que van a tener el dominio, si es que gana, de todo un distrito, por ejemplo. El alcalde de Socabaya, cuyo teniente alcalde es su papaito, o mejor dicho, su papá, disculpen. Entonces, ahora dice que el candidato en las elecciones va a ser su papá. Él quiere candidatear, ya saben, al municipio provincial. Entonces, su papá va a ser el candidato a Socabaya. Este es un mal ejemplo. Sí, no solamente en el caso de él, sino hay muchos otros casos de los cuales podríamos estar dando a conocer. Y lo vamos a hacer en el transcurso de los siguientes días, porque creo que ya basta. La población debe tener en cuenta no solamente quién es el cabeza visible de qué, de la candidatura, sino cómo está integrado el resto, qué tipo de regidores van a llevar, porque los regidores a veces están pintados a la pera y llevan simplemente de relleno para llenar algo y luego cumplen un papel realmente muy triste, muy pobre, como la gran mayoría de regidores que tenemos ahora, y que no se les conoce si están trabajando, fiscalizando, de alguna u otra forma. Hay algunos regidores actuales que también se han cambiado de partidos políticos o de movimientos regionales como si nada, sin ningún tipo de empacho ni de vergüenza. Son regidores por el partido A o por movimiento regional A, y ahora están como candidatos para el mismo cargo de regidor y les encanta estar cobrando dietas sin trabajar por otro partido. Entonces, eso es parte de una política total y absolutamente negativa, realmente, amigos oyentes, cuando se privilegia la familiaridad, a los hijos, a los sobrinos, a los tíos, los cuñados, etcétera, para estar ocupando diferentes cargos.
2: Seguimos en Melodía en la Noticia, más información. Bueno, y atención, se da a conocer también que Esto información ya desde Secocha, ante el incremento de hechos delictivos en el distrito de Mariano Nicolás Valcárcel, la Policía Nacional anunció la conformación de juntas vecinales como parte de una estrategia para fortalecer la seguridad ciudadana en esta jurisdicción, que incluye sectores mineros como Secocha, ¿no? Un lugar bastante inseguro de un tiempo a esta parte, por eso que han dado a conocer, se van a crear las juntas vecinales. El técnico de la Policía Nacional del Perú, Caballero Mesa, responsable del área de participación ciudadana de la Comisaría de Auxilio Rápido de Urazni, informó que ya se han conformado 6 juntas vecinales que serán juramentadas en las próximas semanas. Estas organizaciones tendrán la función de trabajar de manera coordinada con la policía para prevenir delitos y enfrentar actos ilícitos en toda la zona. La iniciativa abarcará diversos sectores del distrito, incluidos los centros poblados y áreas de actividad minera como Secocha, San Martín y La Eugenia, con el objetivo de contar con vecinos organizados que contribuyan activamente a la vigilancia de sus comunidades.
1: Sí,
2: el representante 55. Policial hizo un llamado a la población a involucrarse en estas acciones y no mostrarse indiferentes o al margen frente a la inseguridad. Asimismo, se informó que la municipalidad brindará el apoyo logístico a las juntas vecinales mediante la entrega de implementos como chalecos, lo que permitirá la identificación y facilitar su labor preventiva. Enhorabuena, si buscas alternativa también los amigos de la Policía Nacional del Perú ante los constantes casos de inseguridad que se han producido en esta parte de, no solamente de Secocha, hay varios ahí centros poblados mineros donde ha pasado de todo, y creo que la policía no se da abasto, y así que se anuncia ahora la creación de juntas vecinales que van a tener muchas facultades también para poder intervenir en este lugar. ¿Esto queda en dónde? En la provincia de Camaná.
3: Seguimos informando. El economista Eduardo Ramos advierte que el financiamiento descontrolado del gobierno, usado para cubrir fallas de financiamiento del Ministerio de Educación con las becas 56. Y rescatar con créditos mensuales a la petrolera Petroperú, pone en riesgo el Fondo Monetario y podría reactivar una inflación similar a la del pasado en Perú. No pueden soltar el dinero con crédito tras crédito para una empresa que está en bancarrota. Y por otro lado, la mala gestión del presupuesto del Ministerio de Educación y que ahora el presidente tenga que solicitar créditos suplementarios terminará endeudando al país, sentenció Ramos Herrera. Esta alerta surge en un momento de máxima tensión financiera. Por un lado, el presidente de Petroperú, Roger Arévalo, presiona por garantías estatales para un crédito de 2.000 millones de dólares del sector privado, un salvavidas de último minuto para una empresa que, de no recibir el dinero, dejaría de funcionar en mayo, provocando un desabastecimiento de combustible a nivel nacional. Por otro lado, la improvisación golpea al sector educación. El presidente José Balcázar impulsa un crédito suplementario para la beca Generación Bicentenario, luego de que el Ministerio de Educación admitiera 57. Que no tiene para financiar a 300 profesionales que ya cuentan con cartas de aceptación en universidades extranjeras. A la preocupación de Ramos se suma el lapidario diagnóstico del Consejo Fiscal. Su presidente, Alonso Segura, advirtió que el Perú está perdiendo su sello de confianza ante el mundo. De mantenerse la aprobación descontrolada de leyes de gasto y las exoneraciones tributarias a grandes empresas otorgadas por el Congreso, el país podría perder la confianza para la inversión extranjera y su reputación para pedir préstamos. 5 años es un periodo en el que, si seguimos en esta senda, si podemos perder el grado de inversión, si se puede perder, ojalá que esto no ocurra. Si no se corrige el rumbo, es una de las posibilidades. Le pasó a Colombia, por ejemplo, apuntó Segura, señalando que las calificaciones de riesgo ya tienen al Perú bajo la lupa. Así es, amigos oyentes. Hay algo bastante simple, ¿no? El gobierno, si tiene ingresos de 500 soles, no puede gastar 1.000. Ese es el harakiri en la economía. 6, y 58. Eso es bastante simple, ¿eh? Y en ese camino estamos, lamentablemente, en el Perú.
2: Vamos al accidente, al parecer tenemos información sobre este accidente. Don Serafín, adelante usted.
6: Sí, muchísimas gracias a usted por el pase correspondiente, a los oyentes de Radio Melodía. Reitero, buenos días. Sí, hacer el llamado a los amigos del volante porque pueden volver a impactar con este vehículo Toyota, tal como ustedes pueden ver en la fotografía. Es un choque por alcance. Y el Toyota Yaris se ha quedado en el lugar, Al parecer van a tratar de arreglar porque la camioneta ya no está en el punto. Cuando hemos llegado sí estaba y ahora se ha colocado delante nuestro en el carril de bajada. En este momento está Serenazgo, está pasando también por este lugar, pero no ha intervenido la Policía Nacional. Por eso indicamos que al parecer van a tratar de arreglar entre conductores, porque están hablando dos personas al frente en el carril de subida, pero lo que tiene que llegar es inmediatamente la grúa, 59. Porque el sol da a los conductores justamente en el rostro para poder de repente participar en otro choque, y eso es lo que no queremos. El Toyota está completamente dañado, usted puede ver la fotografía, ha quedado completamente dañado, el capote está hacia arriba, el que ha impactado por la parte de atrás. Ya se ha bajado el personal de Serenazgo para la intervención correspondiente. Son dos damas de Serenazgo quienes están en este lugar. El Toyota Yaris, perdón, el Hilux está volado la parte de atrás. De atrás.
2: Pueden ver la fotografía porque se ha peor parte es el auto.
6: Pero volvemos después de la pausa.
2: Ya, el de peor parte es el auto, don Serafín, ¿no?
6: El sí, auto. El auto. Damos la placa, en todo caso. Ya, damos ya, la ya. placa de este vehículo auto. Ya, V, ya. Perdón. A7K. A7K.
2: 109.
6: A7K 109. Mientras que la camioneta es de placa V7D 845. V7D 845. El caballerito, el conductor de la camioneta, está acá a su lado, sí, pero parece que un familiar está tratando de arreglar con el conductor del Toyota Yaris, que es el que ha resultado mayor, con mayor daño.
3: Muy bien, Serafín. Volvemos con más detalles del accidente luego de la pausa, por favor.
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2: Bueno, continuamos con más información a través de Radio Melodía, Melodía en la noticia. Para hoy sábado, fin de semana, volvemos hasta exteriores, volvemos, hay un accidente en la avenida Los Incas, a la altura de lo que es el Centro Maestro Home Center. Allí, dos unidades chocaron fuertemente, la móvil de Melodía, como siempre, en el lugar de los hechos. Don Serafín, adelante.
6: Sí, muchísimas gracias. Sí, indicar de que ya ha llegado otro camionete de Serenazgo. Al parecer está indicando que se habría quedado dormido el conductor del Toyota Yaris, pero más que todo parece que el sol le ha dado esa hora. Justamente están conversando delante nuestro, los amigos de Serenazgo, con el conductor de la camioneta Hilux. Por eso indicamos nuevamente a los amigos del volante que están en el carril de subida en la vía de los Incas, tener mucho cuidado porque a la altura de este centro comercial Home Center hay un vehículo que está estacionado en el lado izquierdo, o sea, en el lado del separador prácticamente, y por eso hacemos el llamado de alerta, porque van a tener mucho cuidado. El capot del Toyota Yaris está completamente dañado, de acuerdo a lo que podemos ver, y la parte posterior del Toyota Hilux también, está la parte del parachoque, pero el automóvil ha quedado completamente dañado. No llega la policía, mientras que sí está el Serenazgo. A ver, vamos a tratar de conversar con el amigo conductor, es un caballero ya de edad, el conductor de la camioneta, pero parece que han pretendido.
2: Ambos son particulares, ¿no?
6: Así que intervenga la policía, pero ya llegó el Serenazgo y seguramente va a intervenir la policía.
2: Y ambos son particulares, don Serafín, ¿no?
6: Dígame.
2: Ambos son particulares.
6: Sí, a ver, vamos a ver. La camioneta sí es particular, lógicamente. El Toyota Yaris también es particular. También es particular, no tiene logotipos ni el casquete correspondiente, a no ser que sea de repente por aplicativo este vehículo del cual estamos dando a conocer. Entonces, Serenazgo está tomando los datos del caballerito, no llega la policía, de repente recién al escuchar nuestra emisora llegarán hasta este lugar los amigos de la Policía Nacional, porque es fuerte, ¿eh? El daño del Toyota Yaris es fuerte. Es más, no va a poder avanzar por sí solo este vehículo. Tiene que venir una grúa para poder ser justamente ser remolcado. Iba una pareja, una señora de edad también. Melodía. Es la esposa, que le está indicando al parecer que no hable, pero creo que han pretendido arreglar la situación así entre ellos nomás, pero como ya llegó el Serenazgo, le está tomando los datos, y seguramente ellos también, Serenazgo está comunicándose con la Policía Nacional para que lleguen, porque el daño es fuerte. Justamente para tratar de solucionar el problema aquí en la avenida los incas. La camioneta está en el carril de bajada, ahí se ha puesto, por eso indicamos que probablemente han tenido la intención de querer solucionar su problema, pero no, ya llegó serenazgo y seguramente se está a la espera de la Policía Nacional porque, para que los vehículos sean trasladados hacia la dependencia policial de Palacio Viejo, sería en todo caso, porque los serenos se han quedado, dos serenos se han quedado en el lugar del accidente con el automóvil, mientras que otros dos o tres serenos han llegado a donde está la camioneta, porque ha sido movida, la camioneta ha sido movida, ahora ya no está en el carril de subida, sino está en el carril de bajada, por eso indico que al parecer han pretendido solucionar el problema, pero a la llegada de serenazgo, entonces ya no van a poder solucionar el problema. A ver, vamos a tratar de conversar de repente con la misma miembro del serenazgo, para ver qué indica sobre este hecho que se ha producido. Señorita, ¿está tratando de solucionar o va a venir la policía? ¿Qué habría?
1: Siete.
6: Ah, van a arreglar. Sí. ¿Pero qué indica el chofer del automóvil? ¿Se habría dormido? No está. Ah, ya van a tratar de arreglar. Ya. Gracias. Entonces, indican que se han ido con el chofer del Toyota Yaris, van a traer un mecánico seguramente para tratar de arreglar, pero ya han comunicado también a la policía, entonces va a ser difícil que se pueda arreglar en este accidente. Entonces, lógicamente, si llegan un acuerdo, es muy probable que sí, no, inclusive no se asiente la denuncia y todo ello, pero siempre y cuando las dos partes estén de acuerdo. Es la información aquí desde la Avenida Los Incas, nosotros estaremos volviendo en cualquier momento. Adelante usted.
2: Perfecto, entonces, don Serafín, en esta parte también suelen estacionarse algunas algunas cisternas del municipio, no sé de si es la provincial o Pocarpata, pero suelen, y ni siquiera ponen a veces un cono o alguna señal, y han pasado también antes a otros accidentes, ¿no?
6: Inclusive hay muerte, ¿eh? En este lugar con consecuente muerte de una señora, no nos olvidemos, pero estamos hablando más abajo, estamos justamente en el semáforo. Los cisternas se colocan a unos 120 metros más arriba, pero los que sí se estacionan aquí, en este donde se ha producido el accidente un poquito más arriba, son los camiones que ingresan a este centro comercial. Ellos sí se estacionan, pero no, la pregunta que nosotros siempre nos hemos hecho, ¿por qué tienen que estacionarse a medianoche? Si tienen una playa grande, este centro comercial, apenas llegue el camión deberían de ingresar, descargar y salir. No que se quedan estacionados y producto de eso fue un accidente con consecuente muerte. No nos olvidemos de una dama que ha fallecido en este sector. Entonces la información, nosotros estaremos volviendo en cualquier momento. Adelante ustedes.
3: Muy bien, gracias por el reporte, Serafín. Tenemos llamada telefónica y luego estamos con Yoral. Adelante, buenos días, Melodía.
10: Aló, buenos días, señores de Radio Melodía. Mire, quisiera hacer un comentario al respecto. Normalmente uso esa vía para trasladarme. No solamente es el problema de los transportes de carga que se sitúan al costado para entrar a Home Center, me parece que no. Es también cuando los carros, los cisternas, recogen agua en las mañanas y se sitúan a un costado justo antes del ingreso de este centro comercial. Las personas que venimos en auto y a velocidad, a veces tenemos que frenar porque encontramos la cisterna ahí en la vía, lo que limita el paso, teniendo en cuenta que vienen carros a velocidad por el bypass. Entonces, eso también va a ser una observación de la municipalidad, porque es un peligro, por más prudente que uno sea, se encuentra con las cisternas y tenemos que esperar para poder ingresar a la vía. Entonces, por intermedio de ustedes, por favor, no sé que se regule esto, tanto los camiones que se estacionan en la subida como aquellas cisternas que se estacionan en la bajada. Es un peligro, esto es de todos los días. Yo pienso que debe de haber un horario si es que se van a estacionar,
3: claro.
10: O por lo menos bien señalizado, para que no interrumpan el normal tráfico que hay.
3: Tiene usted razón. Muchas gracias por el comentario y por el aporte también. Muchas gracias. Ojalá que tomen nota las autoridades. Ahora sí, estamos con Yora, con Exteriores. Adelante, te escuchamos.
11: Bien, estamos en el Coliseo de Arequipa.
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11: El movimiento del carro cisterna está realizando, en este caso, la limpieza con el agua que tiene pues en este vehículo. Y está rociando por todo, y bueno, ya roció por todas las esquinas. Y esto, pues, ante conocido el tema de que friccionan y todo lo demás. ¿Por qué? ¿Por qué motivo? ¿Por qué razón? Habitualmente lo hacen, nos indican, pero esa tiene una oportunidad de mayor razón porque se van a inaugurar a las 9 de la mañana los Juegos Codecoa, ¿no? Los Juegos Codecoa van a tener la participación de aproximadamente 35 instituciones educativas. La gente de la organización está poniendo las trizas en las astas que están a las afueras del Coliseo de Arequipa, en el lado sur, le podría indicar, y donde va a ser una ceremonia protocolar la juramentación de todos los deportistas a esta zona de lo que es el Coliseo de Arequipa. Bueno, pero hay una señorita turista, ya llegó muy temprano. ¿Cómo está, señorita? ¿Va a alentar a su colegio el día de hoy?
12: Sí, estamos acá para alentar al colegio de Nuestra Señora de Fátima.
11: ¿A qué hora necesitaron?
12: Ah, nosotros citaba a las 7:30.
11: ¿Ya tienen la coreografía correcta para?
12: Sí, hay un concurso porristas al inicio y cada colegio hace su coreografía.
11: Bueno, pero muy bien, bueno, había el uniforme también se ha puesto, usted cada uno tuvo que ponerlo.
12: Es de parte de la institución, representamos a la institución.
11: ¿Cuántas son los integrantes de...?
12: Somos 28 porristas.
11: Sí. Bastante, bastante número. Bueno, y el jurado seguro, y el premio cuál será, pero seguramente si haber ganado es lo más importante.
12: Siete, sí, siempre diez. Participar con ánimos y representando lo que es el Fátima, ¿no? Con valores.
11: Listo. ¿Ya tienes pensado estudiar? ¿Estás en el último año?
12: Así, ya estamos. En el Fátima ya hemos ingresado el 70% de la promoción, ya hemos ingresado a la universidad.
11: ¿Ya postulado?
12: Sí, ya hemos postulado a la Universidad Católica Santa María y a la Universidad Católica San Pablo con un ingreso del 75% de los estudiantes.
11: Felicitaciones entonces a tu nombre. ¿Qué has ingresado?
12: Ingeniería Industrial en la San Pablo.
11: ¿Ya tienes previsto?
12: Sí, ya está todo previsto.
11: Bueno, que te vaya muy bien. Sigue llegando pues a las personas aquí. Y también lo que es el tema del comercio ambulatorio. Se inicia. Bueno, ¿cómo está? Melodía, caballero, ¿qué colegio?
13: Colegio de Vancouver,
11: primera que participan ya tiene.
13: No, ya son 14 años.
11: ¿Es de Canadá ese colegio?
13: Sí, claro, de Canadá, de la isla de Canadá.
11: ¿En qué disciplina participarán?
13: En todo lo que es este, vole, básquet, fútbol, atletismo, todos estamos inscritos nosotros, el Colegio de Vancouver. Esperemos que le vaya bien.
1: Sí, okay, muy amable, gracias. 11.
11: ¿Dónde queda el Colegio de Vancouver?
13: En Humacollo, Colegio Vancouver. Listo, gracias. Colegio Vancouver. Bueno, bastantes instituciones, 35 instituciones educativas son las que van a participar. Unos llegan con sus bombos, llegan con sus astas, llegan las porristas. Bueno, bastante lucido va a ser entonces esta inauguración de los Juegos de COA. Está profesora Yassi. ¿Cómo está, profe? ¿A qué colegio va a participar hoy día? ¿Cómo está, profe? Melodía.
2: Melodía.
11: El consorcio de colegios católicos. ¿Estás en el consorcio?
13: Después otra vez.
11: Ah, ya, perfecto. Bueno, ahí nomás dejamos, profe. Ya. ¿Aquí hay inauguración? A las 9. Acá afuera va a ser la juramentación de los deportistas. Bueno, va a haber izamiento, nos indican, y después encendido la antorcha. ¿Y quién encenderá la antorcha? Entonces va a ser encendido la antorcha, va a haber... Vamos a ver si conversamos con alguien de la organización. Bueno, están ocupados, están armando un andamio para poner encendido de la antorcha. Bien, vamos a ver si es que del consorcio, para algunas palabras, sí, para Melodía, con el profesor. Listo, vamos a ver cómo va a ser la ceremonia. Profe, ¿cómo es usted? Radio Melodía. ¿Cómo? Cuéntenos la ceremonia brevemente, rápidamente. ¿Quién va a encender la antorcha? ¿Va a venir alguna autoridad de repente o algún deportista destacado?
14: No, los deportistas que van a aparecer son deportistas que han participado en campeonatos que han salido del CODECOA, que son macroregionales, nacionales. Y hay unos que son campeones o representantes de la selección peruana que han sido convocados.
11: Ellos van a encender la antorcha.
14: Sí, debe estar iniciando la parte protocolar a las 9:30 más o menos. Se está invitando autoridades, deportistas destacados, directores, presidente del consorcio, colegios católicos de Arequipa. En total son 34 colegios que van a participar, cada uno con sus delegaciones, van a desfilar con sus madrinas también.
11: Bueno, lo dejamos. Y ya los escenarios están garantizados porque recuerdo que el estadio Melgar no se puede utilizar, ¿no?
1: 7, 13.
14: Claro, ese sí es el percance que hemos tenido, pues ya no tenemos un escenario deportivo amplio, porque también la Universidad de la UNSA, también la pista de allá la están arreglando, entonces solo nos ha quedado lo que es el Coliseo Arequipa.
11: Lamentable, no hay escenario.
14: No tenemos escenarios.
11: Bonadito a las autoridades.
14: Se puede pedir que de repente habilitan ya los escenarios deportivos también.
13: gracias al consorcio de colegios católicos de Arequipa, entonces se vieron obligados a hacerlo acá y lo van a hacer acá en la parte de Desplanada y cerrarán la calle del lado sur de lo que es la urbanización municipal aquí en el Coliseo Arequipa, puesto que no hay Estadio Melgar, no hay Estadio Macoyo, por el tema...
3: Yoral. Sí, o sea, no van a utilizar las instalaciones del Coliseo Arequipa, sino afuera, en la Esplanada.
13: En la Esplanada. Posteriormente van a ingresar al Coliseo, ¿sí? Posteriormente ingresan al Coliseo, mi querido 14. Profe. Ingresa al Coliseo después de la juramentación de todo lo
14: que... Sí, la ceremonia tiene dos partes. Una que es la parte protocolar que es afuera y la parte, literalmente, ya de la fiesta deportiva que se adentro, ya con el CIE de cada delegación.
13: ¿Va a haber concurso de porristas?
14: No, solo es presentación. Si solo es presentación, o sea, se van a presentar los colegios que están participando este año.
13: Bueno, sí, van a ingresar entonces, algo van a hacer la parte protocolar acá afuera, porque ya va a estar la antorcha, estamos viendo que están poniendo estos carrizos para hacer el pebetero, de igual manera va a estar un el izamiento de las banderas, y posteriormente pues los deportistas destacados de Arequipa estarán realizando el encendido de la antorcha. Es el movimiento entonces esta hora de la mañana aquí en el Coliseo Arequipa. Adelante, Melodía.
3: Muy bien. Gracias, Yoral, por el informe. Hasta hace algún tiempo se realizaba este tipo de ceremonias, 7, que es importante 15. Porque participan gran cantidad de alumnos en el Estadio Melgar. Pero como el Estadio Melgar, debido a la incompetencia de la jefa del IPD, no cuenta con el certificado, dice, entonces lo tiene que hacer en la explanada del Coliseo Arequipa y luego pasar prácticamente ya a la actividad deportiva dentro. Es increíble, tenemos escenarios deportivos aquí, pero nada de nada. Habría que pedir que la cambie a esta señora en la dirección del IPD. Creo que el gobierno regional podría hacerlo. Sí, podría de repente enviar una terna de algunos candidatos posibles que quieran trabajar mejor por el deporte. El Estadio Melgar no puede estar cerrado porque no levantan algunas observaciones para tener el certificado ICE. Lo propio el Estadio Macoyo. ¿Hasta cuándo vamos a estar en esta situación? Habría que preguntarle a la señora directora del IPD. Dice que no tiene presupuesto. Pida pues presupuesto a la capital de la República.
9: 7,
3: Arequipa
9: 16.
3: Durante mucho tiempo le ha enviado los alquileres directamente a las arcas del IPD central. Entonces, eso es gestión que tiene usted que hacer. Pero ahí están en la calle los alumnos haciendo su ceremonia protocolar cuando tenemos un Estadio Melgar donde antes lo usaban de una manera mucho más segura también, ¿ah? Mucho más segura y en mejores condiciones. Yo no sé qué pasa con esta directora del IPD.
2: Hay llamada en espera, adelante. Buenos días, Melodía.
10: Buenos días, Melodía. Disculpe, sé que estoy llamando
9: Radio
10: acá de
9: Melodía.
10: Carpata Nueva Alborada, Santa María 1, que ya va a ser ya un mes que está pagado el poste de alumbrados públicos. Llamo, no, la contestadora no me contesta, no vienen a arreglar nada y por eso me he atrevido a llamar a radio. Por favor, el número de contrato es 224181.
2: 224181, alumbrado público, ¿no? Entonces, ¿me dice por dónde? ¿Por la Alborada?
10: Sí,
2: ya, ¿dirección exacta?
10: Es Comité 5, C' Lote 1.
2: Ya, pero urbanización...
10: Asentamiento Humano, Santa María 1.
2: Santa María 1, Asentamiento Humano, ¿no? Es todavía...
10: De Nueva Alborada, más arriba.
2: Más arriba de Nueva Alborada está Santa María 1, entonces, y allí no tienen alumbrado público. A ver, amigos de SEAL, porque Melodía. De esto aprovechan pues los delincuentes, ¿no? Asaltan por la zona, es inseguro. Entiendo que hay adultos, niños también, entonces que necesitan pues la seguridad. A ver si SEAL cumple, porque después de todo en el recibo pagamos pues también alumbrado público. Pero sin embargo, a veces nos damos cuenta que nuestra calle, nuestro pasaje o de repente nuestra avenida no tiene alumbrado público. Gracias, señora, por confiar en Radio Melodía y Melodía en la noticia. Cambiamos de línea. Adelante. Buenos días.
15: Buenos días, Radio Melodía.
2: ¿Qué tal?
15: De la información que están dando de un accidente por alcance...
9: 7, 18.
15: Señores, ese es un accidente de tránsito. Acá no existe de que se han puesto de acuerdo... ¿Qué tal un ciudadano les toma fotos, los graba y lo lleva a la comisaría y lo lleva de repente a la fiscalía penal? Ahí sería pues ya omisión de denuncia, ¿no?, de parte de los dos ciudadanos. porque es un accidente de tránsito, así ya no haya, que se llama, daños en, contra la persona, ¿no? Tiene que esto registrarse en la comisaría.
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15: Ahora
16: noticia.
15: La comisaría está tomando funciones que no deben ser. Sí he visto que ha habido accidentes materiales, y la policía les dice, ya pónganse de acuerdo, o si no se ponen de acuerdo va a haber dosaje etílico y para ustedes es el problema mayor. No, señores, la policía tiene que actuar, porque sería también omisión de funciones, tiene que hacer el parte policial del accidente, ¿no? ¿Qué daños ha tenido los vehículos? ¿Qué daños tienen los conductores, las personas que viajaban?
16: 7, 19.
15: Inclusive cuando la agresión también municipal de municipales que ha habido contra un ciudadano con a correazos, dice que han ido a la comisaría y ahí han conciliado. ¿La comisaría son para conciliar? En la comisaría no se concilia nada. Legalmente no, creo que no es así, ¿ah? ¿Eh? O sea, esto es increíble. Eso pasa solamente en nuestro país. Tiene que hacerse, la policía tiene que tomar, que se llama la denuncia. Ahora, para terminar, señores, en Cerro Colorado, ya creo que es el peor distrito, las fiestas patronales, no sé si las autoriza el municipio, los organizadores de las fiestas patronales trancan la calle el día jueves, todo el día jueves armando su estrado, ayer viernes, continúan con su estrado, con su fiesta, hasta las horas de la madrugada. Ya creo que por cansancio nomás, creo que han parado y los estrados están ahí por la calle perjudicando el tránsito normal de los vehículos. Eso no puede ser. Acá nadie puede bloquear las calles. Bloquear las calles es delito. ¿Y qué hace el alcalde de Cerro Colorado? Tiene que intervenir, pues, con la policía, ¿no es cierto? Ponerles multa, denunciarlos penalmente, señores. Esto no puede pasar con el perjuicio a la ciudadanía, a la intranquilidad que provoca, señores, los ruidos molestos de los cuetones, de la música. Muchas gracias por la oportunidad.
2: Bueno, todo negativo para el oyente. Bueno, si ambos son conscientes...
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2: Creo que ahí está el término, ¿no? Están conciliando, están entre ellos quedando. Seguramente él lo va a reponer, el otro seguramente también está de acuerdo a lo que va a hacerle quien tuvo la culpa. Si ambos llegan de acuerdo, creo que está bien, ¿no?
3: Concilian, pues concilian.
2: Claro, por ese término de conciliación, ¿no? Y es cierto, porque a veces la policía también les dice, a ver, pónganse de acuerdo, pues, ¿no? Pónganse de acuerdo. Entonces hay casos que donde se ponen de acuerdo.
16: 7,
2: y creo que
16: 21.
2: Les conviene a los dos.
3: Claro, más vale un mal arreglo que un buen juicio. Claro. Dura tantos años, porque si no van a tener que ir al dosaje etílico, a la investigación, la papeleta, el juicio, esto va a demorar una eternidad. Si pueden arreglar en buena hora.
2: Claro.
3: En buena hora, ¿no? Se soluciona el problema, uno pagará más, otro menos. Hay unos casos en que dicen, ya, tú arreglas tu carro, yo el mío y punto.
2: Sí, también.
3: Y listo. Y se evitan una serie de problemas. Yo creo que eso sí está permitido. Es más, la policía a veces cuando los accidentes no son mayores, entonces dicen, ¿por qué no se ponen de acuerdo y arreglan mejor? Porque si no, es terrible, ¿eh? Salvo que haya daños a terceros, ya que es un accidente mucho más grave.
2: Claro,
3: ¿no es cierto? Distinto. Cuando hay personas que te heridan, atropellado a alguien, le ha causado la muerte. Ahí no hay ningún arreglo. Ahí definitivamente ahí interviene la policía con la investigación, Ministerio Público, y se puede llegar inclusive hasta el Poder Judicial. Son cosas diferentes. Muy bien. ¿Cambiamos? De todas maneras, gracias al amigo por la información.
2: Es cierto. Cambiamos de línea. Sí, Melodía, buenos
16: 22.
2: Días.
18: Señor Añari, muy buenos días. Bien, buenos días. Les hablo a Mario Bendival.
2: Don Mario.
3: Don Mario, ¿cómo está usted?
18: Acá estoy un poco triste, señor Añari.
3: ¿Qué pasa?
18: Pero ante todo, darles un abrazo bien fuerte de Pepo del Día del Trabajador, que ustedes son personas tan trabajadoras que no tienen tiempo ni para tomar una gaseosa. Bueno, es todo. El caso no, sino que hemos tenido un fallecimiento de un compañero, bueno, para mí ha sido mi maestro en carretera, que siempre nos ha enseñado, nos ha todo. Bueno, el día de ayer tuvo un infarto y bueno, ha fallecido, ¿no? Es nuestro amigo, pues, como se dice, Débor Nicolás Fuentes del Sindicato de Choferes de Arequipa. Bueno, ayer hemos estado en el velorio y hoy día pues va a ser el entierro, ¿no? Y les aviso a todos los compañeros que somos transportistas, bueno, que los que están acá en Arequipa, para acompañar a nuestro compañero, a nuestro maestro que hemos tenido, ¿no? Ahorita se está velando en la calle Alcides Carrión, en el velatorio de Santa Lucía. Bueno, la misa va a ser a la 1:30, la salida va a ser a las 3:00 p.m. y después ya en el cementerio central de la... Comunicamos a todos los compañeros y también darles una mis sentidas condolencias a la familia Puentes, que para mí fueron como una familia más.
3: Bien, nos aunamos a las condolencias. Don Mario, ¿está usted aquí en Arequipa?
18: Sí, justamente estaba aquí en Arequipa, pero ya bueno, pasó esto, ya bueno, tenemos que acompañar al hermano,
3: y luego,
18: al compañero, a nuestro maestro,
3: ¿no? Y luego va a viajar a Lima seguro, ¿no? Con la carga de siempre. Claro. ¿Qué tal ha pasado el día del trabajo? Seguro que bien.
18: Usted sabe que yo para mí, para el día del trabajo, yo me festejo. ¿Sabes?
3: Claro,
18: el trabajo, ¿no?
3: Lógico. Pero no ese comparte, no, pues, el vino de Víctor. Usted se lo toma solo.
18: No conozco, o el camarón. No conozco a mi familia, no conozco a nadie.
3: Ni a los amigos. Qué bien, don Mario. Sí, no puede, sí, así sí, no es. Se come solo los camarones, se come solo se toma solo el vino de Víctor.
2: Ni la colita del camarón nos ha dejado.
3: Nada. No. Don Mario, ¿está ahí todavía? Se retiró don Mario. Bueno, que lo haya pasado bonito, don Mario, y las sentidas condolencias para la familia Fuentes. Muy bien, vamos a seguir informando a Melodía.
2: Buenos días, amigos de Melodía. ¿Renig atenderá hoy? Claro, hoy no es feriado. Hoy es un día normal, ¿no?
3: Ajá.
2: Claro, entonces, a ver, la pregunta que nos hacen vía WhatsApp. Buenos días, amigos de Melodía. ¿Renig atenderá hoy? Sí, debe atender con total normalidad.
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2: Con total normalidad, ¿ah? Gracias por ese reporte vía WhatsApp. También nos hacen a conocer, buenos días amigos de Melodía, ¿hasta dónde se conoce? Para el manejo de pólvora y pirotécnicos se requiere permiso de SUCAMEG y eso no se cumple y las autoridades no hacen cumplir. Por otro lado, el bypass en Abidurrázaga y Los Incas, ahí el problema es la falta de organización en los sentidos de circulación de los vehículos, como en todas partes de la ciudad, además de paraderos 7, mal ubicados y 25. Carros que se estacionan en la pista. Me parece que hay prioridades mayores. Saludos nos pone. Bueno, ahí suele haber constantemente efectiva la policía, la Abidurrázaga con Los Incas, ¿no? Hay semáforo y también suele haber siempre motorizado, hasta dos a veces también, tratando de agilizar el tránsito. Sí, tratando de agilizar, salvo que no estén a veces si se estacionan, pero sí siempre vemos efectivos de la policía en esta parte, ¿ah? Y lo otro sí, pues se ha visto en todas estas festividades también.
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2: La quema de castillos, de fuegos artificiales también en varias partes, ¿ah? Gracias por esos reportes que nos hacen llegar.
3: Amigos oyentes, seguimos informando Melodía en la noticia. Mario Mocoso nos llamaba muy temprano de la congestión que había en el Avelino. Nos envía fotos inclusive y él señalaba que no había policías. Ojalá que hayan llegado amigos de la Policía Nacional, del área de tránsito especialmente, para ordenar el tránsito vehicular en esta zona. Porque como todos conocemos, los días sábados hay un montón de gente en el Avelino, bastante.
19: Siete,
3: no solamente en el
19: 26.
3: Avelino, sino también en otros mercados, ¿no? Mercado grande que tenemos. Pero hablamos del Avelino de repente porque lo tenemos más cerca y donde hay mayor información sobre el Avelino. ¿Cómo estarán los precios? Ojalá que no hayan subido. Bien, seguimos informando Melodía, vamos con la intervención telefónica. Adelante, buenos días.
20: Señoras periodistas, muy buenos días, pueblo de Arequipa y pueblo de acá, de Ciudad Municipal, más que nada. Quiero hacer una queja, señor, en cuanto a las a lo que se festeja, ¿no? Al día de la visita de Chávez. Muy bien, yo también estoy de acuerdo. El problema es que muchas bombardas están detonando que asustan a nuestros animales, a nuestros perros y exclusivamente a nuestros niños. Toda la mañana acá en Ciudad Municipal, en la Plaza Cívica de la Zona 6, ayer en la noche, toda la noche bailan, gritan, volumen, full volumen, no dejan dormir, no me han dejado dormir porque estoy cerquita de ellos.
19: Siete,
20: la noche después se pelean, después al día siguiente a las 12 de la noche están bombardeando las bombardas, mis perros se asustan, del techo se han tirado para el cielo, para abajo, entonces... Lo peor es que también tenemos acá, y mis vecinas tienen sus hijitos que son autistas, entonces también eso les pone nerviosos, igual con los animales, cómo tiemblan, mira usted cómo tiemblan, parece que se van a morir de un ataque. Muy justo, señor. Yo pienso que todas las celebridades están muy bien, pero que ya no haya una sanción, que ya no haya que revienten esas bombardas fuerte, hasta mis oídos me hace reventar. No es justo, señor. Y acá en la Plaza Cívica de la Zona 6, ayer en la noche, en que ayer han hecho la fiesta, ayer todo el día están chupando, y en la noche hasta las 2 de la mañana están siguiendo chupando. No es así, pues, señor. Acá que venga el señor Vera. Ahora, ¿por qué están chupando? Porque en la plaza, ahí, en la Plaza Cívica de la Zona 6, ahí prende la luz. Hay una persona que lucra, señor, por estar prendiendo, se ha hecho poner exclusivamente que ha hecho poner la luz ahí para que prenda la, a todas las tardes. Todos los días juegan, señor. No sé qué clase de jóvenes también tenemos. Y yo también estoy de acuerdo con la juventud de que jueguen. Pero no, todos los días hasta las 11, 10, 12 de la noche están jugando. No es justo. ¿Por qué? Porque ese señor que lucra está prendiendo las luces. Son esos luces grandes. Y claro, la luz está de potente. Entonces, no es justo, señor. Que venga el señor Vera, que venga, o las personas indicadas, que averigüen.
2: ¿Dónde, dónde exactamente, señora, dónde exactamente pasa esto?
20: En la Plaza Cívica, la zona 6 de Ciudad Municipal.
2: Ciudad Municipal, perfecto, estamos tomando
20: no
2: nota.
20: No van a negar de lo que uno está hablando, es la verdad. Claro.
2: Muy bien.
20: Eso me da cólera, señor. Muchas gracias. 29.
2: Gracias a usted por su participación a través de Melodía en la Noticia, a ver si el municipio de Cerro Colorado también pues empieza a regular ello, ¿no? Sí, en varios puntos han aparecido muchas de estas losas, incluso sintéticos, que alquilan y todo ello, pero hay que siempre verificar si le están dando el buen uso para tal, ¿no? El tema del deporte, porque a veces con ese fin y empiezan ahí pues con la venta de cerveza, en la misma zona.

0: escuchan todo ese ruido,
1: 7,
0: esa bulla.
1: 30.
0: Y también los ruidos molestos, a ver si los municipios pueden controlar, amigos oyentes de Radio Melodía. Iremos a la pausa y Melodía, volvemos con mucho más.
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0: Bueno, continuamos con más información a través de Radio Melodía y Melodía en la noticia. Para hoy, atención, hoy estamos sábado, fin de semana, sábado 2 de mayo del año 2026. Somos Radio Melodía, la radio del primer lugar en sintonía. Atención, convocatoria, sí, atención, convocatoria. El Comité Electoral de la Asociación de Irrigación El Imperio convoca a todos los socios al acto electoral que se llevará a cabo este domingo. Sí, este domingo, 3 de mayo del 2026, la misma que se realizará en el local de la asociación, ubicado en el anexo Canagua del distrito de Uchumayo, en el siguiente horario, desde las 8:30 de la mañana hasta las 11 de la mañana en punto. Agenda, elecciones, sí, elecciones de la nueva Junta Directiva periodo 2026-2028. Se solicita puntual asistencia portando su DNI original. Atentamente es el Comité Arequipa Abril del año 2026. El presidente del Comité Electoral, Javier Valverde Martínez, DNI 29679666. Acto electoral este domingo 3 de mayo en el anexo Canagua del distrito de Uchumayo. Seguimos informando a través de Melodía y Melodía en la noticia.
14: Tenemos a Yoral en exteriores, tiene información, te escuchamos, adelante. Bueno, antes llamada telefónica, adelante, buenos días.
15: Buenos días.
14: Sí, diga usted, por favor.
15: Amigo, dice que no hay policía. Totalmente falso. En la madrugada del día de hoy, sábado, los policías no hacen nada. Los borrachos están caminando en la calle, meándose en las paredes, y los policías parecen tontos.
14: Bien, amigo, no, nada de insultos, amigo, tan temprano. Este le tiene fobia a la policía. Yo no sé por qué. No todo es malo en la policía, amigo, la policía. Pero bueno, es la idea que tiene el señor. Vamos a seguir informando, Melodía, en la noticia. El Jurado Nacional de Elecciones convoca a regidora a sesitar en Sachaca tras reducir suspensión de la autoridad edil. El Jurado Nacional de Elecciones dispuso la convocatoria de una nueva regidora provisional para el Consejo Distrital de Sachaca, en Arequipa, obviamente, tras modificar la sanción impuesta a Lania Ninosca Miranda Reynoso mediante la resolución 0640-2026. Bueno, como consecuencia de este fallo, se dejó sin efecto temporalmente la credencial de Miranda Reynoso y se convocó a Laura Lisbeth Flores. Laura Lisbeth Flores Aragón, del Movimiento Regional Arequipa Avancemos, para asumir el cargo de manera provisional. El Jurado Nacional de Elecciones subrayó que cualquier suspensión por falta grave superior a los 30 días calendario resulta improcedente según la jurisprudencia reiterada. Pero bueno, amigos, entonces hay nueva regidora, aunque solo será por 30 días, allá en Sachaca. La pregunta es, ¿si el alcalde seguirá perteneciendo al Movimiento Arequipa?

0: Avancemos,
1: siete,
0: porque tengo entendido
1: 35.
0: Que por esa agrupación política llegó precisamente a la alcaldía, pero tenía esperanzas de ser candidato a la alcaldía provincial. ¿Cómo estará moviendo sus fichas el alcalde de Sachaca, el señor Renzo Salas? De repente bastante calladito nada más, pero podría dar una sorpresa con esto de las candidaturas.
2: Sí, aunque nos indican ya el último miércoles juramentó, ¿no? La nueva regidora, sí, lo dimos a conocer también, ahí estaba el alcalde tomando
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2: La palabra. Y también dando algunas primeras declaraciones el miércoles, ya juramentado, ya es regidora, pero por corto tiempo es cierto. Seguimos informando a través de Melodía en la Noticia, cambiamos de línea, adelante, buenos días.
4: Buenos días, señor Añari.
0: Buenos días.
4: Quiero pedirle, por favor, sabe aquí en la calle Moral, con la Avenida La Marina, hace un mes que está saliendo agua sucia del desagüe, salpica, señor, cuando pasamos por ahí. ¿Por qué no viene ese DAPAL a arreglar? Un mes está el señor Añari, ese desagüe de la avenida
1: Siete,
4: La Marina con
1: 36.
4: Moral. Ahí, cuando una viene de abajo, como claro. El frente Bolognesi, todo salpica, o pasamos para el frente como país Barbuente Grau, también.
0: Ajá.
4: Es horrible lo que sea, y el olor nauseabundo, señor Añari. Pedía,
0: es,
4: por ese, favor,
0: es en la esquina.
4: Mediante usted, comunique a este DAPAL para que atiendan este pedido.
0: ¿Es en la esquina mismo?
4: En la esquina mismo de Moral con la Marina, en la esquina mismo, por donde bajan por Moral para desembocar a Puente Bolognesi, o los que suben para ir como a Puente Grau, salpica, señor Añari, el agua sucia.
0: Ah, tiene usted razón. En todo caso, mire, usted le estaba tomando nota, pero inmediatamente vamos a reportar este hecho a los señores de SEDAPAR. Y inmediatamente lo vamos a hacer para que vayan, porque no pueden estar en esta situación. Tiene razón, cuando el agua negra, el agua contaminada está por las calles, se contamina la población. Sí, los vehículos también, las llantas contaminan su vehículo, ingresan a sus
1: 37.
0: Cocheras, van a su casa y entonces la contaminación es ya bastante grande. Muchas gracias por la información. Inmediatamente trasladaremos la misma a los señores de SEDAPAR.
2: Vamos a ir con la móvil de Melodía. Antes hay una llamada telefónica. Adelante, buenos días.
5: Buenos días, señor de Radio Melodía. Es sobre las canchas éticas, ¿no?, que tienen algunos varios consejos. Toda esa plata que alquilan, ¿a qué beneficia a la misma canchita? ¿O o dónde va toda esa plata que alquilan las canchas? Por ejemplo, acá en mi barrio, acá en María Melgar, hay una canchita sintética. Todos los días juegan, alquilan. Pero esa plata, ¿a dónde va? No, yo veo que no hay ningún arreglo acá en la cancha, ¿no? Entonces, esa plata, ¿dónde distribuyen? ¿A quién le dan o se va a otro sitio?
1: 7:38.
2: A ver, sí, en algunos de los casos lo administra pues a través del municipio, ¿no? En algunos otros casos es la directiva, ¿no? Y también algunos que son privados, obviamente aquel que alquila o es dueño también, ¿no? Entonces, ellos, en cuanto al municipio, entiendo que es un ingreso que tiene, y muchos de los casos indican para hacer el mantenimiento, ¿no?, de la misma área, las luces.
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2: ¿No? En caso de las urbanizaciones, ahí la directiva debe tener en cuenta ello, ¿no?, que cuánto es, de una rendición supuestamente de cuentas. Pero sí, son diversos, ¿sabes?, los que administran estas losas o complejos también.
0: Sí, vamos con Serafín, tiene información, te escuchamos, adelante.
6: Sí, muchísimas gracias a ustedes por pase correspondiente, a los oyentes de Radio Melodía. Reiterado, buenos días. Bueno, hemos compartido con usted la fotografía de la avenida del Triunfo.
1: 7:39.
6: Está muy cerca a lo que van a inaugurar esta obra, que está a un costado del Estadio La Bombonera. Este Estadio La Bombonera y la obra que van a inaugurar está para el lado de 15 de agosto. Que divide tanto Jorge Chávez con 15 de agosto. Y ahí le falta la tapa de buzón. Es de buzón, ¿no? Este de SEDAPAR, ojalá nos estén escuchando, para que puedan llegar. Se ha puesto una especie de señalización para que no caigan los vehículos, pero igual, dentro hay piedras que ha caído y está discurriendo el agua, las aguas servidas por el interior de este desagüe. Al margen, hay huecos a un costado de este buzón. Eso ya es mantenimiento que tiene que realizar la Municipalidad Distrital de Pocarpato. Ustedes pueden ver cantidad de huecos en esta Avenida del Triunfo Y empezando nomás, porque esta Avenida del Triunfo empieza en el puente Santa Rosa, para Pau Carpata, justamente donde está el Bienvenidos a Pau Carpata, en el límite con Mariano Melgar, desde ahí empiezan los huecos en esta avenida, como es la Avenida Mariscal Castilla con el Triunfo. Ya cambiando de información, tenemos precios nuevos, precios, las fotos que hemos compartido con ustedes. En algunos grifos no cambia el precio, sigue siendo igual. Por ejemplo, el de Mariano Melgar, que es el combustible más caro, dice el 26,99, o sea, 27 soles. El Premium 25,79, el Regular 24,79, el GLP 7,95. En este caso, todos los combustibles son los más elevados aquí en lo que hemos podido hacer recorrido. Porque tenemos dos grifos que están en la Avenida Jesús. En ambos grifos está 6,95 el GLP, tanto en la Avenida Lima, esquina con la Avenida Jesús, y metro, una cuadra más allá, como avanzando hacia lo que es la Gran Unidad Escolar, ahí está el otro grifo, que también está 6,95. La diferencia está en los otros combustibles. Por ejemplo, en uno de ellos está Regular 21,30, el Premium 22,50 y el Diesel 25,70. Ahí sobrepasa los 20 soles. Mientras que el grifo que está en la esquina con la Avenida Lima, este Regular 19,27, menos de 20, el Premium está 20,45 y el Diesel 22,87. Ahí hay una diferencia más bien de más o menos 2 soles en cuanto al Diesel se refiere. Y el otro grifo, que es el Centenario, ya no es el precio más bajo en GLP, tiene 6,99 porque tenemos dos grifos que hay a 6,95. Pero el Regular está 19,79, el Premium 20,79 y el Diesel 22,17. Hay todavía precios con altos, como es en la esquina de Simón Bolívar con la Avenida Amazonas de Mariano Melgar, está el Diesel 26,99 por cuenta 27 soles. Es la información que queríamos dar a conocer. Estaremos volviendo. Adelante usted.
2: Muy bien, don Serafín. Entonces, siguen por ahí las diferencias, ¿no? Imagínense, hay algunos que todavía el Premium lo mantienen 25,79, casi 26 soles.
0: Ahí está más caro.
2: Sí, está bastante caro. En otro lugar, como indica don Serafín, ahí de lo que es del Bicentenario, el Premium a 20 soles. La diferencia es casi 6 soles. Casi 6 soles. Entonces, los transportistas eligen dónde comprar, dónde les parece mejor
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2: comprar,
3: ¿no? En la noticia.
0: No, sucede con el diésel, ¿no?
2: Sí, también el petróleo, claro.
0: Algunos está 22,87 o 0, según el reporte Serafina, sí, porque sí, nos ha enviado también material gráfico. El diésel en otro grifo, el de Simón Bolívar, está 26,99, 27 soles. Está carísimo. Hay otros donde también el diésel está más cómodo, 22,17. Y el otro grifo que nos envía Serafín, a ver, lo del diésel, 25,70. ¿Por qué informamos lo del diésel? Porque el diésel mayormente 43. Es utilizado en, ¿qué? En las unidades de transporte urbano de pasajeros. No se utiliza más el diésel. Está carísimo el diésel. Bueno, ojalá más bien que no se encarezca más. Porque hay anuncios a nivel internacional que podría subir nuevamente el petróleo a raíz de los conflictos entre Estados Unidos, Israel, Irán, etcétera, aunque algunos otros señalan que podría estabilizarse también. Bueno, esos son los vaivenes en cuanto se refiere a los problemas que ocasionan estos conflictos armados y que lamentablemente pagamos las consecuencias a los países que no tenemos nada que ver en este conflicto.
2: Vamos con la siguiente intervención a través de Melodía. Buenos días.
7: ¿Aló? Buenos días, señores, en Melodía. Bueno, con el tema de los combustibles quiero opinar. Hace ya más de un mes estamos con este incremento excesivo de los combustibles. Y hasta la fecha no se ha escuchado decir nada a los señores del Ejecutivo.
3: 7:44.
7: Se supone que tiene que haber fiscalización por parte del ente regulador, que vendría a ser Ocinermin. Ya, pero ellos no hacen su trabajo. Al contrario, Ocinermin, en un inicio de la de la emergencia energética, subcontrató a una empresa, no así de rápido, y para que ellos, esa empresa, no hiciera el trabajo de Ocinermin, no para que haya fiscalización. Ha dado resultado, no ha dado resultado. Aquí en Arequipa, Ocinermin y creo que Indecopi, no sé si habrán hecho fiscalización, pero uno de esos entes dijeron, no, todo está bien. Lo que pasa es que hay libertad de mercado, corrección, señores. Eso no es una libertad de mercado, eso es un libertinaje de mercado. O sea, no es posible que ahorita esté escuchando,
8: sí,
7: ya,
8: que
7: hay estaciones de servicio que el diésel lo están vendiendo casi en 27 soles, de los que estaba 14 soles, 13 soles y tanto, bueno, bordeando los 14 soles. ¿Cuánto ha subido? Más de 10 soles, señores. Eso es libertad de mercado. No, señores, eso es un libertinaje. Aquí no hay autoridad, ya el Ejecutivo, el Paquidermo, no hace su trabajo, que debería de hacer, sin el mío, a pesar de que ganan un montón de dinero, y quienes pagamos las consecuencias somos nosotros, los transportistas también, ¿no? Porque han incrementado, bueno, pues, ¿no?, el combustible, y por ende afecta a sus bolsillos, nos afecta a todos, ¿o no es así, señores? ¿Y qué hacemos? Seguimos viéndole la cara al señor Balcázar, a los señores del Ejecutivo, que por favor, decirle, señores, por favor, hagan algo, vean, ¿no?, esta problemática, ojo, que es a nivel nacional, y como usted bien decía, señor Añari, que hay posiblemente incremente, y no solo por el conflicto internacional, por los 2,000 millones de dólares que está exigiendo Petroperú, porque si no, ha dicho, vamos a parar y no vamos a producir, bueno, lo poco de combustible que ellos, elaboran, ¿no? Muchísimas gracias.
2: Gracias por su participación. Pero si un grifo excede demasiado, simplemente no hay que comprar ese grifo. Ahí viene el tema, ¿no?, de
8: Radio
2: la regulación de
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2: Precios. Aquí en el Perú se regula a través de la oferta y la demanda. Sí, hemos visto hay grifos donde sí, efectivamente es bastante caro, pero casi nadie o pocos van, ¿no? Y busca el precio donde esté, pues, de manera regular, de
9: más
2: manera
9: cómodo.
2: Baja, más cómodo.
9: Más barato.
2: Allí van, pues, ¿no? Entonces, de una u otra forma, allí se está regulando. Donde sí podría haber, de repente, el delito es en el tema de la concertación. La concertación, sí, y ahí las autoridades tienen que hacer
8: 47.
2: Su trabajo. Pero después no se le puede poner un tope, ¿no? Porque así no se regula.
0: Ni un mínimo, ni un tope. Ahora, es bien difícil que haya concertación cuando, por ejemplo, el diésel en un grifo está 26.99 y en otro está 22.19. Entonces ahí no hay concertación. Lo que hay que sugerir más bien a los que utilizan este carburante es que vayan donde están vendiendo a menor precio, para que obliguen a los que tienen el precio elevado a que también puedan bajar el mismo.
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0: Yo creo que sí se puede hacer. Y en torno a la tabla de salvación que el señor Balcázar quiere hacer con la plata de todos los peruanos de Petroperú, son más de 2,000 millones de dólares, va a crear inflación, va a crear mayor deuda. Ya tenemos una deuda bastante grande, ¿eh? La deuda que se tiene ante organismos internacionales. No podemos estar recurriendo a préstamos cuando estos no van a poder ser pagados con los pocos ingresos que tenemos. Pero bueno, cuestión de economía. Vamos con la siguiente intervención telefónica. Buenos días.
11: Buenos días, amigos de Radio Melodía.
8: 7:48.
11: Para que puedan escuchar todas las autoridades de Arequipa y hacer una denuncia pública. Mire usted, nosotros desde el Frente de Defensa de Hunter hemos pedido desde hace ya 4 años, señor, nuestro centro de salud, Llosa García, construido hace 40 años. Hay un área de un piso, señor, que está que se cae, se filtra agua, las instalaciones están pésimas. Hemos recurrido al gobierno regional, hemos presentado inmensos documentos a la municipalidad distrital de Hunter, el apoyo para la gestión. No han hecho nada, señor. Están a punto de terminar esta gestión, ya, y no han hecho nada, ni el gobierno regional ni la municipalidad. Pues, y ahora la municipalidad de Hunter se da el lujo, señor. Quisiera que el señor Serafín constate lo que es la paisajista desde el grifo de Hunter hasta la mansión del fundador, el estado en que se encuentra.
8: 7:49.
11: Esa pista está en buen estado. Sin embargo, el señor alcalde Arce y su gerente Firamir quieren destruir esa pista que está en buen estado al 95%. Y quieren destruirlo haciendo una inversión de 30 millones de soles, despilfarrando el dinero de la población. Esa obra se ha hecho sin ninguna verificación de los regidores ni fiscalización. No hay nada que han hecho, señor. Esa obra está saliendo, señor, que se la van a entregar a Cemento Yura. Por eso quisiera pedirle, por favor, y a la población que esté alerta, por favor. Nosotros, lo primero que es para nosotros es la salud. quiere romper una pista solamente por malgastar el dinero y sabe Dios qué más harán, señor. Por eso que urgente, que quieren ya de una vez empezar a hacer esa pista. Nos hemos opuesto, señor, en diferentes...
0: A ver, ¿con quién tenemos el gusto de hablar, señor? ¿Con quién tenemos el gusto de conversar?
11: Allá, mi nombre es Pierre Bruce Belso, señor.
0: ¿Cómo?
11: Mi nombre, soy el presidente de Frente de Defensa, señor. Y tenemos...
0: Claro. Ahora, ¿usted considera que la pista que quieren destruirla para reasfaltarla está en buenas o malas condiciones?
11: Está en buen estado, señor. Por eso,
0: claro.
11: Es preferible que el señor Serafín, como él siempre va por toda Arequipa, que haya una concertación, señor.
0: ¿A qué altura está la pista? Usted hacía como referencia, la mansión del fundador, ¿no es cierto?
11: Ya, mire usted, el grifo de Hunter, de entrando, ¿verdad?
0: Sí.
11: Esa pista se llama la paisajista también,
0: claro.
11: Bajando.
0: Sí. Entonces,
11: ya, esa pista está en buen estado, señor.
0: Ya, entonces no amerita...
11: Sin embargo, van a gastar 30 millones en hacer esa pista. No tiene ni prácticamente kilómetro a cinco... No tiene ni cinco kilómetros.
0: Claro.
11: El kilómetro, señor, casi va a costar 7, como 6 millones. 51.
2: O sea, va a ser desde el ingreso a Hunter hasta casi
11: la mansión del fundador.
2: Hasta la mansión.
11: Por eso...
2: No, pero hay tramos también que sí necesitan intervenir, mi amigo, ¿no?
11: ¿Ah?
2: Hay tramos que sí necesitan intervenir.
11: ¿Sabe usted en qué tramo, señor?
2: Uh-huh.
11: Es que Serapar ha hecho un desagüe ahí, pegado al cerro.
2: ¿Ya?
11: ¿Ya? Pegado al cerro. Entonces han abierto eso y no lo han acabado bien. Lo que falta solamente, hay que raspar nuevamente, digamos, el asfalto y pasar una capa asfáltica,
2: claro,
11: como para ahorrar, señor. Pero se quieren gastar 30 millones de soles. Pues sería bueno que le pregunte al señor Arce, ¿cuál es primero, la salud o despilfarrar el dinero, señor, en esa pista?
0: Muy bien, muchas gracias, amigo. Entonces la opinión, la versión que tiene el amigo. Ojalá que en algún momento el alcalde o si no el gerente pudiese conversar con nosotros al aire, por si acaso. A veces se malentiende eso de las 52. Conversaciones privadas, no, de ninguna manera. Para que pueda explicarle al vecino, al Frente de Defensa y al resto de vecinos de la inversión. Yo tengo entendido, si interviene la empresa privada, es por obras por impuestos. De todas maneras, ¿amerita o no amerita una inversión de esa cantidad? Que es bastante elevada, elevada.
2: Sí, sí, sí.
0: Los vecinos saben mejor que nosotros. Serafín, de repente, se puede dar una vueltita uno de estos días por este
9: Radio
0: lugar. A ver, ¿cómo
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0: Está lo de la pista? Tiempo que no voy por este lugar, pero los amigos de Hunter,
2: pero sí,
0: los amigos
2: reportes,
0: en las cercanías, sí, pueden dar una versión exacta.
2: Hemos recibido reportes que sí, hay varios tramos, no solamente lo que indica.
0: Pero no todo.
2: Sí, no todo, también hay unos tramos que están todavía bien mantenidos, ¿no? Pero también hay otros tramos donde hay buena cantidad de huecos, ¿ah? Buena cantidad de huecos. Pero sí, lo que llamas el presupuesto, ¿no? La cantidad del presupuesto, hablamos de millones y millones.
0: 22 dijo primero el amigo, luego aumentó a 30.
9: 53.
2: Pero sí, podría darnos a conocer, a ver, la autoridad o el gerente encargado sobre en qué consiste realmente y ajustar por ahí algunos precios, ¿no? O especificar algunos precios también, cómo que se está manejando esto.
0: Dar a conocer los detalles y los pormenores de cómo se ejecuta la obra, o qué condiciones, cuánto es la, diríamos, la extensión donde se va a desarrollar el trabajo. No tengo idea.
2: Parece
0: eso
2: que
0: deberían informarlo, pues. ¿No?
2: Dejar encaminado ya esto para la siguiente
0: sesión.
2: Pareciera así, ¿no? Pareciera así, aprobar rápidamente los proyectos. Vamos con la siguiente llamada telefónica. Adelante, buenos días.
10: Señor Melodía, muy buenos días. Para hacer una queja y a la vez orientación a los pobladores, el día de ayer un familiar pues transitaba por la avenida Vidaurrázaga. Fue intervenido por un policía de tránsito, el cual le hizo soplar el famoso alcoholímetro.
2: Que
10: de repente muchos saben que está totalmente prohibido ese uso, porque dicho
9: 7.54
10: no herramienta se puede adulterar o se puede manipular. Entonces el hecho de que mi familiar pues le hizo soplar, supuestamente le dijo, ha tomado usted, y le sacó una cantidad de dinero. Entonces es algo, como usted dice, siempre no hay policías buenos y hay policías.
2: Pero su familiar, ¿había ingerido algo de bebidas alcohólicas?
10: Me dice que ingirió, fue un brindis nada más.
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10: pero
9: usted sabe,
10: por el tema de la licencia, la suspensión, muchos no saben, ¿no? De repente ignoran que los alcoholímetros están totalmente prohibidos.
2: Claro, pero digamos aquí el problema de fondo es el acto de corrupción que se ha dado y el cual ha participado también su familiar.
10: Así es, como le vuelvo a repetir, pues simplemente para decir, hacer la orientación a los a los pobladores que los alcoholímetros totalmente están prohibidos, no se dejen sorprender.
1: 7:55
10: Está totalmente prohibida de usar este tipo de artefactos.
2: Y si está prohibido, ¿por qué accedió su familia? ¿Por qué no hace prevalecer su derecho y por qué cayó
10: le,
2: en...?
10: Le vuelvo a repetir, hay muchas personas que ahora ignoran que está prohibido este tipo de artefactos, está totalmente prohibido.
2: O sea, su familiar no sabía.
10: Exactamente, y le aseguro que hay muchos que no saben.
2: Ya. ¿Y cuánto le pidió al policía? ¿Con cuánto arreglaron?
10: Bueno, me dice que 200 soles.
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10: Ah, bueno. Es fácil indicar al policía porque es, me supongo que los policías tienen un rol de servicio, sabe quién está en el sitio. Sí, y así llega la hora de la tarde, a partir de las 5 de la tarde, más o menos.
0: Pero no debía, no debía darle ni un centavo. Y pedir ir a la comisaría, entonces. Claro, ir a la No, pero debe ir a la comisaría, ya que vaya al dosaje etílico en todo caso. Y listo. Y luego hacía la denuncia ante la misma policía, ¿no? Ante los órganos superiores que tiene, inspectores. Porque esto es un abuso, definitivamente, ¿no? Pero si ingirió alguna bebida alcohólica, entonces iba a ganar serios problemas. Cero problemas. No se olvide usted también sugerirle a su pariente de que comete una falta gravísima tanto el que da como el que recibe.
2: Claro,
0: el así es. Así de ambos lados, ¿no es cierto?
2: Claro.
0: Entonces, si uno no ha bebido y me quieren hacer soplar el alcoholímetro, bueno, vamos a la comisaría en todo caso y hará las denuncias pertinentes. Señor, muchas gracias.
2: Sí, hay que tener mucho cuidado en ese aspecto, ¿ah? ¿No? Ese acto de coima.
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2: Siempre participan dos. Siempre participan dos. Ahora, lo otro, por más que sea de red, es mínima cantidad, pero ya pues no está permitido. Ahí configura ya el tema del peligro común, ¿no?
0: Señalaban los especialistas que basta tomar dos vasos de cerveza y ya supera ya el 0.5. Sí, entonces, claro, uno puede estar plenamente consciente, pero ya tiene más alcohol en la sangre de lo que se permite según la ley. Muy bien, vamos a seguir informando, Melodía, en la noticia tenemos llamada. Buenos días, Melodía.
9: Buenos días, señor Añari.
0: Buenos días.
9: Quería preguntar una quejita acá en el colegio Franco y Telate de Villapampa, Sucabaya. Han hecho unos pabellones nuevos por la parte posterior, por la parte de atrás. Y ¿sabe qué han hecho los albañiles? Ahora, como ya van a entrar a la obra, están quemando los árboles, que recién son nuevos arbolitos, están 5 años. Les han metido fuego ahorita por la parte de abajo para que la gente no se da cuenta. Como estarían quemando basura, pues están quemando la parte de abajo, el tronquito, y están ardiendo ahorita los arbolitos, señor Ignacio. Es la queja que quería dar.
2: ¿Y es en la vía pública o es dentro del colegio?
9: Es en la vía pública.
2: ¿En la vía pública? ¿Qué pasó?
9: Claro, se puede mandar esa. Justo está al lado del local comunal de...
0: ¿En
9: de
0: este la, momento?
9: De dos árboles. Y ellos están quemados los arbolitos. Sino que no se nota por lo que han prendido el fuego por la parte de abajo, señor.
0: Claro.
9: Estarían quemando basura, pero ya se queman los troncos de los arbolitos que se queman.
0: Qué lástima.
9: Son dos arbolitos.
1: 7:58 Qué lástima.
0: Bueno, ¿quién podría intervenir, no? Las autoridades, obviamente. A ver, que vayan los serenos. Los serenos de la municipalidad,
2: ¿no?
0: De Sucabaya.
2: Salvar a los árboles.
0: Claro, a impedir. ¿Cómo puede haber trabajadores que estén quemando árboles? ¿Qué pasa? Cuando debemos sembrar más árboles aquí en Arequipa, porque son muy, pero muy importantes para la salud y la vida de todas las personas, estos individuos están quemando los árboles. No, de ninguna manera. A ver si intervienen los serenos. Y háganles la denuncia pertinente, ¿ah? Sí, que intervenga parte
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0: de los serenos,
1: pueden hacer
0: la denuncia ante la policía para que intervengan. No pueden hacer eso estos trabajadores.
2: Bueno, qué lamentable, ¿ah? Pensamos que era al interior de la institución, no, maleza.
0: Y aún si fuesen al interior, tampoco pueden quemar los árboles. Pues.
2: Porque pensamos, como ya están terminando, indica, ¿no? Están los desperdicios están quemando, claro. Pensamos que era maleza o algo así, pero no... Le prendieron, fueron al arbolito, según lo que indica.
0: Ah, sí, están imagínense. Quemando basura, de repente muy cerca está del árbol.
2: Claro, se prendió.
0: Lleven más allá la basura.
2: ¿Qué pasó? A ver, trabajadores de construcción.
1: 7:59
2: ¿no? De construcción civil de la obra o de los pabellones ahí del Colegio Francois de la... A ver, vamos con la pausa. Antes les damos a conocer rápidamente, nos hacen llegar, señores de Melodía, necesariamente debería haber dosaje etílico para determinar si están manejando ebrios, con graves perjuicios de transeúntes u otros accidentes, luego los daños materiales deberán arreglar. Sí,
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2: Una especie también de polémica, ¿no? Indicaba el oyente que lo alteran esa maquinita, el alcoholímetro. En otros de los casos ya aprovechan el uso de esto los amigos de la Policía Nacional, ¿no? En su momento, por la pandemia, se decía que es bastante contaminante u otros. Sí, por eso es que ya no se ve esos operativos con el famoso alcoholímetro. Y la policía, ¿cómo detecta cuando ya, pues, ¿no? A ver, que el conductor de repente está, pues, con signos,
1: ocho,
2: está
1: en punto, conduciendo, en melodía,
2: conduciendo mal? Y ahí recién interviene la Policía Nacional del Perú.
0: Iremos a la pausa, volvemos melodía.
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0: 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Muy bien, seguimos informando Melodía en la noticia. El cronograma electoral de las elecciones regionales y municipales 2026 continúa en desarrollo y establece fechas clave que deben conocer los ciudadanos y las organizaciones políticas rumbo a los comicios del domingo 4 de octubre del año 2026. Esto lo informa el Jurado Nacional de Elecciones. A la fecha, el proceso electoral ya superó los primeros hitos vinculados a la renuncia y afiliación política, y actualmente se encuentra en la etapa de verificación de afiliaciones y organizaciones del padrón electoral, con miras a las elecciones primarias y la inscripción de candidaturas. Eso tiene muy preocupados, ¿no? Algunas autoridades que quieren repetir el plato en otros cargos, en otras jurisdicciones, como les encanta mamar de la teta del Estado. Sí, les genera muy buenos ingresos económicos, seguro. Las elecciones primarias son las que siguen de este cronograma. Se van a desarrollar el 7 de mayo con la remisión del padrón electoral. El 17 de mayo se van a realizar las elecciones primarias bajo las modalidades A y B del artículo 24 de la ley, así como la elección de delegados por parte de los afiliados correspondientes a la modalidad C. El 21 de mayo se entrega la relación de delegados a la OMPE. El 24 de mayo, elección de candidatos por delegados bajo la modalidad C. 1 de junio, proclamación de resultados de las elecciones primarias. Las elecciones primarias son aquellas, pues, donde se determina cuáles van a ser definitivamente los candidatos.
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0: De junio a septiembre, a ver, inscripción y definición final. El 6 de junio se va a aprobar el padrón electoral definitivo. El 16 de junio vence el plazo para la presentación de solicitudes de inscripción de fórmulas y lista de candidatos, así como el cierre del ROP. O sea, el 16 de junio es una fecha clave. Ya el 16 de junio se va a conocer a todos los candidatos. El 5 de agosto se publicarán las listas de candidatos admitidos y vencerá el plazo para renuncias y retiro de listas. El 20 de agosto los jurados especiales se resolverán en primera instancia tachas y exclusiones. Y el 4 de septiembre se resolverán las apelaciones. Y el 5 de septiembre quedarán inscritas las candidaturas definitivas. 5 de septiembre. Las elecciones son un mes después, poco tiempo para la campaña, y es que este cronograma que tienen es bastante ajustado. El 3 de octubre vence el plazo para la exclusión por situación jurídica del candidato.
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0: El 3 de octubre y al día siguiente son las elecciones. Bueno, el domingo 4 de octubre del año 2026, elecciones regionales y municipales 2026, en las que la ciudadanía va a elegir a gobernadores regionales, alcaldes y regidores. El Jurado Nacional de Elecciones exhortó a la ciudadanía y a las organizaciones políticas a informarse por los canales oficiales y respetar los plazos establecidos. Bien, bastante ajustado el cronograma, pero bueno, hay muchos que postularán, hay otros que tienen las intenciones, se quedarán en el camino, depende de los dueños de los partidos. No digo líderes, ¿ah?
1: Ocho,
0: porque
1: cuatro.
0: Creo que en Arequipa no hay líderes. Digo, los dueños de los partidos políticos, porque son dueños, porque hacen y deshacen. Se señala que hay elecciones internas, ya saben cómo se maneja lo de las elecciones internas.
2: Algunos que están preocupados, ¿no? Quedarían fuera, algunos
0: otros deshojando margaritas.
2: Otros deshojando margaritas, por este sí, por este no, si voy, no voy. Algunos haciendo cálculos, a ver si va él allá, no voy acá. Imagínense. A ver, vamos a ampliar en breve, nos reportan de un accidente de Yura, se ha despistado una camioneta al parecer. Y habría una persona que ha perdido la vida. En breve ampliamos, ¿ah? De atención, nos indican accidente con consecuencia fatal, al parecer en Yura. En Yura vamos a ampliar con nuestras móviles también en breve, amigos oyentes de Radio Melodía y Melodía en la Noticia. Mientras tanto, Pablo Rojas tiene información hoy, amigos oyentes de Radio Melodía, desde exteriores. Pablo, adelante, te escuchamos.
15: Hola, Saben, ¿qué tal, don Edgar? Muy buenos días, amigos de Radio Melodía.
16: Ocho, ustedes recordarán
15: que hace dos semanas se registró una protesta en el área de diálisis del Hospital Regional Honorio Delgado Espinosa. Ayer conocimos parte de una historia del señor Policarpio, porque él participó de esa manifestación, sin embargo, al no recibir tratamiento ya desde hace varios meses, exactamente desde el año pasado, él poco a poco se ha ido hinchando al no recibir los medicamentos necesarios para su tratamiento de la enfermedad. El lunes pasado ingresó a UCI del Hospital Regional Honorio Delgado Espinosa y esta madrugada, amigos de Radio Melodía, ha fallecido el señor Policarpio ante la falta de medicamentos y la indiferencia de parte de las autoridades para poder atender este problema que ya se reporta desde el año pasado, más de cuatro meses que los pacientes renales no reciben el tratamiento y ante esta indiferencia el señor Policarpio ha fallecido a la 1:30 de la mañana en el Hospital Regional Honorio Delgado Espinosa. Él ingresó directamente a UCI debido a su estado, a su delicado estado de salud. Literalmente, incluso nos mostraba parte de su cuerpo, de sus piernas, cómo poco a poco se iba hinchando y lamentablemente ha fallecido. Lamentablemente esta situación atraviesa un niño también de tan solo 10 añitos que atraviesa por la misma situación. Y otros cuatro también podrían ingresar a UCI porque no están recibiendo adecuadamente el tratamiento para su enfermedad, porque no hay medicamentos. En su momento los pacientes realizaron su manifestación y exigían a la autoridad regional, a través de la Gerencia Regional de Salud, la compra de medicamentos. Sin embargo, esto nunca ha llegado y el señor Policarpio falleció esta madrugada. En breve, ¿saben más información?
2: Qué lamentable, ¿no? Qué lamentable. Sí, en su momento Pablo lo entrevistaba a estos pacientes que estaban protestando. En las imágenes se miraba cómo ellos se apretaban parte de la pierna, ¿no? Y se mostraba pues ahí la mala circulación que tenía la sangre, necesitaban el apoyo correspondiente, y hoy día, lamentablemente, no soportó más y perdió la vida. Sí, qué lamentable.
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2: En esta protesta que hacía en su momento para exigir medicamentos para los pacientes renales en el área o en la unidad de hemodiálisis hacían la protesta, pero ahora se conoció que ingresó a UCI y en la madrugada perdió la vida esta persona, este varón.
0: Claro, qué lamentable.
2: Crítico está la situación, don Edgar, en cuanto a medicamentos en esta parte de la Gerencia Regional de Salud.
0: ¿Qué pudo ser salvada esta persona?
2: Sí, pero no llegaba.
0: Ahora, ¿sobre quién recaerá, diríamos, esta muerte? ¿Por qué no compraron a tiempo lo que necesitaban? ¿Por qué han estado protestando? Han salido a las calles. Los familiares, especialmente, porque hay personas que están en delicado estado, que no pueden caminar, pues. Hemos estado diciendo tantas veces, por humanidad, háganlo. Compren lo que necesitan ahí los pacientes en este hospital, los pacientes renales. Pero nada de nada. Es que no les importa la salud de las personas. ¿Dónde están aquellos que les gusta ir a abrazar a los niños, tomarse fotos con las criaturas, son buena gente, reparten abrazos y besos por todos los
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0: lugares?
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0: No sean mentirosos, no sean cínicos, trabajen, no cuesta mucho, creo, comprar lo que necesitaban los pacientes renales. Ahora, ¿quién se hace responsable del fallecimiento de esta persona? Que muere precisamente porque no tenía los medicamentos necesarios, los medicamentos suficientes, y hay otro más que están en situación también bastante difícil. Háganlo, no sean inhumanos, señores. Háganlo, compren lo que necesitan.
2: Hay niños de por medio.
0: Imagínate.
2: Hay niños de por medio.
0: Una criatura de 10 años que te está
16: mirando.
2: En sus carteles decían: no nos dejen morir.
0: Ya no dejaron morir a uno.
2: Morir, sí, y lamentablemente ya pasó a uno. Vamos ahora a otro punto con la móvil de don Serafín Ticona. Don Serafín, adelante usted.
18: Sí, muchísimas gracias a usted por parte correspondiente a los oyentes de Radio Melodía. Reitero, buenos días. Bueno, dar a conocer sobre el accidente ocurrido en la vía Arequipa Puno Cusco, donde hay una persona que ha fallecido. Hasta ahí ha llegado el personal policial de la comisaría de Yura, también el personal policial de la policía de carreteras. Esto ha sido en el kilómetro 72, vía Arequipa Puno Cusco, en el sector de Quiscos.
6: La hora del accidente ha sido en horas de la noche el día de ayer, aproximadamente a las 7 de la noche, de acuerdo a la información que nos da la Policía Nacional. Se trata del accidente despiste, volcadura con consecuente muerte, lesiones y daños materiales. Reiteramos, esto ha sido en el kilómetro 72 en el sector de Quiscos, correspondiente a la comisaría de Yura.
16: 8,
6: se trata de la camioneta de plata de Z6W660, conducido por Alcides Palacios Sánchez. Alcides Palacios Sánchez, de 72 años de edad, quien ha quedado detenido. Iba como pasajero una persona, varón, el cual ha fallecido y que se encuentra como NN. De acuerdo a la información que da la Policía Nacional, hasta ahí ha llegado también Radio el personal Melodía. De la Fiscalía Provincial Penal Corporativa Arequipa para el levantamiento de cuerpo, y también se ha aproximado la Unidad de Investigación de Accidente de Tránsito Lupia para la investigación correspondiente. ¿Qué es lo que habría pasado? Esto está por determinarse de acuerdo a la investigación que está realizando justamente esta unidad especializada de lo que es la unidad de accidentes de tránsito para la investigación correspondiente. 8, repetimos 11. La placa, la camioneta Z6W660, y esto ha sido en el kilómetro 72 en la vía Arequipa Puno Cusco, en el sector de Quiscos. Lamentable, una persona NN que ha fallecido en este accidente de tránsito. Es la información, adelante ustedes, espero por bien.
2: ¿La camioneta iba, nos reitera don Serafín, de Arequipa a Puno?
6: No nos han proporcionado ese dato sobre si iba o venía, pero sí se ha producido en horas de la noche, el día de ayer. Ya no se llamaban los amigos que han pasado por este sector, porque indicaban que cuando habían pasado por el lugar de Quiscos, miraba que la gente miraba hacia el barranco, y se presagiaba pues de un tipo de accidente de tránsito. Entonces ahora ya lo estamos complementando sobre este accidente despiste. Según la información que tenemos, es despiste, volcadura con consecuente muerte, lesiones y daños materiales. Adelante ustedes, se conoce.
0: Qué lástima, ¿no? Sí. Tenemos que informar casi periódicamente de accidentes, ¿no? Sí, con pérdida de vida.
2: Y hay los barrancos son bastante profundos. Sí.
0: Es una zona bastante peligrosa, que ya conocen los conductores, pero siempre ocurren este tipo de accidentes. Nos están preguntando a ver sobre la Liga 1, si hay partidos el día de hoy. Claro que sí, hay partidos de fútbol el día de hoy. 4 partidos, ¿ah? Daremos a conocer la relación de los mismos luego de la intervención telefónica. Este es Melodía, buenos días.
17: Buenos días.
0: Sí, digo usted.
17: Señor, madrugamos a la posta de acá del 15 de agosto. Y éramos ambas personas, sale el señor encargado y solo lo avistique. Y dice de que no hay, pues no hay más médicos que nos puedan atender.
2: A ver, reitere, ¿dónde pasa esto? ¿Qué es lo que pasó exactamente?
17: La posta del 15 de agosto de acá de Paucarpac.
0: Ah, ya.
17: Que queda en 15 de agosto.
2: ¿Qué pasó en esa posta del 15 de agosto?
17: Nos dan 10 turnos. Y el resto de gente se queda sin atender.
0: ¿Pero 10 turnos nada más?
17: Sí, dice que no hay médicos, que no... Es lo único que pueden atender.
0: ¿Y quién atiende entonces si no hay médicos?
17: Solo el único médico que va a atender 10 personas. Han repartido 10 tickets y después nos han dicho que nos retiremos.
0: ¿Es médico general?
17: Sí, medicina general.
0: Pero los médicos atienden más, generalmente atienden 20, 25 personas.
17: No, el señor que ha repartido los tickets nos ha dado así, nos ha botado al resto, que se pueden retirar porque no hay...
0: A ver, no sé qué puede pasar ahí. Pero a ver, el gerente de salud que menciona que ahora la atención en los puestos de salud, las postas sí, médicas, centros de salud también. Ah, bien. Muchas gracias por el llamado. Quería hacer un llamado al gerente de salud. Él no ha dicho permanentemente que han sido reforzados los puestos de salud, que hay más médicos, los centros de salud igual, más médicos, tienen equipos, tienen especialistas. Miren ustedes acá, 10 personas atienden, 10 pacientes el médico, solo hay uno. Acá cerquita, nada más en 15 de agosto.
2: ¿Que termina y se va?
0: Puede ser. ¿Qué hará pues ahí? Internamiento 8, no creo 14. Que tenga, ¿no? Y 10 pacientes. No, estamos mal. Normalmente los médicos atienden por turno. En consultoría externa entre 20 y 25 pacientes. Si normalmente calculen la hora, los médicos tienen una ley especial donde trabajan solo 6 horas. No sé qué pasará. A ver, vaya usted, señor gerente de salud, a esta posta médica de 15 de agosto. A ver, ¿qué es lo que está pasando?
2: Vamos con la siguiente intervención. Melodía, buenos días. ¿Se fue? Nos puede volver a llamar. No hay ningún problema, nos puede volver a llamar. Bueno, entonces, amigos oyentes de Radio Melodía, terrible el accidente anoche, se trata de anoche entonces, ¿no? Esta camioneta que cayó a un barranco ayer a la altura de Quiscos, el cual nos informaba nuestra móvil, hay una persona que ha perdido la vida, todavía está como NN, no es el conductor, era al parecer un ocupante, no sabemos si hacía servicio, es un familiar del conductor también, es noticia en desarrollo, amigos oyentes de Radio Melodía, pero constante a los accidentes en esta vía Arequipa-Puno.
0: Muy bien, sobre la promoción que quedó pendiente de la Liga 1, nos estaban pidiendo vía WhatsApp, les indicamos que sí hay partidos el día de hoy, hay 4 partidos, a la 1 de la tarde va a jugar el FC Cajamarca con Sport Boys. Boys se trasladará pues a tierras cajamarquinas. A las 3 de la tarde con 15 minutos, ADT recibirá Atlético Grau. A las 5 de la tarde con 30 minutos, Cienciano recibirá a Comerciantes Unidos. Y a las 8 de la noche, Alianza Lima jugará con sede Moquegua. Esos son los 4 partidos para el día de hoy. Obviamente todos los son transmitidos por la televisión nacional. Bien, para los amigos que nos están pidiendo el día de hoy, esa es la programación que dan a conocer precisamente los organizadores de este torneo profesional. Bien, seguimos informando, amigos oyentes, Melodía en la noticia. Hay otros partidos también en Europa, en todas las ligas, ¿ah? Tal vez destaca en la Liga Española 2 partidos, ¿no? El Valencia que va a jugar con el Atlético de Madrid. Buen partido, a las 9 de la mañana con 15 minutos. Mientras que a las 2 de la tarde Osasuna enfrentará a Barcelona.
2: Una noticia, vamos a continuar con más información, amigos oyentes. Bueno, y también tuvieron que rescatar, nos indicaban, en Mariano Melgar pasó esto, a personas también que cayeron, ¿no? Y los integrantes de Serenazgo también lograron salvar prácticamente a esta persona, aunque no sería tampoco uno, ¿no? A tres personas durante la madrugada de hoy, sábado, un equipo de rescate, los hombres de rojo, desplegó un intenso operativo en el sector de Héroes del Cenepa. Esto en la parte alta de Mariano Melgar, para auxiliar a una persona que sufrió una caída de aproximadamente 30 metros de altura. El accidente se ha registrado al promedio de las 5:30 de la mañana de hoy, movilizó a los efectivos hacia la zona de difícil acceso y terreno accidentado, donde tras arduas labores de estabilización y extracción, lograron poner a salvo al herido para su inmediata atención médica. En la atención de la emergencia participaron de forma conjunta la unidad de rescate de la compañía Guillermo Gross-Vitason, número 78, y la ambulancia de la benemérita y centenaria compañía de bomberos Arequipa, la 19, contando además con el apoyo de Serenazgo del municipio precisamente de Mariano Melgar, tras ser rescatado del barranco. El paciente fue evacuado de urgencia al hospital Goyeneche para recibir tratamiento especializado. Las autoridades recordaron a la población la importancia de ceder el paso de los vehículos de emergencia. Muy temprano nos indicaban ahí movimiento de Serenazgo, un movimiento también de ambulancias por toda esta zona de Mariano Melgar, y efectivamente se trataba de que una persona que cayó a un cayó de una altura de 30 metros aproximadamente, pero ya ha sido rescatado y llevado hasta el hospital, amigos oyentes de Radio Melodía.
0: Seguimos informando, nos escriben también, nos dicen buenos días, señores de Radio Melodía. Una queja dice de Alto Selva Alegre, Pampas de Polanco, por la empresa de Pampas de Polanco, la ruta B. No nos recogen en la parte baja. Quisiera pedir a ver si podrían aumentar el número de unidades de transporte. Polanco B hasta la calle Leticia. Todos son pasajeros escolares igualmente, personas adultas.
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0: no
1: en la noticia.
0: Se pasan de largo. Varias veces han dejado a las personas, pues ahí, ¿no es cierto?, ahí abandonadas, personas que piden su cita en el hospital porque no lo recogen. Entonces, ojalá que tomen nota los amigos de transporte de la Municipalidad Provincial y a ver si los señores de esta empresa, Pampa Polanco B, a ver si recogen pues a las personas. Aumenten también el número de vehículos, ¿se puede hacer? Yo creo que sí, pero todo depende también de la gerencia de transportes de la Municipalidad Provincial. Ojalá que cambien de actitud estos malos conductores que no quieren recoger a los pasajeros en la parte baja.
2: Vamos con la siguiente intervención. Buenos días, Melodía.
19: Muy buenos días, señor periodista. Disculpe usted, soy de acá del pueblo treñor de Huasacachi. Quisiera, de repente ustedes ya saben, hay un señor Portilla que ha comprado la gran cantidad de un terreno. De terrenos acá de Huasacachi. ¿Y qué es lo que está haciendo? Primero hizo un botadero de basura. todos los olores venían a botar cualquier cantidad de basura, escombro, lo que sea, a rellenar una parte del río. Después ahora, el corazón de Huasacachi, como se puede decir, las chacras verdes de Huasacachi, lo está lotizando. Es justo eso, es factible. Creo que no hay cambios de uso, pero creo que con su plata hacen lo que quieren. Quizás en el que todo sale de las ventas de los terrenos que está haciendo, es factible eso, está correcto.
2: Ya, pero ¿a quién le pertenecían estos terrenos de Huasacachi?
19: Eso ha comprado un señor, ese señor Portilla, que hace concreto.
2: ¿Ha comprado? ¿A quién le ha comprado?
19: El antiguo dueño era un señor Ordóñez.
2: Ya, entonces son terrenos privados.
19: Son terrenos, son chacras de uso agrícola. Ya, entonces ese señor Portilla se lo ha comprado el señor Ordóñez. Ahora el señor Portilla está haciendo, ya lo ha lotizado, pero está todo en blanco, está lotizando. Lo que era bonito la campiña de Huasacachi, el corazón, el pulmón, que se puede decir, ahora son lotes. ¿Está bien eso?
0: No, de ninguna manera que no está bien. Además, no hay todavía cambios de uso. No ha salido el PDM, y el PDM está para proteger las áreas agrícolas. Obviamente trabajar por el desarrollo de Arequipa, pero proteger algunas áreas agrícolas que son fundamentales y para nuestra ciudad. Y ese Huasacachi tiene razón el señor, es una zona muy bonita. Todavía hay agricultura en todo este lugar. Sí, entonces, este va por la vía, esta vía paisajista, le dicen paisajista por el hermoso paisaje que tiene, precisamente ingresando desde Hunter frente al grifo, al ingreso a mano derecha, y sigue la ruta y se va a dar cuenta de todas las chacras tan bonitas que todavía existen en este lugar.
2: Una buena vista.
0: Sí, claro, una vista impresionante, tiene muy bonita. ¿Y cómo va a ser posible que ahora intenten lotizar algunas de las chacras que están por Huasacachi, que es un pueblo tradicional también aquí en Arequipa? Yo creo que esto merece
2: Melodía.
0: Alguna relación de los propietarios, o si no, la intervención, pues, ¿no?, de las autoridades. Sí, no se puede estar lotizando de esa manera, como según señala el amigo que nos ha llamado por teléfono.
2: Bueno, ¿qué tal situación? Y las autoridades, las autoridades encargadas de proteger las áreas verdes, ¿no? Por eso es que en varios distritos, de un tiempo a esta parte, lo que era verde se convirtió en complejos, venta de terrenos, ¿no? Eso 8, es lo que les interesa, 22. Porque ahí obviamente lo que quieren es lucrar, ganar dinero. No les interesa el tema de la campiña, la poca campiña, el área verde. No, no les interesa. Pero a esto se prestarían, ¿quién? Las autoridades locales, pues, en los distritos, que estarían permitiendo ahí ese cambio de uso, estarían orientando mal. Pero bueno, esto pasa en Huasacachi, estamos tomando nota, ojalá que se pueda pronunciar, ¿quién? A ver, Hunter, ¿no? Se pueda pronunciar en el municipio de Hunter, a ver, sobre su Huasacachi, no sé si el Ministerio Público, las autoridades competentes también.
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2: si es
20: Melodía.
2: Posible que puedan hacer este, ¿no? Lo que era chacra, convertirlo ya rápidamente en lotes. Imagínense, amigos oyentes de Radio Melodía y Melodía en la noticia. Cambiamos de línea, adelante, buenos días.
21: Muy buenos días.
2: ¿Qué tal?
21: Sobre lo que acaba de decir el señor, yo creo que en parte está mal lo que dice el señor y ustedes también, con todo el respeto que se merecen. Porque miren, quien habla tiene un terreno en Sachaca.
20: 8-23.
21: De uso agrícola, y quisiera yo, porque he presentado toda la documentación, de que me den el cambio de uso. ¿Por qué? Porque si ustedes se ponen a hacer un estudio, la agricultura ya no da para más. ¿Y qué es lo que les queda a los propietarios como yo?
0: Sí, adelante, amigo. Sí, lo estamos escuchando, adelante.
2: Melodía.
0: Bueno, parece que ya no desea hablar. Pero bueno, mire usted, mientras no salga lo del PDM, entonces no puede, pues, cambiar de uso. Se ha hecho todas las gestiones para el cambio de uso y no se lo han dado, entonces no puede hacer el cambio de uso de manera unilateral, por más que sea usted el propietario del terreno. Una vez que salga el PDM, es posible que consideren ustedes el cambio de uso. Hay agricultores que tienen terrenos muy, digamos, poquísima cantidad, ¿no? Un topo, dos topos, y que es cierto, 8, ya no da 24. La agricultura. Acá también lo hemos señalado varias veces. Aquí tendrán que los señores del PDM tomar en cuenta también ello. Pero mientras no salga el PDM, no puede usted cambiar de uso así de manera unilateral. Hay que hacer el cambio de uso, sacar los permisos pertinentes, las habilitaciones urbanas, etcétera. Y eso demora. Nosotros sabemos que la agricultura, pues especialmente para los pequeños agricultores, es algo complicado. Es una situación que están pasando la gran mayoría de ellos. Entonces, pero hay que esperar un poco.
4: Así es, hay que esperar un poco. La noticia.
0: No se puede convertir en área urbana zonas que en este momento son agrícolas.
2: Claro, porque el otro, no por ese motivo, ¿no? El tema de que ya no es rentable.
0: No.
2: Ese no es el argumento.
0: Quiere, o sea, vender.
2: Área verde es área verde, ¿no? Es zona agrícola. Es cierto, pero es un tema muy aparte, es cierto que incluso los que tienen menor cantidad, menor de terreno, o el tema del agua ya no es rentable, sí, pero habría que buscar otra forma, ¿no?
4: 8.25.
2: Otra forma de darle el uso, pero es zona agrícola. Claro. Y ahí que digamos, ver todo un procedimiento, que dicho sea de paso, ya en cuanto, en menos de 2 meses ya debe salir el PDM.
0: Claro, sobre este tema conversamos con el jefe del IMPLA,
2: sí.
0: Sobre este tema, cuando le consultamos sobre agricultores, pues que tiene pequeña cantidad de terreno, sí. Y que ya no le significaba, claro, mayores ingresos.
2: Eso es cierto.
0: Es más, algunos agricultores ya han dejado de cultivar y son zonas secas. Entonces, ese tema que le consultamos,
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0: Y dijo pues, que había que esperar, van a tomar en cuenta lo que les estamos señalando. Y pusimos, por ejemplo, ahí en Hunter hay unos terrenos de cultivo que están secos hace varios años. Ya no siembran nada. Porque el agricultor tiene un pequeño espacio y ya no le es rentable. No alcanza, las utilidades no alcanzan ni siquiera para pagar los costos de producción, las semillas, el agua de regadío, a los peones que van a trabajar, no alcanza. Eso es real también. O sea, aquí no hay mentira de ningún tipo. Esto es real, esto le consultamos, ¿no? Pero 8, se tiene que esperar 26. Que salga el PDM y ojalá que tomen en cuenta también esto que estamos señalando y que se lo dijimos también a los responsables del PDM.
2: Sí, es cierto. Bueno, nos daban a conocer que la Fiscalía reabre el caso de las firmas falsas en la LIDEFA. En la LIDEFA, ¿no?
0: ¿Lidefa?
2: Aquí en Arequipa, ¿no? Sí. Tras el intento de archivo en primera instancia, el fiscal superior Ciro Alejandro Manzano dispone 50 días de investigación improrrogables. José Bellido y César Braga Anini están en la mira de la justicia a ir a un penal, mientras que la nueva ley podría salvar de la prisión a los mayores de 80 años. La justicia en el fútbol arequipeño ha dado un giro de 180 grados, lo que empezó como una presunta jugada maestra para perpetuarse en el poder de la Liga Departamental de Fútbol de Arequipa, o conocido como LIDEFA, hoy se ha transformado en un expediente judicial que amenaza con llevar a prisión a efectiva a sus principales protagonistas. El documento fiscal, la 188-2026, ha puesto contra las cuerdas a la dirigencia actual, revelando una trama de firmas falsas y una cuestionable intención de archivo inicial. La génesis de este conflicto, o el origen, se remonta a diciembre de 2020, cuando tras el fallecimiento del entonces presidente de la LIDEFA, Rubén Mesías Torres, en un contexto marcado por la incertidumbre de la pandemia, José Emilio Bellido Orellana asumió el cargo y aceleró una asamblea general el 11 de febrero del 2021 para elegir una nueva junta directiva que le permitiera mantenerse en el mando hasta el 2023. Sin embargo, lo que debió ser un proceso de transición legal terminó bajo sospecha cuando los dirigentes Héctor Mendoza, José Llerena y Julio Yaoyi denunciaron públicamente que sus firmas habían sido falsificadas para alcanzar el quórum necesario en dicha elección. Esta presunta manipulación de la voluntad de los asociados no solo permitió la inscripción de la lista ante la SUNARP, sino que dio inicio a una batalla 8, legal
4: 28.
2: Que hoy, 5 años después, amenaza con derrumbar la cúpula del fútbol arequipeño. La historia tiene un punto de quiebre, la actuación del fiscal provincial Leonardo Fabio Caguana Cuba en febrero del 2026. Caguana emitió la disposición número 3 en la que decidió no formalizar la investigación y ordenar el archivo definitivo del caso. Su argumento se basaba en que el delito de falsedad ideológica ya había prescrito debido a la avanzada edad de los denunciados. Sin embargo, esta decisión omitía el fondo del asunto, la existencia de firmas adulteradas para validar una elección espuria.
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2: Ante esta situación, el fiscal superior Ciro Alejo Manzano intervino de oficio tras el requerimiento de la elevación de actuado presentado por Joel León Laura Manzano. No solo declaró la nulidad parcial del archivo, sino que fue tajante. El fiscal anterior realizó un pronunciamiento parcial y omitió investigar delitos más graves como la falsificación de documentos y el uso de documentos falsos, cuya pena alcanza los 10 años 8, de cárcel
4: 29.
2: Y aún no prescribe. El riesgo de prisión es real, aunque la defensa intentó acogerse a los beneficios de la edad. El panorama es sombrío para dos figuras claves. José Emilio Bellido Orellana, de 77 años, al no alcanzar los 80 años, no califica para los beneficios automáticos de la reciente ley. César Braganini Delgado, de 66 años, es el más joven del grupo y sobre quien el fiscal superior ha puesto especial énfasis para que se determine su grado de participación en el trámite registral del 2021. Se reabre el caso de las denominadas firmas falsas en la LIDEFA, ¿no? Esta información que comparte con nosotros los colegas de Entretiempo, amigos oyentes de Radio Melodía. ¿Qué tal situación, en la LIDEFA?
0: Imagínense, ¿no? Es que hay algunos dirigentes que quieren ser dirigentes eternos. ¿Qué, diríamos, qué utilidad les dejará? ¿Económica o de repente de privilegio para algunos viajes? No lo sé.

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11: Bueno, continuamos con más información a través de Radio Melodía, Melodía en la noticia. Para hoy, atención, hoy estamos 2 de mayo del 2026. Hay llamada telefónica, ve la persona que está en línea. Adelante, buenos días.
12: Sí, muy buenos días, estimados amigos de Radio Melodía, un oyente frecuente. Mira, acabo de escuchar respecto a sus terrenos de Hunter. Bueno, yo quería opinar respecto a los terrenos del Cono Norte, que son terrenos destinados para áreas industriales, son terrenos de 1000 metros. No es área agraria, no tiene agua, me refiero a agua de agricultura. Sin embargo, el Consejo quiere convertir todo el Cono Norte en una ciudad dormitorio. No hay posibilidades de terrenos de 1000 metros que se puedan generar pequeñas microempresas. Ese programa de PDM no está considerado como área de pequeña industria. Simplemente todo quiere que sea vivienda. Entonces, ¿qué vamos a convertir el Cono Norte? En una ciudad dormitorio, donde todos son trabajadores que vienen a la deriva, al mercado. Entonces, deben dar oportunidad, estimados amigos, de que áreas de 1000 metros cuadrados, que no son para vivienda, obviamente, son terrenos seriazos, que son calles muy amplias, y no le quieren dar permiso a un montón de empresas que se quieren establecer, talleres de soldadura, de metal mecánica, inclusive hasta de reciclaje, que no les dan la licencia. Entonces, ¿qué vamos a convertir en el Cono Norte? Ya no hay áreas donde se pueda desarrollar la industria. Entonces, creo que parte del Consejo es fomentar el desarrollo de Arequipa y dar bienestar a los ciudadanos. Yo quisiera que tal vez ustedes puedan comentar al respecto. Les agradezco bastante la atención. Muchas gracias.
11: Gracias a usted por su participación a través de Radio Melodía y Melodía en la noticia.
13: Bueno, ¿no? Estaba hablando de los terrenos 8, en el Cono 34. Norte.
11: Imagínese
13: en
11: también.
13: Sí, en el Cono Norte hay proyectos para, diríamos, para el futuro. Sean convertidos en parques industriales. Lamentablemente, en algunos casos le han dado mal uso y se ha confundido el parque industrial con lotizar. Pero hay otros terrenos que todavía están en litigio también. Se pensó hace muchos años en crear parques industriales, lo cual era muy importante. Aquí en Arequipa hace falta parques industriales, pero parques industriales en todo el sentido de la palabra.
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13: No, el uso de los dirigentes con el cuento de parques industriales, separan espacios con el aval de algunas autoridades y luego comienzan a lotizar en un montón de plata, y las cosas realmente no son así. Igualmente, cuando se entrega áreas agrícolas o áreas de terrenos con fines agrícolas, y luego a los que se les entregó los terrenos comienzan a venderlos, a lotizarlos y ganan un montón de plata. Entonces aquí se tiene que poner también un poco de orden. Ojalá más bien que a nivel regional, 8, lo que corresponda, 35. Se puede determinar la viabilidad o no de aquellos denominados parques industriales, porque le han sacado la vuelta a esta denominación muchos traficantes de terrenos. Sí, la verdad es esa, que tras también de esos terrenos denominados para parques industriales, hay personas interesadas en vender terrenos, porque eso genera una gran cantidad de ingresos económicos.
11: Sí, es cierto. Bueno, en la parte del Cono Norte se han matado, ¿eh? Y se siguen matando, creo, por terrenos, ¿no?
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0: Vamos, hay otra intervención. Melodía, buenos días.
1: Buen día. Hace un momento me comuniqué, pero se cortó la llamada. Era sobre el PM, obviamente yo llamé, ¿no? Porque yo, como les comentaba, yo tengo mi terreno, la agricultura no va para más. He presentado al PM, ¿no?, el levantamiento de observaciones. Espero que me den el cambio de uso. ¿Por qué? Porque mi terreno es, mire, 5.000 metros cuadrados. Ahora, 8, yo no estoy en contra de la depredación de la campiña. Mire, de mi parte, yo como propietario no quisiera que me den los 5.000 metros, no. Quisiera por lo menos que me den, aunque sea el 70%. ¿Ya ven? Entonces, respetando obviamente todos los parámetros. Entonces, como le digo, para ser realistas, no creo que esté en 2 meses. ¿Por qué? Porque van a ir a consulta pública, va a haber oposición.
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1: ya, ya estoy perdiendo las esperanzas de que sea, ¿no?, en el plazo establecido. No, no lo creo así, porque como le digo, va a haber oposición, también va a entrar ahí a tallar la fiscalía, el medio ambiente, pucha, va a ser un tira y jala, como se dice comúnmente.
3: Muy bien, amigo, muchas gracias. ¿Lo del PDM va a demorar? Sí. Mire usted, estamos hace muchos años
2: 8, con esto del 37. PDM.
3: El problema es que los señores del IMPLA, que tienen la responsabilidad, y el PDM está dentro de las mismas, están sujetos a una serie de presiones, me da la impresión, ¿eh? Por si acaso, lo hemos manifestado muchas veces. La industria de la construcción presiona, quiere terminar con las áreas agrícolas. Sí, porque les conviene, ¿no? Para vivienda, ganaría mucha más plata. Entonces, están sujetos a presiones de diferente tipo y de diferente nivel. Ese es el gran problema que existe. No se puede avanzar en un plan de desarrollo metropolitano. Hay mucha gente que tiene injerencia y que trata de sacarle provecho. Ya están avanzando a duras penas. Cuando llegue el momento de la aprobación, que va a ser en el mes de junio, si mal no recuerdo, del PDM, va a haber nuevamente enfrentamientos, observaciones, pedidos, denuncias, etcétera. Esto ocurre de hace años atrás, inclusive se judicializó el asunto. Sí, lamentablemente esto va a pasar.
2: 8, 38.
3: Porque detrás de ello hay poderosos intereses de personas individuales, de personas de grupos, de profesionales y también, pues, fundamentalmente de aquellas personas que tienen inmobiliarias. La industria de la construcción es bastante fuerte y están también tras del PDM para sacarle provecho.
0: Sí, efectivamente, amigos oyentes de Radio Melodía, pero el oyente indica presentar toda la documentación, ¿no? Vamos sí, a ver qué
3: le. Pero no hay cambios de uso.
0: Claro, pero está esperando el PDM. Al PDM está esperando entonces, ¿no?
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3: Ha cumplido con todos los requisitos, señala, ¿no? Que se pide, sí, pero sí. No le dan el cambio de uso. Y mientras no le den el cambio de uso, no va a poder dedicar el área agrícola para construir o para la venta.
0: Ahora, también, pues, la otra parte, ¿no? Esa área no. Lo que produce ya no es ya rentable.
3: No alcanza, pues.
0: No alcanza. Y ahora, el tema. Y ahora propone él, aunque sea que le den la mitad o el 70% para hacerle un cambio de uso, ¿no? Porque después
2: 8, 39.
0: Los oyentes de Radio Melodía son sus terrenos. Bueno, a ver, el Estudio Nacional del Fenómeno del Niño ha recomendado a las autoridades y tomadores de decisiones a considerar los escenarios de riesgo en base a los avisos meteorológicos y pronósticos estacionales a fin de adoptar las medidas correspondientes para la reducción de riesgo de desastre. El Estudio Nacional del Fenómeno del Niño informó que se mantiene vigente el estado de alerta del Niño costero en el país, ante la probabilidad de que este fenómeno continúe al menos hasta enero del 2027. Según el comunicado oficial, el Niño costero se presentaría inicialmente con una magnitud débil, aunque podría alcanzar niveles moderados entre junio y julio de este año. El informe también advierte sobre cambios en el Pacífico Central, ¿no?, donde la actual condición neutra podría transitar hacia una fase cálida en junio del 2026, prolongándose hasta inicios del 2027. Este escenario sugiere el posible desarrollo de un evento El Niño, el cual sería de magnitud débil en un inicio, pero podría intensificarse a moderado hacia fines de año, especialmente entre noviembre y diciembre. El estudio también proyecta que durante el trimestre mayo-julio, las localidades y precipitaciones en la costa norte oscilen entre rangos normales y superiores, con lluvias localizadas en mayo debido a la finalización
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0: de la temporada.
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0: Sí, para el norte o la costa norte, ¿ah? Respecto al pronóstico hidrológico, se espera que los cauces o caudales se mantengan dentro del rango normal en la región hidrográfica del Pacífico, con excepción de la zona sur. En el ámbito pesquero, el organismo señaló que la anchoveta, el estoque norte-centro, también continuará registrando bajas capturas en las próximas semanas debido al cierre temporal del área por la alta presencia de ejemplares juveniles.
2: 8.41.
0: En contraste, se prevé que el bonito continuará disponible a lo largo del litoral, ¿no? Es el estudio que ha realizado, amigos oyentes, ENFEN, que es el Estudio Nacional de Fenómeno del Niño, que se va a prolongar hasta el 2027, pero que tiene como escenario básicamente la costa norte, más que todo la costa norte y no tanto el sur de nuestro país, ¿no? Es la información que hemos recibido, amigos oyentes de Radio Melodía. Seguimos informando.
3: Decenas de peruanos realizaron una protesta en los exteriores de la sede del Jurado Nacional de Elecciones, ubicada en Jesús María, así como frente a la vivienda de su presidente Roberto Burneo Bermejo en San Isidro. Estas protestas se produjeron en respuesta a la decisión del organismo electoral de no convocar elecciones complementarias tras los comicios realizados el pasado 12 y 13 de abril. ¿Por qué elecciones complementarias? Las elecciones complementarias que se está pidiendo es para permitir que aquellos ciudadanos que no votaron puedan votar. No votaron porque no se les dejó votar. 8, cuando 42. Fueron las mesas no estaban instaladas, entonces los ciudadanos se fueron y ya no regresaron a votar, que son una enorme cantidad. Eso es lo que estaban pidiendo algunas agrupaciones políticas. A ver, los manifestantes demandaron la reconsideración de dicha solución, en su defecto la nulidad del proceso electoral, alegando presuntas irregularidades. La protesta incluyó un cacerolazo y la instalación de un escenario improvisado con micrófono abierto donde los asistentes expresaron sus reclamos. Una caravana partió desde Villa María
2: Radio
3: del Triunfo
2: Melodía.
3: Alrededor de las 4 de la tarde y llegó a la sede del Jurado Nacional de Elecciones cerca de las 6 de la tarde. Durante la jornada, la Policía Nacional desplegó más de 50 efectivos para resguardar el orden público, lo que incluyó el cierre de vías aledañas a la sede institucional. Posteriormente, un grupo de aproximadamente 50 personas se trasladó hasta la residencia de Burneo, donde también se implementó un fuerte cerco policial. Frente a estos hechos, el Jurado Nacional de Elecciones emitió un pronunciamiento 8, oficial,
2: 43.
3: El que rechazó de manera categórica las manifestaciones realizadas frente al domicilio de su titular. El organismo calificó estas acciones como actos de intimidación que buscan interferir en sus decisiones. Condenamos enérgicamente toda forma de hostigamiento o amedrentamiento contra nuestras autoridades, señaló la institución en su comunicado. El ente electoral reconoció que el derecho a la protesta es legítimo en una democracia. Sin embargo, enfatizó que este no debe derivar en acciones que vulneren la integridad de los funcionarios ni la independencia de sus funciones. Sí, pero ellos han vulnerado también, sin tratar de justificar ningún hecho de violencia, estos han vulnerado un proceso que debió ser limpio, un proceso eleccionario. Bueno, en ese sentido advirtió que cualquier intento de presión indebida será puesto en conocimiento de las autoridades competentes para las acciones legales correspondientes.
0: Bueno, seguimos informando a través de Radio Melodía y Melodía en la noticia. Bueno, y por otra parte, y a tomar las precauciones 8, correspondientes,
2: 44.
0: Se ha confirmado el cierre de lo que es la vía de Ricardo Palma por el Parque Libertad de Expresión. Sí, ha quedado confirmado y este lunes empieza, digamos, el cierre. Todos los que utilicen ahí, o los que se dirigen a la Católica, por ejemplo, transporte urbano, por el Parque Libertad de Expresión, lo que es Ricardo Palma, se va a cerrar, se va a iniciar trabajos de recuperación de vía. De recuperación de vía en esta parte que le pertenece al cercado de Arequipa.
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0: Melodía en la noticia. Bueno, se ha anunciado también que la comuna continuará ejecutando el plan de recuperación de vías en los distintos sectores de la ciudad como parte de las acciones orientadas a mejorar la transitabilidad y optimizar la infraestructura urbana. En ese marco informó que este lunes se inician trabajos de asfaltado en la calle Ricardo Palma y el puente San Martín. El puente San Martín, puntos de alto tránsito vehicular donde se va a intervenir de manera intensiva.
2: 8,
0: la autoridad ha precisado que en esta entrevista que ha tenido a través de Radio Melodía, que las labores implicarán el cierre temporal de la vía, por lo que se ha dispuesto la ejecución de jornadas extendidas con el objetivo de reducir los plazos y minimizar el impacto en la población. En esa línea, remarcó la importancia de evitar mayores congestionamientos y garantizar una intervención eficiente en beneficio de conductores y peatones. También el alcalde dio a conocer que el plan de mejoramiento vial contempla la intervención en importantes arterias de la ciudad, como la avenida Goyeneche, desde la intersección con la calle Pocarpata hasta Manuel Muñoz Nájar. Ahí, ¿no? La vía se ha hundido, ¿ah? Y algunos parches que realizaron se ha hundido también y golpea a las unidades, ¿no? En la avenida también manifestó Independencia. Próximamente se va a intervenir desde la calle 2 de Mayo hasta la calle Olasalle, así como la vía ubicada entre el Colegio Manuel Muñoz Nájar y el Colegio Independencia. También se dio a conocer del adoquinado de la segunda etapa 8, del sector 46. De La Negrita, aquí en el cercado de Arequipa, en zonas aledañas a la UNSA. Para estas obras se viene coordinando, indica, la implementación de planes de desvío que serán comunicados oportunamente a la población. A estas intervenciones se suman próximos trabajos en la calle Flora Tristán y en la prolongación del puente de Fierro, en la calle Arrayanes, también con el objetivo de recuperar íntegramente esta zona, ¿no? Pero lo que dio a conocer en este caso la autoridad provincial.
3: Muy bien, vamos a seguir informando Melodía en la noticia. Bueno, nos están indicando también...
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3: El alcalde no podría estar realizando algún tipo de acción, el alcalde provincial.
0: ¿Por qué?
3: Porque manifiestan que hay ilegalidad o al continuar manejando los fondos municipales una vez publicada su vacancia. Ahí quería llegar porque no ha sido publicada la vacancia. La vacancia se publica mediante una resolución que indique que el cargo
2: ha sido vacado,
3: pero todavía no ha llegado la resolución. Una vez que llegue la resolución, entonces tendrá que dejar el cargo. Y mientras tanto, el ingeniero Víctor Hugo Rivera sigue siendo alcalde. Hasta que no lo disponga en contrario el Jurado Nacional de Elecciones. Sí, esto nos estaba indicando también en comunicación que nos envían. Poniendo en tela de juicio y en duda el por qué está desarrollando todavía algunos proyectos.
4: 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Realizando
3: algunas acciones que incluyen, pues, ¿no es cierto?, la parte financiera de la municipalidad.
0: Bueno, algunos ya vienen caminados desde hace tiempo, ¿no? Ya estaban proyectados ya a través de un plan, la recuperación de vías, los proyectos grandes también. Entonces, sí, no hay esa resolución, así que... ¿Y qué mejor para la población? O sea, ¿qué es lo que quiere? Que no haga nada. Ya se ha anunciado el plan, la continuación del plan de recuperación de vías. Y ojo, también nos han hecho llegar, y porque muchos dejan sus vehículos ahí en los alrededores del Parque Libertad 8, de Expresión.
2: 48.
0: Entonces, indican que ya tiene conocimiento las grúas y la policía, además de los inspectores, para poder intervenir. Es decir, tienen que dejar libre para los trabajos que va a realizar la Comuna Provincial de Arequipa, porque las unidades van a ser remolcadas, se lo va a llevar la grúa. Así que para todos los que dejan sus vehículos en la zona, muchos vecinos a veces no, son personas incluso que vienen de otros lugares, o de repente de la misma universidad, qué sé yo.
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0: Suelen dejar sus vehículos en esta zona y lo dejan casi por todo el día. Pero ahora, como se van a iniciar estas obras de manera intensiva, entonces les aconsejamos, les sugerimos que retiren sus unidades o no dejen, porque la grúa y la policía se los va a llevar, ¿no? Esto a partir del día lunes, Vamos con la siguiente intervención. Buenos días, Melodía.
1: Buenos días, señores de Radio Melodía. Sinceramente, todos los trabajos que se están realizando en el parque municipalidades a estas alturas de su gestión, discúlpenme, señores periodistas, con el respeto que ustedes se merecen, ustedes deben ver desde un punto de vista más crítico. ¿Por qué? Porque usted en los días lunes, martes, miércoles, o sea, todas las semanas, día viernes, estaba incluyendo, hay una cantidad de carros, pero que circulan por cuestiones de los estudiantes, escolares, universidades, trabajadores, y retrasan. ¿Por qué a última hora se dedican a trancar las calles y a cerrar y a hacer reparaciones en las vías? Dicen ustedes, por favor, deben criticar esa situación, porque a estas alturas incomodan tanto a la gente que tenemos que salir a trabajar, que tenemos la gente que tiene que ir a las universidades, a los colegios y todo esto. Hay un tráfico, se convierte en unos cuellos de botella y en una imposibilidad
2: 8,
1: de transitar
5: y demorarnos de repente lo que hacíamos en media hora, en una hora, hora y media. Gracias, Dios mío.
3: Bien, muchas gracias también a usted. Cualquier obra, por más pequeña que se haga, de asfalto o reasfalto en calles densamente pobladas, va a originar los problemas que vivimos todos. Ya lo hemos dicho, basta cerrar en Arequipa una cuadra y se crea un caos vehicular terrible. Pero hay que hacer pues los trabajos de reparación de vías, de una u otra forma. Sí, si no es ahora será mañana, si no es mañana será pasado mañana. Entonces sí se van a tener que hacer. Sí, de todas maneras se van a tener que hacer, y eso siempre va a generar problemas en el tránsito vehicular. A ver, nos escriben también. Disculpe, dice que diga algo que sea una indirecta, don Edgar. Ay, ay, ay. A ver, ¿qué dice? Con un norte en esos tiempos sí se dijo que tenía sus proyectos de industrias. Claro, es lo que he señalado. Pero no olvidemos que el peruano se cree papá conejo. Se incrementa la población.
2: 8-51.
3: Aprovechan tales dirigentes corruptos para las invasiones de terrenos para vivienda. Es lo que hemos dicho nosotros, es lo que he señalado hace un momento, que sí había proyectos para que en el Cono Norte, donde había una enorme cantidad de terrenos, sean utilizados para parques industriales. Sí, hay dos o tres todavía. A Pipa, si mal no recuerdo, creo que es uno de ellos. Pero bueno, luego llegaron los dirigentes ante la necesidad de vivienda y realmente de personas que a veces sin necesitar vivienda quieren más lotes para venderlo posteriormente. Mm. Entonces lo que ha sucedido ahora, que varios proyectos han quedado en nada. Hay uno o dos creo que todavía están con litigio por la propiedad, etcétera. Pero lamentablemente esto ha ocurrido así. Las invasiones han truncado muchos de los parques industriales que se habían planificado en el Cono Norte.
0: Sí, es cierto. Porque la anterior llamada también nos indican, y también esto es cierto, ¿no? A veces se pide que haga la autoridad.
2: 8-52.
0: Se exige que trabaje, ¿no? Que intervengan, que recuperen la vía.
3: ¿Y cuándo lo hace?
0: ¿Y cuándo lo hace? ¿Pero para qué lo hacen? ¿Generan congestión? ¿Por qué a estas alturas? ¿Y por qué? Y al final, hace, criticamos. Y si no hace, también criticamos. No podemos caer en ello. No podemos caer en ello. ¿Ah? A ver, nos reportan también, nos dicen buen día, amigos de Melodía. El jueves, o ayer pasé por allí. Este es un reporte del Grifo Milagritos. Ahí el premium 21 soles, el regular 20 soles.
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0: A 7:46. Ya, es un reporte que nos hacen y nos comparten. Hoy el Puente Grau se ha vuelto doble vía a una parte y giran un poco para ingresar al bajo puente. Puente Grau debe ser. Han avanzado la parte de subida de la clínica. Pienso que quedó muy bien. Espero que para el día lunes hayan avanzado más. Bueno, esto informamos muy temprano, ¿no? Con la móvil, incluso con Yoral desde el mismo lugar, la información era que aperturaron el carril de subida. Sí, ya terminaron la apertura de subida. Pero también justo esa parte está funcionando en doble sentido. En doble sentido, sí. Eso informamos ampliamente desde muy temprano. Vamos con la siguiente intervención. Adelante, buenos días.
6: Buenos días, señor Ferran, buenos días. ¿Qué se puede hacer con los colegios? Por ejemplo, el jueves viene a tener que pasar por el Colegio Pilar. Los carros de los padres de familia. Que estacionan en doble vía. Una al frente del muro y al lado de la vereda, dos líneas de carros, toditos ahí, y no dejan pasar ni los Oriwa. Entonces crean un caos de tráfico ahí. O sea, no sé qué se puede hacer con esos colegios, ¿no? Que dificultan el tráfico. Gracias.
3: Muy bien, sí, no solamente en el Colegio del Pilar, señor. Es cierto lo que usted dice, totalmente cierto. Aquí en el Colegio Mercedario, en la Merced también ocurre algo igual. Y esa es una vía muy estrecha y están estacionados los vehículos que llevan a los niños y los recogen también. Sí, ocurre por la Salle igual. En diferentes lugares de Arequipa ocurre lo mismo. Y no hay una solución al respecto debido a la intransigencia de muchos padres de familia, propietarios de unidades que hacen el servicio escolar y que se estacionen precisamente en la vía pública. Sí, esto es una lástima, señor. Y es real lo que usted está manifestando. Vamos con la siguiente intervención. Buenos días, Melodía.
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3: Buenos días.
7: Solamente para hacer un alcance también de esto, de lo que dicen los parques industriales. Uh-huh. El primer parque industrial hace 60 años, me parece, no recuerdo mucho. Es en Progresista y se hizo el primer parque industrial. Uh-huh. La gente siempre, como siempre hay avivatos, que agarraron sus terrenos para parque industrial y después los vendieron para vivienda. Usted ha visto acá en Pipa, a Pima. en Apima.
3: En Apima, este Pucarpata, ¿no?
7: Hay parques, hay negocios de lo que llamamos, pues, ¿no?, en mecánicos, todo. Uh-huh. Pero la gran mayoría también hay terrenos, con casas. O sea, siempre ha habido avivatos que se consiguen para parque industrial. Mi terreno para poner mecánica, por decir, y después lo vendo para terreno. Ojalá que esta vez no fue todo esto, ¿no?
3: Claro.
7: Muy amable.
3: No, tiene usted razón. El problema es que creo que cuando el Estado peruano entrega estos terrenos para parques industriales, creo que no pone las cosas claras. Porque si se entrega para parque industrial, no debe permitir que posteriormente sean diríamos, utilizados como vivienda, o sea, para fines de vivienda. Porque si les dan 1,000 metros y luego ellos venden, sacan 5 o 6 lotes, entonces ganan un montón de plata. Entonces las cosas no son así. Cuando se haga proyectos de parques industriales, entonces en terrenos del Estado, el Estado debe fijar las normas claras. Si se utilizan como vivienda, deberían revertir nuevamente a poder del Estado para que se respete lo de los parques industriales. Si no, diga usted, no vamos a quedar sin nada. Sí, y es necesario que haya parques industriales, claro. Claro que sí, muy bien. A ver, siguen insistiendo con esa notita que dijimos sobre que el alcalde no podía firmar nada de nada. Dice que no es necesario que se lo notifique. Y si no se le notifica, ¿cómo entonces va a dejar
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3: el cargo?
2: Radio Melodía. ¿Ah?
3: Pregunto nada más. Dice que es usurpación de funciones y hasta colusión. Hay que consultar con un jurisconsulto, señores de Radio Melodía. Es totalmente ilegal. Ya no puede ni firmar, dice. Ah, no sé. Definitivamente. El sentido común me indica que para que tenga que dejar un cargo, me tiene que notificar y me diga, señor, usted deja de ser alcalde.
0: Claro.
3: Muy bien, dejo de ser alcalde. Hasta luego. Chao. Y que ingrese a quien le corresponda. Mientras tanto, siguen funciones. Claro,
2: 8,
3: si no
2: ya
3: hubiese dejado el cargo, pues.
0: Igual hay una suspensión, esperan la notificación para saber de qué fecha, ¿no?
3: Así es.
0: La suspenden. Igual, por eso es que se mencionó que hay que, no llega la resolución. Bueno, todo está en el Jurado Nacional de Elecciones, caso. Mientras tanto, tienen que seguir trabajando. Muy bien, seguimos informando a través de Radio Melodía y Melodía en la noticia, amigos oyentes. No, congestión vehicular nos refieren para esto es terminal terrestre, ¿no? Por el terminal terrestre, según la imagen también que nos están dando a conocer Andrés Sabino Cáceres también. Bueno, un fin de semana llegan de todo sitio hasta este lugar, ¿no? Por la cantidad de mercados también que hay en la zona. Otro reporte también nos hacen llegar datos de la persona que ha perdido la vida. Sí, un accidente que se ha suscitado anoche, una camioneta cayó en un barranco ahí en Quiscos, Yura. No tenemos todavía la identidad.
2: 8:58
0: ¿no? De la persona que ha perdido la vida. Don Serafín Ticona nos daba la información en el sentido que se trata de una camioneta. Sí, de una camioneta que se desbarrancó. La camioneta es de placa Z6W660. Z6W660. El conductor sí ha sido identificado. Es el señor Alcides
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0: Palacio Sánchez. Alcides Palacio Sánchez, de 72 años. Ha quedado obviamente detenido porque tiene que dar, digamos, rendir su manifestación. Pero iba acompañado de otra persona, el cual no se sabe todavía la identidad. Esa persona es la que lamentablemente ha perdido la vida cuando esta camioneta cayó a un barranco en el kilómetro 72, sector de Quiscos, sí, pasando el pueblo tradicional de Yura y todo ello, ya en la subida, ¿no? Allí, ¿qué habría pasado con el conductor Alcides Palacio Sánchez?
2: 59.
0: De 72 años, amigos oyentes de Radio Melodía. Sí, esa es la información. Hasta el momento que manejamos, ya seguramente se conocerá, pues, la identidad de la persona que ha perdido la vida.
3: Bien, amigos oyentes, si hablamos de pérdida de vida, lo que no tiene perdón de Dios es lo que han hecho al permitir que pierda la vida. Uno de los pacientes renales, se había informado a través de Radio Melodía de las condiciones en que están los pacientes renales, productos que no se ha podido comprar, no han querido comprar, no han tenido capacidad para hacerlo, los señores encargados de manejar los hospitales.
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3: Me refiero directamente a la gerencia de salud. Nos informaba Pablo temprano y días anteriores también, sobre las marchas que estaban haciendo los plantones, especialmente los familiares, nos indicaba que uno de ellos estaba ya grave y había ingresado a la unidad de cuidados intensivos. Y era cierto, porque nos mostraba fotos, videos que nos enviaba Pablo. Lamentablemente hoy al promedio de la 1 de la madrugada
2: en punto en Melodía.
3: ¿Quién carga con la responsabilidad? Aquellos, entre comillas, buenitos, que se la pasan así de buena gente, de buenas personas, no, son crueles, son desalmados. No les importa la salud de las personas ni la vida de ellas. Vamos a ir a la pausa, volvemos, Melodía.
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0: Bueno, continuamos con más información a través de Radio Melodía y Melodía en la Noticia. Para hoy, atención, y estamos 2 de mayo del año 2026. Lo vemos a Jesús bastante apurado, ¿no? Ah, bueno. Entonces, suerte, Jesús. Muy bien, seguimos informando a través de Radio Melodía y Melodía en la Noticia en este fin de semana a través de Radio Melodía y Melodía. Para todos ustedes, gracias por esa tremenda sintonía, todos los que nos sigan los mensajes también y los que nos escuchan vía internet.
3: La venta de los comerciantes formales de golosinas en el centro histórico de Arequipa cayeron a menos de la mitad en los últimos meses, afectadas por el comercio informal en zonas de alta concurrencia. Así lo informó la secretaria general del Sindicato Único de Vendedores de Golosinas de Arequipa, Julia Chipana Laime, quien advirtió que la situación se agrava por el desorden y la competencia desleal en espacios turísticos. La dirigente explicó que los vendedores ambulantes se concentran principalmente en las calles como San Juan de Dios y Mercaderes, así como en los alrededores de la Plaza de Armas. En estos puntos, indicó, compiten directamente con los negocios formales, especialmente en horarios nocturnos, cuando aumenta la presencia de comerciantes informales. Muchas veces entran con sus carretitas al hacer la competencia en las noches, más que todo en los alrededores de la plaza. Esto nos afecta a nosotros que trabajamos hasta las 9 de la noche, señaló. Agregó que esta situación no solo reduce sus ingresos, sino que también genera conflictos y desorden en la vía pública. Chipana también advirtió que algunos vendedores informales rotan constantemente de lugar para evitar ser intervenidos por las autoridades. Hoy en día están acá, mañana están en otro lado y así rotan, no hay control para ellos, manifestó al cuestionar la falta de seguimiento en los operativos municipales. Asimismo, señaló que la caída en las ventas se arrastra desde hace varios meses. Ni la mitad llegamos. Se ha reducido la mitad o menos todavía. Estamos sobreviviendo, afirmó tras indicar que esta situación afecta directamente a la economía de las familias que dependen de este rubro. Muy bien, amigos oyentes, entonces, ¿qué están pidiendo? Están solicitando mayor control municipal, y es que la competencia sí es bastante fuerte. También ha cuestionado a la dirigente la labor de fiscalización de la comuna provincial y consideró que las acciones actuales son insuficientes. Sí hacen su trabajo, pero les hace falta más todavía. Deberían poner más municipales para que haya orden. Lo que vemos es un desorden total, sostuvo. El gremio agrupa a unos 80 asociados y forma parte de un sector mayor que alcanza aproximadamente a 300 vendedores. Sí, la situación es terrible, amigos oyentes, producto pues de que estos comerciantes que se dedican a la venta de golosinas están recibiendo competencia desleal. Y cuando hay competencia desleal, pues obviamente su estabilidad económica también, que depende de la venta de estas golosinas, también se debilita. Están muy preocupados con esta situación y están pidiendo que intervengan las autoridades.
0: Seguimos informando a través de Radio Melodía y Melodía en la Noticia. Bueno, y por otra parte, también se da a conocer, amigos oyentes de Radio Melodía y Melodía en la Noticia, que el Tribunal Constitucional rechazó habeas corpus de Juan José Santibáñez contra el Ministerio Público para evitar que lo priven de su libertad. Sí, el Tribunal Constitucional declaró improcedente la demanda de habeas corpus que presentó el exministro del Interior, Juan José Santibáñez, para que se ordenara al Ministerio Público el cese de sus pretensiones de privarlos de su libertad. el pleno del máximo intérprete de nuestra Carta Magna desestimó el recurso que interpuso la defensa legal de Santibáñez contra la entonces fiscal de la Nación, Delia Espinosa, el entonces equipo especial de fiscales contra la corrupción, el poder y cualquier fiscal perteneciente al Ministerio Público por una presunta vulneración del derecho a la libertad personal y al debido proceso penal. Entonces, amigos oyentes de Melodía, el Tribunal Constitucional rechazó habeas corpus de Juan José Santibáñez contra el Ministerio Público. Seguimos en Melodía en la Noticia en este fin de semana. Nos pedían información, a ver, del Valle de Majes, de Corire, también de Aplao, todos estos lugares hermosos pertenecen a la provincia de Castilla, al menos la parte baja, ¿no? Y justamente estamos ya con nuestro colega José Luis Guamaní desde la provincia de Castilla. José Luis, ¿cómo te va? Buenos días, bienvenido a Melodía. A ver, José Luis, vamos a ver si ahí estamos. Ahí está, ¿no? Vamos a tratar de hacer la conexión. ¿Nos escuchas, José Luis? Buenos días. Ahí está, ¿no? Pero ahí está. A ver, vamos a tratar de nuevamente hacer la comunicación correspondiente.
3: Bien, teníamos el contacto ya hecho con José Luis sobre la provincia de Castilla. Bueno, hay varias cosas que poder informar, amigos oyentes, en el valle. Pero bueno, estamos con José Luis. A ver, de repente le timbramos nuevamente a José Luis, que nos informa siempre desde el Valle de Majes. Un valle muy, muy bonito, dedicado a la agricultura, especialmente en el cultivo del arroz. A lo largo de los años cambiaron, ¿no? Porque antes era un valle eminentemente frutícola, pero se convirtió en un valle arrocero. Pero bueno, ahora sí, creo que estamos con José Luis Guamaní desde Castilla. José Luis, buenos días, te saluda Melodía. ¿No? A ver.
9: Sí, aló.
3: Ahora sí. Adelante, José Luis, buenos días.
9: Sí, ¿qué tal? ¿Cómo está, amigos de Radio Melodía? Sí, tenemos problemas aquí, parece, con el tema de la telefonía. Pero vamos con la información importante. Luego de los problemas que se suscitó en la carretera hacia Castilla Media y Alta de la provincia de Castilla, en el kilómetro 33, camino al distrito de Tipán, de trabajo que ha realizado tanto la municipalidad provincial como también la municipalidad distrital de Tipán, con apoyo del COE regional, se ha logrado por lo menos habilitar este tema de la carretera, que es el gran comentario aquí en la población, especialmente de nuestra provincia de Castilla, cómo va a quedar. Se van a hacer un proyecto para mejorar este tema, un proyecto que indudablemente mejore el tema de la carretera en estos tramos, porque no solamente es el tramo en el kilómetro 33, sino hay cuatro tramos que, según el alcalde provincial, ya es cuestión indudablemente de una falla geológica, ha dicho, y no solamente es pequeños derrumbes, sino es una falla geológica que está ocasionando estos problemas. En otras palabras, se está hundiendo parte de la carretera hacia la parte media de la provincia de Castilla, por lo que ha pedido la intervención de técnicos para que puedan evaluar la situación de esta falla geológica, según el alcalde provincial de Castilla, el doctor Renzo Pastrana. Pero al momento la carretera está restringida, pero hay pase para todos los vehículos, según hay comunicado, que son solamente vehículos menores, pero están pasando vehículos como ómnibus, camiones, tanto hacia la parte media de la provincia de Castilla como también la parte de alta de Orcopampa. Y indudablemente esperemos en los próximos días recibir buena información de parte del gobierno regional referente a este tema de la carretera. Por otra parte, el tema político se pone de ambiente aquí en el Valle de Majes. Este último fin de semana, el partido de Keiko Fujimori ha inaugurado tres locales aquí, uno en Aplao, otro en el distrito de Huancarqui,
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9: y otro en el distrito de Uraca Corire. Han llegado dirigentes regionales, más no nacionales. La propuesta, según ellos, dice que por lo menos quieren alcanzar una votación de 35% en la región Arequipa. Lo que ha llamado la atención es la presencia de dirigentes de Keiko Fujimori, de la provincia de Castilla, gente cuestionada, muchos de ellos ya políticos viejos que quieren estar tomando, podemos decir, el poder aquí de Fuerza Popular para llevar adelante la campaña electoral para esta segunda vuelta. Esperemos que suban. La votación, según el 100% de la OMPE en la provincia de Castilla, Keiko Fujimori solamente ha logrado el 9% de la votación en toda la provincia de Castilla. Se espera que pueda subir. Mientras en el otro lado de Fuerza de Juntos por el Perú, también ya hay movimiento, dirigentes de otras agrupaciones políticas que parece que ingresarán a trabajar para el tema de Juntos por el Perú. No se ha inaugurado ningún local político de Juntos por el Perú, pero se anuncia para los próximos días esto en el tema político aquí en nuestra provincia de Castilla. Y también en diferentes anexos también se ha celebrado la festividad de la Virgen de Chapi, uno de los anejos donde se celebra la celebración muy grandiosa, es en el distrito de Querulpa, donde la fiesta ha congregado a la mayor parte de la población, especialmente del Valle de Majes, en esta festividad de la Virgencita de Chapi. Esa es la información, colegas. Adelante ustedes en Arequipa.
0: ¿Y la temperatura cómo va, José Luis, allí en el Valle de Majes? ¿Está haciendo calor y hay cambios bruscos de temperatura? ¿Cómo está en ese aspecto?
9: Bueno, la calor parece que estuviésemos en verano en el día, pero a partir de ya de las 6 de la tarde comienza a cambiar y hay un frío también que ya está llegando por la estación, ¿no? Pero el problema es que hay buena calor aquí en el Valle de Majes. Parece que estuviésemos en verano. La calor es fuertísima, pero en la noche el tema es cambiante.
3: Oye, José Luis, ¿y cómo ve el asunto político? Aparte de las elecciones en segunda vuelta de los candidatos que prácticamente ya se conocen, ¿hay algún movimiento para el gobierno regional y también para los municipios, tanto provincial de Castilla como digitales?
9: Sí, ya comenzó también aquí la campaña. Ajá. Ya se están anunciando, pese a que no hay elecciones primarias, ya se están anunciando candidatos aquí para la alcaldía provincial. Uno de ellos es Cristian Fernández, alcalde actualmente de Tipan, que sería el candidato a la provincia. Otro de ellos sería nada más y nada menos que el exalcalde Raúl Cáceres Muñoz, que iría con el movimiento regional de Fuerza Arequipeña. Otro que también se anuncia sería el consejero regional Antonio Llerena, que también iría a la alcaldía, y como otras personas más. Ya hay movimiento, ya están saliendo los candidatos a visitar sus bases, ya están haciendo bases en los anexos, especialmente aquí en la parte baja de la provincia de Castilla.
3: Ahora, ¿ha habido visitas de candidatos que quieran ser gobernadores también? Porque creo que hay algunos que están recorriendo varias provincias. ¿En el caso de Castilla han ido?
9: No hemos notado la presencia de ningún candidato gobernador. Que sí están viniendo personas para, de alguna manera, trabajar en el tema político, pero no hay, como le decimos, han venido personas de avanzada, pero candidatos a gobernador todavía ninguno en la provincia de Castilla.
3: Ah, bueno, porque hay algunos que están recorriendo, creo, ya algunas otras provincias, no es el caso de Castilla. ¿Cómo marcha el trabajo municipal hasta este momento? ¿Se están desarrollando obras? ¿Algunas están inconclusas? ¿Algunas ya no se harán? ¿Cómo está esta situación, José Luis?
9: Bueno, sí, según declaraciones del alcalde provincial, tiene proyectado algunas obras más, luego de la inauguración de la Plaza de Armas que se hizo para el 21 de marzo, ¿no? La remodelación. Se habla de que se va a iniciar estos próximos días, se va a colocar la primera piedra para lo que va a ser la carretera de tránsito desde el Camal Municipal hasta el puente de Huancarqui. Eso es lo que ha anunciado el alcalde. Y también dice que está esperando otros proyectos por obra por impuestos, que sería realidad este año, según la información del alcalde provincial.
3: Ah, bueno. ¿Cómo marcha lo del proyecto Zafranal? ¿Hay alguna información referida a ello?
9: No, lo del proyecto para Zafranal está, podemos decir, en statu quo. Ajá. No hay parte de movilización de la población, aunque algunos ciertos sectores de Huancarqui han nuevamente a comenzar a hacer pintas. Agro sí, mina no, pero son algunas personas, pero ya no tienen la fuerza que se tuvo en años anteriores.
3: Ah, sí, da la impresión que han perdido fuerza. Igualmente esto ocurre allá por el Valle de Tambo. José Luis, como siempre, muy amable por informar para Radio Melodía y para toda Arequipa. Buen día, un abrazo a la distancia.
9: De igual manera, Edgar, hasta cualquier momento. Muchas gracias.
3: Muy bien. Entonces conocimos de cerca algunas de las informaciones de lo que ocurre allá en la provincia de Castilla, donde hay valles realmente preciosos, ¿no?, en Castilla. Muy bien, vamos a seguir informando, amigos oyentes. Se acabó la era de Osvaldo Ordóñez Alcántara en el Poder Judicial. El juez que bloqueara durante meses la publicación del acuerdo con Odebrecht y que luego apareciera en una sesión de la Comisión Interamericana de Derechos Humanos al lado de representantes de la ONG IDL, no fue ratificado por la Junta Nacional de Justicia. Apoyaron el informe elaborado por Cayo Galindo, Gino Ríos, Germán Cercovich, Víctor Chandubí y la presidenta del jurado de la Junta Nacional de Justicia, María Teresa Cabrera. Muy bien, ¿tenemos intervenciones telefónicas? No, por el interno entonces. A ver, ¿qué más dijeron? Si bien ha obtenido un puntaje aprobatorio en el rubro de idoneidad, lo que da cuenta de su formación técnica para el ejercicio del cargo, no ha superado la evaluación referida a su conducta, donde ha obtenido una calificación insuficiente para motivar su ratificación en el cargo, se acordó. Ordóñez había intentado evitar que se tomen en cuenta sus actos en la Comisión Interamericana de Derechos Humanos, ya que abiertamente había criticado al Congreso y al Poder Ejecutivo por diversas leyes, sin que éstas hubieran completado su evaluación a nivel judicial en el Perú. Para su mala suerte, en sus la Superior Constitucional había demandas sobre estas normas y además de políticos que las habían gestionado, lo cual se consideraba algo ajeno a su función.
0: Vamos con la siguiente intervención a través de Radio Melodía. Adelante, buenos días.
10: Buenos días. Quisiera hacer un llamado al arzobispado para que pueda coordinar bien en el Santuario de la Virgen de Chapi del Santuario de Polovaya. Ayer, discúlpenme, pero es un templo de peregrinación. No tienen por qué cerrarnos la puerta o por qué ver solamente la estética del templo. Ayer llegan muchos fieles de todos sitios, de todas partes, pero el padre no ha querido dejar entrar. Nos han puesto las vallas hasta a la misa, por ejemplo. Nosotros hemos llegado a las 7:30, hemos llegado ahí, no, que están en plena misa, nos han hecho esperar. Ha empezado la misa de las 8, no nos ha dejado entrar porque estaba lleno. Ya hemos escuchado afuera la misa, termina en pleno sol, la gente estaba que se desmayaba, que se iba. Y adentro, ¿por qué? Porque el padre, por las indicaciones que nos dice, dice que el padre ha indicado de que no quería gente en los pasadizos. Eso de repente una fecha cualquiera, pero una fecha de fiesta. Ahora, terminada la misa de las 8, dijimos, bueno, a las 9 habrá misa. Han evacuado a la gente de adentro un tanto para que entre el otro grupo de afuera. Y de ahí dijo, no, ya no hay misas, que viene Laura y la otra misa es a las 11. O sea, es algo inaudito, que el arzobispo debe mandar a encontrar más padres cada hora. Ahora, a la Virgen la han tenido adentro. Muchos peregrinos vienen de afuera, no pueden entrar, vienen cansados, de frente de lo que han caminado, y la ilusión es verla a la Virgen. Pero como está con todas esas vallas cerradas, no se les ha dado la gana de abrir las vallas. Y lo peor es que la Virgen está tan adentro que ni se puede ver. Entonces, ha sido todo un caos. Me parece que, sí, por la foto estéticamente se ha visto bonito de ahí adentro, pero la gente de afuera, así pierden feligreses. La Virgen nunca la hemos tenido tan encerrada como este año. Ahora, si no querían que dañen la infraestructura de adentro del templo, han debido de sacarla afuera. Ahí no molestaba a nadie. Y al contrario, la mamita daba la bienvenida a todo aquel que con sacrificio llega. En cambio, ahora, metida ahí adentro, hasta ella misma se habrá sentido tan impotente de poder abrazar a sus hijos. Ahora, la misa debería ser de hora en hora. ¿Qué hacen haciendo así esas misas de 8 de la mañana y ya luego a las 11, luego a la 1, 2 de la tarde de la misa de fiesta? Muchos peregrinos llegamos solamente por verla, por escuchar una misa, no precisamente a la misa.
0: Señora, pero la iglesia ha estado lleno, ¿no?, al interior.
10: No, solamente... ¿Aló?
0: Sí, le preguntaba si la iglesia ha estado lleno.
10: No, solamente hacían sentar en el centro, en las sillas. Al costado había espacios que estaba vacío, espacio que estaba lleno, pero no permitía que entre más. Se agarraban, han puesto ahí a los de 911 y cerraban. Daban una indicación de adentro que se cierre y cerraban. y mientras tanto allá adentro están barriendo, es como un domingo cualquiera, pero la gente claro. Estamos afuera, y todo el claro. Sol, todo eso, ni sombrillas, no había nada, y todos están esperando, muchos se han contentado solo de afuera de rezar, ¿qué podíamos hacer? Mm. Yo particularmente le digo, por ejemplo, en mi caso, yo he llegado a las 7, casi las 8, cuando he llegado, ya había tenido que entrar, nos han cerrado con bloqueo. Hemos escuchado la misa de afuera pensando que nos iban a hacer entrar. A las 9 era otra misa, sí, ya bueno, como quiera uno ha esperado ahí en el sol a la misa de las 9, y llegando a la misa de las 9 dijo, no hay misa. Va a haber el aura más rato, pero no hay misa. La siguiente misa va a ser a las 11. Entonces, no podíamos quedarnos hasta las 11 porque para regresar uno llega, escucha su misa y se da media vuelta. Porque también los costos de los pasajes es caro después de la misa de fiesta.
0: Claro.
10: No ha pasado nada de eso. Los otros años, suena feo las comparaciones, pero discúlpenme esa comparación, pero todos los otros años la misa es cada hora. Por eso llega el peregrino, escucha su misa, evacúa, se regresa. Llega, escucha la misa y se regresa, y así es fluido. Ahora, no es que primera vez haya, hemos tenido iglesias más chiquitas y con mucho claro. Más cantidad. Antes era
2: de 9, 21.
0: Pero la cantidad de gente también ha aumentado, señora. Por eso es que precisamente han hecho una iglesia bastante grande. Se reportaba ayer que estaba repleta y que cerca de 3.000 personas podían ingresar. Pero le entiendo que han optado para poder tener y mantener un orden. Usted dice los pasadizos eran amplios y no podían tener gente, los costados pegados a la pared también. Debe ser parte del protocolo en que han quedado, ¿no? Y por eso todos solamente sentados. Y se miraba ahí las imágenes panorámicas que hacían. Sí, pues todas las filas estaban ocupadas, los asientos, pero las vías de acceso y las vías de salida se tenían que respetar. Entiendo que eso ha sido la orden que han recibido seguramente, y por eso es que ya pues el resto de personas ya no podía ingresar. Lo que tenían que hacer es rotar más rápido, ¿no? Los que estaban pues al interior, ya pues que puedan salir y ingresen los que han llegado recién. Y lo otro, sí, pues eso sí, más bien para el arzobispado, el tema de las misas seguidas, porque sí, pues a cada hora va llegando los
2: 9, peregrinos. 22.
0: Y creo que sobrepasaba, se calculaba unos 200.000 personas, pero creo que sobrepasaron las 200.000 según la información.
3: Han ido muchas más, ¿no? Ahora los pasadizos no puede estar gente, no puede. ¿Por qué? Porque es peligroso ante de repente una evacuación rápida que se tenga que hacer. Ante cualquier eventualidad, entonces no van a poder caminar, no van a poder pasar, y ahí es donde se originan, las tragedias. Sí, yo creo que eso de los pasadizos es que me salió muy bien. Lo otro es que Melodía. De repente mucho tiempo permanecen dentro del templo, deberían estar en un momento prudencial y luego permitir que ingresen los demás, ¿no? Mediante, una salida especial que podrían tener. Bueno, no he estado precisamente allá en Chapi, pero, bueno, de todas maneras habría que escuchar lo que dice la dama, los señores del arzobispado, pensar también a ver si algo se puede aplicar, algo se puede corregir. Todo es perfectible. Muy bien, muchas gracias más bien por la intervención telefónica.
2: 9,
3: cambiamos de
2: 20,
3: línea. Buenos 3. Días, Melodía.
11: Buenos días, señores. Sí. Lo que la señora anterior estuvo hablando, me parece que no está bien. No pueden entrar todos los feligreses. Es demasiada la cantidad de gente que está viendo. ¿Qué pasa si hay un temblor? Si hubiera un temblor fuerte, todos estarían pisoteándose y después habría personas accidentadas. Entonces, ella tiene también que pensar en eso. O sea, no es cuestión de que la iglesia también esté que reviente. Entonces, lo que han estado haciendo a mí me parece que está muy bien, pero quizás sí el hecho de que haya misas cada hora, ¿no? Eso sí, pero de que todos dejen entrar, me parece que no es una buena alternativa que han hecho, me parece a mí, los del arzobispado, porque ¿qué pasaría si hubiera un temblor, señor? Sí, todos ahí
2: 9,
11: estarían
2: 24.
11: Desesperados por salir y entre ellos estarían pisoteándose.
3: Sí, no, tiene usted razón, a eso nos referíamos también. Ahora, nos indican que a veces la misa demora más de una hora debido a la gran cantidad de fieles que quieran recibir la comunión. Entonces, eso demora, extiende, el tiempo normal de las misas, forman varias colas para poder recibir la comunión, y eso no se le puede negar también a nadie. De ahí la demora en esto de las misas. Eso nos están indicando también, vía WhatsApp.
0: Sí, es cierto. Han puesto autoparlantes también para la explanada, o sea, podrían escuchar afuera como indica la dama también, pero sí, todos siempre quieren acercarse lo más que puedan, ¿no?, a la Virgencita de Chapi. Vamos con la siguiente llamada. Buenos días, Melodía.
12: Buenos días, por favor, quisiera saber el horario de misas del domingo de la parroquia de Miraflores de la Virgen de Chapi.
0: Ya, entonces, para el día domingo, para mañana, ¿no?
2: 9,
0: vamos a averiguar.
2: 25.
0: Ya, vamos a averiguar. Sí, manténgase siempre en sintonía, vamos a averiguar.
12: Ya, entiendo. Digo ya,
0: gracias. Sí, no, gracias. Entiendo que hubo una programación especial el día jueves y ayer viernes. Para este domingo debe estar, digamos, lo habitual, ¿no? Debe regresar a lo habitual, las misas habituales de los domingos. Pero de todas maneras vamos a confirmar ello. Vamos a confirmar ello gracias a la dama que nos llama sobre la iglesia de Chapi Chico en Miraflores, otro lugar también bastante concurrido, concurrido. Charcani también, otra zona bastante concurrido ayer, ¿no? Entonces, y las misas en estos lugares, entiendo, se sobreentiende de repente que ya a partir de mañana ingresan a sus horarios habituales, a sus domingos normales, ¿no? Pero igual vamos a tratar de averiguar.
3: Muy bien, seguimos informando, Melodín, en la noticia. Las fiscalías especializadas en delitos de trata de personas de Lima y Lima Norte iniciaron investigaciones 9, preliminares
2: 26.
3: Tras denuncias de familiares de ciudadanos peruanos que habrían sido engañados con ofertas laborales para trabajar en Rusia. Los afectados fueron captados con promesas de remuneraciones económicas y puestos como agentes de seguridad y otras funciones. Según la información recibida por las autoridades, los ciudadanos peruanos fueron trasladados a Rusia y obligados a participar en acciones de combate en el contexto del conflicto bélico entre Rusia y Ucrania. Ante estos hechos, el Ministerio Público dispuso la apertura de diligencias preliminares por el presunto delito contra la dignidad humana en la modalidad de trata de personas y trata de personas agravadas. La Fiscalía realizaron la toma de declaraciones de testigos, solicitaron información al Ministerio de Relaciones Exteriores y a la Superintendencia Nacional de Migraciones y coordinaron acciones con la División de Investigación de Trata de Personas de la Policía Nacional del Perú para esclarecer estos hechos.
0: Seguimos informando a través de Melodía en la Noticia. Hay otra intervención. Adelante, buenos días.
13: Buenos días.
2: 9:27.
13: Quisiera hacer un llamado al señor alcalde, Alfredo Segarra, hablar de José Luis Bustamante. Ya me he cansado de estar esquiva y esquiva los huecos que hay en toda la avenida Porongo.
0: Freddy Segarra, no Alfredo, ¿no?
13: Freddy Segarra, la disculpa. Entonces, ya me he cansado de estar esquivando los huecazos que hay desde la C. Pedro Pedías hasta Totus de Porongo. Unos huecazos que no los tapan. Ya hablé ya con unos trabajadores que estaban tapando los huecos y no lo hacen ya hace 2-3 semanas. Y la verdad, los carros se malogran. Y hay unos huecos, todo lo que es la C. Pedro Pedías hasta lo que es la entrada a la Cantuta, hasta la Avenida Internacional también, que les avisé. Entonces, Avenida Internacional también, todo full huecazos. Por favor, los carros se malogran, la suspensión, todo eso.
0: Chanca, ¿no? Por Chanca, favor. Claro. Esta zona, y justamente es el límite, cuando hay límite con Paucarpate, en este caso,
2: 9:28.
0: Se pide a veces que se pongan de acuerdo, ¿no? Ambas autoridades, a ver, tanto el municipio.
13: No, pero ya saben, ya ellos ¿sí? siempre trabajan ahí, los de la municipalidad de José Luis, trabajan ahí, tapan los huecos.
0: Ah, ya, entonces hay que exigir
13: ahora, no sé
0: ahí.
13: Qué pasa, se han descuidado, se han olvidado, pero tapan en otros sitios y ahí no, entonces, que se respete el límite de jurisdicción, pero que tapen los huecos, pues. Paucarpata tapado, lo que es increíble, pero Paucarpata tapado todo el lado que sale está full de huecos. Pero
2: Radio
13: ahora
2: José Luis
13: está ahí todo full hueco, señor periodista, por favor.
3: Muy bien.
13: Haga un llamado al alcalde.
3: Claro, están tomando nota, nos indican en la municipalidad para tomar cartas en el asunto. Pero que nos llamó la atención, dijo, ¿no?
13: Por favor.
3: Parece increíble lo de Paucarpata tapado los huecos. Ya no confían en el alcalde de Paucarpata. Sí hace algo, ¿eh? Cuando dicen los ciudadanos, no ha hecho nada. Yo le digo, no, sí han hecho algo, poco de repente, pero han hecho algo, pues, ¿no? Para tapar algunos huecos, dice el alcalde.
2: 9:29.
3: Bueno, falta la parte de Bustamante, seguro lo van a hacer en el transcurso de estos días.
0: Sí, porque hay una cuadrilla, nos indicaban que está recorriendo el distrito. Entonces, dijo calle Internacional y también lo que es Porongoche, A ver, la cuadrilla, pásenle la voz, tienen que hacer el trabajo correspondiente en esa parte. Seguimos informando a través de Radio Melodía y Melodía en la noticia. Amigos de Melodía, buenos días. Nos dicen que el cierre va a ser durante todo el día, ¿o por cuánto tiempo? Allá de lo que es Ricardo Palma. ¿Cuánto dijo don Edgar?
3: 15 días.
0: 15 días. Mm. Si es menos, enhorabuena.
3: Claro.
0: Pero son 15 días.
3: Tendrán que trabajar en 3 turnos, si es que se puede, ¿no? Para que la obra no se haga en 15 días, sino de repente en unos 10, unos 7, 8 días.
0: Nosotros tenemos aquí el comercio y pago alquiler. Ah, bueno.
3: Sí, sí. Sí, obviamente, siempre habrá perjudicados con estas obras al comienzo. El beneficio se nota después 30. Que se terminen las mismas. Esto es en todo sitio, ¿ah? ¿Eh? En todo sitio. Sí, recordemos cuando se hizo la obra esta ya de Paucarpata, la vía metropolitana, creo que le llaman el puente metropolitano, qué sé yo. Entonces también se perjudicaron tremendamente los comerciantes que tenían en el lugar. El problema es que demoró demasiado.
0: Sí,
3: demasiado.
0: Hay un plan también que han hecho, vamos a tratar de ampliar más adelante, la intervención de la primera etapa en la ruta de propuesta y también la calle que va a estar clausurada. Vamos a la pausa, Melodía, volvemos con...

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4: Bueno, seguimos informando a través de Radio Melodía y Melodía en la noticia. Para hoy, atención, hoy estamos sábado fin de semana, sábado 2 de mayo del año 2022. Somos Radio Melodía y Melodía en la noticia. Toda la frontera del Parque Libertad de Expresión igual tienen que tomar en cuenta o, ajá, digamos, tienen que tomar sus precauciones porque por allí se va a empezar a intervenir lo que es la calle Ricardo Palma. Amigos oyentes de Radio Melodía, la primera etapa entre lo que es Renato Morales con lo que es José Santos Chocano. Sí, entre José Santos Chocano y Renato Morales, esa cuadra o esa etapa se va a intervenir, amigos oyentes de Melodía, como primera etapa.
5: Y esto va a ser desde el día lunes a las 7 de la mañana, según el anuncio, en que se va a cortar el tránsito vehicular. Hay que salir un poquito más temprano, ¿no? Como sugerencia para los amigos de la zona, también para los escolares, estudiantes universitarios. 15 días será el problema. Muy bien, vamos con la siguiente intervención telefónica. Melodía, buenos días.
6: Buenos días, señores.
5: Diga usted.
6: Bueno, lamentablemente le voy a decir, creo que cada año quebramos más las tradiciones de Arequipa. Yo he ido a Chapi y le digo, señor, ha sido un caos, un desorden total. No han pensado también en la gente mayor, niños, etcétera, que se han asoleado afuera y ha habido un problema. Claro, de repente la intención ha sido querer que entren todos a la iglesia, pero ese es el
5: ¡Melodía!
6: Problema. ¿Por qué? Porque va demasiada gente. Yo creo que lo deben seguir haciendo como lo hacían antes, sacar a la Virgen a la explanada y que dar la facilidad al peregrino para ver a la Virgen, porque no vamos a ver un videíto, vamos a ver a la Virgen, ese es el sacrificio. Ahora hay gente que va a pie desde aquí, hay gente que va a pie desde Siete Toldos, muchas personas enfermas por diferentes motivos. Llega usted a Chapi y la puerta cerrada, que esperen el siguiente grupo, no señor, hay personas que van, ven a la Virgen, están un rato y se retiran. Hay personas que no pueden esperar horas de horas en todo el sol esperando que abran la puerta de la iglesia. Ahora yo le digo una cosa, congregar tanta gente, por más entradas que esté, no haya vías de salida en la iglesia, es un peligro. Ahora, como le digo, todos vamos, de repente, por muchos motivos vamos a ver a la Virgen. La miramos ahí en la explanada, estamos un rato, si está en nuestra posibilidad, o deseamos, nos quedamos desde las 5 de la mañana, que antes empezaban las misas, escuchábamos la misa, nos despedíamos de la mamita y nos regresábamos, y eso era todo el día. Ahora, señor, nos están condicionando, te quedas una hora, hora y media para que pueda entrar el siguiente grupo a la iglesia. Me parece, señor de Radio Melodía, que eso ha sido un error rotundo, porque es demasiada gente la que va a ver a la mamita y queremos verla a ella, no queremos ver un video, de video la podemos ver en la televisión, en el Facebook. Por eso le digo, respetemos un poco nuestra tradición y hay que dar la facilidad de
5: ¡Melodía!
6: A todos los peregrinos.
4: Pero si estaba llena la iglesia, señora.
6: Personas enfermas.
4: Claro, si todas las bancas estaban llenas, señora, estaba repleta como se ven las imágenes, ¿dónde podía ingresar? ¿A los pasadizos, dice usted?
6: Por eso mismo. Yo pienso, mi idea, volvamos a hacer lo mismo de antes, sacar a la Virgen a la explanada y la gente, pues, aunque sea en el suelo, uno se sienta, mira, y no hay ese peligro que se ha ocasionado ahora, ni tremendo caos que se ha generado. Hagamos como era antes, para esta fecha, y dar la facilidad a todos los peregrinos.
5: Así es. La sugerencia que usted realiza creo que podría ser atendible. Es más, la misma también han hecho otra dama, creo que nos llamó por teléfono. Entonces, ante la gran afluencia, porque 200.000 no van a poder ingresar al templo, entonces en la explanada. ¿Podría ser? Yo creo que sí, habría que pensarlo un poquito por parte del arzobispado. Vamos a cambiar de línea. Melodía, buenos días.
7: Buenos días, señora Ñari.
5: Buenos días.
7: La verdad es que una pena también. Ayer nosotros hemos ido a Chapi junto a la familia, y al ver que la entrada, el ingreso es hora de las 1:30 de la tarde, más o menos, hemos estado llegando, era imposible llegar, lo hemos dejado el carro a unos

0: Bueno, la distancia de verdad pequeña parece, pero será más de 2 kilómetros aproximadamente, vas a cruzar un cerrito aquí, voy a hacer mi penitencia. Y varios hemos dejado así. Al regresar, señor Añari, muchas memorias se han robado. Y eso es una pena, de verdad, porque estos delincuentes no creen en la Virgencita. Yo sí que tengo una fe, y cuando la Virgencita castiga, les castigará de verdad, pero no creen en nadie estos delincuentes. He visto una 4x4 que los han llevado en una grúa. Felizmente yo debí a las 6 y 6, cerca de las 7 de la noche a recoger mi
1: Ah.
0: carrito lejos de allí, así, señor Añari.
1: Sí.
0: Y bueno, pues estuvo con la memoria completa. Gracias a Dios, gracias a la Virgencita, le agradezco por esa protección también, porque confío mucho en ella. Pero no sé cómo hacer, ¿no? Porque no se puede pasar a veces que dejamos a larga distancia, señor Añari. Una pena por aquellos
1: Melodía.
0: señores.
1: Bueno, son experiencias que han tenido, ¿no? Bueno, hay que tener bastante cuidado. Y sobre lo de Virgencita que ha estado al interior de la iglesia, que es donde debe estar, bueno, yo creo que por la gran cantidad de personas que han ido a visitarla, pudieron haberla sacado a la explanada. Sí, hay mucha gente que va a ver a la Virgen a rezar algunas oraciones y luego ya retorna, pero si no la deja ingresar, tendrá que esperar varias horas. Bien, vamos a cambiar de línea. Melodía, buenos días.
2: Buenos días. Aló, buenos días.
1: Sí, diga
2: Quería
1: usted.
2: opinar sobre la Virgencita de Chapi. Mire, el día de ayer, como han opinado varias señoras, de que no han dejado de entrar adentro, entonces, ha habido, la señora anterior dijo que era una posibilidad de que la Virgencita salga a la explanada y se haga ahí las misas, así como los años, de hora en hora. El mismo Papa de ahí en Roma, cuando hay mucha multitud de gente, hace sus misas o hace sus... Su albacea sale a la explanada. Entonces, podríamos hacer lo mismo para que así la gente, todo tenga la oportunidad, toda la gente que llega pueda ver a la Virgen, hacer sus ruegos y irse tranquilos, porque ayer ha habido mucho malestar para el público, que venía cansado, veníamos
1: Melodía.
2: cansados todos, y entonces, y no podíamos entrar. Y ha habido gente, inclusive ha estado la Cruz Roja, que ha habido gente desmayada. Entonces, ¿por qué? Porque por el mucho sol y no los dejan entrar ni siquiera descansar. Entonces, si hay ese peligro de que no pueden estar mucha multitud, puede haber un dentro, entonces salga la explanada por esta fecha de fiesta. Como vuelvo a decir, el mismo Papa sale a su explanada, hace su misa, porque hay mucha multitud. Eso yo les rogaría que tomen en cuenta para porque que la misa de hora en hora.
1: Claro.
2: Ya, muchas gracias. Esto
1: Tiene
2: me...
1: usted razón. Creo que la petición que realiza es aconsejable. Tendría que pensarlo, señor del arzobispado. ¿Por qué no sacar a la Virgencita de Chepe a la explanada? ¿O hay de repente algún peligro adicional que podría conllevar? No creo, no creo. Pero son las opiniones que tienen de ciudadanos que han ido hasta el santuario de Chapi. Hemos estado informando nosotros con nuestras móviles desde muy temprano, pero bueno, la cantidad de personas ha excedido los cálculos. Si no hay, la capacidad no tiene la iglesia, pues, o el templo para recibir a enorme cantidad de personas a la vez. Por eso es de que ingresaban grupos y grupos, pero tenía que haber una mayor rapidez, ¿no es cierto?, en que salgan también las otras personas que se quedaban dentro del templo. Bueno, son algunos detalles que habría que corregir para las futuras fechas de celebración de la Mamita de Chapi, donde va bastante gente, no solamente de Arequipa, vienen de otras regiones y también a nivel nacional. Muy bien, amigos entes, entonces esto ocurrió en el santuario de Chapi, lo están relatando personas que han estado precisamente el día de ayer allá por Polo Valla. Bien, vamos a seguir informando. Cambiamos de línea. Buenos días, Melodía.
3: Aló, buenos días,
1: Diga
3: señor
1: usted buenos
3: Bendito,
1: días.
3: señor Edguita, buenos días.
1: ¿Cómo está? Buenos días.
3: Mire, en cuanto, tengo una
1: ¡Melodía!
3: opinión, la Virgen de Chapi, yo he sido testigo de ver cómo es la peregrinación en México para ver a la Virgen, ¿no? Entonces, la cantidad es mucho mayor. Pero, ¿qué pasa? Nosotros, las personas van con fe. La peregrinación es esa, fe, sacrificio por ver a la Virgen. Ella tiene allá su capilla, no la sacan al aire. Usted tiene su capilla, entra la gente, sale por ese lado, entra otro grupo y no acaba la gente, ¿eh? Le digo. Pueden estar días de días así para llegar a donde la Virgen. Entonces, es lo mismo. Es una peregrinación, es un sacrificio, es la fe. Lo que nos permite esperar ver a la Virgen. No, pónganla allá, pónganla acá. La Virgen no es un juguete. Tiene su casa, tiene su iglesia. Es más grande ahora, no la conozco. Pero yo le hablo de otra experiencia allá en México. La gente es increíble. Al lado de lo que diga acá, Entonces, por favor, la gente también, si va de peregrinación, es fe y sacrificio para ver a la mamita, a nuestra patrona, la Virgen de Chapi. Buenos días, que tengan un bonito fin de semana.
1: De igual manera. Gracias. Para usted. No, al contrario. Nosotros siempre estamos agradecidos por la participación de los ciudadanos. La dama menciona que es aconsejable que esté dentro del templo. Otra persona que nos llaman manifestaban de que era aconsejable que mejor la saquen a la explanada debido a la gran cantidad de personas que han ido a Chapi. Bueno, tema para seguir conversando y además para que lo analice el arzobispado. A mí yo no he ido a Chapi por si acaso, me parece que la explanada podría ser un lugar apropiado. Acondicionar previamente la explanada y que ahí hay una menor cantidad de personas que puedan ver a la mamita de Chapi. Sí, yo sé que es un sacrificio, ¿no? El ir en calidad de peregrinos, pero de todas maneras, si es que sacarían la Virgencita a la explanada, me parece que sería mucho mejor, salvo mejor opinión.
4: Ya no tendrían que permitir en todo caso el acampar.
1: Ya no, definitivamente.
4: Porque se ha hecho una costumbre también el tema de llevar su carpa, de acampar y ahí que ocupa espacio, ¿no? Entonces, si lo sacan, ya no tendrían que o restringir ello.
1: ¡Melodía!
4: ¿Y la iglesia permanecería vacía? ¿O de repente serviría para acampar? Podría ser, ¿no? ¿Se pueden tomar algunas medidas? Yo creo que sí.
1: No, solamente sería para la fecha principal nada más. Después claro. Tendría que entrar a su templo.
4: Para la serenata y para el día central.
1: Podría ser, pero a ver, a Chapi uno puede ir todos los días.
4: Sí, claro.
1: Hace muchos años solo se iba en las festividades, nada más. No, todos los días puede ir.
4: Sí.
1: Y hay mucha gente que va.
4: Claro.
1: Va los días martes, miércoles.
4: Misas.
1: Ahí, claro, todos los domingos. Entonces sí hay mucha gente que va y lo hace con toda comodidad.
4: Claro.
1: Con la Virgencita que está dentro de su templo.
4: Y es cierto, un domingo cualquiera también se llena, igual la iglesia al interior, sí, se llena. Vamos con la siguiente intervención. Melodía, buenos días.
5: Buenos días, sí. Un domingo cualquiera va la gente. Ahí es respetable el orden que pueden poner, porque la cantidad también es menor. Pero recuerden que ayer ha sido su día de fiesta, pero lastimosamente se ha dado un trato como que si fuese cualquier domingo. Por eso es que no ha habido misa de hora en hora. Ahora, a la diferencia de la señora que ha hablado de la Virgen de Guadalupe, la peregrinación ahí es distinta. Y el día de fiesta, que es el 12 de diciembre, lo hacen la fiesta ahí en la explanada también. Y lastimosamente, pues, la Virgen de Guadalupe allá no es un busto, es un cuadro. Entonces, sacan en la filmación afuera, la proyección. En el caso de nosotros, nuestra mamita, a diferencia de él, es que es un busto que sí se puede sacar. Entonces, lo recomendable sería eso, que el Estado tome en cuenta y al año siguiente, porque bueno, este año ya pasó, que nuevamente la vuelva a sacar a la Virgen afuera y que sea la misa de hora en hora. Así van a evitar que haya este conglomerado de gente. ¿Qué está pasando? Al momento de que han entrado, por ejemplo, de la misa, porque la primera misa ha sido a las 8, ni siquiera ha sido más antes, creo. Entonces, ahí se han quedado toda una hora toda esa gente, toda la hora, y toda la hora la otra gente que estaba quedándose afuera. Igual, a la misa de las 11, toda
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5: La hora. Entonces, en vez de el remedio, no ha sido tanto remedio como digamos, porque solo se le ha dado oportunidad a que permanezca más tiempo con la Virgen a los que han llegado en esa hora. Pero y el que ha llegado 8:30, 9:15, 9:30, ya no ha podido entrar. Y tengan en cuenta que es una iglesia de peregrinación, no es un templo cualquiera. Entonces las medidas tienen que ser un poco más flexibles y de apoyo al peregrino, no es de apoyo al arzobispado. Ahora, hablamos de que es una zona sísmica. Antes teníamos el templo pequeñito. Ahí, incluso, yo me acuerdo de niña, ahí hasta dormían. Y la gente era el triple de devotos que hay ahora. Ahora todavía hay menos. Yo voy de año en año de la Virgen de Chapi y yo le puedo decir con fe de que antes era el doble y hasta el triple de gente. Tanto así que cuando bajábamos de 7 toldos, era como un tren, despacio teníamos que bajar porque la cantidad era enorme. Los carros eran cantidad y ni siquiera ahora hay carros, autos que gente. Antes era pues pocos carros, pero hasta en camiones nos regresábamos y de cantidades exageradas. O sea, ahora todavía hay menos gente, pero así todo, más antes se tenía todo eso. Siempre hemos sido zona sísmica. Entonces, ver la manera de que tenga la mamita, cobija a todos sus hijos y los reciba como siempre se ha estado haciendo, ¿no?
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4: Gracias, señora, por su participación. Vamos a pedir brevedad. Muchos quieren opinar sobre el tema también. Hay otra persona que está en espera. Son propuestas también, de repente, de lo que han vivido en estos días allá en el santuario. A ver, adelante. Buenos días, Melodía.
7: Muy buenos días, Gregorio, Melodía. Yo quiero dar un alcance. Mire, el problema es la que han puesto bancas. Ese es el problema ahorita. La gente va, si alcanza a conseguir un asiento, una banca, y está 3-4 horas ahí y no se mueve.
8: Ya, un momento.
7: Entonces ese problema, entonces lo que hay que hacer es retirar las bancas, cosa que va circulando la gente. Entra por un lado, escucha, claro, lo que dicen que a misa cada hora, eso era antes. Yo he ido años y años a la Chapi, y era así, escuchar de la 1 de la mañana la misa hasta las 11, que era la misa principal. Entonces las bancas es el problema ahorita. Porque siente la gente va temprano, 5 de la mañana, el que alcanza, ¿no? Y está toda la mañana ahí, sentado y no se mueve. ¿Quién lo saca? Entonces el problema ahorita es retirar las bancas y circular como antes. Entrar a escuchar la misa y seguir. Uh-huh. Ya no va a estar todo, 2 horas, 3 horas parado ahí. Entonces,
1: claro,
7: escucha la misa y se retira. Ese es el problema que han puesto las bancas. Es mi alcance, señor de la Gloria.
1: Muchas gracias por el alcance. Sí, es algo que mencionamos referencialmente un poquito más adelante, que las personas no deberían estar mucho tiempo dentro del templo, porque hay otras que quieren ingresar, pues. Entonces, vamos sacando conclusiones de que podría haber un sistema de vigilancia interno, donde termina la misa, e invitar a que todos comiencen a salir, ¿no? Claro. Para que ingrese otro grupo. Podría ser también, claro.
4: Porque, como dice, se han quedado 3-4 horas en el asiento.
1: Y el resto... Y el resto que está esperando afuera, que no eran pocos, miles de miles. Entonces creo una mejor circulación, ¿no?, de los ciudadanos que ingresan al templo. ¿Podría ser? Yo creo que también sí se puede.
4: Vamos, amigos oyentes, Melodía, a cambiar de línea. Melodía, buenos días.
9: Buenos días. Señor, recién este año que han abierto la iglesia siempre estaba cerrada. La Virgen siempre la han sacado a la explanada y hacían la misa en la explanada y las misas eran seguidas. Este año es que han creado todo este caos. Es más, yo pienso que va en contra de ellos porque va a haber un deterioro bastante fuerte de lo que es la iglesia, etcétera. Ahora, los peregrinos, señor, todo el día transitan, toda la noche anterior, todo el día, cada hora... A cada momento llegan los carros. No va mucha gente a quedarse 3, 4, 5 horas. Y como todos los años, la Virgencita estaba en la explanada, y había misa, la gente llegaba, o bien escuchaba la misa, o bien rezaba, pedía sus intenciones, y se daba media vuelta y regresaba. Claro. Es ahora, este año, que han hecho, han creado este caos de dejar a la Virgencita en la iglesia. Que vuelva, señor, a ser como era todos los años. Que salgan la misa, ¿no?, a la explanada y que hagan la misa en la explanada. Muchas gracias.
4: Ya, gracias por su participación. Aunque las imágenes que nos mandan, videos también, la explanada también está llena.
1: Sí, bastante.
4: Solo que estamos esperando a ver que si
1: pueden... Que salgan, pues, los que estaban dentro del templo, ¿no?
4: No salían, pues.
1: No salían, se han demorado demasiado, creo, y han perjudicado a personas que se han quedado con la ilusión de repente ver a la Virgencita de Chapi.
4: Enhorabuena que les han colocado carpas, ¿no? Varias carpas ante el calor. Sí,
1: el sol fue terrible. Vamos con la siguiente intervención. Buenos días, Melodía.
10: Muy cordial, señor, y buenos días, señor Paz. Es un castillo. Creo que... No, porque se ha sido tan... El mundo es bastante más católico, todo el mundo. Que ahora también soy... He ido hace más de 35 años a pie de acá, regresar. Lo que pasa acá, y he constatado, no va a leer la misma fiesta. Prácticamente es mucha gente. Más vale, ya como han mencionado, domingo se van, más tranquilidad, silencio, llevan su rancho, etcétera, etcétera.
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10: Católicos también hasta cualquier cosa sin fiesta, acá mismo suscitan, ahí están que están sin Cerro Colorado también, trago, no es así. Lo que pasa cuando uno tiene fe, desde la Biblia debe ser una sola, he comprado 3-4 Biblias, pensé ahora que tengo tiempo, he leído una sola la gente, vamos a ver, hacemos esa cosa. Para seguridad, ahorita vayan cualquier mes del año, con toda familia, tranquilo, más en esas cosas se dan el transporte de 20 hasta 40, creo, ¿no? A veces es más, ¿no? ¿Qué piensan? Pues, la fe no es de ceremonia nomás, fe hay que tener al Señor y punto. Nada más, hay muchos ahí sacrifican, no. Así no es, cada cual piense que medite.
1: Así es.
10: Ya está, el tiempo ya cambió. Ahorita en la católica también bastante corrupción hay.
1: Oye, muchas gracias, amigo. Gracias por lo de la opinión, ¿no? De la Virgen de Chávez. Cada uno tiene un pensamiento diferente. Pero de todas las ideas se pueden sacar algunas, ¿no? Como conclusión que pueden ser valiosas. En primer lugar, el que debería sacarse a la Virgen a la explanada. En segundo lugar, si es que no se saca y siempre permanece en el templo, que hay una circulación de fieles católicos más rápido. O sea, que ingresen y no se queden demasiado tiempo y que salgan para permitir que ingrese una mayor cantidad de fieles también a la iglesia. ¿Podría ser? Sí, yo creo que sí se puede hacer. Bien, vamos a seguir informando Melodía en la Noticia.
4: Seguimos informando a través de Radio Melodía, Melodía en la Noticia. Nos encarga un saludo, a ver, para el señor Teófilo Bellido Choque. Está cumpliendo 90 años.
1: Uy.
4: Fiel oyente de Radio Melodía desde sus inicios, de Radio Melodía incluso.
1: Bueno.
4: ¿Ah? Nos indica 90 años de don Teófilo Bellido Choque. Esto en 4 de octubre, de parte indican de sus 11 hijos, un equipo de fútbol, ¿no? 11 hijos. Entonces, entre ellos su hijo es Pancho Bellido.
1: Ah, Panchito,
4: sí,
1: Bellido.
4: Sí, sí, Panchito Bellido.
1: ¿Qué será de su vida de Pancho Bellido?
4: Siempre de amarillo de repente, ¿no?
1: Sí, claro. Sí, de amarillo está ahora Pancho Bellido. Hay varios problemas en 4 de octubre,
4: sí,
1: esta mañana
4: claro.
1: Han informado. Y Panchito está calladito.
4: Se excedieron con la festividad y también nos indicaba, ¿no?
1: Sí,
4: o sea,
1: claro.
4: De cerca del Colegio Manchego, hijos, se extendieron con la bulla y todo ello.
1: Pero no le malogremos el saludo
4: sí,
1: a su señor padre. Un abrazo para él, Pancho, para ti y para tu señor padre. Ya que lo hace muy bonito en familia.
4: 90 años.
1: 90,
4: 11 hijos. Se imaginan, mejor ya no decimos los nietos, ¿no?
1: Mis nietos debe tener también ya el señor. Bien. Hay
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1: Una inauguración del mejoramiento del campo deportivo de la urbanización Los Olivos. A ver, nos acaba de llegar esta notita. Esto va a ser el día de hoy, sábado 2, a las 10 de la mañana. No nos da mayor detalle, solamente la inauguración del campo deportivo de la urbanización Los Olivos, hoy a las 10 de la mañana. Bueno, antiguamente los que vivíamos por el lugar le conocíamos a Los Olivos con otro nombre, pero no se los vamos a decir ahora ya, no más. Los Olivos nomás. Bueno, esto lo ha hecho la municipalidad de Bustamante y Rivero.
4: Ya, entonces, Los Olivos, su urbanización, ¿no? Por ahí otros nos decían la hollería, pero bueno, igual a todos los vecinos que siempre nos escuchan, así que el saludo para todos ellos también. Tendrán la visita de la autoridad el día de hoy, ya en breve, según lo que nos dan a conocer. A ver, cierto, amigos oyentes de Radio Melodía, está un poco más ligero, nos indican la variante Uchumayo, porque antes de ayer ha estado saturado la variante Uchumayo, ¿no? Salían de Arequipa, ingresaban. Ahora está un poco más ágil. Solo para todos los amigos del volante, que siempre están en la sintonía de Radio Melodía, ¿no? En esta parte del programa. También les damos a conocer, amigos oyentes de Radio Melodía, finalmente lo que hemos informado ayer, esta persona que lamentablemente ha perdido la vida, ¿no? En la Avenida Independencia, ha sido ya identificado. Se trata de César Omar Cáceres Molina. Sí, se calculaba una edad de 30 años, las primeras informaciones, ¿no? Finalmente
1: había sido mayor, ¿no?
4: Sí, mayorcito, ¿no? Él tiene 50 años ya de edad. César Omar Cáceres Molina ha sido identificado. La necropsia ha arrojado como ahogamiento. Y entonces se descarta el tema del pepeo, ¿no? Pero esto no deja libre al que ha quedado detenido. ¿Por qué? Porque igual el adulto mayor que ha sido detenido, igual tenía RQ, Luis Barrios Cruz, ¿no? De 70 años, esta persona adulta, tenía dos requisitorias vigentes. Y los antecedentes, sí, más bien que ayer hemos dado a conocer, sí, bastante cierto, ¿no? De hurto, de falsedad ideológica.
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4: Y hasta de estafa. Hay unos antecedentes que datan incluso desde el año 2012-2010. Pero bueno, igual ha sido detenido porque dos requisitorias vigentes tiene por el presunto delito de hurto agravado. Además, se conoció que también había robado el celular de esta persona que estaba pues inconsciente ahí en la Avenida Independencia.
1: Uh-huh. Ha quedado desvirtuado el hecho de que lo habían pepeado, ¿no?
4: Sí, ahogamiento arrojado de sí, lo que se la necropsia.
1: Así es. Entonces, descartado eso de la del pepeo, como se informaba también, ¿no? Desde el comienzo. Sí. Hoy 2 de mayo, Día de la Mujer Policía.
4: Ah,
1: sí, nos están indicando, ¿eh? En esta fecha especial rendimos homenaje a las mujeres que integran la Policía Nacional del Perú, quienes con vocación de servicio, valentía y compromiso contribuyen diariamente a la seguridad y bienestar de nuestra sociedad. La región policial Arequipa reconoce el importante rol de la mujer policía, destacando su profesionalismo, entrega y capacidad en cada una de las funciones que desempeña, fortaleciendo la institución y el vínculo con la comunidad. Su labor es ejemplo de disciplina, liderazgo y vocación de servicio. Región Policial de Arequipa al servicio de la comunidad. Y vaya pues nuestro saludo también para la mujer policía. Sí, observamos a mujeres policías que realizan bien su trabajo, inclusive sí, en la unidad de servicios especiales, ¿no?
4: Ah, muy buenas, sí, definitivamente. Su trabajo, muchas y también otras con buen, digamos, educación hacia el público también, ¿no?
1: Entonces, claro, claro que sí. Entonces, vaya nuestro saludo para ellas, ¿ah? A través de Radio Melodía, el reconocimiento al Día de la Mujer Policía. Un abrazo para todas ellas.
4: De todas las áreas, ¿no? Muy bien, seguimos informando a través de Radio Melodía y Melodía en la noticia. También les damos a conocer, amigos oyentes de Radio Melodía, claro, nos indican hoy 2 de mayo el combate de 2 de mayo que ha tenido lugar, según nuestra historia, en el Callao, el enfrentamiento naval, ¿no? Decisivo fue para Perú, donde se ha pues defendido la soberanía contra la escuadra española. Ahí es donde se consolida pues la independencia de nuestro país, la independencia sudamericana, sí, ¿no? En el combate 2 de mayo. Pero no es hoy un feriado, es un día normal, así que deben estar trabajando en todas las entidades públicas y privadas también con total normalidad, amigos oyentes de Radio Melodía y Melodía en la noticia.
1: Muy bien, amigos. ¡Melodía! Hay que tener mucho cuidado con esto de los avisos del tsunami, porque están alertando que del 3 al 5 de mayo se espera el incremento de la temperatura diurna en costa y sierra. Se prevé escasa nubosidad hacia el mediodía, aumento de la radiación nube y ráfagas de viento. Hay que utilizar gorros de ala ancha, sombrilla, lentes de sol, prendas de manga larga y protectores solares. En el caso de Arequipa, especialmente aquí, el sol el día quema, ¿no es cierto? Quema y bastante fuerte. Y en horas de la noche y madrugada ya está haciendo bastante frío. Sí, es un clima muy especial el que tenemos aquí en Arequipa. De todas maneras, cuando uno sale a caminar por la calle o sale a su centro de trabajo, lo recomendable es que utilice pues gorritos de ala ancha, sombreritos de ala ancha, esto para protegerse especialmente de los rayos UV, que son bastante peligrosos y que generan problemas en la piel. Muy bien, amigos oyentes, un saludito para mis queridos nietos Gabrielito y Lucía. Ya me están escuchando los niños, ya llega el abuelo. Así es, consentidor como siempre.
4: Muy bien. ¿Con qué va a llegar el abuelo?
1: Con muchas cosas, a especialmente ver. Mi cariño, mi aprecio y mi amor por ellos.
4: Sí, ya
1: ¿te cree
4: sabía.
1: Que hay algo superior
4: sí.
1: a ello?
4: Ya
1: ¿o
4: lo
1: no?
4: sabía.
1: O
4: ya.
1: los pastelitos y las tortas que le encantan.
4: Bastante duro para ese
1: Muy
4: abuelo.
1: Bien. Muy bien, Jaime. Los vamos a dejar en la gratísima compañía de Daniel Zambrano, amigos oyentes. Nosotros junto con Jaime nos retiramos. Volveremos el día lunes a las 5 de la mañana, también con Daniel Castillo Maldonado, que volverá de viaje. Creo que está de viaje Daniel Castillo. Muy bien. Bendiciones para todos. Feliz fin de semana. Buen día.
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12: Esta es la hora, son las 10 en punto. Arrancamos Melodía Familiar, sí. Melodía Familiar, edición para hoy, sábado 2 de mayo del año 2026.

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Buenos días, familia Arequipeña. Nos reencontramos hoy sábado 2 de mayo. Iniciamos una nueva edición del programa de la familia Arequipeña, Melodía Familiar. Soy Daniel Zambrana. Me quedo contigo hasta las 12 compartiendo música variadita, buen ánimo, algunos consejos, información, por supuesto, todo a través de tu radio Melodía, a través de los 104.3 de la frecuencia modulada, los 1220 de la amplitud modulada. 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

tierno mensaje el que encierra la canción del día. Corazón sin cara. Junto a Prince Royce. Son las 10 de la mañana con 11 minutos. 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La emisora más variada. La que toca de todo, la que te acompaña siempre. Estamos juntos hoy sábado 2 de mayo.

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1: Hace calorcito, tenemos una mañana calurosa, clima agradable, el día está lindo. Estamos registrando a esta hora, atención, 20 grados de temperatura en Arequipa, 20 grados en Arequipa. Humedad 20%, el viento sopla a 5 kilómetros por hora. La temperatura máxima llegará hoy a los 22 grados, en tanto que la mínima llegará a los 10. Reitero, temperatura en Arequipa en este momento, 20 grados. 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En este fin de semana espectacular. 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
1: Y cuando son las 10 de la mañana con 20 minutos, vamos con los deportes. Atención, hoy arranca la jornada número 13 del torneo Apertura del fútbol profesional peruano. A la 1:00 p.m, el Fútbol Club Cajamarca recibe a Sport Boys. A las 3:15, ADT se mide ante el Atlético Grau. A las 5:30 p.m, Cienciano recibe a Comerciantes Unidos. A las 8:00 p.m, Alianza Lima enfrenta al Club Deportivo Moquegua. Mañana continúa la jornada desde las 11:00. A esa hora, Cristal choca con Cusco. Juan Pablo recibirá a Universitario. El Alianza Atlético enfrentará al Sport Huancayo. Y para cerrar la jornada de mañana, Melgar aquí en Arequipa a las 6:00 p.m. recibe al UTC de Cajamarca. Concluye la jornada 13 el día lunes a la 1:00 p.m. con el choque entre Chancas y el Deportivo Garcilaso. En lo que se viene en el torneo Apertura, que está por terminar también, ¿eh? 2 fechas más y se acaba. Claro, contando la que arranca hoy, serían 3 fechas más. 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

Seguimos acompañándote aquí en tu radio Melodía, hoy sábado 2 de mayo, sintonía total en Arequipa. 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

Son las 10 de la mañana con 30 minutos. Vamos a cumplir con la pausa. Regresamos en breve con mucho más aquí en Melodía Familiar. El programa de la familia arequipeña. 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
1: Son las 10 de la mañana con 37 minutos, momento de la información en Melodía. Un fallecido en accidente de tránsito en la vía Arequipa-Puno. Un nuevo accidente en las vías de la región deja consecuencias fatales. Un varón perdió la vida la noche de ayer luego de que la camioneta en la que viajaba como copiloto sufriera un despiste y posterior volcadura en el kilómetro 72 de la vía Arequipa-Puno en el distrito de Yura. El accidente se registró aproximadamente a las 6 de la tarde pasando la balanza de Quiscos. La camioneta modelo GX3 de placa Z6W660 conducida por Alcides Palacios de 72 años se despistó y terminó cayendo por un barranco ocasionando la muerte del copiloto. Información nacional en Melodía. Gálaga participará en licitación para balotaje. Solo falta que lleguen Tetris y Pac-Man. La cuestionada empresa Gálaga, responsable del transporte de material electoral en la primera vuelta, va a participar en la licitación que la OMPE realizará el 7 de junio para el mismo servicio. Así lo anunció su abogado Cristian Castillo, quien defendió la participación de la compañía en el nuevo proceso. Queremos demostrar que Gálaga puede ganar cualquier concurso porque tiene la capacidad como empresa, tiene la responsabilidad moral como empresa y tiene las manos limpias, resaltó el defensor legal, quien responsabilizó a Piero Corbeto del sabotaje de las elecciones del 12 de abril. Información internacional en Melodía. El presidente de Estados Unidos, Donald Trump, ha enviado una carta al Congreso estadounidense para solicitar permiso a fin de mantener desplegadas las tropas en Oriente Medio. El documento, dicen, busca cerrar el debate sobre la necesidad de que el Ejecutivo requiera de la aprobación del Capitolio para la continuidad del operativo militar en Irán, en este caso. Son las 10:40. Más información en cualquier momento. Seguimos acompañándote. 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Te acompañamos hoy sábado 2 de mayo.

Si el mundo a Dios conociera, sería el mundo feliz. Que nunca falte una sonrisa en tu rostro. Deja que tu sonrisa cambie el mundo, pero jamás dejes que el mundo cambie tu sonrisa. Alguien decía, el silencio y la sonrisa son dos armas muy poderosas. La sonrisa resuelve problemas y el silencio los evita.

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1: Hoy es 2 de mayo, ¿qué pasó en la historia un día como hoy? Hoy es el día del arma de artillería. Recordamos el combate del 2 de mayo en el Callao. Ocurrió en el año 1866. Con este combate, con este hecho histórico, se puso fin a la dominación española en América. Las muertes fueron numerosas. Falleció en ese entonces el secretario de Guerra del Perú, don José Gálvez, equivalente a ministro de Defensa. Si hubiese un conflicto en estos tiempos, ¿usted cree que el ministro de Defensa iría a disparar cañones, a lanzar misiles, a ponerse al frente? ¿Algún ministro lo haría? ¿Algún presidente? ¿Algún congresista? ¿Usted cree que los congresistas actuales van a ir a ponerse en primera línea para batallar contra el enemigo? Imposible, ¿no? En estos tiempos, pero antes sí era posible. Por eso recordamos la gesta de don José Gálvez, secretario de Guerra del Perú, quien falleció defendiendo la costa peruana. Los españoles fueron derrotados, se retiraron hacia la isla San Lorenzo para luego regresar definitivamente a España. ¿Qué más aconteció un día como hoy? En el año 1915, en Galicia, Austria y Alemania llevan a cabo una ofensiva contra los rusos. En 1923, el gobierno alemán solicita una nueva negociación sobre las reparaciones de guerra y propone pagar 30 mil millones de marcos oro. En 1935, se firma en París un pacto franco-soviético de asistencia mutua. Finalmente, en el año 1945, un día como hoy, cae Berlín ante las tropas soviéticas. Las tropas alemanas también se rendían en Italia. Señores, todo esto aconteció un día como hoy, 2 de mayo. Y así terminamos las clases de historia. Somos Melodía. Tenemos de todo, ¿no? Hasta escuelita. Y gratis, ¿ah? Gratis. ¿O le he cobrado a usted? Nada, ¿sí o no? Esto es Melodía Familiar.

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Y así iniciamos nuestra segunda hora de programa aquí en tu Radio Melodía, la radio de la familia Arequipeña. Esto es Melodía Familiar, te acompañamos hoy sábado 2 de mayo.

Siempre con el buen ánimo, con una sonrisa flor de labios, con mucha fe y esperanza. Aquí estamos acompañándote a través de tu radio Melodía. Arrancamos así junto a Lili Goodman, nuestra segunda hora de programa. Fin de semana espectacular, 100% familiar, porque en familia siempre es mejor, ¿sí o no, muchachos? Somos Melodía, la radio de la familia Arequipeña. Soy Daniel Zambrana, sigo contigo en esta linda mañana.

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1: Son las 11 de la mañana con 10 minutos, 11 con 10. Vamos con los deportes, atención, hablemos de Liga de Campeones de Europa. Esta semana conoceremos a los finalistas. O mejor dicho, esta semana próxima, porque recién la semana está concluyendo hoy. Mañana arrancamos una nueva semana. A ver, ¿qué es lo que tenemos? Para el martes 5 de mayo, Arsenal de Inglaterra versus Atlético de Madrid. Recordemos que en la ida empataron 1-1. Particularmente creo que el Arsenal fue más porque incluso no le cobraron un penal sobre la hora, favorable al cuadro inglés. Inclinaron la balanza hacia el Atlético de Madrid. Bueno, vamos a ver porque ahora todo se define en Londres, donde Arsenal hará de local. A las 2 de la tarde del martes 5 de mayo se va a disputar el encuentro. Y al día siguiente, miércoles 6 de mayo, también a las 14 horas o 2 de la tarde, Bayern Múnich de Alemania enfrentará al Paris Saint-Germain. En la ida ganó el París 5-4 en un partidazo, 9 goles en ese encuentro. ¿Qué pasará ahora en territorio alemán? Particularmente creo que la llave está abierta porque ahí nomás están, ¿eh? Si bien es cierto, se han marcado varios goles, pero el marcador está apretadito, 5-4. La gran final de la Liga de Campeones se va a disputar el 30 de mayo. Se va acercando también la Copa del Mundo, ¿no? En el mes de junio, el próximo mes, ya arranca el Mundial. Ay, ay, ay, el calendario deportivo o futbolístico está muy bueno, ¿eh? Van a continuar además Copa Libertadores, Copa Sudamericana. Son las 11 de la mañana con 12 minutos. Más información deportiva. En cualquier momento. Seguimos en Melodía brindándote buena compañía. Seguimos juntos en este fin de semana. Te acompañamos hoy sábado 2 de mayo.

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1: Son las 11 de la mañana con 18 minutos. Vamos con información, atención, Nancy Paucar arribó la mañana de ayer a Arequipa procedente de la ciudad de Lima en un bus de la empresa de transportes Yulsa. Sin embargo, fue la única que no pudo retirarse del terminal terrestre por sus propios medios al perder lamentablemente la vida. Una ambulancia de los bomberos se trasladó hasta el terminal para auxiliar a la pasajera, que fue trasladada hacia el Hospital Honorio Delgado Espinosa. La dama ingresó a las 9 de la mañana, pero minutos después los médicos certificaron que había fallecido por causas que aún se desconocen. Son las 11 con 19 minutos, tenemos reporte desde exteriores, don Serafín, buenos días, adelante.
2: Sí, muchísimas gracias por el pase correspondiente, don Daniel, a los oyentes de Radio Melodía. Reitero, buenos días. Bueno, estamos próximos a festejar el aniversario del distrito de José Luis Bustamante y Rivero. Indicar de que en esta oportunidad no va a haber fiesta, no va a haber jarana, no va a haber serenata. A lo mejor que lo diga su mismo alcalde. Señor alcalde, ¿cómo está? Estamos en vivo para Melodía. Bueno, buenos días.
3: Sí, muy buenos días a todos los oyentes de Melodía. Y efectivamente, el día de hoy estamos entregando un moderno espacio deportivo también aquí en el sector de Los Olivos, como lo venimos haciendo semana tras semana desde que iniciamos la gestión, y definitivamente comenzando nuestro vez aniversario, son 31 años de existencia de José Luis Bustamante Rivero, el distrito más joven de la provincia de Arequipa, y como lo manifestó usted, por cuarto año consecutivo y último de esta gestión, nosotros no propiciamos ningún tipo de actividad que genere inseguridad, consumo de licor, no está programada ni serenatas, ni llegadas de orquestas, de momento en los cuales la única finalidad es vender cerveza indiscriminadamente, con actos reñidos contra buenas costumbres, peleas callejeras y muy por el contrario, actividades netamente culturales, educativas y deportivas en las cuales se caracteriza nuestra gestión.
2: Hay un problema que los conductores más que todo están quejándose en cuanto al tema de la semaforización. ¿Algo se puede hacer, señor alcalde? De repente...
3: Sí, podemos hacer algo. Tenemos que respetar el semáforo. Hay que tener en consideración que de acuerdo a la ley, al Reglamento Nacional de Tránsito, tenemos que respetar al peatón, especialmente en nuestro distrito, que tenemos nosotros adultos mayores, tenemos niños que continuamente y todos los días van a su colegio, tenemos personas con discapacidad, y en las grandes ciudades tenemos que respetar la semaforización y los tiempos. Si todos respetamos los tiempos establecidos en el semáforo, tengan la seguridad que va a fluir con toda normalidad. Sí, en el centro de la ciudad tenemos semáforos cada cuadra y estamos acostumbrados, pero no estamos acostumbrados en nuestro distrito. Tenemos que acostumbrarnos a respetar al peatón. ¿Por qué? Porque los adultos mayores necesitan pasar nuestras vías con toda seguridad. Y no es como creen que los vehículos tienen derecho de paso. Yo les pongo un ejemplo. Si en el centro de la ciudad tenemos un semáforo cada cuadra y ya nos hemos acostumbrado, igual tenemos que acostumbrarnos en Bustamante y Rivero. En Lima tenemos nosotros que todos los conductores corren como les da la gana en todo Lima. Esos mismos conductores corren como les da la gana en todo Lima. Cuando llegan al Callao, cambia su actitud. Comienzan a respetar las reglas de tránsito, hacen el kilometraje establecido por ley. ¿Por qué? Porque existen las fotopapeletas. Entonces, eso lo vamos a proyectar nosotros también para que en el futuro pongamos fotopapeletas previo a los convenios respectivos y todos aprendamos a respetar las normas de tránsito y reglas que corresponden para darle seguridad al peatón y al conductor.
2: Alcalde, hemos visto que en Colón, límite con Ocarpata y Bustamante y Rivero, hay un alcantarillado de metal que está ya en mal estado. ¿Se está coordinando de repente hacer esto o lo tiene que hacer usted, en este caso la comuna de Bustamante o la comuna de Pocahontas?
3: Bueno, ustedes saben que corresponde eso mitad con Pocahontas, pero nosotros siempre estamos ahí atentos a poder solucionar ese problema del drenaje. Estamos coordinando nosotros para poderlo hacer, inclusive, como siempre lo hemos hecho, Bustamante, que podamos hacer la reparación total, porque para nosotros no es impedimento de que esperemos a que Pacarpata también pueda tener la predisposición de contribuir a arreglarlo. Entonces lo vamos a hacer nosotros. Eso puede ser como Pacarpata o nosotros mismos, no hay ningún problema.
2: Alcalde, muchísimas.
3: Que tenga buen día, gracias.
2: Sí, hemos conversado con el alcalde de la Municipalidad de Bustamante, el señor Freddy Segarra Blanca. la información. Adelante usted, don Daniel, estamos volviendo.
1: Gracias, don Serafín, por el reporte. Son las 11 de la mañana con 23 minutos. Seguimos en Melodía, la radio de la familia arequipeña. Estamos brindándote buena compañía hoy sábado 2 de mayo. Disfrutamos de Melodía Familiar.

Tú que quieres llegar a la cima, escucha esto. A la cima no se llega superando a los demás, sino superándote a ti mismo. Así que deja de estar en una absurda competencia. Son las 11 de la mañana con 30 minutos. Vamos a cumplir con la pausa. Regresamos en breve con lo último de Melodía Familiar, el programa de la familia Arequipeña.

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Son las 11 de la mañana con 37 minutos. Parte final ya de Melodía Familiar. Ya viene Melodía en la Noticia, edición central, luego de las 12. Vamos con el ataque noventero. El ataque tecno para toda mi gente noventera.

Recuerdazo noventero. ¿Y dónde está mi gente noventera? 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

Si Dios está con nosotros, ¿quién contra nosotros? Papá Dios le envía las avispas al enemigo. Si se quiere meter contigo o conmigo. Está buena esta versión, ¿no? La versión electro de las avispas. Ahí estaba el maestro Juan Luis Guerra, aquí en tu Radio Melodía. Solamente 14 minutos nos separan de las 12. Ya viene Melodía en la noticia, edición central.

0: Nos encargan un saludito de cumpleaños para un fiel oyente de Melodía. 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Recibe saludos de parte de tus hermanos, Dani y Marisol, de parte de tus sobrinos, José, Fátima y Mateo. Que la pases bonito en compañía de la familia y escuchando tu radio Melodía. Bendiciones totales para Willy Chávez Reynoso. ¡Feliz cumpleaños!
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0: Seguimos en Melodía brindándote buena compañía ya en la parte final del programa. Ya viene el noticiero. Seguimos acompañándote hoy sábado 2 de mayo con música variadita, noticias, buen ánimo, algunos consejos, un poquito de todo aquí en tu radio Melodía.

Solamente 6 minutos nos separan de las 12 del día. Seguimos acompañándote aquí en tu Radio Melodía. Para hoy sábado, sonrisa grande, actitud positiva, mente tranquila y un corazón agradecido. Mucha fe, mucha esperanza. Sobre todo, confianza absoluta en Papá Dios. Son las claves, los ingredientes. Somos Melodía.

0: Aunque usted no lo crea, este tema tiene 44 años. Del año 1983. El clásico Billie Jean de Michael Jackson. Tema con el cual le ponemos el punto final a la presente edición de Melodía Familiar. Muchas gracias por la sintonía. Quien les habla, Daniel Zambrana, les agradece por la atención prestada. Bonito fin de semana para todos. Recuerden pasar tiempo en familia escuchando Melodía. Ya viene el noticiero. En breve también suena la canción del día aquí en tu radio Melodía. Permiso.
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5: Muy buenas tardes, señoras y señores, ¿cómo están? Bienvenidos a la información a través de Radio Melodía y Melodía en la Noticia. Hoy estamos a sábado 2 de mayo del 2026. Hoy los estaremos acompañando desde la mesa de conducción, Ray Tapia, Daniel Zambrana, quien les habla, Daniel Castillo, nuestras móviles que ya están en diferentes puntos de nuestra ciudad de Arequipa y, por supuesto, contando siempre con la participación de todos y cada uno de ustedes en el programa. Este es un fin de semana informativo, hemos tenido ayer feriado no laborable. Y bueno, la mayor, diríamos, atención se ha centrado en la fiesta de la mamita de Chapi y también en el Día Internacional del Trabajo. Hay una serie de actividades que se han desarrollado a nivel de sindicatos, en la Plaza de Armas, en fin. Y también, por supuesto, los peregrinos que han ido a diferentes santuarios, desde Polo Haya, la mayor cantidad, al santuario de Chapi Chico en Miraflores y también al santuario de Charicani en el distrito de Caima. Bueno, se han presentado siempre pues, las incomodidades, porque cada año se incrementa la asistencia de los peregrinos que van a ver a la mamita de Chapi, a elevar sus oraciones, recibir bendiciones, en fin, bueno, quejas, especialmente el santuario de Chapi Grande, donde, si bien es cierto, ya se llenó la capacidad del templo, no se podía permitir el ingreso de más gente, le pusieron la reja y se quedaron fuera, sino que se demoraron mucho, creo, al interior de la iglesia, y la cosa es que no salían, tampoco podía entrar más gente, de acuerdo a los protocolos de seguridad, en fin, una serie de quejas que también se han presentado, pero igual se desarrollaron las actividades en homenaje precisamente a la patrona de Arequipa, como es la Santísima Virgen de Chapi. ¿Cómo estás? Buenas tardes.
6: Buenas tardes, Daniel. Buenas tardes, amigos de Melodía en la Noticia. Efectivamente, la gente en gran cantidad. Se estima que alrededor de 200.000 peregrinos llegaron hasta el santuario de Chapi, ¿no? Algunos lo han hecho de manera directa desde la ciudad de Arequipa en un vehículo, otros desde Yarabamba y un buen grupo desde Siete Toldos. De Yarabamba hasta Chapi más o menos son 8 horas, de Siete Toldos, quítele 2 horas, son 6 horas más o menos de camino, y la gente con relaciones anteriores ha incrementado su participación yendo justamente al santuario de Chapi a pie. De modo tal que esto ha crecido, pues digamos, el número de asistentes con relación al año anterior.
5: Harto trabajo han tenido a propósito de ello los miembros del sector salud, Cruz Roja Peruana, Serenazgo del Consejo Provincial. Hemos estado viendo algunos informes y es que mucha gente se arriesga, ¿no? Por ejemplo, esa caminata de Siete Toldos hacia el Santuario de Chapi, si bien es cierto que la distancia es corta.
6: Es accidentado.
5: Y además, bueno, hay que tener cierta preparación también, ojo, no puedes tú, así de tu vida normal, cotidiana, no lanzarte para hacer una caminata, ¿no? Dependiendo también de la edad y muchos factores, el factor del clima, por ejemplo, si tú vas de día, hace un sol, pero tremendo, abrasador, entonces ha habido descompensaciones, deshidrataciones, y ha habido arduo trabajo. Felizmente, como lo habíamos señalado en el transcurso de la semana, ha habido un despliegue también tremendo de el personal del sector salud, de la Cruz Roja Peruana, compañía de bomberos, Serenazgo, de provincial, de diferentes distritos de la zona, en fin, no ha habido, creo, casos mayores que han tenido que, bueno, provocar el traslado de un paciente, por ejemplo, a Arequipa. Se han atendido en la zona, se han recuperado en el sector, y eso es bueno resaltarlo porque se han tomado la mayor cantidad de previsiones. 6. Para evitar que haya algún desenlace fatal, ¿no? Lo cual no ha ocurrido.
6: Hasta el momento no se conoce. Si no hay extraviados, ¿no? No. Podría darse cuenta de esta situación en las próximas horas, pero hasta el momento no hay informaciones de esa naturaleza.
5: Bueno, y también otro aspecto, el día de hoy una noticia muy triste. Recordemos que en el transcurso de la semana habíamos informado con nuestros móviles de plantones, protestas por parte de pacientes renales, diabéticos, de cáncer, en fin, tanto en salud como en el sector salud. ¿Por qué? Porque en ambos sectores no había los medicamentos para un tratamiento adecuado de estos pacientes que tienen que recibir, reiteramos, un riguroso, periódico y riguroso tratamiento en cuanto a sus medicamentos. No ha sido posible ello. Se habla de que ya se va a abastecer con los medicamentos a estos pacientes, pero hoy una noticia muy triste. Nos lo comentaba nuestro compañero que trabaja por interno, que un paciente en su estado crítico ha salido a protestar precisamente porque no había los medicamentos para los diabéticos y también para los pacientes renales en el Hospital Honorio Delgado Espinosa. Ayer, lamentablemente, por falta de estos medicamentos, cayó a emergencia del Hospital Honorio Delgado y esta mañana nos dan la triste noticia de que lamentablemente ha dejado de existir precisamente porque no tenía los medicamentos para su tratamiento minucioso, porque son pues enfermedades muy, muy complicadas, el caso del cáncer, el caso de la diabetes, de la hemofilia, los pacientes renales, en fin, no sé, la verdad que están nuestras autoridades, digo yo, ¿no? Si están esperando mayores casos de muerte o qué, ¿por qué no abastecen con los medicamentos correspondientes, tanto en salud como en el sector?
6: ¿Y hasta cuándo se va a esperar esta situación? Es desesperante, sinceramente. Al margen de los medicamentos, 8. Se habló de un equipamiento con maquinaria moderna, con equipos modernos del Hospital Honorio Delgado. El señor gobernador manifestó que se iba a destinar 160 millones para justamente hacer las compras que correspondan para equipar con instrumentos modernos el Hospital Honorio Delgado, pero parece que esto va a quedar en promesa o marcha, pues, a paso lento.
5: Muchos anuncios
6: a pasa de tortuga, ¿no?
5: Sí, muchos anuncios se están haciendo, Ray, no solamente con relación al Hospital Honorio Delgado, sino también en cuanto a vías de comunicación, colegios, sí, pues, que no se han concluido, anuncios, y parece que, como tú
6: palabras señalas, y más palabras,
5: va a quedar en eso.
6: Y otro caso que hemos registrado durante la semana ha sido justamente un presunto caso de violación sexual al interior del cuartel Salaverry, en el distrito de Miraflores, ¿no? Un soldadito habría sido, estamos hablando en condicional, habría sido abusado sexualmente. No conocemos mayores detalles con relación a este incidente, pero nos vamos a preocupar por averiguar Radio cómo están las investigaciones, Melodía, porque este caso, de ser cierto, no debe quedar impune.
5: Definitivamente. A ver, antes del resumen de informaciones, vamos con esta participación. Melodía, muy buenas tardes, ¿cómo está?
3: Buenas tardes, señor periodista. Mire, con respecto a esto de los medicamentos, ¿no? Si ese señor ha fallecido por falta de medicamentos, ¿eso no sería un homicidio culposo? ¿Por qué no ustedes averiguan con un abogado? Porque eso ya no puede seguir así. Tanta gente que se está arruinando la vida por no recibir sus medicamentos a tiempo. Hay tratamientos, pues, que si usted no los toma, van minándole la salud poco a poco. En una de esas tenemos por el cáncer, que si no le dan el debido tratamiento, en vez de sobrevivir unos 2-3 años, en meses están muriendo, y eso no puede ser. Entonces digo yo, ¿dónde está el ministro de Salud? ¿Dónde está la Defensoría del Pueblo? ¿Dónde está la Fiscalía, que debería ya entrar ahí como
7: 12, un 10.
3: Que haya necesidad de una denuncia previa? ¿No le parece, señor periodista?
6: Así es, totalmente.
3: No hay medicamentos. En el seguro es peor, porque ahí pagamos y no nos dan medicamentos. El trato que se recibe es muy malo. Sí, aparte, pues, de eso, que no hay rayos X, que no hay laboratorio porque no hay los insumos necesarios, que no hay esto, que no hay el otro. Señor, por favor, ¿dónde estamos? ¿Qué hace la Fiscalía, por el amor de Dios?
6: Sí, lo hemos señalado, sí, señora.
3: Debería entrar a investigar.
6: Hemos señalado que es competencia, pues, del fiscal penal, ¿no? Para poder detectar, podría haber aquí una omisión de funciones. Pero en su momento, cuando conversamos justamente con las autoridades, le tiran la pelota a Lima, pues, ¿no? El CIT, el Sistema Integral de Salud, ya es, digamos, responsabilidad del Ministerio de Salud, Ejecutivo Nacional, dicen ellos, ¿no? No manejan ese dinero. pero como gerente o en todo caso como gobernador, pues tengo que hacer todos los trámites correspondientes, ¿no? Interponer los buenos oficios para poder, pues, invocar que los medicamentos deben estar en la ciudad de Arequipa. No, tampoco me puedo quedar con los brazos cruzados, ¿no?
5: 12 horas con 12 minutos, señoras y señores. De inmediato vamos a presentarles el resumen de nuestras principales informaciones de la hora.
6: Melodía en la noticia. Aquí estamos con el resumen de informaciones. Pacientes renales ingresan a UCI por falta de medicamentos. La falta de insumos y fármacos para pacientes renales en Arequipa dejó de ser un reclamo administrativo y se convirtió en una emergencia sanitaria. Usuarios del Hospital Honorio Delgado Espinosa denuncian interrupciones en la diálisis, ausencia de medicamentos esenciales y complicaciones graves que comprometen la vida de la población. ¿Hasta cuándo?, se preguntan.
5: La Virgencita de Chapi celebró ayer 1 de mayo su fiesta y congregó a más de 210.000 peregrinos en su santuario, ubicado en el distrito de Polovaya, en la región Arequipa. Del 29 de abril al 1 de mayo, los fieles fueron llegando hasta el santuario de la Mamita de Chapi, concentrándose el mayor número de personas ayer, que se celebró la misa de fiesta y la procesión de la Virgen. Este año, por primera vez en la historia del santuario, la misa de fiesta se celebró al interior del templo a las 11 horas, mientras que miles de fieles que permanecieron en la explanada pudieron seguir la celebración eucarística a través de pantallas gigantes instaladas especialmente para esta ocasión. Este cambio provocó que algunos fieles se incomoden, muestren su malestar, porque en años anteriores el oficio religioso se realizaba en la explanada del santuario, lo que permitía a todos los fieles, a todos los peregrinos, puedan participar de la Santa Misa. Sin embargo, este año, bueno, la verdad, incomodó muchísimo, porque bueno, vas al santuario para escuchar la misa por pantalla gigante, no tiene sentido, pues, ¿no? Decían algunas personas.
6: Pero el propósito de la construcción de la explanada es justamente para la festividad central, porque es imposible que pueda coberturar el templo, ¿no?, a los peregrinos, que usted ha señalado son más de 200.000 peregrinos. Para eso se construyó la explanada, pero no entendemos de quién haya sido esta determinación que evidentemente ha incomodado, pues, a los fieles de la Virgencita de Chapi.
5: Seguimos informando, somos Melodía en la Noticia. Ante las constantes y largas filas para obtener una cita médica en el Hospital Honorio Delgado Espinosa, el director adjunto del nosocomio, el doctor José Tanco, anunció la implementación de un sistema de citas médicas mediante códigos QR. Los pacientes podrán acceder al sistema escaneando un código QR o ingresando a la plataforma virtual del hospital, teniendo que ingresar su número de DNI y la referencia médica. Esto regirá a partir del día lunes. Una vez ingresada la información, el personal asignará la cita 14. De acuerdo a la disponibilidad, proceso que tomará entre 24 y 48 horas. Los usuarios podrán verificar la fecha y hora de la opción Busca tu cita dentro de la misma plataforma digital. El horario de asignaciones es de 6:30 de la mañana a 1:30 de la tarde. El galeno también mencionó que el hospital ha previsto ventanillas presenciales para quienes no puedan acceder al QR, tomando en cuenta que al menos 250 personas nuevas buscan citas todos los días.
6: Más informaciones por Melodía en la Noticia en su emisión sabatina. El cronograma electoral entra en una etapa decisiva rumbo a los comicios locales y regionales en el mes de octubre. El proceso de las elecciones regionales municipales 2026 continúa su desarrollo con una serie de etapas fundamentales que marcarán la definición de candidaturas y organización de los comicios previstos para el domingo 4 de octubre. Así lo informó el Jurado Nacional de Elecciones, que instó a ciudadanos y organizaciones políticas a respetar los plazos establecidos.
5: Somos Melodía en la Noticia. En el marco de la primera sesión ordinaria de la Municipalidad de Consejeros Regionales de la Macrorregión Sur, que se desarrolló en Moquegua, la presidenta del Consejo Regional de Arequipa fue elegida como presidenta de los consejeros regionales para el periodo 2026, consolidando el liderazgo de Arequipa en los espacios de articulación y diálogo macroregional. Durante su intervención, la flamante presidenta destacó el rol clave que desempeña la Mancomunidad en la gestión ante el Ejecutivo, especialmente en temas prioritarios como la asignación de presupuesto para la elaboración de expedientes de saldo, la obra en hospitales paralizados de las regiones de Arequipa, Cusco y Tacna, una problemática que afecta afecta directamente la atención en salud de miles de ciudadanos. Por otra parte, señaló que su gestión estará orientada a fortalecer la articulación de los gobernadores o con los gobernadores regionales del sur a través del diálogo y el trabajo conjunto con su recientemente elegido representante, el gobernador regional del Cusco, 12, con el objetivo de 16. Impulsar iniciativas de impacto macroregional.
6: 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El presidente del Jurado Nacional de Elecciones, Roberto Burneo, a través de los medios de comunicación ha respondido sobre las amenazas de un grupo de manifestantes que llegaron hasta la sede del organismo electoral y su vivienda para reclamar la realización de elecciones complementarias. ¿Qué ha dicho la autoridad? En una democracia la protesta es un derecho legítimo, pero nunca puede derivar en actos de intimidación, hostigamiento o amenaza, y menos aún cuando se pone en riesgo a las personas y sus familias, dijo el presidente del Jurado Nacional de Elecciones.
5: Somos Melodía en la noticia. En el marco de la tradicional peregrinación al Santuario de la Virgen de Chapi, la Cruz Roja Peruana desplegó el operativo Chapi 2026, brindando asistencia humanitaria a los miles de fieles que acudieron entre el 29 de abril y el 1 de mayo. 1.972 personas atendidas por nuestro personal voluntario en ruta y en el santuario. 8 traslados en ambulancia de casos de mayor complejidad hacia establecimientos de salud de referencia, incluido el transbordo de pacientes a un helicóptero. 450 atenciones de RCF, restablecimiento del contacto entre familiares, 3 puestos de socorro instalados estratégicamente en el santuario. El operativo contó con la participación de más 100 voluntarios de la Cruz Roja, quienes trabajaron en turnos ininterrumpidos para salvaguardar la vida y la salud de todos los peregrinos.
6: Melodía en la noticia, una miradita a los precios fin de semana en los mercados, a ver, veamos cuál es el promedio. Uno de los productos más consumidos por la población, evidentemente, es el pollo. El kilo de pollo se expende 9 soles, estuvo 8.50 subido. Y manifiestan los comerciantes que puede pasar tranquilamente los 10 soles el kilo por el Día de la Madre. En cuanto a las verduras, el kilo de choclo está 3 soles, el tomate está 1.50, la cebolla 2 soles, la cebolla Israel blanquita para una buena salsa, 5 soles. Así, casi el doble. La zanahoria 2 soles, la vainita 2.80, entre otros productos.
5: Bueno, habilitan el tramo de subida de la avenida Ejército, ya era tiempo. Ayer esta vía aperturada funcionará o viene funcionando ya en doble sentido para evitar congestión vehicular mientras concluyen los trabajos en su totalidad, reduciendo considerablemente los plazos establecidos para los trabajos de renovación de calzada de la avenida Ejército. La Municipalidad de Yanahuara habilitó el carril de subida de esta vía, tramo comprendido entre la calle Recoleta y la calle Misti, esto luego de 9 días de trabajo. Los mismos que tienen permiso de la Dirección Desconcentrada de Cultura consisten en el cambio de adoquín de piedra por el adoquín moderno en la primera cuadra de la avenida Ejército, esto con la finalidad de mejorar la transitabilidad de vehículos en este importante sector. Bueno, no sé por qué se esperó tanto, pero así está la cosa. Se ha habilitado el carril de bajada, pero ya está en doble sentido, lo cual, bueno, hace que el congestionamiento sea menor.
6: Deportes, deportes, deportes, deportes, deportes, por Melodía en la noticia. Mañana Melgar recibe al UTC de Cajamarca en su estadio, o digo mejor, en el estadio de la Universidad Nacional de San Agustín. A las 6:00 de la tarde, Melgar ante UTC de Cajamarca. Le quedan 5 partidos en total, contando, por supuesto, ante el equipo cajamarquino. El día 15, o en la fecha 15, recibe al Sport Huancayo. En la penúltima fecha jugarán de visita con el equipo de Juan Pablo II y cierran el torneo Apertura jugando como dueño de casa ante el Alianza Sullana.
5: Bueno, hoy arranca la jornada a propósito, Raya, con varios partidos. En breve, Cajamarca enfrentará al Sport Boys del Callao a la 1 de la tarde. Luego a las 3:15, ADT frente al Atlético Grau de Piura. A las 5:30 de la tarde, Cienciano con Comerciantes Unidos. Y a las 8 de la noche, Deportivo 12, está interesante. Alianza Lima va a recibir en Matute al Club Deportivo Moquegua. Este equipo moquehuano empezó mal, silenciosamente va acumulando puntos y es un buen rival para el equipo de Alianza Lima, que también está ganando todos sus partidos. Vamos a ver, se torna interesante este compromiso en la fecha 13 de la Liga 1 del fútbol profesional peruano. 8 de la noche, Alianza Lima, Club Deportivo Moquegua.
6: Por lo menos el Deportivo Moquegua que permanezca en el fútbol profesional, porque hay bastante hinchada en Moquegua, sus provincias bajan los fines de semana, no tienen a dónde ir, y es una buena alternativa alternativa a ver el deporte, en este caso, alentando a su representante, que es el Deportivo Moquegua.
5: Pues sí, Moquegua, Puno tampoco no tiene representante.
6: Y tiene un buen estadio, en Puno hay un buen estadio.
5: Tremendo estadio.
6: En Moquegua también hay un buen estadio, ¿no?
5: Sí, Tacna tampoco tiene, pues, ¿no?
6: Sí,
5: tampoco,
6: no tiene.
5: Tampoco tiene representante.
6: Pero Cajamarca tiene dos representantes. Cusco tiene tres, por favor. Se está quedando Arequipa, ¿qué ha pasado con Arequipa?
5: Antes todos los departamentos tenían su representante.
6: Solamente uno, ¿no?
5: Uno ya, pero bueno, ya tenías, pues.
6: Y
5: en Tacna estaba el Bolo.
6: Y a propósito y a dura fuerza, echaban al segundo representante. Por eso Melgar siempre quedaba ahí, solo, solito en el fútbol profesional. Lo sacaron al Piero, lo sacaron a Huracán, lo sacaron a Aurora. Así de fácil.
5: Sí, pues en Puno estaba aquí, en el Alfonso Ugarte. Uh-huh. Después, los Diablos Rojos de Julián, que no sé si te acuerdas.
6: Sí, sí, sí.
5: ¿En Moquegua tenía fútbol profesional?
6: Claro que tenía, sí, ¿no? No recuerdo, no había tenido fútbol profesional.
5: No sé si el Huracán de Moquegua llegó al fútbol profesional, no me acuerdo, pero era uno de los equipos más característicos de la zona, pero había otro, no se me viene a la memoria en este momento, pero cada departamento del sur tenía un representante en el fútbol profesional.
6: Y ese es el propósito, pues, claro. Es el fútbol profesional descentralizado, pero la mayoría de equipos corresponden a Lima.
5: Lamentablemente, ¿no? Bueno, pues vamos a esperar qué es lo que pasa, señoras y señores. Hasta aquí el resumen de nuestras principales informaciones a través de Radio Melodía, Melodía en la Noticia. 12, vamos al desarrollo 22. De las informaciones y también aperturamos nuestros micrófonos para recibir a nuestros oyentes vía telefónica. Muy buenas tardes, ¿cómo está Radio Melodía?
8: ¿Qué tal? ¿Cómo estás, señores de Radio Melodía? Buenos días, ¿no? Buenas tardes.
6: Buenas tardes, sí, amigo, dígame.
8: Mire, el día de ayer ha habido un accidente en la plaza Maitacapa, frente a la Municipalidad de Miraflores. Ha habido una camioneta, justo en la Municipalidad de Miraflores, señor periodista, y qué consternante, qué rabia. De verdad que me da ganas de agarrarlo y chancarle el casco al alcalde, porque venía, el accidente se ha producido por la culpa de la camioneta del alcalde. No sé quién les autoriza. Estos señores ya se creen unos reyesuelos, de verdad, porque ponen ahí su camioneta y todo rondo. ¿Qué ha pasado? Y le digo, señor, su camioneta está ahí porque el muchacho ha pasado.
5: ¿Qué es lo que ha pasado? A ver, si podría ponernos en contexto. ¿Qué es lo que ha pasado, por favor?
8: Un cuarto para las 6, para las 7, entre 6 y 9 y 7 de la noche. Ajá. Ha habido un accidente, un atropello. Justo el muchacho salía de la municipalidad, o sea, de ahí, no de la municipalidad, sino por ese lado. Y la camioneta del alcalde, una blanca, estaba estacionada justo en la puerta de la municipalidad. Como es una Fortuner alta, escucha, este alcalde en su vida habrá pensado comprarse una Fortuner. Entonces, de ahí ha estado no podía visualizar el carro. El muchacho ha salido y un taxi lo ha atropellado, lo ha chocado, ¿no? Entonces, ha venido un policía corriendo de apellido Paredes de la municipalidad, de la comisaría de Miraflores, que está al costado. Bueno, no al costado, está a una cuadra. Y señor, en vez de que lo lleven al accidentado de inmediato, claro que no era de consideración, ¿no? Que solamente un choque. Pero el policía estaba que quería los documentos del carro, que no me puedo ir yo a llevarlo al esto porque 12, el carro capaz se 24. Escapa. El chofer no se ha escapado durante 15 minutos, menos se va a escapar en ese momento. Y mire usted cómo es. Y un llamado de reflexión, y ojalá las autoridades policiales estén escuchando. O sea, a ellos más les importa de que el carro no se escape, que el chofer está o no está, que llevar al accidentado al médico. Ahí estaba en la ambulancia el accidentado, bien sentado, no, o sea, con ellos no era. Pero insistían en que el carro, que quién va a venir, quién va a cuidar y todo eso. Entonces, ha pasado eso. Y el alcalde Benito Orondo, ¿no? ¿Qué ha pasado? Le decimos nosotros, toda la población le ha reclamado que por qué estaciona ahí su camioneta, que ha pasado por la parte delantera, ha salido el muchacho y no ha visto el carro, ¿no? No ha visto el taxi.
5: Pero,
8: es la municipalidad.
5: No, yo entiendo su incomodidad, su malestar, mi querido amigo, pero también, pues, el peatón, hay, por eso hay zonas peatonal y por dónde cruzar. Ahora, yo pensé que el alcalde lo había atropellado al joven. No, el vehículo, supuestamente del alcalde, como dice el amigo, ha estado estacionado frente al municipio, como siempre lo hacen, pues, ¿no? Lamentablemente. Pero el joven ha salido por cerca al municipio, creo, donde estaba estacionada la camioneta, y no se ha percatado que venía un vehículo, porque esta avenida Unión es doble sentido. Claro, es doble sentido, y lamentablemente ha sido atropellado. En lo que yo le doy la razón es que el policía, pues bueno, que se entienda con el conductor, en fin, pero si está la ambulancia y esté el herido al interior de la ambulancia, lo primero que tiene que hacer es trasladar al herido al primer centro de salud.
6: La policía es una institución tutelar del Estado. Este significa estar cuidado de los bienes jurídicos. ¿Qué bienes jurídicos protege la ley? ¿No? Son varios, elementales, pero fundamentalmente es por la vida. Entonces tengo que priorizar. Protege pues bienes jurídicos como la vida, la salud, la libertad, el patrimonio es secundario. Entonces lo que debiera hacer la policía es justamente 12, auxiliar pues 26. Al herido, ¿no? Claro. Eso es lo que le indigna al caballero y no deja de tener razón. Ahora, en cuanto a la camioneta, pues tampoco puede estacionar frente al municipio, ¿no? Entonces si es zona rígida, su papeleta, le va a dar pues la papeleta, no sé si es zona rígida el frontis del municipio.
5: Bueno, lamentamos el accidente, esperemos que el joven se haya recuperado. Y esto seguramente también, porque ayer era la procesión, si no me equivoco, esto sí, el día domingo. El día domingo hubo la procesión de la mamita de Chapi, que llegó hasta la Plaza Maitacapa, recibió el homenaje del municipio. Esto ha sido el día domingo, el día de ayer no, la fiesta todo, en Chapi Chico se ha centrado toda la fiesta. Pero también hay que tener mucho cuidado, esto en general.
6: Sí, porque
5: ¿no?
6: muy distraídos, pues, paramos.
5: Sí, entonces para cruzar... Imagínese, a veces, lamentablemente, y a todos nos sucede.
6: O de repente he estado con su celular, ¿no? No sé,
5: a mí también me sucede, a veces estoy apurado, cruzo por media cuadra, lo cual no debe ser. Por eso existe, pues, la zona peatonal, por donde usted tiene que cruzar de una acera a otra. A veces nos metemos por media calle y nos encontramos con un vehículo y ahí creamos un problema, o nosotros sí, pues, somos
6: la imprudencia también provoca accidentes de tránsito.
5: Totalmente,
6: ¿no? Entonces, de ahí pues se sacude el chofer. Bueno, si usted ha cruzado imprudentemente y no por el paso peatonal, entonces pues ya ahí prácticamente el chofer no asume pues ningún tipo de responsabilidad, posiblemente la responsabilidad civil, pero ya en lo penal en absoluto, ¿no?
5: Vamos con otra comunicación, somos Radio Melodía, muy buenas tardes.
9: Buenas tardes, mire, sí. Tratándose del señor de Germán Torres Chambi, que de alcalde no tiene nada. El día de ayer fuimos a visitar a la mente de Chapi Chico y justo salía la procesión, que por cierto tuvo un corto recorrido de 4 cuadras más o menos. Sin embargo, en ese corto circuito han habido algo de 7 u 8 carros estacionados. A vista y paciencia habrían como 30 con chalecos rojos del Miraflores, más los serenos y la policía es.
7: 12,
9: y para
7: 28.
9: Más, también estaba estacionada ahí la camioneta de Serenas, no dejaba pasar por ahí a la procesión. Entonces, lo que ha pasado también ahora es la negligencia administrativa que comete este señor, este alcalde de Miraflores. Eso es todo, señor.
5: Gracias. No, si es lo que estamos comentando, pues precisamente, ¿no? Si es zona rígida, ¿cómo va a estar? Pues el alcalde tiene que dar el ejemplo a la ciudadanía, ¿no?
6: Por eso preguntaba, si es zona rígida, de hecho, porque le habrá levantado una papeleta al municipio, o mejor dicho, a la movilidad del alcalde de Miraflores, el señor Germán Torres. Refería al amigo que es movilidad, creo, particular del alcalde, ¿no? Porque
5: no creo,
6: dijo,
5: ser,
6: bueno, él nunca pensaba subir a una camioneta de esa envergadura.
5: No, pero esa es propiedad del municipio, sí, Corrales,
6: sí,
5: ¿no?
6: Claro, sí, es propiedad del municipio. Debe ser la propiedad del municipio, uh-huh. Conforme lo ha manifestado justamente el amigo que se ha comunicado con nosotros. Y valga la oportunidad para comentar esta situación que sucede con cierta frecuencia, Daniel. Se ocupa el frontis del municipio distrital de Miraflores para cualquier actividad. Cierran el frontis y punto. No les interesa en absoluto, pues, digamos, la congestión de tránsito. Eso también se tiene que superar. No, esto ocurre no solamente en Miraflores. Ocurre, por ejemplo, en Caima, igualmente. Alguna actividad, bueno, ahí tienen una pista alternativa, pero de todas maneras, congestión del tránsito. Otro lugar que hemos visto, en Bustamante y Rivero, cierran una de las vías, que igualmente pues va a provocar...
5: Pero la avenida La Cultura.
6: Claro, La Cultura y en el frontis también. Cuando hay actividades en el mismo frontis, una de las vías es cerrada. Para brindar facilidad y seguramente a la población del sector, pero las vías son pues para que los carros circulen, ¿no? Entonces yo debo tener campos deportivos o en todo caso coliseos apropiados como para hacer este tipo de actividades, pero no lo estiman así, no lo consideran.
5: Ahora, no sé, los serenos, si saben que la procesión va a ir por una calle y vas a dejar tu vehículo en esa calle, no puedes, ¿dónde está el sentido común? No, es lo que decía el amigo oyente. O sea, va la cantidad, 12, el mar de gente, 30. ¿No? El mar de gente va con la mamita de Chapi y los serenos ahí con su camioneta bien cuadrada. No es posible. Vamos a ir a la pausa, regresamos en breve.
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6: Seguimos informando a través de Radio Melodía y Melodía en la noticia. Bueno, en cualquier momento, más llamadas telefónicas, pero ya estamos con las móviles de Radio Melodía. Vamos con Serafín Ticona desde la móvil. Serafín, ¿cómo estás? Buenas tardes, te escuchamos. A ver, ahora sí me parece. Vamos, Serafín, ¿lo escucho?
14: Está Serafín.
6: A ver, ¿qué ha pasado con Serafín? A ver, ahora sí, me parece que ahora sí. Serafín, ¿cómo está? Buenas tardes. Bueno, se le fue señaló, perdió el retorno.
5: Vamos a esperar un nuevo contacto, Serafín, con usted en cualquier momento para continuar con la información desde algún lugar de nuestra ciudad.
6: Las dos vías están funcionando ya de la Avenida Ejército, me preguntan aquí por...
5: No,
6: una sola vía.
5: Solo el carril
6: pero
5: de subida.
6: Están de ida y vuelta.
5: Claro, en doble sentido ya. Está el de bajada.
6: Sí.
5: El de bajada está en doble sentido.
6: En doble sentido. No hay problema a la persona que se comunica con nosotros.
5: Perdón. El de subida está en doble sentido.

0: Los oyentes, a ver, nos indican, el señor Carlos Lima, de 40 años, es paciente de hemofilia B. Ha estado participando recientemente en el plantón que han hecho en los últimos días, pero es paciente de salud y no hay ninguna garantía para continuar con su tratamiento porque el medicamento factor 9, que es vital, importantísimo para los pacientes de
1: 12:33.
0: hemofilia, no existen en el hospital, en los hospitales, diré mejor, de la Seguridad Social, en este caso Carlos Alberto Seguín Escobedo. Y esto corre el riesgo, puede sufrir algún derrame rey,
2: Sí,
0: porque
2: pues.
0: este factor 9 sirve para qué, para coagular la sangre de estos pacientes que sufren de hemofilia y que lamentablemente no, si tienen alguna herida, van a sufrir alguna hemorragia, algún derrame, y bueno, pues ahí nomás quedará.
2: Adiós, pampa mía.
0: Lamentablemente.
2: Sí. Vamos con la siguiente llamada telefónica por Melodía. Muy buenas tardes. Buenas tardes. Sí, dígame adelante. Puede volver a comunicarse con nosotros a través de nuestros teléfonos en nuestra emisión sabatina. Cada vez que conversamos del tema de salud es sinceramente no solo preocupante, porque hasta nos vemos contagiados, pues emocionalmente, ¿no? Personas de escasos recursos económicos, o para ser precisos, gente que no tiene plata, pues disponible, asiste al Ministerio de Salud,
1: 12,
2: donde no hay equipos.
1: 34.
2: Bueno, si el médico lo ve al mes, pero ¿cómo lo va a poder medicar si no hay los equipos fundamentales? Por ejemplo, le va a pedir una ecografía, una resonancia magnética, ¿no? Si se trata de huesos. Entonces, si no tiene este servicio el hospital, prácticamente pues queda en el aire el paciente. ¿Por qué queda en el aire? Porque no tiene recursos económicos. Una ecografía pasa pues de los 50, 70 soles, una resonancia magnética peor, ¿no? Y muchas veces entran de
1: Radio
2: emergencia, no hay la
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2: torre laparoscópica. Entonces, herida abierta, pone en riesgo su vida. Y esta situación no cambia, por más que el gobernador haya manifestado que va a destinar una cantidad de dólares, pero hasta ahora no hay el equipamiento. Y a la hora que toma esa decisión, ¿no? De apoyar con equipos al sistema de salud. Bueno, alguien dijo nunca es tarde, pero se trata pues de vidas humanas, ¿no? Entonces eso parece que no lo tiene en
1: 12:35.
2: consideración el gobernador de Arequipa, que para muchos están contándole los días. Felizmente que ya falta poco para que se vaya del cargo.
0: A ver, para los pacientes de la Seguridad Social, se anuncia desde la capital de la República que ya se ha adquirido o se va a distribuir un nuevo lote de insulina para los pacientes diabéticos y el medicamento factor
2: 9.
0: 9, efectivamente, para los pacientes que sufren precisamente de la no coagulación de la sangre, ¿no? Esto ya está, pero el anuncio recién a partir dice, se iniciará el reparto a los almacenes o el internamiento en los almacenes a partir del 7 y 8 de mayo, procediendo luego a la inmediata distribución en todo el territorio nacional. Bueno, ya están los medicamentos, pero ¿qué hacemos? Pues, a ver, los pacientes de diabéticos, por ejemplo, que no tienen la insulina, ¿qué van a hacer hasta esa fecha? ¿Y desde cuándo están esperando la insulina? Y puede desencadenar en una situación muy
1: 12:36.
0: crítica de los pacientes, tanto de diabetes, de hemofilia. En fin, la verdad, como tú señalas, Ray, cuando hablamos de los problemas de salud, tanto en la Seguridad Social como en el sector salud, la carne se nos pone de gallina, porque es
2: Sí.
0: un problema muy, muy crítico.
2: Es álgido. Ojalá que se pueda solucionar. Yo no esperamos nada de este gobierno, del señor Balcázar, ¿no? Que tanto hablan de izquierda, de derecha. Ojo, que estamos en un gobierno de izquierda. Aunque
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2: se ha tirado para
1: noticia.
2: un lado por las circunstancias, pues, porque ahora cuando veamos la segunda vuelta tendremos que ver si mantienen pues las mismas propuestas, el mismo plan de trabajo de salir elegidos. Todavía no conocemos al contrincante de la señora Fujimori, pero vamos a ver. Repasaremos pues sus planes de trabajo, sus planes de gobierno. De repente surge por ahí una hoja de ruta, ¿no? No, pues, recordarás tú, Daniel, que cuando estuvo postulando Ollanta Humala estaba con el polo rojo.
1: 12:37.
2: El sentido que tienen los amigos socialistas es pues administrar la producción, ¿no? En cambio, un gobierno de derecha, pues, libre mercado, ¿no? Atrae la inversión privada, ¿no? Esa es la diferencia fundamental, pero parece que, no parece, sino que dio marcha atrás, pues, el señor Ollanta y se puso el polo blanco, ¿no? Entonces, cualquier cosa puede pasar ahora en las próximas elecciones, pero lo que sí también preocupa y nos pone igualmente, pues, un tanto, digamos, con la carne de gallina, porque da la impresión que esta situación pues no va a mejorar, la crisis va a seguir sobre

0: sobre todo la crisis social, ¿no? ¿Mostrarán su conformidad con los resultados en la segunda vuelta? Es la pregunta. ¿Seguirán las protestas? ¿Seguirán las marchas en el próximo gobierno? ¿La crisis social se va a incrementar? ¿La crisis económica va a empezar a crecer? Esas son las grandes interrogantes 12, que evidentemente al pueblo peruano lo preocupa.
1: Son las 12:38. Vamos a continuar nosotros con las informaciones. Bueno, a ver, a tomar en cuenta esta información que es muy importante respecto a las vías de comunicación. Desde el lunes 4 de mayo, 7 de la mañana, se cerrará la calle Ricardo Palma al tránsito vehicular en el tramo comprendido entre las calles Lazo de los Ríos, José Santos Chocano, frente al Parque Libertad y Expresión, debido a trabajos de asfaltado. Melodía, la intervención la será por 20 días calendario en la calle Ricardo Palma y Puente San Martín, como parte de las acciones de recuperación de vías afectadas por las intensas lluvias registradas en nuestra ciudad. La obra contempla la renovación de 1.384 metros cuadrados de carpeta asfáltica y con una inversión de 387.969 soles. Bueno, si estamos hablando de la avenida San Martín, la cosa es muy complicada. Perdón, del puente San Martín.
2: Entonces, 12:39.
1: Según informa el municipio provincial de Arequipa, los vehículos que se desplacen desde el puente San Martín deberán desviar su recorrido por las calles Ernesto Novoa, Francisco Ibáñez y posteriormente reincorporarse a la Ricardo Palma. En tanto, las unidades que circulen en sentido contrario por esta vía deberán tomar rutas alternas como Francisco Ibáñez, Garcilaso de la Vega, Lazo de los Ríos, Samuel Velarde, José Santos Chocano, Ernesto Novoa, para retomar su trayecto hacia el puente San Martín. O sea, no se va a cerrar el puente San Martín.
0: ¿Cuántas cuadras son? No se dice, ¿no?
1: No se indica.
0: Sí, porque ahora han agarrado una modalidad, pues, las autoridades, ¿no? Los asesores, sobre todo. Ya no le hablan en metros lineales, dice. Vamos a asfaltar 2.000, 1.500 metros cuadrados. Y cuando usted tira pluma, ¿no? El ingeniero tira pluma, son pues en metros lineales 300, 200 metros lineales, ¿no? Pero inflan la situación dando cuenta justamente en metros cuadrados, en este caso, el área asfáltica.
1: Ahora, sí, efectivamente, esto es lo que está a un costado del Parque Libertad y Expresión, pero por donde también hay un tránsito pues tremendo, ¿no? Porque la mayoría de líneas de transporte vienen por este costado de del Parque Libertad y Expresión, y entonces para salir precisamente al puente San Martín. 20 días es el plazo que se han fijado para la ejecución de la renovación de vías por parte del Consejo Provincial de Arequipa. Esto será a partir del día lunes Radio 4 de mayo, Melodía. Desde las 7
0: las precauciones, sí, del caso, ¿no?
1: Mire lo que ha pasado ya, sí, con la avenida Ejército, tenemos bastante,
0: ¿eh? Pero al final se habló tanto que las denuncias por acá, denuncias por allá, los adoquines de cemento deben ser retirados, debe restituirse pues con los adoquines de piedra negra, ¿no? Pero al final esto ha quedado prácticamente en el vacío, simplemente en reclamos nada más.
1: Bueno, vamos a estar atentos nosotros, señores y señores, con todos estos detalles, seguramente con 12, nuestras móviles, 41. Desde el lugar de los hechos. Nos escriben, por favor, amigos de Radio Melodía, quisiéramos saber el cronograma de pago de pensiones. Claro, ya estamos pues en el mes de mayo, y generalmente la primera semana de mes se procede al depósito de las pensiones de tanto los pensionistas de la 19.990 como de la 20.530. Sí, ya salió el cronograma de pagos en el Banco de la Nación y el rol es el siguiente para todos los amigos que nos están preguntando en torno a las pensiones, tanto de la 20.530 como de la 19.990. Vamos entonces con la 19.990. A ver, arranca el depósito en sus cuentas de sus respectivas pensiones, por supuesto, el día viernes 8 con los apellidos A a la C, luego el 11 de mayo con los apellidos de la 42. D a la L, el martes 12 de mayo, pensionistas cuyos apellidos empiecen con la M hasta la Q, el miércoles 13 de mayo, pensionistas con los apellidos R a la Z, abono de pago a domicilio, viernes 8 de mayo, inicio del pago a domicilio jueves 14 de mayo. Para los que pertenecen al decreto ley 20.530, el depósito de sus pensiones en sus cuentas correspondientes del Banco de la Nación será a partir del 14 de mayo. Ese es el rol entonces de pago de pensiones correspondiente al mes de mayo para los pensionistas tanto de la 19.990 como de la 25.30.
0: Ya están con la billetera vacía, pues, a estas alturas del partido, ¿no?
1: Porque ¿Cuánto te va a durar, pues, Rey?
0: La propina que te dan no alcanza, ¿no?
1: Son promedio de 1,000 soles en el caso de la 19.990. El tope, estoy hablando del máximo, hasta 300, 400 soles es el mínimo.
2: Entonces, 12,
1: la 25.30, un poco más, un poquitito más de 1,000 soles. Entonces, si tú haces un balance para una persona de la tercera edad, de 70 años para arriba, lo que vas a gastar en medicamentos se va todo.
0: Y
1: todo
0: es, estamos viendo que no hay medicamentos
1: en el
0: seguro ni en el MINSA, ¿no? Entonces la situación se complica para la gente de la tercera edad. Es por eso que ya ni bien empieza el mes, están preguntando cuál es el cronograma de pagos de sus pensiones, ¿no? Es entendible esta preocupación porque, óigame, tener ya 50, 60, 70 años, los achaques están a la orden del día, ¿no? Y si no tenemos, digamos, un seguro social, peor, ¿no? Antes, pues, tener un seguro social era, digamos, importante porque medicinas siempre habían y la atención médica era bastante fluida. Óigame, y ahora para sacar una cita médica en el seguro social tiene usted que demorar un mes, 20 días,
2: 12,
0: ¿no? Mínimo.
2: 44.
0: ¿No? Entonces las cosas han cambiado porque hay una sobrepoblación de asegurados y hay un descuido tremendo, pues, de quienes administran el seguro social. Lo han politizado y esto ha quedado demostrado justamente en los últimos días, en los últimos meses o en este gobierno, porque le cedieron, pues, una cuota de poder, se lo dieron al partido de Acuña. Acuña puso el ministro de Salud, Acuña puso el gerente general del seguro social, Acuña puso los gerentes regionales de las redes regionales del Seguro Social y lo ha mandado al despeñadero, al barranco.
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1: Vamos a escuchar
3: noticia.
1: A nuestros amigos oyentes, somos Radio Melodía. Muy buenas tardes, ¿cómo está?
4: Buenas tardes, señor periodista. Saludarle por el día del trabajo, que han trabajado tan felicidades. Señor periodista, no he escuchado, ¿han dado que el cronograma de pago de las pensiones?
0: Sí, ¿usted de qué ministerio es?
4: Yo soy de educación. No,
1: ¿De qué ley?
4: De la 2530.
1: Ya, el 2530. A partir del 14 va a ser el depósito.
2: 45.
4: Ay, muchas gracias.
1: Sí, a partir del 14 es el cronograma de pagos. Es para la 2530. Y a partir del día 8 de mayo es el rol de pagos para los amigos que pertenecen a la 19.990, ¿no? Ahí está clarísimo el asunto, entonces, para que no haya confusiones. Sí, 19.990 a partir del viernes 8 de mayo y para la gente de la 20.530, los depósitos de sus pensiones en sus cuentas será a partir del 14 de mayo. Mucha gente dice, pero ¿por qué se desesperan los pensionistas? Porque tú dices, 19.990, el 8 de mayo tú ves una colaza en el Banco de la Nación de todos los que les toque ese día, o sea, de la A a la C. Entonces la gente dice, pero ¿por qué? Si está en tu cuenta, tú puedes ir un agente, puedes ir otro día y sacar, pues, tu dinerito.
2: 12.46.
1: El problema no es ese. La dificultad más grande, señora oyente, amigos de Melodía, es que ya no tiene dinero el pensionista, porque esto durará por una semana. Póngale ya en el mejor de los casos, 10 días. Póngale, si recibe 1,100 soles por día. Y esto que estoy exagerando en ese presupuesto. Pero no pasa más de 10 días lo que le va a durar esta miserable pensión que le otorga el gobierno. De ahí, entonces, tú no vas a estar
2: Radio
1: esperando para sacar
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1: El día 8, a ver, 100 solcitos, 200 solcitos de la gente o del cajero. No vas a estar esperando eso porque quieres todos tus 1,000 soles, pues, porque hay huecos que tapar, deudas que pagar, en fin, una serie de detalles. Por eso el que el pensionista va hasta sacar el último centavo a ventanilla del Banco de la Nación el día que le digan que van a depositarle en su cuenta.
0: Así es, Daniel. Bueno, siempre le damos un vistazo de vez en cuando para no preocupar tampoco a la población.
2: 12,
0: en
2: 47.
0: Cuanto se refiere a las elecciones generales, porque aparecen en la página del OMPE, sobre el 97,487%, 97,487%. A ver, ¿cómo van los que están disputando, pues, digamos, el segundo lugar? Juntos por el Perú está con 1,972,087 votos. El partido Renovación Popular, 1.944.357 votos. Actualmente, esto es en tiempo real. Hacemos la operación. A ver. Ya, ahí está. Aplicamos la matemática, la diferencia es de 27.770 a favor de Juntos por el Perú. Esta es la información reciente que aparece justamente en la página de OMPE al 97,487%. O sea, hay una diferencia de 27.730 votos que le ha sacado el 12, señor Sánchez 48. A López Aliaga.
1: Bueno, complicadísimo ya el panorama. ¿Estamos sí, a cuánto?
0: Todavía estamos pendientes, ¿no?
1: Pero ¿a qué porcentaje estamos?
0: 97.48.
1: Sí, pues, difícil, ¿no? Que pueda remontar.
0: Pero las actas impugnadas, bueno, pues vamos a ver. Habrá que esperar de todas maneras, porque la información oficial la entrega pues el OMPE. No podemos aventurarnos, ¿no? Evidentemente que se perfila, pues, como, digamos, virtual candidato al balotaje el señor Sánchez.
1: Uh-huh. Bueno, en todo caso tendremos que esperar, melodía. Pero esa es la sí, situación, sí, la pugna que hay entre los dos candidatos por el segundo lugar para ingresar a la segunda vuelta electoral y elegir pues a un presidente, una presidenta de la República que conducirá los destinos de nuestro país a partir del 28 de julio. Correcto, ¿no es cierto? El 28 de julio, sí, efectivamente. El nuevo, la nueva Cámara bicameral integrada por diputados y senadores
2: 12,
1: y
2: un 49.
1: Nuevo presidente o una presidenta de la República. Se perfila, ese es el panorama.
0: Sí, sí, sí, y luego cuando ya se conozcan los resultados oficiales que la da la Oficina Nacional de Procesos Electorales, ya habrán pues una serie de comentarios de los partidos políticos, de sus protagonistas, en 12 de votos, de acuerdo pues a las circunstancias, en fin, la situación ya apunta pues al balotaje, a la segunda vuelta, salvo pues que ocurra cosas diferentes, ¿no? Que oficialmente no se conoce, ¿no? Pues están pidiendo la nulidad algunos, pero parece que esto no lo va a acceder en la Oficina Nacional de Procesos Electorales, o en todo caso el Jurado Nacional de Elecciones, que es la última instancia. Es una entidad, un organismo constitucionalmente autónomo, ¿no? De modo tal, tiene la última palabra, aun cuando pues se podría presentar un recurso de amparo, ¿no? Cuando se viola derechos constitucionales, podría presentarse un recurso de amparo, pero 12, ya conocemos porque 50. Estos recursos duran una eternidad. De modo tal, habrá que esperar nada más que el resultado, el pronunciamiento oficial, el resultado oficial de la Oficina Nacional de Procesos Electorales.
1: Nuestros oyentes opinan a través de Radio Melodía. Muy buenas tardes, ¿cómo está?
4: Sí, aló.
1: Sí, adelante señora, buenas tardes.
4: Ante todo, que han tenido un lindo y bendecido día del trabajo.
0: Muchas gracias.
4: Que sí se merecen esto, ¿no? Mire, el siguiente es mi queja, señores amigos de Melodía. Es increíble las autoridades, el abandono por parte de los padres, de pronto, ¿no? Acá en la calle Universidad, todos los fines de semana se ha convertido en un chupódromo, discúlpeme la expresión, pero sabe que usted a determinada hora pasa, esto empieza generalmente desde las 3, 4 de la tarde, ¿ya? Entonces, chicos, mujeres, varones, inclusive hay jóvenes, muy jóvenes, que pienso yo que no deben pasar de los 17, 18 años, es una manera increíble como toman.
2: 12, 51.
4: Las botellas están botadas en el pasto, junto a ellos igual, se duermen de borrachos, incluso hay unos que se miccionan en los pantalones. Y lo peor es, oiga usted, que yo como vivo cerca, pasan por ahí y se tensan en unas peleas, oiga usted. El fin de semana, por ejemplo, para amanecer día viernes, o sea, ayer, era increíble, le digo, se arrimaban a mi puerta, gritaban. Nosotros somos personas mayores, vivimos dos personas mayores. Nos arrandeaban la puerta, teníamos miedo de que nos rompan los vidrios de la puerta, de la ventana, y lo único que nosotros hicimos es tratar de cobijarnos lo más atrás de la casa, en el patio de atrás, porque teníamos miedo que nos boten la puerta, le digo, y al día siguiente que hemos salido tempranito, estaba todo un charco de sangre, había una mochila vacía, había casacas, había una zapatilla, o sea, de verdad, le digo, esto es todos los fines de semana. Si usted viene fines de semana en la 12, noche, 52. Ahí en la universidad hay bastantes sitios donde venden licor, pero a sus amplias. Y es un, como le digo, es un chupódromo donde hay jóvenes, mujeres, adolescentes. De verdad que no sé a quién acudir. Solo atiné a llamar a ustedes porque sé que son la única seria, la única radio seria a quien le puedan hacer caso. De verdad, yo suplico su ayuda, su apoyo. No, de verdad, no sé cómo reaccionar. Llamé a la policía, me dan el número de la policía de José
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4: Luis.
3: En la noticia.
4: José Luis pertenece a Santa Marta, de Santa Marta pertenece a Palacio
1: pero
4: Viejo.
1: Pero Serenazgo, ¿no llamaron usted a Serenazgo? Porque tiene una responsabilidad directa, porque esto es del cercado de Arequipa.
4: No contestan. Oigo, no, yo contestan. Tengo la llamada, 16 llamadas a Serenazgo, y nunca vinieron.
1: Y dígame usted, estos centros de venta de licor, ¿están donde está la gerencia regional de trabajo o pasando hacia la Avenida Venezuela?
2: 12:53.
4: Son huequitos, le digo, de puro licor. Y es más, hay un sitiocito ahí muy escondido donde entran, chupan, cantan, carajo. Es terrible, terrible.
1: Sí,
4: yo quisiera que usted venga a fin de semana, ustedes que tienen su móvil, y vean, es extremadamente, ya cae esto ya en el abuso, creo ya.
1: Sí, pues,
4: de verdad, nosotros no podemos salir ya por esa calle porque tenemos cualquier cosa.
1: Así es.
4: Inclusive, al día siguiente han venido los señores chatarreros a recoger las botellas, y entre ellos se ha trenzado un par por una mochila que habían dejado.
1: Correcto, señora. Yo entiendo su preocupación, hago la empatía, pero igualmente, señora, hemos enfocado este tema y lo sabe la autoridad municipal y han hecho operativos, pero todo sigue igual, ¿no? O sea, uno ve que le han puesto los muretes o algunos han sido tapeados, pero pasan los días y siguen con el mismo rubro, ¿no? Dije, ya le han cerrado, pues ya esto ya no va a funcionar. Siguen en el mismo rubro. Y no solamente esto ocurre en el cercado, en varios distritos, ¿no? O sea, usted ve ahí con tanta pomposidad, reflectores, fotografía, le pusieron el murete, cerrado el establecimiento. Pasa 20, 30 días o 15 días, nuevamente apertura el establecimiento y con el mismo rubro. O sea, si está vendiendo trago, siguen vendiendo trago. Y el sitio que usted ha señalado, igualmente lo tiene conocimiento de la autoridad municipal, ¿no? Son lugares caleta. Ahí los jóvenes se meten a chupar, ¿no? Entonces, son callejoncitos donde entran, pero eso no lo sabe el municipio, lo conoce.
0: Y no es de ahora, pues, Ray. No es de años. ¿Por qué no cierran estos locales? ¿Quién tiene padrino? ¿Qué es lo que pasa? Y el otro día conversaba yo transitando por ese sector con gente de la limpieza pública. Están hartos también los de limpieza pública porque te dejan hecho un asco, pues, la avenida hasta la calle Universidad. Parte del sector de La Negrita, creo que ya este sector. Es terrible el asunto.
2: 12:55.
1: Vamos con otra participación. Somos Melodía. ¿Cómo está? Buenas tardes.
5: Melodía, y gracias por la oportunidad. Espero que el día de ayer hayan pasado un bonito día del trabajador.
1: Gracias.
5: Y bueno, hacerle mención, ayer justo le escuchaba al alcalde de Arequipa, ¿no?, sobre el tema de estos, de los locales que hay en el centro. Yo le llamo de acá de la calle Cela. Realmente no se sabe qué se puede hacer. Hay dos módulos de 20 periódicos que son urinarios, y como es medio oscuro en la zona, lamentablemente no hace nada el alcalde al respecto. Si solo es botar módulos que están ahí en la tercera cuadra de la calle Cera, la calle Ancha, como no hay vecinos casi en la zona, eso es un muladar, es un urinario, es un ring de boxeo, es chupódromo, hotel vereda, incluso tienen relaciones sexuales las parejas, y nadie dice nada. Lamentablemente nadie dice nada. Estamos hablando dos cuadras de la Plaza de Armas, y el alcalde pintado, perdóneme la expresión, el alcalde pintado es una persona
2: 12:55.
1: No, amigo, ¿qué, de qué módulos habla usted ahí? ¿Qué módulos hay?
5: Esos módulos de 20 periodos.
1: Ya.
5: De madera. Usted acérquese solamente con pasar por el frente, ya huele usted el olor de todo el orín que tienen esos módulos ya impregnados. Restos fecales, hay orines. Ya
1: sí,
5: es
1: pues.
5: Increíble que a dos cuadras de la Plaza de Armas esto ocurra. Y el alcalde pintado, perdóneme la expresión.
1: No, está bien, no sigue. Y no es la primera vez que recibimos esta denuncia, mi querido amigo, pero no hay reacción por parte de la autoridad de Edil.
0: Sí, pues lo hemos dicho, ¿no? Es ese centro histórico, Daniel, es patrimonio cultural de la humanidad.
1: No, pues el alcalde no va a estar en todas, pero para eso tiene gente de confianza. Y hace días había dicho, me he acercado a la Plazuela Colón, ¿no? Es una bonita plazoleta, pero totalmente abandonada. Es el centro de la ciudad, ¿no? Las piedras lajas están levantadas, no existen. Igual también, ahí hay un módulo de 20 periódicos, es un cuchitril. Una manguereada, pues por lo menos,
2: 12,
1: una barridita, la gente que está en esta área.
0: Ahora
1: ¿no?
0: que tiene equipos nuevos, ¿ah? Precisamente para limpiar grasa y todo, a ver si los utilizan en el Parque Colón. Vamos con otra participación. Melodía, ¿cómo está? Hola, buenas tardes.
4: El trabajo, especialmente para ustedes que hacen una labor muy importante para la sociedad de Arequipa.
1: Muchas gracias, señora.
3: queremos, bueno, yo quería hacer una denuncia sobre los el cementerio de Sachaca.
1: Díganos,
3: el alcalde, Renzo Alonso Salas Herrera, creo que es ahora este periodo. Entonces, tiene totalmente abandonado el cementerio de Sachaca. Mire, como usted puede ver, son dos, ¿no? El primero que había y el nuevo. Entonces, el anterior está totalmente abandonado. No sé lo que quieren hacer en ese cementerio. Creo que quieren sacar a todos los que están en la tierra, todos los que están sepultados, y hacer otra obra.
2: 12:58.
3: Mientras tanto, está lleno de hierba mala, estaba la basura.
1: O sea, no hay mantenimiento del Camposanto.
3: Ningún tipo de mantenimiento. Da pena, la verdad, ir a visitar a nuestros familiares, a los que tenemos ahí. Y los que queremos cambiar al cementerio nuevo, a nuestros familiares, ¿qué pasa? Vamos a la municipalidad, disculpe, y nos quieren dar por la compra de un nicho en ese cementerio anterior, 100 soles, digamos. Y nos quieren cobrar 6,000 por uno nuevo.
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3: Entonces, eso yo quisiera, por favor, sí, pues, poner el conocimiento. Que den mantenimiento, que da pena. Verdaderamente yo quisiera que ustedes vayan y visiten cómo está el cementerio de Sachaca.
1: Ojalá que trabaje el alcalde, señor.
3: Un distrito que tiene recursos, es un cano minero. Entonces, ¿cómo puede ser que tienen así? ¿O tienen otros pensamientos? ¿Qué hacer ahí?
1: Sí, pues es una, además, los nichos no son gratis. Ahora 12, que hay nichos ahí, 59. Tienen un costo, y en base a ese costo te tienen que hacer pues el mantenimiento del camposanto.
0: Sí, es uno de los peores alcaldes que ha tenido el distrito de Sachaca, la variante de Uchumayo, convertido pues en un prostíbulo. ¿Por qué? Por desidia, pues, del señor Renzo Salas. Qué lamentable lo que ocurre con esta autoridad en el distrito de Sachaca.
1: Bueno, en Sachaca también creo que están contando los días, ¿no? Para ya que termine su
0: para
1: periodo,
0: que se vaya este caballero.
1: A pesar de que por ahí he escuchado alguna voz que tiene aspiraciones a saltar al provincial. No a saltar, sino dar un salto.
0: Ya.
1: Hablaré con propiedad.
0: Al mismo estilo de Pepe Grillo.
1: Sí, dar un salto hacia el Consejo Provincial. Disculpe, no me interpreten mal. Yo dije,
0: hay otro que también quiere saltar, el alcalde de Uchumayo, el señor Abril, quiere saltar, quiere brincar al mismo estilo de Pepe Grillo, del alcalde de Uchumayo a Tiabaya.
1: Bueno, todo el mundo se aburrieron en Uchumayo.
0: Porque no quieren, no es que se aburrieron, quieren seguir pues bebiendo de la teta del Estado.
2: La una en punto,
0: ¿no?
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1: La verdad. Bueno, mejor vamos a la pausa, amigos, retornamos en breve.
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1: Una y la tarde con un minuto, señores y señores, ingresamos a la segunda hora informativa a través de Melodía y la noticia en este fin de semana. Antes del resumen, Radio, vamos a atender esta llamada telefónica que está pendiente. Muy buenas tardes, Melodía, ¿cómo está?
8: Buenas tardes, Radio Melodía. Quien habla es una vecina de acá de la Avenida Parra. Han estado hablando de los andros de la perdición. Uh-huh. Aquí en la Avenida Parra seguimos con los espectáculos de estos estudiantes de la UTP. No, es en la Parra 119, ahora han abierto otro, Avenida Parra 131. A partir de las 4 o 5 de la tarde, mire usted, no puede pasar la gente porque están en media pista. ¿Y quiénes administran esto de la calle del 119? Son colombianos. Imagínese, de verdad es una vergüenza lo que pasa. Este alcalde tiene el área de fiscalización, no hace nada. Lamentablemente se elige autoridades de pantalla, nada, se benefician. Ojalá que estos cambios que va a haber, los ciudadanos sepamos elegir gente que verdaderamente pueda trabajar, ¿no? Y más que todo, esta juventud, pedir a los padres de familia, o sea, ¿qué está pasando con los padres de familia? ¿Dónde están? Ven que sus hijas, sus hijos llegan borrachos, o sea, no les dicen nada, y de verdad, señores periodistas, da vergüenza. Yo soy madre, soy mujer, pero a mí me da vergüenza que ahora las personas o las chicas hacen un escándalo, inclusive hasta la forma de vestirse. Es de verdad, no sé qué está pasando con esta juventud. Sí. Entonces, la reflexión para los padres de familia. Y lo peor, ¿qué clase de profesionales las universidades van a salir para nuestro Perú? Nada, no va a haber líderes. porque simplemente no se preparan como debe ser. Gracias a Radio Melodía, usted, señora, que siempre está apoyando.
1: Bueno,
8: gracias.
1: Ese mismo problema, gracias, señora. Ese mismo problema, Rey, hubo, ¿te acuerdas? En el Parque Libertad y Expresión.
0: Por la Católica.
1: Cerca, exactamente, muy cerca de la Universidad Católica. Se aperturaron un establecimiento que de fachada creo que vendían empanaditas.
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1: en el trasfondo.
2: Noticia.
0: Era una tragoteca.
1: ¿No? Exactamente, un chupódromo. Era, por ahí iban los
0: con bailongo más.
1: Salían, pero en un estado calamitoso. Y se hizo una campaña en el sector y ahora prácticamente no queda ningún local.
0: Sí, los mismos vecinos, ¿no?
1: Exactamente.
0: Y hicieron empatía a los dueños de las casas. Ya no alquilaban para ese rubro.
1: Pero ahora,
0: en buena hora.
1: Ahora, aquí en donde está la UTP, en la avenida Parra, bueno, ¿quién alquila esos locales, pues, no? O sea, ¿quién da el permiso pertinente para que funcionen ese tipo de locales? Se supone que es el Consejo Provincial. Sí, ¿no? Y si no sabe el Consejo Provincial, ya porque van los fiscalizadores, ahí les han dado el número de vivienda, del inmueble y demás, para que vayan y clausuren.
0: La realidad de todo esto, Daniel, que no hay un compromiso de parte de los funcionarios públicos. Hablo de fiscalizadores, hablo de la Policía Municipal, hablo de Serenazgo. No solamente el municipio provincial, ¿eh? De todos los municipios. Están tratando de cumplir sus 8 horas y adiós, se van a su domicilio. Tratan de que las horas pasen rápidamente. No están pues haciendo un patrullaje, por ejemplo, la gente de Serenazgo. Y aún sé la determinación que ha tomado. Prefiero enmallar o pongo las vallas aquí en la plazoleta frente al Palacio de Justicia, en lugar de destinar pues un contingente, 2, 3 serenos ahí, bien parados, haciendo su servicio, ¿no? Todo el día para evitar, pues, por ejemplo, que danzarines ocupen horas de la noche o los beodos estén dando mal aspecto en el frontis del Palacio Municipal. Pero lo más fácil, optan por lo más fácil. Le ponen las vallas y punto. ¿Y dónde está el personal? Esa es la pregunta que nos hacemos.
1: Bueno, 1:04, señores y señores, vamos de inmediato a presentarles el resumen de las informaciones correspondientes a esta hora.
0: Melodía en la noticia, el cronograma electoral entra en su etapa decisiva rumbo para los comicios del mes de octubre. El proceso de las elecciones regionales y municipales 2026 continúa su desarrollo con una serie de etapas Melodía fundamentales que marcarán la definición de candidaturas y la organización de los comicios previstos para el domingo 4 de octubre. Así lo informó el Jurado Nacional de Elecciones, que instó a ciudadanos y organizaciones políticas a respetar los plazos establecidos.
1: El alcalde de Arequipa, Víctor Hugo Rivera Chávez, anunció que la Municipalidad Provincial continuará ejecutando el plan de recuperación de vías en distintos sectores de la ciudad como parte de las acciones orientadas a mejorar la transitabilidad y optimizar la infraestructura urbana. Ese marco informó que el día lunes se iniciarán los trabajos de asfaltado en la calle Ricardo Palma y el puente San Martín, puntos de alto tránsito vehicular donde se intervendrá de manera intensiva. La autoridad edil precisó esta mañana a través de Melodía que las labores implicarán el cierre temporal de las vías, por lo que se ha dispuesto la ejecución de jornadas extendidas con el objetivo de reducir los plazos y minimizar el impacto en la población. En esa línea, remarcó la importancia de evitar mayores congestionamientos y garantizar una intervención eficiente en beneficio de los conductores y también de los peatones. Por otra parte, se anunció intervenciones en la avenida Goyeneche, desde la calle Pau Carpata hasta Manuel Muñoz Nájar, avenida Independencia, desde la calle 2 de Mayo hasta el sector de La Salle, así como la vía ubicada entre el colegio Manuel Muñoz Nájar y el Colegio de Ingenieros. Este se refiere al pasaje Fernández Dávila.
0: Melodía en la noticia. Pacientes renales ingresan a UCI por falta de medicamentos. La falta de insumos y fármacos para pacientes renales en Arequipa dejó de ser un reclamo administrativo y se ha convertido en una emergencia sanitaria. Usuarios del Hospital Honorio Delgado Espinosa denuncian interrupciones en diálisis, ausencia de medicamentos esenciales y complicaciones graves que comprometen sus vidas. ¿Hasta cuándo, amigo Roel Sánchez?
1: Melodía en la noticia, un hallazgo inesperado encendió la

0: Por el día del trabajo para pronunciarse sobre el tema. Y yo hablo y de repente, como no me siguen, tengo que estar aclarando. Eso me da la impresión a mí de que nos falta comprensión lectora, que es muy importante en la vida de los hombres. Habría que decirle al señor Balcácer, mejor que esté calladito. Y se evita una serie de
1: problemas. No, por la edad que tiene, habrá que pedirle pues un certificado de salud mental al señor presidente, con el mayor respeto, por supuesto. Así como lo piden en todas las entidades, para que usted haga un contrato, por ejemplo, cualquier tipo de contrato, tiene usted que llevar al notario pues su certificado de salud cuando pase usted de los 65 o 70 años. Que no lo tomen a mal, por si acaso. El presidente del Jurado Nacional de Elecciones, Roberto Burneo, responde sobre las amenazas de un grupo de manifestantes que llegaron hasta la sede del organismo electoral y su vivienda para reclamar la realización de elecciones complementarias. En una democracia, las protestas es un derecho legítimo, pero nunca puede derivar en actos de intimidación, hostigamiento o amenaza, y menos aún cuando se pone en riesgo las personas y a sus familias, manifestó el presidente del Jurado Nacional de Elecciones.
0: Personal de bomberos se movilizaron hasta el sector de Héroes del Cenepa en el distrito de Mariano Melgar. En el lugar se realizaron labores de rescate de una persona que sufrió una caída de aproximadamente 30 metros en una zona agreste. El paciente fue evacuado al hospital Goyeneche. Hasta el lugar se dirigieron las unidades de emergencias de las compañías de la ambulancia B-19 de la Benemérita y Centenaria Compañía de Bomberos Arequipa 19, Rescate 78, Compañía de Bomberos Guillermo Crosby, Tizón número 78, entidades como Serena,
1: cuando se cotizaba la semana pasada a 8 soles con 50. Y manifiestan los comerciantes del pollo que por el Día de la Madre podría subir, incluso superar el precio de 10 soles. Las

0: persona fallecida y daños materiales de consideración. El siniestro se registró en horas de la tarde a la altura del kilómetro 72 de la carretera Arequipa Puno. Según los reportes preliminares, la camioneta de placa Z6W660 sufrió un violento despiste seguido de una volcadura, terminando a un costado de la vía por presunto exceso de velocidad. Personal de la comisaría de la Policía Nacional de Yura llegaron hasta el lugar para brindar auxilio, pero lamentablemente en el interior del vehículo cayó el cuerpo 12. Sin vida de un pasajero que se encuentra como NN, cuya muerte fue instantánea debido al fuerte impacto. El vehículo era conducido por Alcides Palacio, de 72 años, quien también resultó herido por el accidente. Tras lo sucedido, quedaron en la intervención de la Policía Nacional para las diligencias pertinentes y los heridos también fueron trasladados al nosocomio más cercano.
1: 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En Arequipa y otras regiones del sur del país deberán prepararse desde este domingo, vale decir desde mañana, hasta el martes 5 de mayo. ¿Por qué, se preguntará usted? Por el incremento de la temperatura diurna en la costa y sierra. Según el aviso número 168 del Servicio Nacional de Meteorología e Hidrología, SENAMI, de acuerdo a reportes, se prevé escasa nubosidad hacia el mediodía, lo que generará el incremento de los niveles de radiación ultravioleta. Asimismo, se presentarán ráfagas de viento con velocidades cercanas a los 35 kilómetros por hora. Para este domingo se pronostican temperaturas máximas de 20 grados centígrados y 29 grados centígrados en la Sierra Norte-Centro. Sin embargo, en el sur la alerta continúa.
0: Vamos con la información deportiva a través de Melodía en la noticia. Hoy se inicia la jornada 13 de la Liga 1 del fútbol profesional peruano. En cuanto al torneo Apertura se refiere, ya empezó el partido entre Fútbol Club Cajamarca y el Sport Boys del Callao. Luego, a las 3:15 de la tarde, ADT enfrentará al Atlético Grau de Piura. Posteriormente, a las 5 de la tarde con 30 minutos, Cienciano, el equipo papá que viene de ganar en Copa Libertadores de América al Atlético Mineiro, estará enfrentando al Comerciantes Unidos, y a las 8 de la noche Alianza Lima recibe al Club Deportivo Moquegua.
1: Bueno, y a Melgar le faltan todavía 5 partidos, contando el que sostiene con UTC de Cajamarca, ¿no? En la fecha número 15 recibe al Sport Huancayo. En la penúltima fecha visitarán a Juan Pablo II y cierran la Liga 1 enfrentando como local al Alianza Sullana.
0: Señores y señores, hasta aquí el resumen de nuestras principales informaciones a través de Radio Melodía y Melodía en la noticia. También aperturamos nuestros micrófonos para seguir recepcionando las llamadas telefónicas de nuestros amigos
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0: oyentes. Bueno, nos siguen escribiendo respecto a la visita, ¿no?, al santuario de Chapi Grande en el distrito de Polovaya. No sé, yo creo que esta sugerencia, desde muy temprano aquí en Radio Melodía se recepcionaron las mismas, deben ser tomadas en cuenta por el arzobispado de Arequipa. Si bien es cierto, Ray, que por primera vez se ha abierto la nueva iglesia, la nueva casa de la mamita de Chapi. La verdad, porque no va a albergar a todos los feligreses o a todos los peregrinos que llegan hasta el santuario de Chapi Grande, en Polovaya. Por eso es que mucha gente se quedó ayer fuera de la iglesia y ver, pues, ¿no?, la misa a través de pantalla gigante y demás, cuando el objetivo de este viaje, de este peregrinaje...
1: Y está mejor, cerca la mamita, ¿no?
0: Es tocarla.
1: Verla incluso, en vivo y en directo.
0: Incluso tocarla, ¿no es cierto? Y muy cerca, no sé, hacer sus peticiones, elevar sus oraciones, qué sé yo, por parte de la gente que va. Lamentablemente esto no ocurrió y hay sugerencias de la gente que ha concurrido para que lo pueda tomar en cuenta, sí, pues, el arzobispo del equipo. Ahora se nos viene la fiesta de septiembre, sí, por supuesto.
1: Posiblemente tocarla va a ser un poco difícil, pero está cerca de ella, ¿no? Y la explanada, señor del Río Alba, ha sido construida para ese propósito. De albergar la mayor cantidad de feligreses, porque va a ser imposible, pues, que en la misma iglesia, en el mismo santuario, puedan ingresar, pues, 5.000 o 8.000 feligreses. Pero sí, la explanada más o menos tiene un promedio como para 10.000 personas, ¿sabes? Es lo que dicen los entendidos, ¿no? Y todos pensaban, pues, que la explanada iba a estar a disposición de la población. Entonces tiene usted que cambiar, pues, amigo Monseñor de Río Alba, ¿no? Hay que hacerle caso a la población.
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0: no, no tenga usted los oídos cerrados. Entonces, en la explanada, ahora, salvo que usted tenga pues una razón que sea entendible y comprensible, se puede comunicar con la radio, en todo caso sus asesores o la gente que trabaja con usted en la oficina de imagen. ¿Por qué motivo no se ha trasladado a la Virgencita a la explanada, ¿no? ¿Cuál es el motivo? Entonces, eso nos gustaría conocer, pero hay que escuchar a la población, hay que escuchar a la población.
1: Vamos de inmediato con la móvil melodía. Pablo Rojas tiene el informe del momento. ¿Cómo estás, Pablo? Un
2: Una
1: gusto saludarte. Buenas tardes.
2: 17.
3: Hola Daniel, ¿qué tal? ¿Cómo estás? Muy buenas tardes, amigos de Radio Melodía. Bueno, ya la Policía Nacional tiene en su poder el video de las cámaras de seguridad, donde se puede apreciar cómo este delincuente utiliza una herramienta para poder ingresar a un local que se dedica a la venta de productos de importación, ubicado en la primera cuadra de la Avenida Salaverry, en el cercado de Arequipa. Se puede observar cómo el delincuente utiliza esta herramienta, ingresa al local. Y luego de aproximadamente más de media hora es que logra sustraer, al menos, de acuerdo a la información que maneja la Policía Nacional, más de 2.000 soles fruto de la venta del día, del 1 de mayo, pero también algunos productos, ¿no? Algunos productos que estaban dentro de esta importadora y sale justamente de este local como si nada hubiera pasado. El robo ha ocurrido pasada las 11 de la noche de ayer. 1
2: Una,
3: de mayo,
2: dieciocho.
3: justamente en pleno centro de Arequipa. Llama la atención, bueno, que en ese momento no ha pasado miembros de Serenazgo, tampoco de la Policía Nacional. En su momento no se alertó del robo por la cual estaba ocurriendo este local de importación, y que ha ocurrido a pocas cuadras, ciertamente, de la Plaza de Armas de Arequipa, en la avenida el Salaverry, ¿no? Ayer, 1 de mayo, en pleno centro histórico de Arequipa. Ya la policía tiene justamente la cámara de seguridad y se espera que en las
2: Radio
3: próximas horas
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3: se pueda identificar a este delincuente que ha cometido este robo en horas de la madrugada, en horas de la noche de ayer en el centro de Arequipa. En breve, le doy más
0: Sí,
3: información.
0: ¿esta cámara de seguridad, Pablo, corresponde al dueño del establecimiento o es cámara de seguridad del municipio?
3: Es cámara privada, no es
0: Privada.
3: del municipio. No es del municipio. Y llama la atención justamente que en este, donde hay una que vende cerámicas, hay también una cámara de la
2: Una,
3: municipalidad, pero
2: diecinueve.
3: no ha podido captar al momento del robo, ¿no? La cámara donde la policía se está basando en la investigación es una cámara del mismo local que ha grabado el robo de este delincuente.
0: Correcto, Pablo, muchas gracias. Lo hemos manifestado una serie de veces, ¿no? No solamente en el municipio provincial, sino en los distritos. No funcionan, pues, la totalidad de cámaras. Se llenan de boca hablando los municipios distritales, sobre todo que mi cámara moderna, que lo operan los mismos vecinos para luchar contra la delincuencia. En absoluto, pues, mienten, puro floro. Y en alguna oportunidad en el municipio provincial dijeron pues que todas las cámaras no estaban funcionando, iban a reparar, incluso iban a comprar otras, porque es muy necesario en estos casos, ¿no? Las cámaras de seguridad permiten pues de que la investigación de parte de las personas encargadas, en este caso de la gente que trabaja en la División de Investigación Criminal, puedan
2: Una,
0: investigar,
2: veinte.
0: identificar, individualizar a la persona que ha cometido este ilícito. Entonces, ayuda a la cámara, ¿no? Post delito, pues, porque las cámaras, el propósito, ¿no? Como ocurre en otras ciudades, en otros países donde hay bastante delincuencia, México, Brasil. Ahí las cámaras sirven pues para hacer el cerco en el momento, en tiempo real. Y los capturan, pues, si es posible, en delito flagrante a los delincuentes. Pero para eso las cámaras tienen que estar intercomunicadas. Aquí cada
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0: alcalde juega su
2: noticia.
0: partido aparte. Se reunieron en un principio, pero luego eso quedó en el vacío. Los distritos, individualmente, cada uno alaba su pan como un buen panadero y punto, ¿no? Pero nunca se ha trabajado en forma conjunta, en forma articulada. Vale decir, trabajar de manera, ¿no? Solidaria, municipio provincial con los distritos.
1: Me hace acordar, hace buen tiempo apareció, no sé a quién se le prendió el foquito, el serenajo, ¿cómo era el
2: Una,
1: serenajo
2: veintiuno.
1: funcional? Creo que o multifuncional, no recuerdo el término. Entonces, ¿qué significaba esto? Que se podían unir los serenos, por ejemplo, el cercado con Miraflores, Moreno Melgar, pero fue solamente flor de un día. Porque integrado, ese es el término, serenazgo integrado. ¿no? Pero fue flor de un día, porque lamentablemente no funcionó por lo que tú has señalado, pues, Ray, ¿no? Cada alcalde alaba su pan, ve sus propios intereses, y cuando de repente a través de las notas de prensa el otro municipio quiere resaltar el trabajo realizado, en fin, el otro se pone más mosca y dice, no, un momentito, nosotros hemos sido los autores de este operativo, cosas por el estilo. Entonces, no hay la menor intención de lograr un trabajo coordinado, un trabajo conjunto, el serenazgo, uh-huh, la Policía Nacional. ¿Cuántos? Y peor en tecnología, porque no, sí, hay esa, no hay interconexión.
0: ¿Cuándo tendremos un C5?
2: Una.
0: Un
2: 22.
0: C5. ¿Qué cosa es un C5? Ya lo han hablado. Recuerdo que eso me lo explicó el coronel Rodríguez Arapa, que estuvo un tiempo como encargado de seguridad ciudadana del municipio provincial de Arequipa. El C5 hay en México, en Brasil y otros países, porque hay bastante delincuencia. Es así como pusieron aquí la oficina de flagrancia delictiva, pero como no tenían el apoyo económico, todas las instituciones no podían participar por falta de recursos humanos, prácticamente quedó en el aire. El C5 es un centro comando, ¿no? Podría tener un C5 el municipio provincial y entonces coordinar con todos los distritos. ¿Por qué le dicen C5? Porque ahí es el centro de comando que tiene control, cómputo, o sea, todo lo que es, digamos, tecnología, comunicaciones, contacto ciudadano, en una sola infraestructura, trabajan en forma conjunta. De modo tal que esto facilita, pues, para luchar contra la criminalidad. ¿Cuándo tendremos esto?
2: Una.
0: Hay en proyección, incluso en el mismo municipio provincial, pero habrá que esperar, pues, las próximas autoridades o gente que conozca sobre el particular.
1: Creo que es bien difícil, ¿eh? Por lo que sí, te señalaba, pues, sí, el egoísmo con el que trabaja cada autoridad edil, ¿no? O sea, bien, bien difícil. Esto solamente sucede, ¿sabes cuándo? Cuando asumen sus funciones las nuevas autoridades, que están fresquitos. Sí. Todo el mundo quiere trabajar ahí mancomunadamente, pero pasa 2-3 meses, ya van agarrando cancha en el cargo, y después dicen, no, ¿por qué me voy a juntar con eso? No, yo hago lo mío. Entonces ahí ya nace el egoísmo de cada gestión y por encima de el servicio mismo que se debe dar a la colectividad en cuanto a seguridad se refiere. Pero en fin,
0: sí, pues, vamos a ver qué es lo que pasa. Y algo similar que tampoco ha funcionado o viene funcionando bien a medias es justamente la oficina de flagrancia delictiva que empezó con, recuerdo que conversamos aquí, Daniel, con el presidente de la Corte, no me recuerdo su apellido, 24. Pero el segundo apellido es Chirinos, ¿no? Y dijo, pues, con bastante entusiasmo que esta situación ahora va a ser bastante célere. Pero es igual que de lo que hemos comentado del C5, ¿no? Es una central de comando. Igualmente, está en la negrita, pero ahí que, ¿cuál es el propósito, ¿no? El propósito es que en esta misma infraestructura tenga usted a la policía, tenga usted al Ministerio Público, tenga usted al médico legista, tenga usted al Poder Judicial. Pero, ¿qué médico legista va a tener usted, pues, independientemente en este local, si hay uno solo, ¿no?, que está aquí en la Pampilla, en la morgue? Entonces, no hay recursos humanos, ¿no? Y aquí también entra a tallar los abogados de oficio o la defensa pública. Entonces, por falta de personal y presupuesto, prácticamente languidece, pues, la oficina de flagrancia delictiva, lamentablemente.
1: 1:25 p.m. A ver, nos escriben amigos de Melodía, muy buenas tardes, los estoy escuchando atentamente sobre los antros de perdición que se aperturan precisamente 25. Donde están las universidades. El caso de la San Agustín es harto conocido en la avenida Universidad, todos esos sectores que no los pueden clausurar. Ustedes hablaban del Parque Libertad y Expresión. Efectivamente, se han cerrado muchos locales, pero se han cerrado ahí, se han abierto más abajo. A ver, nos indica que en la avenida San Jerónimo, donde está cerca la iglesia de los Capuchinos, ¿no?, personas extranjeras han aperturado estos locales, y lo peor, que funciona cerca a un colegio particular. Creo que también está ahí el colegio San Jerónimo, si la memoria no me engaña. Claro, está en la avenida San Jerónimo.
0: Así es, ahí está.
1: Entonces, ahí han abierto estos antros de perdición porque en la zona están por los estudiantes de la Católica.
0: Y por ese lado salen los estudiantes de la UNSA, de la Católica.
1: Claro, por la avenida San Jerónimo, también es otra, creo que es la puerta oficial de ingreso de los muchachos de la Católica. Entonces, miren, ahí está, pues, la tentación, ¿no?, en la avenida San Jerónimo, y son extranjeros, nos indican. ¿Y esto es jurisdicción de quién? Del Consejo Provincial.
0: Claro, no deben, claro. No tendrán la licencia, o es una fachada, ¿no? Te sacan una licencia para una cevichería y venden trago, caleta. Pero ya no tan caleta porque ha visto impaciencia de la gente, ¿no?
1: Pero si saben ya los funcionarios del Consejo Provincial, a no ser que de, bueno, haya algo pues debajo de la mesa o cosas por el estilo, porque otra explicación, ¿cómo vas a entender que si ya se cerraron? Porque incluso ahí, sí, para pues, voltear a la, al puente San Martín, los, cerraron varios establecimientos. ¿Ah?
0: Los fiscalizadores son los mismos, tienen el puesto comprado. ¿Por qué? Por eso en su momento dijimos, entrar como alcalde al municipio provincial es terrible, porque el primer escollo que usted encuentra es los sindicatos. Usted quiere cambiar, renovar, rotar personal, el sindicato inmediatamente salta ahí, ¿no? Lo, por el personal. Entonces, ese es el primer escollo que tiene justamente una autoridad municipal. Hablo del municipio provincial de Arequipa, incluso también en los distritos.
1: Vamos escuchando a nuestros oyentes. Muy buenas tardes, Melodía, ¿cómo están?
4: Muy buenas tardes,
1: amigos. Sí, bájele volumen un poquitito a su receptor, por favor, para que no se acople. A ver, bájele el volumen. Se está acoplando y no lo podemos escuchar bien.
0: A ver. El eco no nos permite escuchar.
1: ¿Está bien? A ver, sí, perfecto, dígame. vamos.
4: Ya, es que mire, bueno, la reiterada buenas tardes, señores de Radio Melodía, la población arequipeña. Bueno, lo que están tocando ahorita de estos antros que dice usted, que bueno, que dice la población, es muy cierto, y eso no es de ahorita, es una fiebre que veníamos hace años, ya, arrastrando. Antes de que hubiera la avenida, estos antros, bueno, quedaban en la avenida Ejército, en la cuadra 10, si más no me equivoco, que era la perdición ahí. Poco a poco se iba mudando, trasladando, había las Dolores, la, bueno, se fortaleció la calle San Francisco con la apertura de nuevos locales.
2: Ahora, una, me voy a referir 28.
4: Exclusivamente a una persona de apellido que es Aiscorbe, que es la persona que tiene local ahí en la avenida, en la avenida Universitaria, que es el llamado Jacarandá, y tiene otro local acá en la avenida en la Católica, que es el Jaca, que dice, ¿no? Es la perdición de todos los universitarios ahí desde hace años, y nadie hace absolutamente nada. Han pasado alcaldes, parece que señores, parece que está enviosado, nunca. La han cerrado y abierto las veces que le ha dado la gana, y no cierra esta vida.
2: Y es Melodía en la noticia.
4: Bueno, cualquiera que vaya a periodista a hacer investigación, que ingrese, ahí adentro no solamente corre el licor, corre estupefacientes, ¿no? Sustancias prohibidas que hacen correr dentro de esos locales. Para nadie es desconocimiento de eso. Uh-huh. El mismo alcalde, la policía sabe de esto, pero nadie interviene, nadie hace nada por intervenir y cerrarlos definitivamente. No sé qué poder tendrá por el tipo. Ese señor es la discordia.
1: Sí, pues. Ahora, la pregunta, como usted dice, señala, ¿por qué? ¿Cuál es la razón? ¿Por qué no cierran estos locales?
2: 29.
1: A ver, antes de la pausa, ¿escuchamos otra llamadita, Tocayo? Sí. Bueno, vamos. Buenas tardes, ¿cómo está?
5: Buenas tardes, señoría, por su intermedio, su distinguida audiencia. Primero quiero mandar un mensaje a todas las escuelas que si quieren ser primer lugar, tienen que trabajar como ha trabajado Melodía para poder ser primer lugar. Entrando en tema, el...
1: A ver, tenemos problemas, mi querido amigo, con su señal. No sé si nos puede volver a llamar. Le voy a rogar, por favor, para... Sí, vuélvanos a llamar para escucharlo, porque tenemos problemas con su línea. Mientras tanto, aprovecharemos para cumplir con nuestra pausa y retornamos en breve.
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1: Una de la tarde con 31 minutos, parte final de Melodía en la Noticia, hoy sábado 2 de mayo del 2026, ya ingresando a este quinto mes de la presente temporada. Pero esto de la creación de los antros de perdición es un tema muy, muy complicado. Al margen de lo que señalaba el amigo oyente sobre la Avenida Dolores, la calle San Francisco, etcétera, etcétera, nosotros nos referimos más, como lo denunció una vecina de la calle Universidad, es que estos locales se aperturan en las zonas donde están las universidades. En el caso, por ejemplo, de la Universidad Nacional de San Agustín, en el sector de sociales, efectivamente, Virgen del Pilar, y tienen que cruzar los muchachos la Avenida Universidad, de la Independencia hasta Venezuela, Virgen del Pilar, necesariamente tienen que cruzar por esta calle Universidad, donde antes quedaba el famoso estadio Ho Chi Minh. Y entonces, justamente en esta zona,
2: 32.
1: ¿No? Yo recuerdo que había la piscina, creo, después el Jacaranda y no sé qué otros locales han aperturado en los últimos años, pero que, como señalaba Ray, los han cerrado en varias oportunidades, los han clausurado, incluidos los bloques de cemento y demás, pero pasó un tiempo y ¿qué sucedió? Por obra y del Espíritu Santo, magia de alguien con su varita, sacaron las bloquetas de cemento, y otra vez están funcionando en perjuicio y desmedro de nuestros jóvenes estudiantes.

0: demostrado, con esto se quedó demostrado que no todos, tampoco el ánimo es generalizar, pero la mayoría de inspectores son inamovibles de este cargo. Y cuando el alcalde que llega a ocupar su función de burgomaestre, delegado por la población, por supuesto, es imposible cambiarlos, imposible, porque inmediatamente sale en su defensa el dirigente sindical. Dice, no, señor alcalde, las cosas se le van a complicar, el señor ya tiene experiencia, no lo mueva usted. Por eso los sindicalistas en los municipios son dueños y amos, ¿no? Tienen unas ínfulas tremendas, ¿no? Hace poco escuché la declaración de una empleada del municipio provincial de Arequipa, ¿no? A quien, de acuerdo a información justamente administrativa de la municipalidad, se había pasado no sé cuánto tiempo sacando licencia, permisos. 34. Entonces, por el solo hecho de ser sindicalista. Y esta señora sindicalista, incluso a través de las redes sociales, lo trata pues al alcalde de la peor forma, ¿no? Ocupante, le dice ocupante. Por más que uno sea sindicalista o presida, dirige a los trabajadores, hay que respetar a la autoridad. El principio de autoridad se debe poner de manifiesto. La institucionalidad, el municipio provincial, municipio distrital, no es, pues digamos, la chacra ni propiedad de los trabajadores o de los sindicalistas. Es una institución que justamente tiene sus funciones y, consecuentemente, el que dirige administrativamente un municipio, el que es representante legal, es el que ha sido elegido. En este caso, el alcalde provincial vigente, el alcalde distrital vigente. De modo tal, hay que dirigirse con mucho respeto a una autoridad.
1: 35.
2: Bueno, sí, pues, lamentablemente. Pero, a ver, al margen de ello, se tiene que hacer algo, pues, por estos antros de perdición. Bueno, yo no creo que podamos salvar a los dirigentes. No, que la mayoría son cortados por la misma tijera.
0: Y así esta mención.
2: Pero sí podemos salvar a nuestros jóvenes.
0: Así esta mención, porque ese es, pues, el escollo que encuentran las autoridades. Ni qué decir, pues, en el municipio.
2: Principio de autoridad, ¿no? Pues, sí, Ray, principio de autoridad. ¿Por qué temer a los sindicatos? Al contrario, ¿no? Habría que trabajar en forma mancomunada, en forma conjunta, pero no, pues, bajo amenazas ni cosas por el estilo. Por eso digo, poco complicado salvar a algunos dirigentes sindicales, pero sí podemos salvar nuestra juventud,
0: sí,
2: armando
0: no?
2: algunas estrategias adecuadas para cerrar estos antros de perdición que se están instalando ya casi en todas las universidades. En las universidades particulares que han proliferado en nuestra ciudad de Arequipa en los últimos años, tú ves y encuentras cada negocio y todos en el rubro de tragos. Son la fachada de empanaditas o cosas por el estilo, pero en el fondo son todos los establecimientos del rubro de bebidas 36. Alcohólicas. A ver, escucharemos otra comunicación. Melodía, muy buenas tardes.
3: Hola, buenas tardes, amigo.
2: Sí, adelante, por favor.
3: Amigo, eso que está en el del Coliseo de Arequipa, por más arribita, ahí he visto que salen, los estudiantes salen ebrios y no dicen nada. Y aparte de eso, me he tratado de ver que ahí entran las señoritas, los jóvenes entran ahí, y ahí puro extranjero, amigo. Hay dos locales justo ahí donde está la altura del Coliseo de Arequipa más arriba.
1: Radio Melodía.
3: Ahí he visto harta gente. O sea, yo no entiendo qué están haciendo la gente que sale a hacer fiscalización. Porque ahí he visto que salen harta gente que toma. Aparte hasta pelean. En pleno día. O sea, ¿de qué sirve que están cuidando, fiscalizando?
0: Sí. A la vista y paciencia de la población. Sí, señor, yo lo entiendo. Por eso invocamos pues que hagan su trabajo los inspectores,
1: ¿no? 37.
0: Y si no quieren trabajar, pues habrá que cambiarlos de lugar. O si de repente tienen algún tipo de intereses, ¿no? Conflicto de interés, de repente hasta son socios del negocio. Entonces, esa situación tiene que manejarlo pues el gerente general, en este caso de la Municipalidad Provincial de Arequipa.
2: Y todos los fines de semana hacemos denuncias, ¿sabes? Los sábados, los lunes, ya conocemos el sótano de la Avenida Independencia, que está un poquito más arriba del Coliseo de Arequipa. Aquí en la calle Siglo XX hay un local, no me acuerdo el nombre, un poco difícil, igualito, ¿no? Y así, acá en Zarumilla, por ejemplo, con Independencia. Todos los lunes, aparentemente, es una chicharronería. ¿Cuándo ha visto que una chicharronería funcione a las 5 de la mañana, a las 4 de la mañana? ¿Qué carne venden ahí? Nos preguntamos. No sé, no creo que sea carne de chanchito, ¿no? Pero ahí está, con la fachada de chicharronería, y se convierte en un antro de perdición. Vamos con otra participación. Melodía, buenas tardes.
4: Buenas tardes, señores de Melodía. Quería dar dos opiniones.
1: Una, 38.
4: Una, acerca del enrejado del parque de la Plaza Santa Marta, que para mí, yo la conozco como Plaza Santa Marta, el Parque España, desde niño.

0: La conozco, sí. Me parece muy bien que lo hayan enrejado, por lo menos para disuadir un tiempo a la gente que ocupaba ahí terriblemente y con orines, con olores, con todo. Pero hay unos pequeños huequitos por donde la gente podemos pasar, porque en el domingo pasado yo he estado ahí, muy
1: Melodía
0: bonito,
1: en la
0: la silueta se
1: noticia.
0: ve muy bonito. Y hay pequeños espacios para poder entrar. Yo estaba sentadita ahí en las banquitas que tienen, leyendo y tomando mi heladito, para disuadir por un tiempo que debe de estar encerrado y que respeten. Las plantas están muy bonitas. Esa es una de mis opiniones. La otra opinión es acerca de los antros de perdición. Señores de Melodía, yo pienso
1: Una
0: que los
1: treinta y
0: mayores se tienen
1: nueve.
0: que formar en casa, porque a mí me van a poner acá, allá, me lo van a poner más lejos. El que quiere tomar, toma. El que quiere emborracharse y dedicarse a la perdición, se va y se desperdicia. Porque mis hijos han estudiado, mis tres hijos, en la UNSA. Han tenido antros de perdición, por ejemplo, el que ha estudiado ingeniería. Ahí había uno, no sé qué se llama el local, pero no porque está puesto ahí. Él se va a meter, ¿sabe? El que va a meterse, se mete. El que quiere salir bien, sale bien. Depende de cada uno y de los valores que formamos a nuestros hijos en nuestras casas. Ahí está la labor de los padres de familia. Eso era mi opinión.
1: Así es.
0: Muchísimas
1: No,
0: gracias por la
1: muchas gracias.
0: oportunidad.
1: Y es que ella también, Daniel, tienen
2: Buen aporte.
1: 18 años, ¿no? Tienen 18 años, pues sí. Pero tiene razón la señora, tiene que haber un diálogo, pues, de papá. En todo caso, otra idea que nos dio en alguna oportunidad un oyente era filmar, ¿no? En estos sitios,
2: Una
1: filmar y
2: cuarenta.
1: hacer mención por los medios de comunicación a ver si sus hijos están yendo o no a la universidad. Ese también sería una muy buena salida, ¿no? Para el control de los padres de familia. Pero depende de los muchachos, ya, pues son 18 años, mayoría de edad, son ciudadanos, ¿no? Y para nadie es un secreto que la universidad, el 30% termina, pues es el promedio de las universidades particulares, 40%. ¿Y cuántos se gradúan? Mínimo, baje el porcentaje. Entonces, si se van a dedicar a estos
2: Melodía en la
1: ministerios, no van a terminar pues
2: noticia.
1: su carrera profesional, va a ser difícil.
3: Vamos con otra participación. Melodía, buenas tardes.
4: Aló, buenas tardes.
5: Y luego Pablo.
4: Bueno, este tema es una mafia, pues. Viene, ¿alguna vez ha visto que a la fábrica de Alabacos le han puesto alguna restricción? Más bien aumentan los feriados, aumentan las fiestas, las marcan las fiestas patronales. Todo es un enmarañado.
2: Una cuarenta
4: Nosotros
2: y
4: no nos
2: uno.
4: damos cuenta, pero disimuladamente el tema mediático nos trabaja, pero lindo. Como dice, el que hace plata son los grandes, a costa de los que, no, pues también, ¿no? ¿Quién no ha tomado? Yo también he tomado, todo el mundo ha tomado, pero lamentablemente no nos damos cuenta de eso, ¿no? Nunca ha habido, por ejemplo, en el tema de las elecciones, se les ha restringido el reparto, ¿no? En pleno día sábado me están repartiendo su cerveza por todos lados, pero así lo agarran. Simplemente es al que vende, dice, al que vende, para eso está la multa. Por eso bien claro dice, ¿quién va a la cárcel? El que roba una gallina, el que roba un banco, dólares, miles de dólares, el saco y corbata del ladrón, no pasa nada, tranquilo, se va. ¿Es cierto o no es cierto? Gracias.
1: Así
3: a
1: es,
3: usted, a usted.
1: ojalá que recapaciten
2: Una
1: los muchachos.
2: cuarenta y dos.
1: Depende de ellos. Ahora, pues, la empresa cervecera es un monopolio, ¿no? Porque es la única que cobertura con la distribución de este tipo de bebidas, ¿no? Estamos en una economía de libre mercado, no lo podemos evitar. Por más que estemos en la otra economía igual, ¿no? Dependerá, pues, de los jóvenes, ¿no? De los padres de familia, ¿no? El que quiere, pues, se abandona. El que quiere estudiar, pues, no va a ir a estos sitios de antros de la perdición, bajo ningún punto de vista, por más que
2: Radio
1: tenga dinero,
2: Melodía.
1: ¿no? Ojalá que esta situación, de alguna forma, el municipio provincial, en este caso, contribuya, pues, al control de estos jóvenes, como haciendo los operativos constantes, cerrando estos establecimientos, llevarlos hasta el cansancio, para que en forma definitiva dejen, pues, de malograr a la juventud.
3: Vamos con la móvil. Pablo Rojas tiene más información a esta hora de la tarde. Contigo, Pablo. Buenas.
6: Hola Daniel, Ray, ¿qué tal? ¿Cómo estás? Muy
2: Una
6: buenas tardes,
2: cuarenta y
6: amigos de
2: tres.
6: Radio Melodía. A partir de este lunes, la Gerencia Regional de Educación va a comenzar a trasladar las diferentes oficinas de la sede, que está ubicada en el sector de la Recoleta, hasta el sector de El Bolívar, ¿no? A espaldas de lo que es el complejo de en Santa Catalina, en las ex oficinas de Cofopri. Ahí van a estar instaladas las nuevas instalaciones de la Gerencia Regional de Educación. Y esto básicamente de que ya en más, bueno, ya vienen trámites por años, ¿no? El desalojo, y justamente de la gerencia en lo que le pertenece al monasterio de la Recoleta. Finalmente ya se llegó a un acuerdo y ya se van a iniciar a partir de este lunes la muda, básicamente, la mudanza de todas las oficinas. Ahora, evidentemente esto va a generar que algunos días, algunas oficinas, en el traslado de algunos materiales, también de propio, las tarjetas, las mesas, va a significar la suspensión, al menos de algunos días, de algunas oficinas, justamente en la Gerencia Regional de Educación. Este contrato en este lugar solamente es hasta fin de año, y se espera que durante este año ya el gobierno regional de Arequipa pueda iniciar la construcción de una nueva sede, ya de la Gerencia Regional de Educación, pero en el distrito de Paucarpata, ¿no?
2: Melodía.
6: Entonces,
2: es
6: un trámite que también la población debe tomar en cuenta. Si usted desea realizar algún trámite en la Gerencia Regional de Salud, perdón, de Educación, verifique bien qué oficinas van a iniciar en primer momento esta muda hasta el sector de Bolívar, en el centro de Arequipa, Daniel. En breve, más información.
3: Correcto, muchas gracias. Bueno, aunque se ha dilatado mucho, ¿no? El traslado de la Recoleta.
1: Tanto tiempo en la Recoleta. Son años, ¿ah?
3: Años.
1: Cuando era la cuarta
3: región de educación.
1: Cuarta región de educación, efectivamente. Sí, y es bastante amplio, ¿verdad?
3: Dirección Regional de Educación, la DREA, ¿te acuerdas? Sí, ahora es la Gerencia Regional de Educación. Bueno, vamos a atender esta llamada telefónica para que no espere mucho en línea. Muy buenas tardes, Melodía, ¿cómo está?
5: Buenas tardes, señor.
3: Sí,
5: simplemente quería acotar de que esos sitios de diversión de los jóvenes de las universidades, bueno, yo relativamente vivo cerca a la Católica, y una vez tuve, ¿cómo se podría decir?, una desgracia de ver a unos jóvenes que lloraban porque el sitio del establecimiento les había quitado todas sus cosas. No sé a qué se debía eso. Entre comillas pareciera que se lo robaron. Mentira, ellos lo tenían. Porque no ha sido una sola vez, ha sido dos veces que he visto esa situación. Muchas gracias.
1: Sí, pues aproveche de las circunstancias, los jóvenes
2: 46.
1: Que por la emoción de su primera vez o los primeros días, pues se embriagan rápidamente, ¿no? Y luego son víctimas de robo en el mismo establecimiento, ¿no? Ojalá, todo depende de los muchachos, pues deben cumplir su rol de estudiantes. Papá cumple su rol. ¿Cuál es el rol? Hacerlos estudiar. Si tiene posibilidades económicas, los pone en una universidad particular. Si no, una nacional, un instituto, qué sé yo. Pero también el alumno, el hijo, el joven, debe cumplir su rol. ¿Y cuál es su rol fundamental?
3: Estudiar, pues.
1: Estudiar y el respeto a sus padres. No hay más, ¿no?
3: Sí.
1: Pero no lo hacen.
3: A veces las malas juntas, pues, te atraen como un imán.
1: Y ya no hay esa mirada severa, pues, del padre anteriormente, ¿no? Sí. Anteriormente nuestros viejos con la mirada nada más te conducían y punto.
3: Sí, pues
1: no era necesario.
3: Los tiempos han cambiado.
1: No era necesario el chicote.
3: Los tiempos han cambiado, lamentablemente. Vamos a escuchar a otra persona en línea. Somos Radio Melodía. Buenas tardes.
7: Buenas tardes, Silvestre, mi querido amigo.
3: ¿Cómo está?
7: Bueno, yo creo que hay que sacar, como usted dice, el chicote ese de tres puntos para empezar por los que de la mafia que nos gobierna, el Congreso, el Ejecutivo, a ellos, porque ellos son los responsables.
3: Pero Silvestre, a eso no va a dar pues, con tres chicotes, tiene que dar con su riago.
7: Yo creo que sí. Sí. Debe ser, ellos son los responsables de que no destinan a educación un presupuesto adecuado, no hay cultura, y todo está de cabeza. Pero ellos sí, en esta en esa tormenta son los que se llevan lo mejor. Aparte de ello, señor, yo quería opinar favorablemente por los maestros, perdón, por los jóvenes, que diario, sin hacer daño a nadie,
2: 48.
7: Por el contrario, elevando su nivel cultural, espiritual. ¿Aló?
1: Siga usted, lo estamos escuchando.
7: Sí, elevando su nivel espiritual y cultural, se dedican sanamente a bailar, a danzar en la plaza pública de la Plaza España. Aquí que hacen daño, yo camino ahí por cuestiones de trabajo diario. Y esos jóvenes vienen a partir de 5, 6, todo el día, trajina a la gente correctamente. ¿Y qué pasa? Habrá un grupito de dos o tres ya personas mayores que desde la temprana están ahí tomando sus cortos, su bebida corta. Pero en la noche, a partir de las 5, que los muchachos van a estimular. Ellos no beben, no toman bebidas alcohólicas, simplemente están bailando, están haciendo
2: una,
7: cosas sanas.
2: 49.
7: Y ahora los quieren empujar, les cierran la plaza. ¿Con qué derecho? ¿Y con qué derecho el alcalde les cierra la plaza y no se empuja más bien a hacer cosas indebidas de repente, como tomar?
1: Sí, pues, entonces, amigo.
7: Yo creo, señor, y Felodía es una persona muy cuerda, muy correcta, que hay que defender esa plaza. Esa plaza pública es de los muchachos, es el futuro de nuestros ciudadanos, que sanamente bailan y danzan allá. Muchas gracias.
1: Sí, lo habíamos señalado que hay que buscar un lugar más aparente, ¿no? Y solo puede ser la autoridad municipal. Y también hemos señalado que requiere, pues, el cuidado de esta plazuela que ha quedado muy bonito, esta plazoleta frente al Palacio Municipal, ¿no? Tiene ahora dos piletas y ha sido refaccionado también el piso. Pero tranquilamente se puede dotar, pues, miembros de serenazgo para el cuidado. Ese es mi punto de vista. No es necesario, pues, digamos, ponerle vallas a la plazuela o a la plazoleta del Palacio Municipal, del Palacio 50. Judicial. Bueno, al final la autoridad será quien determine, al escuchar también a nuestros oyentes. Con relación a los estudiantes, Daniel, quería aprovechar este momento para exhortar a los padres de familia. Hemos hablado de las universidades en particulares. Hay que tener mucho cuidado. Yo no voy a nombrar ninguna universidad particular, por si acaso, para no ganarme problemas, ¿no? Pero últimamente han crecido las universidades, incluso están ofreciendo carreras de medicina y no tienen, pues, digamos, la infraestructura necesaria. Para tener una carrera de medicina tienen que tener laboratorios, 6 laboratorios, un anfiteatro. O sea, no es así por así. Pero, sin embargo, han sacado su licencia. Ese es un aspecto. Otro aspecto, ahora las carreras son a distancia. Tendremos de acá un tiempo un montón de profesionales, o sea, 4 años, incluso han bajado el tiempo, pues, estimado que era de 5 años, cuatro años y medio. Oiga usted, pues, ¿y qué tipo de profesionales van a salir de estas universidades en online cuando el examen lo puedo dar por inteligencia artificial? Entonces, ¿cuál es el propósito de SUNEDU? ¿No? Favorecer a estos empresarios que están lucrando con la educación. Por lo tanto, señores padres de familia, antes de matricular a sus hijos, averigüen toda esta situación. Me da la impresión, a mi modesto entender, que están botando la plata, pues, insulsamente, en estas universidades particulares. Y ni qué decir, pues, en el posgrado. Lo han vuelto un negociado. Una maestría, con toda flexibilidad, le dan clases una vez a la semana. ¿Y cuánto le cobran por la maestría? 18.000, entre 18.000, 20.000 soles. De modo tal, esto se ha convertido, pues, en un negocio tremendo en los últimos días con el visto bueno de SUNEDU.
3: Bueno, nos escribe más sobre los antros de perdición. Dice, a ver, amigos de Melodía, los estoy escuchando. Estos locales no funcionarían si los jóvenes no ingresan. Obvio, ¿no?
1: Claro.
3: ¿Dónde están los padres de familia? No hay control, no conversan con sus hijos. Es la 52. Las interrogantes que nos pone la persona que nos escribe. Bueno, y no deja de tener razón por lo que estábamos diciendo, ¿no? Los papás, hay que conversar con los muchachos. Bueno, si van a ir a la universidad, es porque tienen que estudiar, pues. Es una responsabilidad que tienen que asumir dentro de esta etapa de su vida, que es la de ser estudiantes universitarios y tratar de formarse, pues, de la mejor manera, ¿no?, para ser buenos profesionales en beneficio de la sociedad. Melodía y, por supuesto, para satisfacción y orgullo de su familia.
1: Sí, y las señoritas con más cuidado, pues, a uno le choca. Bueno, no somos tan antiguos que digamos, pero anteriormente ver, pues, digamos, a una jovencita en estado inecuánime era difícil. No había, ¿no? Pero ahora ya resultó común, no solamente en estos lugares del antro, sino a ver en los fines de semana en la avenida Dolores, en la avenida Ejército. Totalmente embriagadas, mujercitas de 20, 18 años. No pasamos 20 años.
2: 53.
1: Entonces, ¿qué está pasando con la juventud? Es una preocupación latente que existe en la sociedad.
3: Sí, no, aunque no creas, hoy por hoy, no sé qué es lo que está pasando, pero a mí me parece que es la falta de, diríamos, conversación, sí, acercamiento de los padres con los hijos, porque ahora todo el mundo se dedica a trabajar y entonces son, sí, pretexto, pues, de ello, entonces dejamos de conversar, dejamos de entrenarnos, hay muchas cosas.
1: Sí, hay muchas aristas, ¿no? Porque los, claro, los hogares disfuncionales han crecido tremendamente, ¿no? Se dice que de 10 matrimonios prácticamente... permanecen pues dos o tres, ¿no? La convivencia tampoco no es la más adecuada porque papá vive en un lugar y mamá en otro lugar, entonces no hay cómo conversar con los chicos. Entonces, son muchos los factores, ¿no? Que lamentablemente se dan en detrimento, en perjuicio de los jóvenes.
3: Ahora, un padre de familia me comentaba, un amigo, ahora viene la fiesta de promoción de la secundaria.
2: 54.
3: No, a ver, jovencitas de 16 años, 17, póngale máxima edad, ya no quieren hacer caso al papá en las decisiones que se toman, porque hay reuniones después de padres de familia para decidir si hay viaje de promoción, si hay baile de promoción, ajá, qué actividades se van a desarrollar. Entonces, la decisión, ¿quiénes la toman? Los padres. Y los hijos, bueno, se incomodan muchísimo porque la decisión la toma el papá. Hay una comisión de los jóvenes también que tienen que intervenir, por supuesto, ¿no? Y tienen que conversar sobre el particular, pero tampoco los jóvenes, pues, los adolescentes en este caso, pueden tomar las decisiones que las tienen que asumir los padres de familia. Entonces, por eso te digo, hay mucha flexibilidad, se exagera en algunos casos, pienso yo, porque eso le da oportunidad al joven a tomar el control del asunto y de repente hasta imponer algunas decisiones por la flexibilidad misma que hay en el accionar del papá. Bueno, es lo que me comentaba un amigo, y sucede especialmente. A ver, ¿tenemos tiempo para más llamadas telefónicas? Por supuesto que sí, somos Melodía, buenas tardes.
1: Sí, buenas tardes, adelante.
8: Sí, aló, muy buenas tardes, sean ustedes.
1: ¿Cómo está, señor? Qué gusto saludarlo.
8: Bueno, felicidades por el Día del Trabajo, aunque un poco atrasado, pero de todas maneras, siempre dando el respaldo a Arequipa, como ha tenido que ser desde la creación con el señor Hermógenes. Traigo a memoria al señor Hermógenes porque también, como el día de ayer, bueno, como en todo el mes de mayo, para quienes somos de creencia católica, no olvidemos al padre Zacarías, si no me equivoco, Curamangalan, creo que así se llamaba.
1: Curamangalan.
8: Que en paz descanse y de Dios goce, así como también a monseñor Leonardo Rodríguez Bayón, Fernando Vargas Ruiz de Somocurcio, Luis Sánchez Moreno Lira, y no sé qué será de la vida de monseñor José Paulino Ríos Reynoso, quienes también tuvieron una devoción especial a la Santísima Virgen de Chapi. Y recordarles que en la Tercera Orden Franciscana, en la Plaza San Francisco, también 56. Se ha rendido un homenaje, porque ahí precisamente nació esta devoción, por decirlo de alguna manera. Incluso se estableció en algún momento se dijo que esa imagen era la original, porque muchos especulaban que la imagen verdadera estaba en Roma, pero la verdadera es la que había hecho la coronación pontificia Juan Pablo II. Bueno, se especuló mucho y sería bueno que en algún momento se hable respecto a ello. Muchas gracias por esa calidad y no nos olvidemos, pues, a quienes, a esos buenos pastores, hombres de fe.
1: Correcto. Muchas gracias. No, a usted las gracias, ¿no? Bueno, nos trae a la memoria, pues, la presencia del padrecito Zacarías, ¿no? Muy hincha de Radio Melodía y nos identificaba en la primera. Las veces que hemos ido a visitar a la Virgen de Chapi, él era el capellán o el obispo principal de la Virgencita de Chapi.
3: Padre rector,
1: ¿no? Sí. Zacarías Curamangalan. Y nos identificaba en la primera. ¡Ah! Los amigos de Radio Melodía, decía, y se acercaba, nos abrazaba, nos daba la bienvenida. Ya nos dejó el padrecito Zacarías.
3: Hace más de 20 años estuvo sirviendo acá, sí, sí, en nuestra patria. Estuvo por Tingo, por Hunter, ¿no? En muchos sectores. Y finalmente fue el rector del santuario de Chapi. Padre Zacarías, que desde el cielo siempre nos ilumina. Vamos con otra participación. Melodía, buenas tardes.
9: Hablo, buenas tardes.
3: Buenas tardes, señor.
9: Amigos, sobre la opinión que dicen que a los padres hay que bajarles, ese no va. ¿Por qué le digo? Entre más le metes la mano al hijo, el hijo se vuelve rebelde. Hasta te puede faltar respeto. Yo lo digo porque yo tenía mis padres, ¿ya? Mi papá de mí, no soy varón, nunca había metido la mano. Si me hubiese metido la mano, yo en el colegio hubiese estado pebucha, olvidándome de todo lo que me enseña el profesor. Porque si me va a meter la mano, todo me olvido. Igual de las madres algunas no tienen paciencia para los hijos. Las madres no tienen.
2: Una, 58.
9: Mi padre, que tenía su edad ya, A mí nunca me metí la mano, por eso en el colegio nunca me olvidaba con lo que me dictaban en el colegio. Si me metería la mano a mí, nunca yo llegaría a lo más alto donde yo puedo llegar.
1: Tiene usted mucha razón,
9: señor. Si a mí me pegara a mi padre, amigo, yo sería rebelde.
1: Además,
3: el señor lo dijo en son
1: además, Daniel, son otros tiempos. Sí, pues. Ahora han evolucionado.
3: El amigo lo dijo en son de, diríamos,
1: han evolucionado los derechos humanos tremendamente. Pues es imposible meter, hay que conversar, hay que dialogar con el hijo.
3: Sí, lo más importante.
1: Drásticos en
3: golpes,
1: el sentido.
3: Golpes, ni cueras, no
1: claro,
3: vale.
1: Decimos drásticos en el sentido no que uno le vaya a pegar, pues.
3: No.
1: Drástico de repente no darle un permiso, ¿no? Ver la situación, la circunstancia.
3: Física no conduce a nada.
1: No.
3: Violencia siempre acarrea más violencia.
1: Eso ya pasó a la historia, mi querido Daniel.
3: Que en nuestros tiempos hemos sufrido, pues, ese tipo.
2: Una,
3: o sea, la
2: 59.
3: Drasticidad era mayor, por supuesto, especialmente los permisos. Que ahora los chicos llegan 5 de la mañana, 4 de la mañana, y 15, 8 de la noche, pero pasadas 8 de la noche, un minuto, queda afuera.
1: Flagelada.
3: Y o te caía la cuera, pues. Uh-huh. Bueno.
1: Pero no. ¿A quién no nos ha caído la cuera? Bueno, ya mi viejo está arriba y yo me siento muy agradecido, pues, por la educación que me ha brindado.
3: Nos vamos, Rey. Nos vamos con esa reflexión de la educación y, bueno, entre los padres antiguos y los padres modernos. Gracias por la sintonía del programa, señoras y señores. Nosotros retornamos el día lunes, siempre pasado el mediodía, en tu Radio Melodía. Buen fin de semana.
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Así suena mi corazón. Sí, así suena mi corazón cuando me encuentro con mis grandes amigos en fin de semana. Hola, hola, ¿qué tal? ¿Cómo está, gente maravillosa de Arequipa, el Perú y el mundo? Muy buenas tardes. Hola, ¿cómo está, señor, señora? Sí, la están pasando bien en este fin de semana, un fin de semana medio larguito. Por el feriado precisamente del 1 de mayo, Día Internacional del Trabajo, la fiesta de nuestra mamita de Chapi. Así que bueno, espero que estén pasando momentos muy gratos. Nosotros listos ya para regalarles una tarde realmente extraordinaria, con música, con información, con entretenimiento. Como siempre me acompaña José Antonio en la compaginación musical y en la parte técnica tu amigo Daniel Castillo en el micrófono. Bueno, juntos vamos a programar música, vamos a conversar un poquitito, vamos a entregar los saludos también por algún acontecimiento, especialmente si es el cumpleaños de alguna persona en este fin de semana. Y esto que estamos arrancando el quinto mes de la presente temporada 2026. ¿Qué se viene, José Antonio, este mes de mayo? ¿Qué se nos viene? El Día de Mamá. Claro, el próximo domingo ya estamos ya. Este domingo, el segundo. Claro, ya estamos a la vuelta de la esquina con el Día de la Madre, así que también vamos a hablar sobre el particular. Con el reiterado saludo a todos y cada uno de ustedes, a todas las mamitas que están en la sintonía del programa. Antes de empezar nuestro fin de semana musicalísimo, les voy a entregar, como siempre, la pastillita de la hora para reflexionar un poquitín. Dice, la gran tragedia de la vida no es la muerte, es, ¿sabe qué? Dejar de reír, dejar de amar, dejar de soñar. Es aquello que dejamos morir dentro de nosotros mientras estamos vivos. No sé si me entendió, le repito. La gran tragedia de la vida no es la muerte, sino dejar de reír, dejar de amar, dejar de soñar. Es aquello que dejamos morir dentro de nosotros mientras estamos vivos. Ahí estaba nuestra pastillita de la hora y con ello arrancamos el fin de semana musicalísimo en la FM de Melodía.

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1: Y por supuesto, nosotros seguimos musicalizando tu fin de semana. ¿Usted fue al santuario de Chapi? ¿Alguno de los que tenemos? Polovaya, Chapi Chico, Charcani, ninguno. Pero usted estuvo pendiente de la mamita de Chapi, ¿no es cierto? Elevando sus oraciones. ¿Algo especial que haya pedido? Mejor no me lo diga. No me lo dé, porque es una cuestión personal, ¿no es cierto? Sí, es que mucha gente fue al santuario de Chapi Grande, cantidad de gente, ¿ah? Tremenda la cantidad de gente, y también una felicitación muy especial para los miembros de la Cruz Roja Peruana, los amigos de la Compañía de Bomberos, el sector salud también instalaron carpas, serenazgo del provincial, de varios distritos de Yarabamba, de Polovaya, en fin, que estuvieron también atendiendo. ¿Es el dominicales? ¡Claro! Sí, por supuesto, claro, la fiesta ha concluido el día de ayer, pero, por ejemplo, para...

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Estamos a su entera disposición porque estamos en el fin de semana musicalísimo a todo dar.

Con bastante ritmo, con bastante sabor, estamos en tu fin de semana aquí en tu Radio Melodía. Un saludo especial para toda la gente que nos escucha en el cono norte de nuestra ciudad de Arequipa, Yura, Cerro Colorado. Son dos distritos, ¿no?, que están en el cono norte, claro, fundamentalmente. Y luego tenemos ya al distrito de Caima también. Tenemos full sintonía. Saludos para todos ustedes, a nuestros oyentes en el cono norte de Arequipa. Bueno, sigan siempre en la sintonía de Melodía, que tenemos cualquier cantidad de alegría al estilo de tu Radio Melodía.

Oiga, mucho se ha discutido sobre este registro de voz de Cristian Castro, ¿eh? Para algunos es más alto que el registro de Luismi, para algunos. Pero solamente en esta canción, me parece, donde hace esta demostración de un altísimo registro de voz Cristian Castro, que nos entregaba este tema azul, ¿no? Azul como el cielo arequipeño, ¿no? Está despejadísimo el día de hoy. Sol radiante, sí, sol radiante, la cosa está que quema, como diría alguien. Sí, pero a partir de las 5, ya no, ahí tiene que abrigarse, porque de lo contrario, achís, ya está. No queremos que la gente se enferme, por eso hay que tomar todas las precauciones que el caso requiere. Nosotros le ponemos la música, le ponemos el entretenimiento y toda la alegría del mundo, siempre al estilo de Melodía.

Bueno, hay una canción que dice más o menos: las horas más lindas las paso contigo, amor. ¿Se acuerda de ese tema? Pues vamos a recordar en este momento, en el fin de semana de Melodía. Ahí está, sí. Para la gente de provincia, se nos están escuchando, especialmente Condesuyos. ¡Vamos, chichas! Lejos en Condesuyos.

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2: Las 3 de la tarde, ¿qué 3? Son 2 de la tarde, 2 de la tarde con 31 minutos, me estoy acelerando. Es que la primera media hora se nos ha ido pero volando. A ver, quiero reiterar mi saludo a la gente que nos está escuchando en provincias. Vía internet nos chequea y está la señal clarísima, especialmente para nuestros amigos de la provincia de Condesuyos, el distrito de Chichas exactamente, ese hermoso paraje, Valle Interandino, donde se producen unas paltas extraordinarias. Un saludo para mi gran amigo Wille Añayanqui, que nos está escuchando. El otro día, a propósito, Josecito, me trajeron unas paltas de Chichas, pero parece mantequilla. Sí, así como mantequilla. Fabulosas, extraordinarias. Eso produce precisamente esta hermosa tierra, un valle interandino, allí en la provincia de Condesuyos, el distrito de Chichas. Nos están escuchando en estos momentos Radio Melodía, llegando a toda la región Arequipa y en fin de semana.

Música para toda la familia, siempre en el fin de semana, a través de tu Radio Melodía. Oiga, y en hechos históricos que tenemos en nuestro querido Perú, bueno, recordamos pues el combate naval del 2 de mayo, ¿se acuerdan? Claro, cuando éramos jóvenes estudiamos en Historia del Perú. Lógico, pues, historia no va a ser del otro lado, pues, ¿no? Claro. A ver, dice, tras la independencia que se logró en 1821, los españoles no se quedaron tranquilos y realizaron un último intento de recuperar todas las colonias que habían dejado en esta parte del mundo. Pero ya estaban ya más o menos de bajada, pues. Pero tremenda sorpresa se llevaron luego de que las fuerzas peruanas y el pueblo chalaco, en particular, derrotaron categóricamente a las huestes españolas. Justamente, ¿no?, un 2 de mayo de 1866, los europeos planearon bombardear el puerto del Callao y, pasado el mediodía, la fragata Numancia comenzó con los primeros disparos de cañón. El combate no finalizaría hasta poco más de las 5 de la tarde. A esa hora, toda la Armada Española ya había abandonado su línea de ataque y se dirigieron a la isla San Lorenzo para reparar sus averías y enterrar a sus muertos. Una semana después, comenzó el camino de retorno a España para no volver nunca más. Y por fin se logró no solamente la independencia ya consolidada de nuestro Perú, sino también la independencia de todo el continente americano. Por eso el combate de 2 de mayo tiene un significado muy, muy especial, no solo para el Perú, sino para todos los países latinoamericanos. Esto sucedió un día como hoy y te enteraste a través de tu Radio Melodía.

0: Y alegramos tu tarde cada fin de semana aquí en Radio Melodía. Si usted está en el trabajo, hay gente que trabaja, ¿no es cierto?, los fines de semana igualito que nosotros. Entonces le ponemos el ambiente, le ponemos la alegría para que su trabajo sea más ameno, para que pueda atender de la mejor manera a la gente. Así con ritmo, con bailecito incluido, le va a salir bien todo en cuanto a su negocio se refiere. ¿Le parece? Bueno, me están indicando acá, mes, no solamente amigos de Melodía, es el segundo domingo de mayo, el Día de Mamá, sino también se viene la fiesta de las cruces.
1: ¿Verdad?
0: Sí, pues, la fiesta de las cruces que arranca en mayo, pero no se sabe cuándo termina. Anteriormente arrancaba en mayo y terminaba en mayo. Pero ahora arranca en mayo y ya estamos en julio, ya por fiestas patrias, siguen todavía la fiesta de las cruces, ¿no? No sé, no es que hay hartas cruces, me dice acá, no puedes, que tiene, la fecha es en mayo y se acabó el asunto, no puedes extenderte más de lo debido. Mayo se festeja la fiesta de las cruces y punto. No puedes extenderte sobre pretexto de que hay muchas cruces, ¿no? Que quiero la exclusividad, que vamos a preparar la mejor fiesta del mundo. No, no, no. En el mes de mayo se festejan todas las cruces. Creo que en alguna oportunidad, si no me equivoco, en el distrito de Miraflores se dio una ordenanza para que la celebración de la fiesta de las cruces solamente sea un domingo del mes de mayo, ¿no? Y se cumplió, pero no sé, parece que quedó ya sin el debido, no le dieron importancia a esta ordenanza y ahora festejan, hay mucha gente que exagera, ya no es devoción, sino diversión, porque hay más la venta de licor, que la orquesta, que no sé cuánto. Hay que tomar en cuenta estos detalles y tener muchísimo cuidado. Que si efectivamente en mayo se celebra la fiesta de la cruz, por supuesto que sí, y eso lo estamos dando a conocer, pero toda exageración es siempre una ofensa. Somos tu Radio Melodía en fin de semana.

Tú sabes que melodía tocamos de todo, ¿no es cierto? Por eso es que tenemos una gran sintonía en el fin de semana. Estamos ahí tratando ya de compaginar los mejores temas, lo que nos está pidiendo la gente, para sentirse bien, bien, trabajar bien, si estás en casa también, si estás manejando. Ahí está un saludito para los amigos conductores, nuestros amigos taxistas, que siempre están pegaditos a los 104.3 de Melodía.

Saludos cordiales para la gente que recién ingresa a la sintonía de Radio Melodía en este fin de semana. Tenemos cualquier cantidad de música y de la buena, por supuesto, para que su fin de semana sea totalmente entretenido. Saludos para todos y cada uno de ustedes. Y no mueva su dial, seguimos en los 104.3 de Melodía.

Para todas las lindas guaguitas que están en la sintonía de Melodía. William Luna, ¿no? William Luna. Amber, ¿verdad? Está preparando, dice, un programa especial por el Día de la Madre en Arequipa, si no me equivoco, ¿eh? Así que no solamente van a escuchar Linda Guaguita, sino otros temas más en la voz de este cantante peruano, que tiene una trayectoria muy importante y ahora está ya en otros escenarios del mundo, llevando la música peruana. Y por supuesto, usted lo escucha también aquí en los 104.3 de tu Radio Melodía. ¿Sabe por qué? Porque Melodía, tocamos de todo. ¡Sí, señor! Sí, tú me...

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4: Vamos avanzando en la tarde en este fin de semana. Son las 3 con 2 minutos, 3 de la tarde con 2 minutos en tu Radio Melodía, y nosotros seguimos, por supuesto, con el saludo cordial para todos y cada uno de ustedes. Me acompaña José Antonio en la parte técnica, compaginación musical, tu amigo Daniel Castillo en el micrófono. Bueno, antes de empezar esta segunda hora musicalísima, siempre nuestra pastillita de la hora. Y dice: la vida es cambio, cada día es diferente, cada día es un nuevo comienzo y un nuevo final. Abrázala y haz lo mejor de ella. Te repito, la vida es cambio, cada día es diferente, cada día es un nuevo comienzo y un nuevo final. Abrázala y haz lo mejor de ella. Con nuestra pastillita de la hora, nosotros seguimos en el fin de semana musicalísimo de tu Radio Melodía.

no me siento bien, ¿usted se siente bien? Pero por supuesto, todos nos sentimos súper bien con esta sensacional programación de tu radio Melodía. Y como me siento súper bien, ¿qué te parece si vamos con saluditos, José Antonio? Tengo un saludazo tremendo porque están cumpliendo 10 años de casados. Mira tú, 10 años de casados. Mejor no me digas nada, ya. Nos vamos a enfocar en el saludo. ¿Cómo? ¿Y cómo lo hacen, señor? ¿Cómo lo hacen? Son 10 años, ¿ah? ¿Eh? No cualquier cosa, son 10 años. Y este saludito va para el distrito de Caima, para Enrique Carvajal y Emilia Jacobs. Así se debe ser, pues, ¿no? Discúlpeme, pero yo no pronuncio mucho. No, más o menos el inglés. A ver, debe ser entonces para Emilia Jacobs. Para Enrique Carvajal y Emilia, mejor para Enrique y Emilia, que nos están escuchando en Caima, están recordando su 10º aniversario de matrimonio. El saludo viene desde el distrito de Rico Hunter, de parte de su sobrino William Carvajal, que está en Hunter, y les hace llegar este saludo tremendo a través de Radio Melodía. 10 años de compartir alegría, de repente tristezas, triunfos y demás en esta vida matrimonial. Que les vaya bien, muchachos, ¿ah? ¿Eh? Enrique Carvajal y Emilia, entonces allí en Caima, 10 años de matrimonio, que la sigan pasando muy bonito. Bueno, pues que vengan muchos años más, como diría alguien, que sean felices y que sigan comiendo perdices, claro. Y el saludito de parte del sobrino, William Carvajal, desde el distrito de Hunter. Y aquí está el tema que nos están solicitando en inglés, una canción muy bonita. Según indica el sobrino, dice que con este tema se conocieron, se enamoraron y bueno, se casaron. Sí, ah, claro, bailaron también el tema. A ver, vamos a escuchar, a ver, escucha Enrique, escucha Emilia, a ver cómo sale.

Pues qué hermosa canción con la interpretación de Bill Murray y Jennifer Warnes de la película Baile Caliente, ¿no? Oiga, qué bonito tema, la verdad que no lo había escuchado bien. Y con esa canción estábamos saludando a Enrique Carvajal y Emilia Jacobs, que están cumpliendo 10 años de vida matrimonial, 10 años de casados. El encargo de parte de su sobrino William Carvajal desde el distrito de Hunter. Que la sigan pasando muy bien, que vengan muchos años más de vida conyugal, de vida matrimonial, tanto para Enrique como para Emilia. Ah, este saludito desde los 104.3 de tu radio Melodía.

Bueno, y ahí estaba la Orquesta Candela con la salsa y el sabor que tiene tu tarde de fin de semana aquí en Radio Melodía. Bueno, amigos de Melodía, ¿pueden complacer con una canción? ¿Por qué no? Pues cuál. A ver, la de Miriam Hernández, Huele a Peligro. ¿Sí? Más adelantito en los programas. A ver, tome usted nota, mi querido secretario José Antonio. Así que ya no hay ningún problema. Estamos para complacer a toda la gente que nos escribe a través del WhatsApp o también nos llaman a través del hilo telefónico en esta tarde. Estamos regalones, ¿ah? Porque en tu Radio Melodía tocamos de todo.

0: Está pegado. Por si acaso es, está pegado, no, no es que esté, está fregado. No, no, no, no, no. Está pegado. Claro, sino que como es tan rápida la cancioncita, uno se puede confundir. A ver, me escriben acá, amigos de Radio Melodía, ¿se acuerdan de la frase hay que guardar pan pa' mayo? Claro, ¿cómo no? Por favor, diga usted por la radio que ya se pueden comer el pan. Porque ya estamos en mayo, pues. Ya. A ver, esta frasecita es una metáfora más que todo, ¿no? Que aplica para una situación de emergencia, más que todo para prevenir la escasez en un determinado momento y evitar sufrir de carencia. Eso significa, esa es la metáfora, pues. Hay que guardar pan pa' mayo. Sí, pues, aunque algunos se lo guardan solamente las migajas. Sí, después de estar viéndolas verdes, pues, en el momento dado, significa ahorrar, previsión o reservar recursos, ya sea alimentos, cuestiones económicas, durante tiempos de abundancia para utilizarlos en tiempos difíciles o de escasez futura. Eso es lo que significa, hay que guardar pan. Para mayo, ¿no? Pan para mayo, ¿no es cierto? Acá me escriben el amigo, por favor, aquellos que han guardado su pancito para mayo ya se lo pueden comer, porque ya estamos en mayo. Provecho, pues entonces, ¿no? Ya mientras usted estaba comiendo su pancito, yo le voy regalando más música porque melodía en fin de semana es regalona.
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Bueno, ahí estaba este tema que nos estaban pidiendo también. Un recuerdo, me dice, por favor, un recuerdito, me trae nostalgia y mucha, con un nombre, una persona que la estimé muchísimo. Y bueno, quiero recordarla con una canción. ¿Se puede? Pero por supuesto, aquí estamos regalones en tu Radio Melodía con la mejor música del mundo. Y si es en fin de semana, mejor todavía. A ver, el tema que me están pidiendo para evocar momentos idos viene con el italiano Umberto Tozzi y dice Gloria.

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5: Las 3 de la tarde con 32 minutos, somos Radio Melodía, orgullosamente arequipeña. 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

Bueno, y muchos pensaban que no íbamos a programar este tema, ¿no? Venía con los corraleros del Majahual. Así es, ¿cuál es el tema? Los Habanales. No, Los Habanales. Mucha gente dice, ¿qué van a poner? ¿No lo van a programar? Nos estaban pidiendo este tema para recordar y para bailar en fin de semana, siempre al estilo de tu radio melodía. Así que nosotros estamos complaciendo a toda la gente que esté en la sintonía nuestra, nuestros amigos taxistas, nuestros amigos conductores de las diferentes líneas de transporte, la gente que está laborando en este fin de semana, pero siempre escuchando los 104.3 de Melodía.

A ritmo tropicalísimo, ¿no es cierto? Un mensaje muy profundo. Resistiré. Tiene problemas. ¿Quién no tiene problemas con, a ver, especialmente con los bolsillos? Claro, no hay billete, no hay chivilines, no hay plata. Entonces todo el mundo tiene problemas. Pero ahí está el tema con mucha reflexión. Resistiré. Hay que chambear más, pues, para tener la solvencia económica. Y si no guardaste pan para mayo, ni modo. Habrá que buscar el pan de dónde, de junio ya. El pan de junio. Un saludo especial para toda la gente que nos está escuchando. A ver, no se olviden de mi canción de Miriam Hernández. Ah, ya. Me escribe acá la persona que nos solicitaba un tema. Dice, les pido esa canción porque...

Canción, pero hay varios éxitos, ¿no? De Miriam Hernández, está por ejemplo Herida, Peligroso Amor, Hay Amor también, es muy bonito tema, Se Me Fue, El Hombre Que Yo Amo, Te Pareces Tanto a Él, Tonto también hay, ¿no? ¿Verdad? Claro, sí, no es el mismo de El Mexicano, ¿no? Es otro tonto. A ver, en su página de Facebook dice Miriam Hernández, hoy celebro la vida, la música y cada paso de este camino. Gracias por acompañarme, por cantar conmigo y por hacer de cada momento algo tan especial. Mi historia también es con ustedes. Sigo adelante con la misma emoción de siempre, con nuevos sueños y el corazón lleno. Ahí está. Feliz cumpleaños, Miriam Hernández. Te recordamos aquí en Arequipa y, por supuesto, en tu Radio Melodía.

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1: Oiga, y yo quiero enviar un saludo muy especial para la gente de Mariano Melgar. Ahí está, en Alto San Martín, nos indica que nos están escuchando. Un grupo de amigos se han reunido, están disfrutando de este fin de semana, pero siempre escuchando los 104.3 de Radio Melodía, orgullosamente arequipeña.

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7: 4:02 p.m. Somos tu radio Melodía desde Arequipa, Perú. Señores y señores, ingresamos a otra hora musicalísima en el fin de semana. José Antonio, como siempre, en la parte técnica, tu amigo Daniel Castillo en el micrófono. Pero antes de arrancar esta hora con bastante música, tenemos siempre nuestra pastillita de la hora. Dice, puedo olvidar una fecha, puedo olvidar un nombre, puedo olvidar una clave, pero nunca, nunca, por nada del mundo, me olvido de quien me ayudó alguna vez en la vida. Te repito, puedo olvidar una fecha, puedo olvidar un nombre, puedo olvidar una clave, pero nunca, nunca, por nada del mundo, me olvido de quien me ayudó alguna vez en la vida. Ahí estaba nuestra pastillita de la hora en el fin de semana de Melodía.

Vamos, caballito, vamos. Ahí estaba la gozadera, como dirían los cumbiamberos, ¿no? Bueno, quienes están con la gozadera a todo dar son los amigos de Guaranguillo. ¿Están de aniversario? Mira tú, ¿eh? No hay congreso de Brujilda, nada. Solamente están de aniversario. 230 años, ¿me puedes creer? 230 años de historia, de tradiciones, de mucha cultura, está celebrando el pueblo tradicional de Guaranguillo, que se ubica en el distrito de Sachaca, Guaranguillo. Así que un abrazo grande y un saludo tremendo para toda la gente de Guaranguillo. Va a haber reinado, serenata, con grandes artistas, pasacalles, orquesta en vivo, el día central con la participación de toda la familia y siempre en el complejo deportivo Wanderers, que es uno de los equipos tradicionales de Guaranguillo, el Wanderers, que llegó incluso a jugar en la liga distrital del cercado, claro, hace muchísimos años ya. Así que vaya un abrazo tremendo para la gente de Guaranguillo, que están de aniversario, para todos los brujildos y las brujildas. Este saludo cariñoso desde tu Radio Melodía y gracias siempre por escuchar la única emisora arequipeña, que es la emisora del pueblo de Arequipa. ¡Salud, Guaranguillo!

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2: Un saludo grande para la gente de la Cruz Roja Peruana. Se merecen este saludo y muchos más, ¿eh? Porque la chamba que han desarrollado en el Santuario de Chapi con todos los peregrinos ha sido tremenda. Más de 2.000 peregrinos han sido atendidos por los muchachos de la Cruz Roja Peruana. Todos ellos son voluntarios, obviamente se han preparado, están preparados para este tipo de acciones y han cumplido una labor realmente importante. Gente que se desmayaba, se descompensaba, estaba deshidratada, el mismo cansancio, o por ahí alguna mala pisada, en fin, una serie de detalles. ¿Quiénes estuvieron en primera línea? Los voluntarios de la Cruz Roja Peruana en el marco del operativo Chapi en 2026, brindando esta asistencia humanitaria a miles de fieles que acudieron al santuario de Chapi. Así que vaya el reconocimiento y el saludo para todos los voluntarios de la Cruz Roja Peruana. ¿Sabe usted cuál es el lema de la Cruz Roja? Estamos donde nos necesiten, ¿sí? Ese es el lema, estamos donde nos necesiten. Así que un saludo grande y un agradecimiento tremendo a los integrantes de la Cruz Roja Peruana. Sigan así, muchachos, siempre en beneficio de quien más lo necesita. No en vano, pues el lema es, estamos donde nos necesitan. Gracias, Cruz Roja Peruana, y también siempre por escuchar tu radio Melodía.

0: Oiga, se nos viene el Mundial de Fútbol. Ya estamos cerquita, ¿no? El mes de junio.
1: Claro.
0: El Mundial de Fútbol, Estados Unidos, Canadá, México, son las sedes de este Mundial 2026. Claro, Perú no va a estar, pues, porque fuimos eliminados al toque y en primera, ¿no? Ojalá que para el próximo Mundial clasifiquemos. Pero así como hay el Mundial de Fútbol, ahí estoy viendo una nota muy simpática. Perú clasifica al Mundial, pero a la Copa del Mundial del Panetón. A usted que le gusta el panetón. A ver, le cuento, dos panaderos peruanos han clasificado a la Copa del Mundo del Panetón 2026, que se realizará en Milán, Italia, tras imponerse entre 20 participantes en la final a nivel nacional, nada más. Carlos Strobe obtuvo el primer lugar y competirá en la categoría chocolate, mientras que Giorgio Priori, segundo puesto, participará en la categoría tradicional. Son peruanos, claro, de raíces italianas, pues obviamente, ¿no? La evaluación consideró criterios técnicos como la fermentación, acabado del producto, y representar al Perú es un orgullo tremendo, han manifestado los clasificados. Así que, bueno, ¿a cuánto tiempo estamos de decir? Ya se viene. Claro, si estamos ya en mayo, junio, ya julio, ya fiestas patrias, ya estamos ya en la recta de... El 11 de junio es el Mundial de Fútbol. Arrancamos el 11 de junio el Mundial de Fútbol. Y bueno, ya pues también arranca el Mundial o la Copa, ¿no? Dice la Copa del Mundo del Panetone, que va a ser en Milán, Italia. ¿A usted le gusta el panetón? No. Sí, no, o sea, sabroso. A mí me encanta con su chocolate y su leche. Chocolate con leche, un panetoncito, especialmente los días domingos, en el desayuno de los domingos. Oh, maravilloso. Sabroso, rico panetón. Así que si usted quiere saborearlo, no se quede con la gana, pues vamos para adelante. ¿Hay panetones en este tiempo? Sí, hay, efectivamente. Somos tu radio Melodía en fin de semana.

Uy, este recuerdo de hace cuántos años, 40, por lo menos, ¿ah? ¿Eh? Sí, por lo menos, más de 40 años con Tina Charles, ¿no? Exactamente, un tema muy, muy, muy bonito. A ver, me escriben acá, amigos de Melodía, ustedes hablaron del Día de Mamás, y efectivamente se viene el segundo domingo de mayo, y nos pone una reflexión, un adelantito por el programa del Día de Mamá, que va a ser el próximo sábado, por supuesto, ¿no es cierto? Nunca deje sola a mamá, ni cuando envejece, ni cuando aparente estar bien. Una madre casi nunca dice que necesita compañía, pero su corazón siempre la anhela. Ella estuvo cuando no sabías hablar, cuando llorabas en la madrugada y en todos tus miedos. Dejó sueños, tiempo, descanso, solo para cuidarte. Muchas veces lloré en silencio para no preocuparte. Ahora que creciste, que tienes tu propia vida y responsabilidades, no olvides que sigues siendo la misma. La mamá, esta parte me gusta, la mamá no necesita lujos, pero sí necesita tus visitas. Necesita tu presencia real y esa llamadita al final del día. Miren, esto me gusta. La mamá no necesita lujos, necesita tus visitas, tu presencia real y esa llamadita al final del día. Eso es lo que necesita la mamita. Gracias, mi hermano, por esa linda reflexión en torno al segundo domingo de mayo, Día de la Madre. Haremos un programa muy bonito, por supuesto, siempre al estilo de tu radio Melodía.

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4: 4:30 PM. 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

0: Bueno, ahí estaba el gran Emanuel, la chica de humo.
1: ¿Se hizo humo la chica de humo?
0: Desapareció. Con la canción desapareció. Recuerda que estábamos hablando de la fiesta de las cruces y al toque, mira, llegó la invitación para participar en una fiesta de las cruces. Mira, pues, ya estamos invitados. Así que, y está cerca, así que creo que vas a ser mi representante, José Antonio. A ver, nos invitan a la fiesta de las cruces de la Santísima Cruz del Parque Tupac Amaru en 4 de octubre. Por eso decía que está usted cerquita, pues. En 4 de octubre, estás en el distrito de Socabaya. Ya está, ya, en vísperas, día central y demás. Los Alferados, Juan Pablo Arocutipa Anco y Naldi Arocutipa Anco, son hermanos, integrantes de del conjunto Melodías 4 de octubre. Así que nos están haciendo llegar la invitación correspondiente para la Santísima Cruz del Parque Tupac Amaru en el Pueblo Joven, 4 de octubre, distrito de Socabaya. Un saludo para todos los que van a participar y ojalá más bien que no haya muchos cohetes, ¿no? Y como en años anteriores, es que a veces se exagera la nota y eso perjudica a los niños, a la población, a los animalitos también, perjudica tremendamente. Pero igual va un saludo especialísimo a los Alferados de la Fiesta de las Cruces del Parque Tupac Amaru en 4 de octubre, a Juan Pablo y Naldi Arocutipa Anco, que les vaya bien, que les vaya bien. Ya enviaremos nuestro representante para que esté ahí en primera fila. Si puede, en primera fila tienes que, claro, tienes que estar ahí compartiendo con todos los que van a participar de esta fiesta de la Santísima Cruz. Somos Radio Melodía en fin de semana.

Bueno, esperando siempre que todos hayamos recibido la bendición de la mamita de Chapi en estas fiestas, que todavía están, por supuesto, en diferentes santuarios. La gente ha estado en el santuario de Chapi Grande, en Polovaya, también en Chapi Chico, en el santuario de Charcani, de manera que ha habido un movimiento, tremendo movimiento religioso de fe, de esperanza, de lograr objetivos muy importantes, elevando nuestras oraciones a la mamita de Chapi, que es la patrona también de Arequipa. Y por supuesto hay mucha devoción, va creciendo año tras año, cantidad de gente se ha trasladado a los diferentes santuarios y no solamente de la región de Arequipa, sino que vienen de diferentes puntos del país y también desde el extranjero. Imagínense cuánto ha crecido la devoción por nuestra santísima mamita de Chapi. Y con la bendición de la mamita de Chapi, por supuesto, nosotros vamos a continuar con este fin de semana maravilloso en Radio Melodía.

Bueno, si usted va a viajar, va a salir de Arequipa este fin de semana, siempre hágalo con mucho cuidado, respetando siempre las reglas de tránsito, manejando con mucha responsabilidad, porque un fin de semana de entretenimiento, de diversión, de familiaridad, se puede convertir en algo trágico, y eso es lo que no queremos. Pero ¿de quién depende? De usted solamente, que conducirá un vehículo. Así que esa es la recomendación que le damos. Para si usted va a salir de Arequipa, no sé, a relajarse un poquitín fuera de la ciudad, pues hágalo con mucho cuidado. Le deseamos la mejor de la suerte, que se divierta y que estemos próximamente, por supuesto, siempre sintonizándonos con Radio Melodía y la mejor música del mundo.

Oiga, si bien es cierto que Radio Melodía es orgullosamente arequipeña, pero también nos escuchan en las demás provincias de nuestra región. Hace instante saludamos a la gente con de suyos del distrito de Techichas, donde nos escuchan vía internet, y también nos están escuchando en Cotahuasi, en la provincia de La Unión, capital de la provincia de La Unión, que a propósito están ya por celebrar un nuevo aniversario. Así que vaya, un abrazo grande por adelantado para todos nuestros hermanos de la provincia de La Unión, que ya están celebrando su aniversario. Allí tenemos el cañón de Cotahuasi, el más profundo del mundo. ¿Qué más tenemos? La catarata de Sipia. Tenemos los baños de Luicho, baños termales, ¿no es cierto? Agricultura. Realmente es una maravilla llegar hasta la provincia de La Unión con su capital Cotahuasi. Pero tenemos la carretera porque está hasta el perno. No, hasta Chuquibamba la cosa está tranquila, pero de Chuquibamba hacia Cotahuasi es realmente un dolor de cabeza y las autoridades no dicen nada, ni siquiera en este aniversario, no han dicho nada sobre el particular y parece que eso se queda así. Pero de todas maneras, va nuestro saludo y un abrazo grande para ustedes, hermanos de la provincia de La Unión, que siempre están escuchando su Radio Melodía.

Bueno, como alguien dijo, todo comienzo tiene su final y la verdad que nos tenemos que despedir porque ya cumplimos con nuestro cometido. Pero siempre agradecidos a todos y cada uno de ustedes por la sintonía al programa como cada fin de semana. A nombre de José Antonio, que me acompaña siempre en la parte musical, en la compaginación y por supuesto la parte técnica. Tu amigo Daniel Castillo, en el micrófono, te decimos muchas gracias por acompañarnos en este fin de semana. Ah, y no se olviden, siempre hay que conversar con los hijos, una reunión brevísima con la familia para analizar todo lo acontecido en la semana y de repente proyectarnos a ver qué es lo que va a pasar la próxima semana. Consejo de amigo. Gracias mil por la sintonía del programa, que la sigan pasando bonito. Buen fin de semana y hasta pronto. Y nos vamos con un temita que nos han pedido muchísimo. Cuando vas a cruzar la calle, mira para arriba, mira para abajo. Ahí está Katunga.

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2: 5, 22.

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5, 50. 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
1: 6, 18.
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